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2: Aplicará CETAP encuesta a padres de familia sobre usos de celulares en escuelas. Diputados coinciden en apoyar regular el uso de celulares en escuelas. Y Salud Tabasco refuerza la promoción de medidas de higiene ante casos de ciclospora en México. CECITE Tabasco registra 13 procedimientos contra maestros por presunto acoso sexual. Aclara CECITE Tabasco que el ajuste de horas a docentes responde a proceso de regularización. Irrumpe exdocente en rueda de prensa del CECITE, acusa despido injustificado. Aumenta afluencia de visitantes al Museo Papagayo en vacaciones. Y el balneario Cascadas de Reforma continúa cerrado luego de un ataque por parte de un cocodrilo. Petroglifo rescatado en Teapa podría ser anuncio o advertencia prehispánica. Son rumores, señala el secretario de gobierno sobre la renuncia de Pablo Mora. Detienen a dos hombres por transportar especies protegidas en límites de Tabasco y Veracruz. Localizan cabeza humana en el periférico de Villahermosa. Canaco denuncia que la inseguridad pone en riesgo la actividad comercial en Villahermosa. Sheinbaum se reunirá con un enviado comercial de Estados Unidos en la tercera ronda del T-MEC. Asesinan a Valentina Lavín Romero, presidente municipal de Temoac, Morelos. Tormenta tropical Berta toca tierra en Luisiana y activa alertas por lluvias e inundaciones. Estados Unidos llega a un acuerdo nuclear con Arabia Saudí, según los medios. Todo esto y más en la información de esta tercera emisión de noticias a través de XEBA

0: Muy buenas tardes, bienvenidos a esta tercera emisión de noticias de este miércoles 22 de julio a través de XBA 91.7. Soy Adriana Urbina, don Jorge Alberto Suárez en controles y en nombre de mi compañera Mónica Villegas le acompaño con gusto en esta tercera emisión de noticias, saludando a todos los que nos escuchan a través del portal www.xba.com.mx. Esta tarde el sondeo y este día el sondeo es: Francia prohibió redes sociales a menores de 15 años. ¿México debería aplicar una medida similar? Pues fíjese que es el 61.5%, la mayoría votando porque sí, que México deba aplicar una medida similar. Pero comenzamos con las noticias locales a través de esta tercera emisión de noticias. Pues es la Secretaría de Educación, la Secretaria de Educación, Patricia Iparrea Sánchez, quien adelantó que aplicarán una encuesta digital a padres de familia al inicio de este ciclo escolar 2026-2027 respecto a la regularización del uso de celulares en las escuelas.
1: He escuchado algunas manifestaciones de los papás que dicen: es que yo el celular se lo doy para que cuando yo lo vaya a buscar a la escuela, yo ya sepa dónde lo voy a recoger. Entonces, si se diera el caso que el papá necesita que el alumno lleve el celular, entonces sí va a haber permiso, pero ese celular va a ser depositado en algún lugar en donde el niño durante toda la jornada escolar no lo va a usar. Ya se va, se le entrega el dispositivo para que ya su mamá pueda entrar en contacto con él. Esa sería la manera en que se permitiría el uso. Ya avanzamos con los maestros y con los directores. Nos faltan los padres de familia, que sin duda pues son una parte muy importante en este proceso. Nosotros, como ya tenemos la plataforma, seguramente los maestros en sus primeras reuniones que van a tener de este nuevo ciclo escolar 2026-2027 se la apliquen a los padres de familia. Entonces yo creo que eso ya en septiembre pudiéramos decir que ya estaríamos tomando acuerdos.
0: La secretaria Patricia Iparrea también precisó que esa regularización no será para todos los dispositivos digitales, únicamente para celulares, ya que las tabletas del programa Inclusión Digital pues son utilizadas en actividades académicas. Y así, bajo este mismo tema de la prevención de celulares en las aulas, la diputada del Trabajo, Sofía Arenza Sánchez, señaló que como legisladora y madre de familia está de acuerdo en regular el uso de celulares en las escuelas durante las clases, pero indicó que no pueden dejar desconectados a los alumnos con sus tutores.
2: Sí, bueno, yo creo que es importante que los padres nunca pierdan la comunicación con los hijos. Creo que valdría la pena regular el uso para que no existan distractores durante las clases y el conocimiento se pueda impartir de forma eficaz. Muchos papás, quienes somos papás, entendemos la importancia de la comunicación con nuestros hijos, entonces creo que valdría la pena tocar este tema, pero desde el punto de la regulación, ¿no? Que haya sanciones, que haya una autorización previa del maestro para el uso. Creo que desde la secundaria se empiezan a utilizar estos aparatos electrónicos, como el iPad y algunos que otros distractores, pero que también son medios de comunicación también, pues que haya esa regulación, ¿no? Para poder tener pues mejor aprovechamiento y mejor entrega por parte de los maestros a los alumnos y los alumnos puedan recibir el conocimiento de forma adecuada, ¿no? Porque ciertamente pues los adultos lo vemos, ¿no? Es un distractor el teléfono y los aparatos electrónicos para los adultos, para los adolescentes.
0: Ahí escuchamos a Miguel Moeno Piñera, coordinador del Parlamento del Partido Verde Ecologista de México, que al igual que la diputada del Partido del Trabajo, Sofía Arenza, pues coinciden en apoyar y regular este uso de celulares en las escuelas. Seguiremos actualizando toda la información respecto a este tema. Mientras, en temas de salud, Tabasco no registra casos de infección por ciclospora. Esto mantiene en vigilancia vigilancia y promoción las medidas preventivas aún así. Así lo está informando la subsecretaria de Prevención y Promoción de la Salud, María del Rosario Rodríguez Burelo.
3: Pudiera aparecer, pero de acuerdo a los datos que ayer dio el secretario de Salud Federal, son tres casos que he comentado que eran en otros estados. Sin embargo, aquí lo que estamos haciendo es promocionar las medidas preventivas, ¿no? Para evitar que la gente se pueda, si aparecen los síntomas como diarrea, mucho dolor, en ocasiones va acompañado de cólicos, aumento de gases, pero vaya, literal, si es una diarrea explosiva, pues acudir ante cualquier síntoma de estos, acudir a su centro de salud o al hospital más cercano.
4: Alerta, alerta, estado por ante esta situación de los tres casos a nivel nacional.
3: Pues estamos pendientes, ¿no? Finalmente nuestro estado es una zona tropical, donde pues por las temperaturas que tenemos, pues hay que cuidar mucho el lavado de los alimentos, también la cocción de los alimentos es importante, pero insisto nuevamente en el lavado de manos, es lo que nos puede salvar de ese tipo de enfermedades.
0: Seis de la tarde, 9 minutos, el Colegio de Estudios Científicos y Tecnológicos del Estado de Tabasco, CECITE, mantiene abiertos 13 procedimientos administrativos en contra de docentes por presuntos casos de acoso, entre ellos señalamientos de acoso sexual contra alumnas, así se informa desde el área jurídica de esta institución.
5: Durante esta administración ya han despedido a algunos maestros. En lo que va de la administración, como bien menciona, ¿cuántos van específicamente?
6: Ha sido concretamente 9 y tenemos 13 procedimientos abiertos en contra de otros maestros. Particularmente las incidencias más graves son acoso sexual a alumnas. Estamos por resolver de 5 maestros y 2 administrativos que inclusive pues no puedo decir los nombres obviamente ni de las personas involucradas ni de los presuntos agresores, pero se habla hasta de una red de acoso sexual de maestros de red.
0: Es el representante legal del CECITE, Javier Vargas Ramón, quien aclaró que la reducción de horas denunciada por algunos docentes no corresponde a una medida arbitraria, sino a un proceso de adecuación y regularización de las cargas horarias, luego de detectarse que más de 70 maestros contaban con asignaciones que no habían sido aprobadas conforme a la normatividad vigente.
6: De ello, se tuvo que reglamentar esta reforma constitucional en la Ley General del Servicio Profesional Docente, que estuvo vigente a partir del 12 de septiembre de 2013 hasta el 29 de septiembre de 2019. Y a partir del 19 a la fecha, está vigente la Ley General del Sistema para la Carrera de Maestras y Maestros. ¿Cuál es la finalidad, entre otras cosas, de esta ley? Pues es garantizar, como decíamos, la calidad de educación a través de la selección, contratación y promoción de personal docente y directivo docente que cumpliera con los parámetros de idoneidad, es decir, que tuvieran el perfil adecuado, que tuvieran el nivel educativo adecuado, que dieran, impartieran clases en las materias que eran competentes.
0: Seis de la tarde, 12 minutos, un ciudadano identificado como Alejandro Jerónimo irrumpió este miércoles en esta rueda de prensa convocada por el CECITE, donde varios directivos del subsistema fijaban su postura respecto a las adecuaciones en las cargas horarias de los docentes.
6: Lo que dejen toda esta situación.
7: Le quitó la hora al maestro, Luna Vera, ¿cómo no? Tú eres el que te paga las prensas, eres un corrupto. Me corrieron, a mí me cesaron. Él es un sinvergüenza, el señor. Quería que yo renunciara al sindicato y me iban a parar mi procedimiento. Y la señora en Derechos Humanos ya tiene una recomendación de que se le inicie el procedimiento. le están quitando el derecho a los trabajadores del CECITE, le quitan las horas porque no renuncian al sindicato mayoritario. Son sinvergüenzadas para lo que están haciendo.
8: Entonces se va a chocar el expediente de cada uno. Es decir, hacen detenciones arbitrarias.
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0: 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Ya estamos de regreso en esta tercera emisión de noticias a través de XCBA 91.7, las 6:16 de la tarde, y en redes sociales usted nos puede seguir como XCBA Tabasco, donde le informamos las efemérides de hoy. 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Continuando con la información local, mire que hasta 350 visitas diarias por el periodo vacacional es lo que recibe el Museo Interactivo Papagayo. Inició sus cursos de verano con una afluencia de 40 niños en la primera semana y cupo abierto para las dos semanas restantes, así lo informa su directora Maritza Cuevas López.
1: A todos los niños y niñas que todavía no se han integrado, ya esta semana ya la verdad que cerramos con 40 niños. Este es el espacio que teníamos contemplado. No podemos obviamente excedernos para tratar bien a los niños y darle mejor atención.
2: ¿Pero todavía hay espacio para la siguiente?
1: La segunda y tercera semana sí todavía tenemos espacio.
2: ¿Qué tipo de actividades van a desarrollar en este verano?
1: Pues todo lo que es arte, ciencia, tecnología, pintura en óleo, actividad física. Tenemos la verdad que una gran variedad de...
0: Las 6:17, el balneario Cascadas de Reforma continúa cerrado al público. Lo confirma la alcaldesa de Balancán, Beatriz Castañón Félix, quien aseguró que ya se trabaja en su reapertura.
3: La semana pasada tuvimos una reunión nosotros y esta semana que viene vamos a tener un reencuentro nosotros con los ejidatarios, pues prácticamente para poder buscar las estrategias, las alternativas, pues para poder darle solución al tema.
2: ¿Cuánto tiempo podría continuar cerrando?
3: Pues no te podría decir con exactitud, porque te digo que esta próxima semana vamos a tener nosotros la reunión apenas con las dependencias para buscar qué estrategias y qué vamos a hacer. Pero de que vamos a tener en Semana Santa diversión en las Cascadas Reforma es un hecho. En estos momentos está clausurado y se los hemos comentado, ¿no?, a los ciudadanos, que por el momento no hay acceso.
2: ¿Serán nuevos mecanismos de seguridad?
3: Claro que sí, de eso se trata la próxima reunión que vamos a tener nosotros, porque ya tuvimos una reunión virtual y esta semana que viene vamos a tener ya de una manera presencial con los ejidatarios para poder dar también las alternativas, que ellos también, pues prácticamente ellos son los responsables de ese balneario, pero tenemos que trabajar de manera coordinada como municipio con ellos.
0: Sí, y es que hay que recordar que el pasado 6 de julio las autoridades municipales suspendieron de manera temporal las actividades de este lugar luego de que un cocodrilo atacara a dos visitantes. Pero seguiremos actualizando esta información en cuanto al balneario de las Cascadas de Reforma. Y recuerda usted que el día de ayer se estuvo informando el hallazgo de un petroglifo en Teapa, pues fue prácticamente rescatada por un grupo de trabajadores de una construcción. Ellos decidieron llevar por su propia cuenta esta pieza al museo de sitio para evitar que fuera robada o destruida. Así lo confirmó la directora del Patrimonio Cultural de Tabasco, Elizabeth Casanova García.
4: Esto te voy a hablar de lo que yo misma pregunté, porque yo no es mi especialidad. La pieza no está estudiada. Parte de la idea de llevarla al museo es ponerla a disposición de la comunidad académica, que pueda estudiarse y ubicarse en un espacio temporal. Lo que comentaban los arqueólogos, incluso arqueólogos, la secretaria tiene una gran relación con el Instituto Nacional de Investigaciones de Antropología e Historia, con el INAH, eran como anuncios parece ser que los petroglifos eran como señalamientos, como aquí hay agua, aquí hay monos. Eso es lo que se sabe. Hay arqueólogos especializados en la región, en precisamente en petroglifos.
5: Creo que ahí lo que marcaban era que como estaba cerca de un río,
4: el agua. Porque incluso la cola del mono es como un espiral.
0: Seis con 21 minutos, el coordinador de la fracción parlamentaria del Partido Verde, Miguel Moeno Piñera, presentó en la Comisión Permanente del Congreso Local un exhorto con el propósito de disminuir el congestionamiento y las afectaciones que diariamente enfrentan miles de automovilistas, esto sobre la carretera Villahermosa-Cárdenas.
6: Tienen que ser trasladados todos los días, personas que van a trabajar, turistas que van a Cancún, que van a México, o que van a Veracruz, o que vienen a Ciudad del Carmen. Todo el que circula esa carretera tiene problemas de atrasos, pero tremendos. 48 kilómetros que deben de ser 45, 50 minutos se convierten en 3 o hasta 4 horas. Y esto es todos los días, no avisan nada, no anuncian nada, es un problema grande. Quiero resaltar que no inició en este gobierno, lleva años así. Y creo que no es justo para los tabasqueños y para los mexicanos que transitan en esa carretera. Yo que propongo en el punto de acuerdo, en el exhorto, pues que estoy buscando que lo hagan de noche. No veo por qué no lo puedan hacer de forma nocturna estas obras. O en su caso, si no fuera viable, pues que lo hagan, que no lo hagan en horas picos. Y que además lo anuncien. Creo que puede haber una página o girar boletines a través de los medios de comunicación para que así todos estemos enterados y podamos prevenir este tema. Ya todos los días ahí están pintando rayitas, están como que poniendo asfalto de nuevo, están en reparación, es como un mantenimiento constante.
0: Es 22 y es la secretaria de Medio Ambiente y Desarrollo Sostenible, Sheila Guadalupe Cadena Nieto, quien informó que en el mes de agosto arrancará la obra civil de la subestación eléctrica Riviera Alta en la ranchería Cuauhtémoc del municipio de Centla.
7: Riviera Alta en Cuauhtémoc, aquí en Centla. Los trabajos están programados a partir del 12 de agosto, en la segunda, tercera semana de este mes, darán arranque oficial a la obra civil, y esta subestación beneficiará a más de 24 mil habitantes del municipio de Centla. Una obra tan necesaria e importante que hemos estado trabajando directamente con el presidente municipal, quien donó el terreno, y el gobierno del estado pendiente de las gestiones de todas las comunidades mientras se construye para que se brinde el mantenimiento oportuno y preventivo.
0: Ya las 6:24 y otro de los reportes de obra es justo la construcción de la red ferroviaria Chontalpa a Dos Bocas. Esta avanza en su primer tramo de 20 kilómetros, así lo informa el gobernador Javier May Rodríguez.
8: Chontalpa a Dos Bocas vamos bien, ya el primer tramo estamos avanzando. Son los primeros 20 kilómetros que ya se están trabajando. Que es Chontalpa Cárdenas, estamos hasta la carretera federal Cárdenas, hasta ahí se está avanzando bien, y ya los otros tramos empezarán muy pronto. Entonces ya no se detiene. Entonces la idea es que ya en el 28 ya esté esta obra, que es una inversión de más de 12 mil millones de pesos. O sea, es lo que se considera que es lo que está ayudando igual a la generación de empleo y a la activación económica de esta zona, ¿no? Pero bien, bastante bien.
0: Y mire, este miércoles por la mañana es la Unión de Taxis Amarillos de Centro quien ofreció una rueda de prensa en la que anunciaron su intención de migrar poco a poco a los vehículos eléctricos para el transporte público. Incluso el líder de la Unión de Taxis, Julio César Gómez, sostuvo que aún no hay taxis eléctricos en Villahermosa, sin embargo, que próximamente los ruleteros podrían comenzar a usar los autos eléctricos.
9: viable ustedes tener estos vehículos eléctricos en su flotilla? ¿Cuándo empezarían a verse ya taxis con carros eléctricos?
10: Muy pronto. Yo creo que este va a ser el primero, porque una de las condiciones que es que el que se lo saque lo tiene que dar de alta como taxi. Muy pronto se van a ver, porque la verdad que nosotros ahí nos vamos a nivelar, porque si ahorita trabajamos con números rojos, para nosotros no es negocio. Y el usuario se queja mucho que la tarifa aquí, pero ustedes ven cuánto vale un carro. Si ustedes mantienen un carro, si tienen un carro particular, ven cuánto es el costo. Imagínense para nosotros, y que tenemos que pagar impuestos y muchas cuestiones. Entonces, este carro eléctrico, la verdad que nos viene a nosotros a que agarremos oxígeno puro.
0: Ya son las 6 de la tarde con 26 minutos. Vamos a un corte comercial y regresamos con más de esta tercera emisión de noticias en XCBA 91.7.
11: Ponen los policías que después, entonces se va a checar el expediente de cada uno. Es decir, hacen detenciones arbitrarias.
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0: Seis de la tarde, 29 minutos, XCBA Noticias, tercera emisión en punto de las 6 de la tarde. Fíjese que un recordatorio histórico a través de las redes sociales de XCBA Tabasco, y es que un día como hoy, 22 de julio, pero de 1847, son expulsados los invasores estadounidenses y pues se convierte en lo que se conoce como la Segunda Batalla de Tabasco, en el que las fuerzas tabasqueñas lograron expulsar a los invasores estadounidenses, y así se marca este episodio importante en la defensa del territorio y la historia del estado. Todo esto y más a través de las redes sociales. Síganos como XCBA Tabasco. Ahí le replicamos toda la información que aquí le estamos dando en el 91.7. Más información local, pero desde Movimiento Ciudadano. Y es que Carla María Ravelo Estrada, la dirigente de este partido, señaló que los alcaldes tienen derecho a levantar la mano para buscar la reelección, por lo que llevan justamente de tiempo, y la lideresa indicó que en caso de que alguien más busque la candidatura, pues se dialogará con ellos, destacando que en donde se logren acuerdos también se aplicarán encuestas.
20: Están en todo su derecho, por supuesto, están en todos, claro, están en su derecho de alzar la mano para poder reelegirse si ellos así lo consideran. Y si no es viable por petición de ellos, pues bueno, desde luego que en esos municipios buscaremos los mejores perfiles. Nosotros queremos los mejores perfiles. Cuando me dieron esta responsabilidad, hice el comentario en la radio de que aspirábamos a tener de 8 a 10 municipios. Hoy les puedo decir que aspiramos a tener los mejores representantes y ganar en todo el estado. Vamos a hacer una búsqueda minuciosa de nuestros mejores abanderados para poder dar la gran batalla, y obviamente nosotros queremos tener representación importante con gran liderazgo en todo el estado, y eso es lo que vamos a hacer. Sí, el presidente municipal de Zapata en una ocasión hizo el comentario así públicamente que había la intención, pero no hay algo que se haya formalizado. Sin embargo, lo repito, soy respetuosa. Si él quiere reelegirse, por supuesto que tiene el derecho de hacerlo.
0: Por otra parte, la legisladora local de Movimiento Ciudadano, Fanny Cristel Vargas Vázquez, indicó que ya está destrabado el tema de la diputada por la diputación que tenía con su compañera Patricia Lanestosa Vidal, luego de que esta última desistió de regresar a la curul.
21: Desde la Comisión Operativa Nacional, bueno, con el coordinador nacional, y bueno, pues está destrabado el tema, y pues miren, es una toma de decisión personal, que bueno, ahí uno no se puede meter, y si ella lo había tomado y lo había decidido al principio así, bueno, pues sus motivos tendrá, ¿no? Yo no lo creo, está haciendo algunas actividades. Sí, está haciendo algunas actividades directamente en la coordinación estatal, en la Secretaría de Acuerdos. Ya ella había, pues tiene la experiencia en esa secretaría, ya había estado anteriormente cuando el diputado Pedro Palomeque fue coordinadora, ella también fue secretaria de Acuerdos, y con el exdiputado Guillermo Torres también. Entonces yo creo que digo que va a ser un buen papel ahí en la Secretaría de Acuerdos.
22: El tema del partido quedó solucionado, y cada quien tiene que poner toda la carne al asador desde su trinchera para que el Movimiento Ciudadano siga creciendo como lo ha hecho hasta ahora. Queda la diputada al frente, y pues a mí me toca hacer parte de trabajo partidista, arropando aquí a la Comisión Operativa, a mi coordinadora Carla Ravelo. Hay muchísimo que hacer, créanme, y todos tenemos que ponernos las pilas para que esto nos lleve a buen puerto, y sé que lo vamos a hacer.
0: Es con 34, y es justo la dirigente estatal de Movimiento Ciudadano, Carla Ravelo Estrada, quien respaldó la denuncia presentada por el diputado federal Erubiel Alonso ante la Secretaría Anticorrupción y Buen Gobierno, esto por el manejo de recursos de la Feria Tabasco 2026.
20: Claro que respaldamos la denuncia que hace nuestro compañero Erubiel Alonso, y yo creo que si no hay nada que temer, pues se tienen que hacer las aclaraciones. Además, es algo que nosotros los tabasqueños no merecemos, una explicación. Por eso fueron ellos electos, por eso fueron elegidos. Yo considero, y lo digo esta parte a título personal, que tendrían que informarle al pueblo de Tabasco cada uno de los movimientos que se están realizando, porque pues no llegaron solo, llegaron con el acompañamiento de la ciudadanía. Pues es una plática que ella hace de manera verbal. Habría que mostrar documentos. Si todo está de manera legal, firme, pues yo creo que no estaría de más mostrarlo.
1: ¿no? ¿Será entonces que Anticorrupción sigue?
20: Sí, claro. Por supuesto. No. A ver, sí están acostumbrados a archivar. Pero si nosotros estamos peticionando algo y si ya se presentó una denuncia, pues yo creo que lo correspondiente y lo legal es que se responda de la misma manera.
0: Y el comisionado político nacional del PT en Tabasco, Martín Palacios Calderón, indicó que hay otros temas más importantes para el Estado que andar inventándose cosas para llamar la atención. Esto respecto al bloque opositor que promueve la Canaco Servitur Villahermosa.
2: Lo voy a decir con mucha responsabilidad. Nosotros en el Partido del Trabajo no vamos a perder el tiempo en temas. Hay otros temas más importantes. Y en el tema del bloque, pues andan en campaña, ¿no? Pues andan buscando la manera de hacer ruido, de llamar la atención y de que los volteen a ver. Entonces nosotros, yo creo que hay otros temas súper más importantes en el Estado que andar ahí inventándose cosas para llamar la atención, en pocas palabras, ¿no? Pues no sé si alguien...
3: Como la Revolución Morena, que trae un tema muy casado con la CNAC.
2: No vamos a caer en esas situaciones, o sea, ¿para qué desgastarse el tema? Hay cosas de veras más importantes. Mire, ahorita lo importante es el tema del ciclo escolar que viene, por poner un ejemplo. No, yo creo que hay que revisar las escuelas, cómo están, qué les falta, las condiciones de que los niños pues estén seguros en dichas escuelas, checar el tema que nosotros propusimos en el Congreso de la reforma a la regularización, a regular el tema del celular en las escuelas, que me da mucho gusto que la sociedad lo tenga presente. Y pues el tema de la Canaco y el tema del frente opositor, muy respetable, pero yo creo que
0: El mismo comisionado político del PT en Tabasco, Palacios Calderón, señaló que ante los recientes hallazgos de cabezas humanas y cuerpos desmembrados en distintos puntos de Tabasco, el gobierno del estado tendrá que reforzar su estrategia de seguridad.
2: El llamado es al gobierno que le ponga mayor atención a la estrategia de seguridad. Mayor coordinación con el tema de la Secretaría de Seguridad Federal para que pues se busque la manera de que se eviten este tipo de situaciones y pues...
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5: José Ramiro López Obrador descartó la supuesta renuncia del secretario Pablo Mora Gómez, asegurando que no hay nada oficial.
6: No, todavía no. Eso es un... ese es un dicho. Pero a mí Pablo no me ha presentado ninguna renuncia.
7: ¿No hay nada oficial?
6: No, para nada.
7: ¿Y la salida de...?
6: Cuando haya, si hay alguna renuncia, se lo vamos a comunicar.
7: ¿Trascendía la salida de Lorena Méndez Enis de la Secretaría de Bienestar? No sé si...
6: No, eso es federal, eso menos. Eso yo no sé, ahí sí no... No, pero lo de Pablo, si hubiera algo, se lo comentamos. ¿Eh?
7: No ha manifestado nada.
6: No, para nada. No.
7: Solo rumor.
6: Rumor. Vamos a esperar, son rumores, hijo.
5: Y autoridades estatales detuvieron a dos hombres en la zona limítrofe entre Tabasco y Veracruz. Esto por el presunto transporte ilegal de ejemplares de fauna silvestre protegida. Fue durante esta intervención que fueron asegurados 10 lagartos morelet y 27 tortugas trachimis venusa y estas especies que quedaron bajo resguardo de la Procuraduría Federal de Protección del Ambiente, la Profepa, para su valoración y también la atención correspondiente. Los detenidos fueron puestos a disposición de la Fiscalía General del Estado y esta autoridad dará seguimiento a las investigaciones para determinar su situación jurídica y así poder deslindar cualquier responsabilidad. Mientras, durante la mañana de este miércoles fue localizada una cabeza humana a las afueras de un negocio en el periférico Villahermosa, cerca de la colonia Miguel Hidalgo. De acuerdo con los primeros reportes, fueron los propios residentes de la zona quienes hallaron esta extremidad y solicitaron el apoyo de agentes de la policía estatal. Cabe señalar que en el lugar también se localizó una cartulina con un mensaje amenazador. Ante esta situación, la policía estatal y el ejército mexicano cerraron el carril lateral del periférico de Villahermosa, mientras que los peritos de la Fiscalía General del Estado realizaban las investigaciones correspondientes y así trasladaron la extremidad al servicio médico forense. Y la Cámara Nacional de Comercio y Servicios de Turismo, la Canaco Servitur Villahermosa, hace un llamado al gobernador de Tabasco, Javier May Rodríguez, y al secretario José Ramiro López Obrador para que ambos atiendan con urgencia la situación de inseguridad que enfrenta el sector empresarial en la entidad. Pues este pronunciamiento se dio luego de que una empresa afiliada al organismo dedicada a la venta de refacciones para automóviles y con más de 20 años de operación fuera escenario de un hecho violento. De acuerdo con Canaco, una cabeza humana fue abandonada en la parte frontal del establecimiento ubicado en el periférico Carlos Pellicer. La Cámara Empresarial expresó su preocupación al considerar que este tipo de hechos evidencian que las estrategias de seguridad implementadas hasta el momento no han dado resultados esperados y que la violencia ha rebasado ya la capacidad de respuesta por parte de las autoridades. Y a las 6:42 PM, vamos a un corte comercial y regresamos con más de esta tercera emisión de Noticias en XCBA.
8: Entonces se va a checar el expediente de cada uno. Es decir, hacen detenciones arbitrarias.
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15: Comenzamos con la información nacional a través de esta tercera emisión de XCBA Noticias, pues la presidenta Claudia Sheinbaum informó que solicitó a la Secretaría de Relaciones Exteriores un reporte sobre el proceso de acreditación del personal diplomático acreditado en México luego de los señalamientos realizados por autoridades de Estados Unidos sobre la presunta presencia de agentes de inteligencia rusos que operan bajo cobertura diplomática en el país.
16: Conocer. A ver si Relaciones Exteriores nos puede decir si es factible dar algunas nacionalidades en general. Para cualquier otro país, igual que para Estados Unidos, lleva, si hay una persona vinculada a seguridad de otro país, algún agente que tiene la embajada solicita, se hace el mismo procedimiento. Pero a ver si nos informa Relaciones Exteriores. Pero no tiene nada que ver con un asunto internacional, ni mucho menos, sino con todos los países se hace exactamente lo mismo.
17: Gracias, presidenta. También la...
15: La máxima autoridad de nuestro país, Claudia Sheinbaum, confirmó que recibirá el día jueves en el Palacio Nacional al representante comercial de Estados Unidos, Jamison Greg, esto en el marco de la tercera ronda bilateral de conversaciones sobre la revisión del tratado entre México, Estados Unidos y Canadá.
17: Bueno, vamos a esperar, pero esta... aplicación de aranceles tiene que ver con una nueva forma que le llaman la, bueno, 301, es el esquema de sanción, tiene que ver con aranceles que en su momento puso el presidente Trump, si recuerdan, fue el esquema de aranceles recíprocos. En esos aranceles recíprocos México no estaba por... que previamente pues se habían aplicado a todos los productos que no pasan por el tratado comercial.
15: Las 6:47, y mire qué interesante, la Suprema Corte de Justicia de la Nación determinó que las empresas de telefonía pueden ser responsables cuando entregan un número telefónico a otra persona sin realizar una verificación adecuada. Esta situación podría permitir a los usuarios afectados exigir una indemnización por daños. Este fallo aborda casos relacionados con el SIMP, una práctica que justamente un tercero consigue la tarjeta SIM con el número de la otra persona y obtiene acceso a llamadas, mensajes y cuentas vinculadas al teléfono. Por eso la Corte señaló que las compañías deben aplicar medidas de seguridad para proteger la información de sus clientes. Y en más información nacional, el periodista Francisco Alejandro Leyva Aguilar fue asesinado este miércoles en el estado de Oaxaca, lo que supone el séptimo asesinato de periodistas en lo que va del año en México. Este crimen fue confirmado por el gobernador del estado, Salomón Jara, quien en sus redes sociales condenó el asesinato del periodista local y pidió a la Fiscalía Estatal garantizar que se agoten todas las líneas y que permitan esclarecerse plenamente este crimen. Por el momento se desconoce a los autores de este asesinato, aunque medios locales informaron que hombres armados atacaron a Leyva Aguilar en un puesto de comida en el municipio de San Pablo Etla, extremo que no ha sido confirmado de manera oficial, pero el periodista asesinado, originario de Oaxaca, fue director de la Corporación Oaxaqueña de Radio y Televisión y actualmente tenía una columna digital conocido como El Zumbidón del Moscardón. Otro de los asesinatos, desde la Fiscalía de Morelos confirmaron el asesinato de Valentín Lavín Romero, presidente municipal de Temuac, luego de que fuera víctima de un ataque armado al interior de las instalaciones del ayuntamiento. De acuerdo con los reportes de medios locales, esta agresión ocurrió poco después del mediodía, cuando dos hombres armados ingresaron a la sede del gobierno municipal y dispararon en contra del edil. Tras cometer el ataque, los agresores huyeron del lugar con rumbo desconocido, y a través de un comunicado la misma fiscalía informó que la Mesa de Coordinación Estatal para la Construcción de Paz y Seguridad desplegó este operativo en el municipio y zonas aledañas para localizar y detener a los responsables de este homicidio, lo cual todavía no ha sucedido. Vámonos a la información internacional.
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15: Es desde el gobierno del presidente Donald Trump que se inició una revisión para determinar si desarrolladores de China utilizaron sin autorización sistemas estadounidenses de inteligencia artificial para crear sus propios modelos tecnológicos. Esta investigación podría derivar en la aplicación de sanciones económicas importantes, pues desde la administración estadounidense se está buscando establecer si compañías chinas aprovecharon de estas tecnologías o modelos ya desarrollados de Estados Unidos mediante prácticas que podrían infringir acuerdos de uso de los derechos de la propiedad intelectual, y en caso de comprobarse estas irregularidades, pues Washington sí advirtió que podría tomar medidas en contra de todos los responsables. Y la tormenta tropical Berta tocó tierra este miércoles en el sureste de Luisiana con vientos máximos sostenidos de 75 kilómetros por hora, provocando lluvias y el riesgo de inundaciones repentinas en diversas zonas de la costa del Golfo de México. Así se informa desde el Centro Nacional de Huracanes de Estados Unidos, y de acuerdo con este organismo, este fenómeno ingresó alrededor de las 2 de la tarde, tiempo local, cerca del área de gestión de vida silvestre de Biloxi, en la parroquia de St. Bernard, al sureste de Luisiana. En información internacional, desde el gobierno del presidente de Estados Unidos, Donald Trump, ha llegado a un acuerdo con Arabia Saudí. Este acuerdo va a permitir a este país árabe tener un programa nuclear civil y también le va a abrir potencialmente la puerta al enriquecimiento de uranio. Según se informó este miércoles en diferentes medios, Arabia Saudí es uno de los aliados de Trump en el Golfo Pérsico y es el único país de la región que no está siendo atacado por Irán desde que Estados Unidos y República Islámica pues retomaron las hostilidades hace 2 semanas. Esto ha supuesto una ruptura del alto al fuego que firmaron desde el 8 de junio. Asimismo, este conflicto en la reunión pues ha sido, tanto por parte de Arabia Saudí, blanco de ataques debido a otro conflicto en la región en el que enfrenta a los rebeldes hutíes del Yemen contra el gobierno internacionalmente reconocido del país, pues puesto que el reino saudí está desde 2015 al frente de una coalición militar en favor del ejército avalado a nivel internacional. Y la tercera audiencia del caso contra el presidente depuesto venezolano Nicolás Maduro y su esposa Cilia Flores concluyó este día en un tribunal federal de Nueva York, tras apenas 18 minutos, y en la que el juez estableció de forma preliminar como la fecha junio 2027, como la fecha de inicio del juicio y con la inmunidad como uno de los principales argumentos de la defensa. Maduro, de 63 años, compareció ante el juez federal Alvin Heyerstein, de 91 años, junto a Flores, de 69, en esta audiencia de seguimiento del proceso de cargos de narcoterrorismo y narcotráfico. Fue el mandatario venezolano que apareció más delgado, pero con buen aspecto. Mantiene su característico bigote y llegó caminando con normalidad, sin rastro de cojera que había mostrado en anteriores audiencias. Durante estos 18 minutos, pues la vista se tocó la vista repetidamente, los auriculares, y siguió la sesión junto a sus abogados al lado de Cilia Flores. También ella mostró una apariencia más saludable. Luego, detrás, con una coleta, gafas, llegó detrás con una coleta, gafas y el mismo mono de preso de color caqui que Maduro. Y es el senador y ex candidato presidencial Iván Cepeda quien anunció este miércoles que encabezará un acto político en Barranquilla, esto en el Caribe colombiano, el próximo 7 de agosto, en paralelo a la investidura del presidente electo de Colombia, Abelardo de la Espriella, cuya legitimidad reiteró que no reconoce.
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6: Lo que más carecemos es de la inseguridad que hay, ya que pues no tenemos vigilancia permanente.
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15: Las 6:55, todas sus denuncias usted puede encontrarlas a través del apartado de denuncias en el portal de XCBA Tabasco, también en las redes sociales, ahí compartimos las denuncias que puede hacer en el número de WhatsApp 9933829202, o bien directamente en el portal puede encontrar el link de WhatsApp que directamente lo lleva a la conversación. Y es que el señor Marco Gómez denuncia que desde hace días tiene problemas con el servicio de energía eléctrica en el mercado provisional de la colonia Casablanca, esto en Villahermosa, que está provocando prejuicios en su venta y justamente, además de mayor inseguridad a robos. Está haciendo este llamado a la autoridad correspondiente para que atienda la situación lo más pronto posible.
14: Que le avise que hay un problema de luz aquí, porque hay una coordinación de mercado. Y el ayuntamiento cuenta con una área que es alumbrado público. Ese es el punto donde hubieran llamado para que viniera a ver. Pues hasta el día de hoy es alimento, frutas y verduras, desechables, bolsa, refresco, abarrote. Han ido las personas molestas ahí, se llevaron la estufa, el gas, su olla, todo con qué trabajan y no hay quien responda.
15: Tarde, 57 minutos. Hasta aquí nuestra tercera emisión de noticias en XCBA 91.7. Recuerde que a través del portal de xcba.com.mx usted puede escuchar todas las emisiones de noticias en punto de las 6:30, la primera emisión, en la segunda en punto de la 1 de la tarde, y esta tercera emisión de noticias a las 6 de la tarde. Ya viene el juego Olmecas contra Pericos de Puebla a través de XCBA 91.7, tradición de buena radio.

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0: postal. Les damos la más cordial de las bienvenidas ya para la voz de Playball a través de LMB TV y todas las plataformas autorizadas hoy por la Liga Mexicana de Béisbol Banorte 2026. Junior Beard, Edgar Pérez, servidor Miguel Ángel Beard, Eric González en los controles para LMB TV con todo el equipo de producción, Víctor Tamayo a través de Pericos Network. Un placer enorme que nos acompañen. El Conde Blavi en el centro del diamante, listo para buscar pues una victoria muy importante para él, pero también para los Pericos, que tienen serie empatada. 4 ganados, 8 perdidos, 4.58 la efectividad del cubano. Poco menos de 80 entradas lanzadas para Vladimir, que está buscando una importante salida de varias que ha tenido en esta temporada precisamente con el equipo de los Pericos. Así que todo está listo para que se cante la voz de Playball y arrancamos puntuales a las 7 de la noche con 2 minutos. Batazo de foul allá por el lado derecho, el primer swing por parte de Luis González, y es este batazo largo, poderoso, que abre de foul. Así que a las 7-2, 7-3 prácticamente, comenzando las acciones de este juego de pelota. Qué placer que estén con nosotros. El duelo de picheo, Vladimir Gutiérrez y Jeremy Rhodes en el centro del diamante por parte de los Olmecas para este juego de pelota. El equipo que comanda Luis Carlos Rivera, que busca mantenerse en ese segundo lugar, y los Pericos que buscan a su vez con Ramón Orantes mantenerse como el tercero mejor en esta campaña. Así aparece precisamente esta gráfica de Vladimir con ese muy buen slider, su sinker, su recta, que son los picheos principales para el nacido en La Habana el 18 de septiembre de 1995. Lanzamiento para home, la pelota queda adentro. La cuenta en 2 bolas y 1 strike. Qué bueno que nos están acompañando. Una tarde de lo más agradable en la Angelópolis. Un atardecer verdaderamente espectacular el que tenemos en este escenario para disfrutar el juego de pelota. Y en compañía de toda su familia. Línea, cañonazo, la pelota va de hit para jardín derecho. Pica, se extiende, va a ser extra base para González. Allá se va a estacionar por segunda el ex de los Gigantes, que responde con este cable para arrancar el partido. Ayer Tabasco comenzó de una manera muy similar. Te saludo con mucho gusto otra vez, Edgar. ¿Cómo estás? Mucho éxito. Muy buenas tardes.
1: ¿Qué tal, Miguel? ¿Cómo estás? Un gusto saludarte. Éxito en la transmisión. Ahí veamos el batazo por parte de Luis González. Un batazo que va colocado ahí al fondo del jardín derecho, lo cual ya lo coloca en posición de anotar. Y lo comentas, ayer en sus 2 primeros turnos, en apenas los 3 lanzamientos, Luis González también pegó de imparable. Después ya fue manejado por el picheo de los Pericos de Puebla.
0: Sí, efectivamente. Cómo cambiaron las cosas ayer en un instante, un juego que estuvo de toma y daca el primer tercio, pero después los Pericos de plano se despegaron muchísimo para una importante victoria. Trata de tocar la pelota, así cruzó el bat, indica el umpire. Ángelo Castellano está en la caja de bateo y es el primer strike. Este es el orden al bat que presentan los Olmecas para esta tarde.
1: Exactamente, con Luis González como primer bat. Ya lo vimos, Ángelo Castellano como segundo tolete, jugando a la antesala, tercero Agustín Ruiz en el izquierdo, Seth Beard como designado, que hoy aparece ya Marco Navarro en el inicial, Domingo Leiva en la segunda colchoneta, José Godoy en la receptoría, como octavo está Carlos Aguiando en las paradas cortas, y noveno bat Randy Romero en la pradera central.
0: Así sale a jugar este equipo, efectivamente. Bueno, deseándole a toda la gente que se divierta con esta transmisión, que puedan disfrutar de este partido a través del LMB TV, a través de Pericos Radio, Sicom Televisión aquí en Puebla, Canal 6 Multimedios, Sicom tanto en televisión como en radio, y por supuesto ya en el radio conocido a través del 105.9 de FM, esperando que sea un gran juego de pelota. Y estamos transmitiendo a través de IM Sports, de TV UHAT, también de Canal 6, como decíamos, y el streaming de caliente.mx completamente en vivo, además de LMB TV, la plataforma oficial en el béisbol de la Liga Mexicana. La cuenta está en 1 bola con 2 strikes. Se juega la parte alta de la primera entrada. Vladi, con 30 años cumplidos, lanzador cubano con buen historial en el béisbol de las grandes ligas y que en esta temporada busca su quinto crédito de la campaña. Ángelo jala la pelota al callejón del left center de manera general. Batazo de foul a la caseta de los Pericos. Salió volando todo mundo ahí tratando de quitarse ese trueno que salió por el humo de primera. Sin consecuencias, afortunadamente, en la cuenta en 1 bola con 2 strikes para Castellano. Así que los Olmecas con González, Castellano, Ruiz, Pierre Navarro, Leiva, Godoy, Arellano y Romero. Ahí está la caseta. Y ahí fue a dar precisamente la pelota. Y es que pues hay una gran cantidad de peloteros hoy que, aunque no estén en el roster, forman parte, ¿no?, del equipo. y que están ahí precisamente en la caseta. La veíamos bastante, bastante poblada, la caseta de los Pericos, por el rumbo de la inicial. La cuenta está en 2 bolas y 2 strikes ahora para el bateador en turno, Ángelo Castellano. Agustín Ruiz está esperando su oportunidad. La defensiva de los Pericos el día de hoy tiene a Luis Castro por primera, por segunda Samar Leiva, Cristian Adames en tercera y Sergio Alcántara en el short. De izquierda a derecha en los jardines está la hormiga atómica Cedrola con el Gocho Rodríguez y Henry Ramos en el derecho. Haciendo la batería, Mike de la Cruz. ¡Swing! ¡Abanica! Ponche para Castellano y está cayendo el primer out. Tremenda la base, la relación de bases por bolas y ponches que tiene Vladi este año. Este es su tercio, 77 entradas, digamos. Este es el tercio con el que llega a 77 entradas. Ha ponchado a 72 a cambio de únicamente 15 bases por bolas.
1: Sí, muy bueno ahí ese balance, Miguel. Y aparte hay que recordar que el pasado viernes un pitcher punto, ¿no, Miguel? Porque a pesar de la primera suspensión por lluvia, todavía volvió a salir Vladimir Gutiérrez a lanzar ante los Diablos Rojos del México. Ya después de la segunda suspensión, obviamente, ya no salió. Pero las ganas que tenía de ser protagonista en aquel encuentro.
0: Ha tenido una temporada en la que ha salido 16 veces como abridor, contando la de hoy. Y este fue su ponche 72. Guti Ruiz bateando 2.99, 10 home runs, 48 producidas. Estamos en la parte alta de la primera entrada, todavía saludando a la gente que va llegando al parque. Hoy se están regalando vasos coleccionables, precisamente de el Conde Vladi, el abridor de los Pericos para este partido. Abanica la rápida de 93 millas y la cuenta se va a colocar en 0 bolas y 2 strikes. Hoy los Olmecas dejaron el uniforme guinda en el clubhouse. Hoy Tabasco aparece con ese uniforme en color azul, con los vivos en rojo, el contorno en blanco, un pantalón en gris, que inmediatamente nos hace recordar a los Olmecas campeones ya de hace un buen rato. En aquel lejanísimo 1993, en 0 y 2, lanzamiento, batazo de foul para atrás. Después de Ruiz, Seth Beer está esperando su turno. Hoy los Pericos también cambiaron de indumentaria. Hoy es el uniforme blanco con las rayas en color verde, verticales. Las mangas también en verde con un toque de amarillo en los números y las letras. Bueno, este uniforme particularmente no trae esos vivos amarillos. Nada más la gorra, digamos que es la parte amarilla que encontramos en el uniforme, esos son verde completo. En la gorra sí hay un toquecillo ahí de el color amarillo también que distingue los colores de este equipo que no ha perdido sus colores tradicionales, ha cambiado de uniformes. El año pasado sí quebró un poquito con eso, con un uniforme azul. Pero realmente este año los uniformes que se han utilizado, todos han sido muy bonitos. El uniforme retro negro, el color verde completo, el blanco completo, que hay un blanco distinto a este, que este es rayado. Todos los uniformes pues de los Pericos sí han estado, digamos, con pues esa parte tradicional, ¿no? Los Olmecas sí nos sorprendieron en esta serie con un uniforme guinda, que no habíamos visto, pero bueno, es parte, ¿no?, de toda la innovación, la indumentaria que va cambiando. Con los equipos, hay otros que de plano pues utilizan de todo, ¿no? Como los Toros de Tijuana, que tienen el negro, tienen el rojo, tienen el blanco.
1: Un armario completo.
0: Tienen el de militar, tienen el de la bandera de México, a todos, ¿no? Batazo elevado, la pelota va de foul, bueno, fuera de juego.
1: Y por ahí van también los Diablos, que últimamente sacan jersey conmemorativo de todo.
0: Pero mira, la jersey de Diablos que sacaron verde, por lo menos tenía rojo, que es su, pues, su color tradicional, ¿no? Digo, ya sé que quieres armar pelea y todo, pero pues ahí sí. Más bien yo me iba a ir con el otro color del año pasado, que era un color así como...
1: Ya se huele azul clarito, como azul agua.
0: Sí, hermano, no me acuerdo. Solo sé que hay un dulce que se llama chocoreta, pero no sé bien cuál es el color, la verdad. Lanzamientos. ¡Swing! ¡Abanica! Se poncha Guti Ruiz y está cayendo el segundo out. Magistral el lanzamiento del cubano, par de chocolates. No se mueve el corredor de la intermedia y Seth Beer vendrá a la caja de bateo.
1: Ahí otra vez rubricando el departamento de chocolates con este para Agustín Ruiz, que también ha tenido una muy buena serie en contra de Pericos de Puebla en esta semana. Y ahora vendrá Seth Beer a la caja de bateo, que no había actividad en el primer juego, pero que ayer remolcó carreras en sus dos primeros turnos.
0: Efectivamente, es un bateador muy peligroso. De hecho, coloca varios bateadores zurdos ahí, Luis Carlos. Vemos a González, vemos a Guti, vemos a Beer, Domingo Leiva. Bateadores importantes que pueden hacer muchísimo daño ante brazos derechos. Vladimir viene para home, lo reta con una recta en la esquina de adentro y es el primer strike. 12 años como profesional para el Conde Vlad y los Pericos hoy que llegan en esa división del sur en el tercer lugar. 41 ganados y 37 perdidos, colocados a 4 juegos de los Olmecas de Tabasco, que están en el segundo sitio. Los Diablos son líderes con 54-25 luego del maratónico juego de ayer contra los Bravos de León. 15 cuadrangulares para Seth Beer, bateando 329 con 59 carreras remolqueadas. La pelota queda alta y la cuenta está en una bola y un strike. La panorámica del Nido Verde, hermoso escenario con una tarde espectacular, un poquito de viento. En este momento, pues cero posibilidades de lluvia, absolutamente nada de eso. Pero bueno, ya sabemos que cambia esto rápidamente, ojalá se mantenga de esa manera. La cuenta en 1-1, suelta Vladi, curvita que queda abierta, 2 bolas y un strike. Después de Beer, Jamaica Navarro está esperando turno. Los Diablos con 8.5 de ventaja sobre los Olmecas, Pericos a 12.5, los Tigres a 13, lo mismo que los Bravos, los Guerreros a 13, el equipo que hoy se quedaría fuera dentro de esa tremenda trajinovela, pues son los Piratas de Campeche. Hoy Piratas estaría fuera. Pelota adentro y es la tercera bola, tirándole con mucho cuidado Vladimir. Del otro lado vamos a ver a Jeremy Rawls en el centro del diamante y todavía saboreando la gran jornada histórica que se presentó la noche de ayer con Henry Ramos, que de pronto, bueno, pues ya es todo un ídolo muy reconocido después de que llegó a los Pericos como refuerzo hace apenas unos días. Lanzamiento para home, rodado violento, la pelota abre de foul por el lado de la inicial. Buen trabajo el que estaba haciendo Castro. Sí, hoy los Piratas, el Águila, Conspiradores y Leones serían los equipos que estarían out, que estarían fuera, ahí lo vemos. Y entonces los Diablos se enfrentarían a Guerreros en la primera ronda. Los Bravos de León serían los rivales de los Olmecas en Villahermosa y los Pericos estarían recibiendo a los Tigres en este escenario. Así quedaría en estos momentos los playoffs y los equipos que, pues, pierdes un juego y te vas, ¿no? Te vas hacia abajo. Campeche, de pronto, del cuarto lugar, apareció séptimo con la división de honores que tuvo con el Águila de Veracruz en la jornada de ayer.
1: De hecho, Pericos, cuando cae el lunes, amanece en quinto lugar. Después se da el triunfo de Campeche, que estaba a juego pendiente, y ya estaba en sexto lugar. Gana y regresó al tercer peldaño.
0: Uh-huh. Así van cambiando las cosas. De costado, presenta el pitcher. Aceptando la señal, listo, el derecho viene para home, rola en el hoyo de primera y segunda, la pelota ya pasó de hit para jardín derecho. Viene doblando por tercera Luis González y timbra la primera carrera de este partido. Sencillo por parte de Seth Beer, que da la voz de ataque con este batazo bien colocado. Muy oportuno el batazo de Beer, que responde para empujar su carrera número 60 de la temporada.
1: No necesariamente el batazo más poderoso de Seth Beer, pero bien colocado ahí hacia la pradera derecha. Y con esto Luis González, que se había envasado con doblete, llega a tierra prometida y los Olmecas vuelven a pegar primero.
0: El batazo salió exactamente en el hoyo de primera y segunda. Por más esfuerzo que hizo Castro, Samar tampoco le pudo llegar a la esférica. Y de esta manera vendrá la caja de bateo Jamaica Navarro. Si el juego de los Diablos y los Bravos ayer se fue a 19 entradas. Los Diablos llegaron a 14 victorias de manera consecutiva. Y el que terminó ganando el juego, pues fue su coach de picheo, ¿no? Brooks Hall. Terminó ganando el partido Brooks Hall, lo perdió Rogelio Martínez. Y esto es lo que hace Jamaica. Siempre jalando la bola, Jamaica Navarro.
1: Oye, pero lo del juego de ayer, en par de ocasiones Diablos sumó ventaja en extra innings y reaccionó Bravos, ¿eh?
0: Sí, de esos juegos que, pues, no terminan y no terminan. Pelota baja, la cuenta está en una bola y un strike. Fíjate, coincide porque en Grandes Ligas los Mediarrojas también ayer llegaron a 14 victorias consecutivas. Hoy, de hecho, los Mediarrojas llegaron a 15. Vamos a ver si mantienen esa racha los Red Sox, porque además tenían doble juego. Pero es raro, ¿no?, cómo han coincidido estos dos equipos en racharse exactamente en la misma fecha de la misma manera. Es algo muy extraño. Analizamos por un lado la racha del México y por otro la racha de los Mediarrojas. Ayer, además de ese triunfo de los Diablos, ya decíamos, la división de honores, Pirata 6-5 sobre el Águila, pero el Águila ganó el segundo 3-1. Por cierto, en ese partido que ganó el Águila, ganó Gabriel Hinoa para lanzar 5 entradas y llevarse el triunfo ayer. A volar Jamaica otra vez en contra del picheo de los Pericos, haciendo mucho daño Jamaica Navarro para su séptimo home run de la temporada. Tiene 34 carreras producidas, batea 362. La cuenta está en una bola con dos strikes. Se toman las cosas con calma. El Conde Vladi acepta la señal. Ahora suelta el lanzamiento al suelo. Si esa división de honores mandó a Campeche al séptimo lugar hoy. Conspiradores le ganó a Leones de Yucatán 11 carreras contra 6. Mientras que, ya decíamos, los Diablos vencieron 9-7 a los Bravos. Color de spikes peculiar. Olvídense de las combinaciones. Aquí es como te sientas a gusto y donde llegue el flow. Es lo que dice Randy Romero. Extraordinario pelotero Randy Romero, que hoy está jugando como noveno bat y jardinero central. 2-2-2. Rola en el hoyo de primera y segunda. La pelota va de hit para jardín derecho. Seth Beer pasó por la intermedia, sigue para tercera y llega parado hasta la antesala. Son imparables consecutivos, ambos hacia el lado derecho de Beer y Navarro. Y los Olmecas mantienen viva esta ofensiva sobre uno de los estelares de los Pericos en el picheo.
1: Y ya con dos outs, Miguel Estebanillán se para imparables. Te platico unos datos, los récords de Pericos por día. El día que mejor le va a Pericos de Puebla son los martes. Tiene marca de 10 victorias y 3 derrotas. Ayer fue martes, terminó ganando el equipo formado. Los miércoles tiene marca de 6-6. Los jueves marca de 9-5. Los viernes tiene récord negativo 5-6. Los sábados es el que llama más la atención, Miguel. Récord de 5-10 jugando los sábados. Y los domingos tiene récord de 6-6. Los Pericos de Puebla, bueno, los lunes obviamente 0-1, pero llaman la atención lo de los martes con 10-3 a favor y los sábados en contra 5-10.
0: Fíjate, los números a veces, cuando los días simplemente no se te dan, no hay jornadas en donde sales a jugar de mejor manera. Ha sido muy cambiante esa situación. Saludos a mi tocayo Miguel Ortega, se reporta con nosotros viendo el béisbol por la radio desde Santa Clara. Muchísimas gracias a nuestro compañero Fernando también, que hace el favor aquí de reportarse con nosotros. Bienvenido, mi querido Fer. Pensamos que ya te habías olvidado de nosotros, hermano. Muchísimas gracias, muy bien. Todo el mundo poniéndonos al corriente, ¿no? Ya. Al arranque del juego. Hoy que nos tocó el último de la serie en miércoles. Porque estamos acostumbrados a que el último de la serie generalmente es el día jueves. Lanzamiento para Jon, cantado el strike, la pelota en la esquina de adentro y la cuenta se va a colocar ahora en una bola con un strike, una primera entrada que otra vez se está dando maratónica, aunque solamente va una carrera, pero los Olmecas amenazando con que esto sea grande, sea bastante, bastante largo. Saludos a Lalo Castillo también, un saludo a la familia Castillo Valbuena. Con mucho gusto el saludo para ustedes y gracias por acompañarnos hoy. Listo, Vladi, viene para home, pelota baja, 2 bolas y un strike. Son 30 picheos para Vladimir Gutiérrez en este primer episodio. Y ayer Tigres también le ganó 10-5 a Oaxaca. Muy buena actuación por parte de Dani Ortiz. Y ganó Darius Mainz. Perdió Radamés Liz.
1: Ahí está ese pasando partido. Buen momento, Miguel.
0: Sí, está tirando muy bien. Y mira, los Tigres perdieron a Julio Robaina. Y me parece que otro abridor también.
1: Corey.
0: Ah, claro, a Xavier Curry también. Rola que abre de foul allá por primera. Qué entrada más pesada para Vladi, Es un hecho que Vladimir tiene demasiados picheos en esta primera entrada. José del Puerto detrás del plato con Iván Basurto en primera. Alexis Rivera está por segunda y Yamir Martínez en tercera. Una cuarteta muy experimentada dentro del béisbol mexicano. Una cuarteta de gran conocimiento de la regla y experiencia sobre el terreno de juego. El umpire robot es Aaron Herrera. Son de los umpires que nos acompañan en esta serie. 2-2-2. Vladi viene para Holmes. Swing, abanica. Ponche para Domingo Leiva y está cayendo al tercera. Los Olmecas amenazaron con un rally, solamente fue una carrera. Se va medio episodio, muy desgastante para el cubano, pero logra salir con daño mínimo. Tabasco tiene una. Los aguerridos Pericos vienen a continuación. Ya regresamos.
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0: la gorra, ahí veíamos ahora con el logotipo del equipo, hay una figura de un perico precisamente en la cachucha del día de hoy, Miguel, y esto obviamente el equipo cuenta ya también con varias indumentarias para poder jugar a lo largo de la campaña.
1: Es lo de hoy también, ¿no? Antaño había un uniforme de local y uno de visita y una gorra. Ahora esto ha cambiado muchísimo, hay indumentaria para escoger, a ver cuál puede traer mejor suerte, la que más le agrada a los peloteros, en fin. Lorenzo Cedrola batiendo 311, 5 home runs. Una buena temporada otra vez para Lorenzo Cedrola. Se pega la conclusión del primer episodio. Una felicitación para Lorenzo Castillo, que es su cumpleaños y se comunica con nosotros. Muchas, muchas felicidades a Lorenzo Castillo y a toda la gente que esté festejando hoy su cumpleaños. Batazo que va de foul, fuera de juego, y la cuenta rápido ya está en 0 y 2 para Lorenzo Cedrola. Ahí está la figura de Jeremy Rhodes en el centro del diamante con el número 22, el nacido en Whedon, Illinois, de 33 años, 160 días, 5 ganados, 4 perdidos, 4.32 efectividad, 73 entradas, 58 punches, 32 bases. Número escandaloso, el de los cuadrangulares, le han pegado 8 en esta temporada. Este Jeremy Scott Rhodes, que está en el centro del diamante, generalmente rectas y sliders para este pitcher derecho de 33 años. En una bola con 2 strikes. La rola difícil por las paradas cortas, pifia la pelota, ya ni tirar vale la pena. Con la velocidad de Cedrola, eso ya es imposible, así que se va a pasar la hormiga. La hormiga venezolana metiendo en aprietos el fildeo de Ángelo Castellano y los pericos rápido colocan corredor en la primera colchoneta, aunque, a ver, vamos a checar efectivamente. Carlos Arellano. Ángelo Castellano hoy está en la tercera base, así que el primero que batalla ahí es Arellano, que inclusive lo hemos visto en el jardín central.
0: Sí, que de hecho Arellano solamente tomó un turno como emergente en el juego número uno de esta semana, en el lunes. De ahí no había tenido actividades, por eso quien había estado cubriendo las paradas cortas en los dos juegos anteriores, Miguel, fue Ángelo Castellano.
1: Padrón jugando a la mitad del camino, buscando la posibilidad de la doble matanza. La pelota se quedaba alta, pero le gusta el umpire Rod. El primer strike para Checo Alcántara. 4 home runs, 12 producidas, bateando 341. Ahora el lado de los zurdos, cómo ha incrementado su promedio Alcántara. En los últimos juegos ha sido algo espectacular. De costado presenta el pitcher, aceptando la señal, abre bastante Cedrola, recta, que va buscando la esquina de adentro y le canta en el segundo strike. Jeremy Scott Rose, nacido el 12 de febrero de 1993, egresado de la Universidad Estatal de Illinois, firmado por los Angels de Anaheim en una cuarta ronda del draft de el 2014. Empezó a lanzar desde los 22 años con la novena californiana. En los sistemas sucursales, este Jeremy Rhodes aquí suelta batazo que va de foul hacia atrás. No pudo lograr el sueño de llegar a las grandes ligas. No apareció ahí Rhodes, pero sí estuvo en los niveles más altos de las sucursales. De hecho, lanzó 7 años en ligas menores Jeremy Rhodes. Fueron 56 aperturas, pero 225 salidas de manera general. Así se coloca el cuadro de los Olmecas en este cierre de la primera entrada, la del empate abriendo cómodamente en primera. Listo Rhodes, aquí viene para home, línea entre primera y segunda, la pelota va de hit para jardín derecho. Checo Alcántara prende la eléctrica y pone música al ataque de los pericos en este primer episodio. Sonando la lira Edgar Pérez, no hay out, y Cristian Adames viene a la caja de bateo.
0: De inmediato la ofensiva emplumada se hace notar, como el día de ayer, que registró un total de 16 carreras y 18 imparables. Ahí está la repetición del contacto por parte de Sergio Alcántara, que sigue regando madera en este escenario del estadio Hermanos Serrano. Y viene ahora Cristian Adames a la caja de bateo, que ahora ya con lo que pasó ayer, Miguel, ya hay dos hombres ciclo, por así decirlo. Está Adames y está Henry Ramos.
1: Efectivamente, los únicos dos en toda la historia que lo han podido hacer con los pericos. Saludos a Tonchis allá en Villahermosa, Tabasco, siguiendo el juego. Buena vibra para los pericos hoy. Tremendo calor, dice Tonchis allá en Villahermosa. Saludos, mi estimado Poncho. Un fuerte abrazo. El primer disparo, batazo que va de foul, fuera de juego. El primer strike en la cuenta para Cristian Adames. Salida 17 de la temporada para Jeremy Rhodes. 4.32 su efectividad, 58 ponches, 32 bases, y ahí están los números de Cristian. El hombre ciclo bateando 340 con 9 películas de largometraje hasta el momento. Parte baja de la primera entrada, amables amigos. Todavía esperando a ver cómo va a quedar marcada la jugada de Lorenzo Cedrola. De costado el pitcher aceptando la señal. Aquí viene para home, toque de bola, foul. La esférica va para atrás. Trató de sorprender Cristian Adames y ya estamos en 0-2. Así salen los pericos.
0: Exactamente, ya vimos a Cedrola y Alcántara en los dos primeros turnos. Está Adames como tercer tolete, como cuarto. Está Luis Castro en el inicial. Aparece Henry Ramos en el carril derecho. David Rodríguez como designado. Está Erlis Rodríguez en el central. Como octavo, Michael de la Cruz en la receptoría. Y como noveno va Samar Leiva en la intermedia.
1: Bueno, muy bien. Ahí está la alineación de los pericos. Nosotros aquí estamos, Junior Beard, Edgar Pérez, servidor Miguel Ángel Beard. Con el gusto y placer de siempre. Listo Rhodes, batallando en la primera entrada. Swing abanica. Una raya de 95 millas. No la encuentra Adames y está cayendo el primera. Se va dominado Adames. No se mueven los corredores. Es algo muy importante para que venga Luis Castro. Bueno, finalmente ya se marcó. Es error de el parador en corto, Carlos Arellano, oficialmente en la jugada de Cedrola. Ahí está la repetición, la recta tentadora, poderosa, pero ligeramente alta.
0: Ya ahí terminó abanicando la brisa Adames, tras hacer contacto con esa esférica de hacerlo. Hubiera entrado fácil ahí las carreras que están en los senderos por parte de los pericos de Puebla. Y de repente la marcación, Miguel, pues me parece que no pudo haberse marcado el infield hit, ¿no? Al final de cuentas, la velocidad de Cedrola también influía mucho en el camino a la inicial.
1: Una jugada complicada, ¿eh? 3.42, batea el soldado con 11 home runs. En el 2018, este serpentinero Jeremy Rhodes parecía que tenía su boleto directo a las ligas mayores, porque en las principales sucursales de los Angels lució como un caballo. En clase AA con el equipo de Mobile, 4 ganados, 0 perdidos, 1.82 de efectividad en 14 relevos. Lo suben a AAA y tiene récord de 6-4 con 2.87 de efectividad. Entre las dos sucursales tiró 78 episodios, 70 ponches, 19 bases, 10 ganados, 4 perdidos, 2.54 de efectividad, pero los Angels no lo ascendieron. De manera increíble, los Angels no ascienden su talento joven con buenos números, pero ¿qué tal el sueldo de Anthony Rendon? Lanzamiento para home, buscando la esquina de afuera. No, dice el umpire, se queda abierto el picheo, 2 bolas y un strike. Sí, no hubo mucha paciencia ya de Rhodes, una temporada más en Salt Lake de los Angels y luego fue firmado con los D-backs para luego estar en ligas independientes. Apareció en México con los Mariachis de Guadalajara, 2 ganados, 4 perdidos en aquella oportunidad, 28 salidas, pero solo 3 de abridor. Ligas independientes, la Atlantic League, con los Charros el año pasado y con los Acereros, pero le fue muy mal, tanto en verano como en invierno. Lanzamiento, swing, abanique, y es el strike ahora para Castro. Cuenta en 2-2. Sí, con Nayarit mejoró un poco, y de hecho Luis Carlos Rivera por eso da la recomendación de Jeremy Rhodes, porque lo tuvo con los Jaguares de Nayarit en la Liga del Pacífico. Un ganado con 1 perdido, 3.08 su efectividad en 5 apariciones. Ahí lanzó 26 un tercio, 11 bases, 17 ponches, Navarro, Leiva, Castellano y Arellano en el cuadro. De derecha a izquierda, en los jardines, González, Romero y Ruiz, con Pepe Godoy haciendo la batería con Jeremy Scott Rhodes. En 2-2, lanzamiento para home, batazo que va de foul, fuera de juego. Sí, con los Jaguares fue una buena temporada en la Liga del Pacífico para este pitcher. Pero previamente, entre Charros y Acereros, 0 ganados, 7 perdidos, 9.52 en efectividad. Muy mala la temporada pasada para Rhodes en el verano. En el invierno mejoró de manera importante este profesional ya de 15 temporadas. Por segunda Cedrola, en la inicial está Alcántara. Listo el pitcher, aceptando la señal. Aquí viene para home, disparo. No, dice el umpire. ¡Qué vista de Luis Castro! La cuenta llega a lo máximo, 3 bolas y 2 strikes. Le dice José del Puerto, ¿a dónde vas? Métete a la caja de bateo, porque si no... Sí, fue gracioso, Castro se salió mucho. Y José del Puerto le dice, oye, métete. Vean ahí a Castro, está tranquilo. Perdón. Ya de regreso a la caja de bateo de Pau de la esférica hacia atrás. Bien por José del Puerto, ¿eh? Esa regla, ¿te acuerdas que ya existía? Que bateador que se saliera de la caja de bateo le marcan strike. Y era para apresurar los juegos, algo que pues ya parece que dejó de ser tan...
0: Me imagino que ha de seguir la regla escrita, pero creo que nadie la aplica.
1: O pocos, bueno, aquí es que Castro también ya casi iba al círculo de espera, ¿no? Bien ahí José del Puerto. Se animan los aficionados en 3 y 2. Listo el pitcher, aceptando la señal. Rompe el contacto ahora Rhodes. Jeremy Rhodes, que tiene ya más de 1,100 entradas lanzadas en su carrera. 76 victorias, 67 derrotas. Una efectividad general de todo lo que ha hecho. De 4.76. 1,040 ponches. Eso sí, es un muy buen ponchador Jeremy Rhodes. Y allá va la línea, silbante, la pelota está picando de hit en el jardín central. Cedrola viene para home y viene timbrando la carrera que empata el partido. Chécale, Castro con este cable de alta tensión pone a bailar a los aficionados en el parque, hermano Cerdán, una por una la pizarra. Sencillito productor por parte de Castro ante el alarido de la afición emplumada.
0: Y Perico, igual que ayer, responde de inmediato en la parte baja de la primera entrada y con este imparable de Luis Castro. Un turno larguísimo ahí que salió ganando la batalla Luis Castro ante el serpentinero Roach. Y al final de cuentas coloca la pelota en circulación y Cedrola llega tranquilamente a la caja registradora.
1: Ahí está respondiendo rápido Perico. Y qué turnazo de Castro. Gran turno por parte del soldado y aquí está el hombre récord, el hombre de la noche de ayer, Henry Ramos, el puertorriqueño que ve pasar el disparo pegado y es la primera bola. Lo que hizo Henry Ramos ayer, verdaderamente espectacular, sensacional lo que consiguió Henry al batear el ciclo con ese doblete que fue a dar allá contra la barda precisamente de el Prado Central. Buscando la esquina de afuera, le canta en el primer strike. Lo más reciente en ese sentido, lo que sucedió con Joel Flores recientemente, el joven chihuahuense, así batea Henry para todos lados. Joel Flores, que el pasado 12 de julio con los Dorados de Chihuahua contra los Rieleros pegó su primer home run como profesional, pero además bateó el ciclo. Pelota que queda demasiado abierta, 2 bolas y un strike. Evidentemente Henry Ramos este año logrando con los Pericos en esa victoria 16-8 ayer. Henry con este batazo hacia el jardín de la izquierda que picaba de hit, poniendo a los Pericos en el mapa y iba a ser apenas el inicio de una gran noche. Y allá va la línea, foul por el lado derecho. Ese batazo fue triple ya que González no le pudo llegar al batazo. Luego vino el cuadrangular, una tabla tremenda por todo el jardín de la derecha. Y luego, en el último turno, Henry Ramos deposita la pelota así en el jardín central. Este pudo ser home run, vean dónde pega la pelota. Pega en la barda, si es home run, no hay ciclo. Pero pega en la barda y entonces se convierte en doblete. Las circunstancias que tuvieron que darse con Henry Ramos. Segundo pelotero en la historia de los Pericos y la primera vez en toda la historia de este estadio que se da en este escenario. Batazo elevado, peligroso para jardín izquierdo. A toda velocidad la va persiguiendo. ¡Qué gran jugada de Castellano! Enorme la atrapada de Ángelo Castellano, que se queda con la pelota y está cayendo el segundo out. Tenemos 2/3 fuera. Ahora, es el primer ciclo en el hermano Cerdán de un pelotero de los Pericos. Pero yo recuerdo, ahorita voy a checar bien el año, que Iker Franco, jugando para los Tigres del Angelópolis,
0: Pateó el ciclo. Ahora lo investigamos.
1: Pero estoy casi seguro y entonces, pues habría que checar. Creo que fue el único de los Tigres en ese periodo de 5 años. No recuerdo otro, pero espero que la memoria no esté tan chapa y que sea verdad y no lo haya imaginado.
0: Ahora lo investigamos.
1: Entonces sería el segundo en la historia del hermano Cerdán.
0: Lo vamos a investigar, lo vamos a confirmar.
1: Porque en el Cerdán seguramente ha habido otros, pero de contrarios.
0: Sí, claro.
1: Aquí hay que considerar que Tigres ahí era local, porque jugaba como local en Puebla. Me parece que debió ser o 2002 o 2003. La pelota se queda alta y la cuenta está en una bola sin strike para David Rodríguez. ¿Ya visitaste la tienda del MB? 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Ahí está el código QR. para ir a la tienda del circuito profesional más antiguo de nuestro país en una bola sin strike. Patazo que va de foul para atrás. Bobby Bradley, el año pasado, 6 de junio, con los Zaraperos de Saltillo, también tuvo esto del ciclo. 10-4 le ganaron a los Toros de Tijuana. Y de ahí nos vamos con Cristian Adames para el...
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2: Cando la esquina de afuera, cantado el tercer strike. Una raya de 95 millas, se poncha David Rodríguez y está cayendo el tercer out. Juego empatado, señoras y señores. Maratónico primer episodio en el Parque Hermano Cerdán de Puebla. La novena sureña y los cañones de Loreto arrancan de la mano. Una por una. No se vayan, esto apenas comienza.
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14: Toma la titularidad por primera vez en esta serie. Hay que recordar que el lunes, entró solamente como bateador emergente. Ahora jugando las pelotas cortas, que dicho ya cometió una pifia y de esa pifia se tradujo en carrera para los Pericos de Puebla.
15: Es correcto. Muy importante no cometer errores, jugar lo más limpio posible. Caliente de Durango mantiene su buen momento. 6-1 le ganó a Chihuahua y ya son 43 victorias para el equipo de Oscar Robles. Una temporada espectacular, aparentemente el caballo negro en la zona norte, otros prefieren llamarle Cenicienta. Muy pocos, quizá nadie esperaba

0: a Durango en ese lugar. Rolling por tercera en la grama interna. Cristian Adames Fajado mete una raya hacia la inicial. Con la gota 53 está cayendo el segundo. Patazo sólido, pero Adames cuidaba la posibilidad de un toque de bola. Su reacción es perfecta hacia la izquierda para después completar en una brillante jugada y son tres retirados de manera consecutiva.
1: Asentándose ya Vladimir Gutiérrez en el centro de mate, vendría a enfrentar a Randy Romero. Randy Romero, que lo habíamos visto como primer tolete en el pasado lunes, ayer ya retomó esa posición Luis González, así que Romero entonces a la caja de bateo y está la repetición. Fue afildeado por parte del antesalista Cristian Adames.
0: Le pegaron 7-1 a los tecolotes de los dos Laredos y con ello los rieleros mantienen su posibilidad como sexto lugar en el norte. En el otro juego, Sultanes le ganó a Zaraperos 2-1, Algodoneros 11-3 sobre Acereros. Laguna todavía, desde luego, peleando ese sexto lugar. Los Charros vencieron 5-4 a los Toros de Tijuana. Zach Rhodes le ganaron a David Reyes, ganó Zach Rhodes. En lo que fueron los partidos de la jornada de ayer, algunos con tintes de postemporada. Patazo elevado, peligroso entre derecho y central, a toda velocidad. Rodríguez, imposible, la pelota pica y se va a ir hasta el fondo del parque, podría ser triple. Romero prefiere quedarse en la intermedia. Buen batazo, imposible para el Gocho quedarse con ella. Doblete para Randy Romero, que sacude la serpentina del Conde Vladi para su primer imparable de este juego. Y los Olmecas, ya con dos outs, colocan corredor en posición de anotar.
1: Así Miguel, y vendrá el enfrentamiento contra Luis González. Ahí vemos el batazo poderoso por parte de Randy Romero. Fíjate que este duelo de Gutiérrez en contra de González, Miguel, ya se había dado en grandes ligas. Esto fue un 28 de mayo del 2022, el duelo Cincinnati contra San Francisco. En la primera derrota de, la primera victoria, perdón, de Vladimir Gutiérrez en esa campaña fue contra Gigantes. En aquella ocasión enfrentó un par de ocasiones a Luis González, le pegó un imparable y el otro lo dominó con elevado Vladimir a Luis González.
0: Vamos a ver aquí a González, que abre por segunda vez el line-up. Saludos, mi querido Jaime, y a toda la gente que está por allá siguiendo el béisbol en el restaurante. Fuerte, fuerte abrazo para ustedes. Nos dice Carla que se oye muy feo en el Canal 6, que otra vez, que ahora se oye más feo que siempre. Pues ojalá lo puedan solucionar, amigos de Canal 6, ¿no? Ahora sí que ya es un llamado muy constante de la gente que lo reporta prácticamente todos los días. Así que ojalá lo puedan arreglar lo más pronto posible. En el resto de los canales andamos bien. Pelotazo para Luis González, picheo descontrolado. Vladimir Gutiérrez dando este pelotazo para dejar corredores en primera y en segunda. Un lanzamiento, me parece que rompiente hacia la zona de adentro, y no se lo puede quitar González, que trae una protección en esa zona, pero de cualquier manera la pelota termina lastimada.
1: Ya va a caminar hacia la inicial, ahí está el lanzamiento. Me parece que le termina pegando en el empeine ahí del pie derecho, ahí es donde se alcanza a ver en la repetición. Sí, exactamente, el empeine del pie derecho donde se lleva el pelotazo Luis González. Ahí va poco a poco caminando hacia el inicial, y es que obviamente ese tipo de pelotazos se termina doliendo bastante. Así que corredores en primera y en segunda, vendrá Ángelo Castellano a la caja de bateo.
0: Sí, quebró demasiado ese lanzamiento por parte de Vladimir. A quitarlo, y vamos a ver a Castellano, que se ponchó tirándole. Saludos allá en Guasave al doctor Juan Antonio Olaya, siguiendo el partido para este juego de pelota. Un fuerte abrazo, doctor, a toda su familia, a la familia Olaya, y a la gente que nos sigue en Guasave, la gente de todo el estado de Sinaloa, en Sonora. De manera muy, muy especial a todos los amigos que nos siguen allá en Guasave, donde está el doctor Olaya, y también de manera especial a la gente que nos esté siguiendo en Ciudad Obregón, Sonora. La pelota se queda abajo y es la primera bola para Castellano. Vladi, que tiró ahí con los Yaquis el invierno pasado, estuvo un rato, pero no se pudo mantener la temporada completa y decidió recuperarse luego de algunas molestias en el brazo derecho. Aquí viene para home, rola de botes altos, ataca Samar Leiva, levanta la pelota, tira y saca todavía en primera. Vistosa jugada la defensiva por parte de Samar para completar el tercera. Con este poema, con el guante encabezando la defensiva, Samar se va dominado Castellano y se quedaron dos a bordo, uno de ellos en posición de anotar. Entrada y media en la ciudad del trazo angelical. El team Cabezón y los bombarderos de la maravilla, una por una. Ya regresamos.
2: ¡Leiva! 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

0: amigos, ya vamos a cerrar la segunda entrada. Viene por parte de los Toritos de Puebla, Erlis, Michael de la Cruz y Samar Rey Baratina, que presenta el equipo emplumado ante los disparos de Jeremy Rhodes y Miguel Ángel Vidal.
1: Vámonos entonces, aquí estamos de regreso. Gracias, mi estimado Javier, siguiendo Perico Radio y viendo la televisión, porque dice que también se oye muy mal en el canal 6. Bueno, pues ojalá, ojalá pronto lo puedan solucionar. Amigos de Villahermosa, un placer que nos sigan acompañando, a toda la familia beisbolera tabasqueña. Gran, gran saludo desde la Angelópolis y a nuestros amigos en todo el interior del estado de Puebla y Puebla capital. De igual manera, un abrazo con afecto. Estamos en el cierre del segundo episodio. En Erly Rodríguez, Michael de la Cruz y Samar Leiva, la tanda de los de abajo por la novena emplumada. La ve pasar, disparo que queda muy abierto. Dos bolas y un strike. Así que en la zona norte, los enfrentamientos en postemporada para el día de hoy se proyectan con los rieleros de Aguascalientes visitando a los Toros de Tijuana, Caliente de Durango, anfitrión de los Acereros de Monclova, y los Sultanes de Monterrey recibiendo a los Charros de Jalisco. Allá va la línea, silbante que va de hit para jardín derecho. Erlis Rodríguez prende la eléctrica y pone música al ataque de los Pericos en esta segunda entrada. Con este cable de alta tensión jalando la pelota y él representa la ventaja para los locales.
0: Así es, dando la voz de ataque en ese momento Erlis. Y viene Michael de la Cruz, que ayer fue eclipsado por el ciclo de Henry Ramos. Pues bien, podríamos hablar que Michael de la Cruz ayer fue un hombre muy importante en la ofensiva, porque terminó fabricando cuatro carreras. Se pegó el cuadrangular con el cual Perico te dio la vuelta a la pizarra. Es quien viene ahora a la caja de bateo. Bueno, vemos otra vez la repetición del batazo por parte de Erlis.
1: Y ahora un peligro en los senderos, Erlis Rodríguez. Tipo que en cualquier momento puede arrancar hacia la siguiente almohadilla. Es el cierre de la segunda entrada. De costado presenta el pitcher aceptando la señal. Aquí viene para home, se cuadra para tocar, la deja pasar y es la primera bola. Una bola sin strike en la cuenta de Michael de la Cruz. También por el lado de los zurdos, Mike de la Cruz. Catcher que ha llegado auténticamente como anillo al dedo. Los Pericos trajeron a De la Cruz, proveniente de los Guerreros de Oaxaca, en el movimiento que también le combinó a Oaxaca, porque obtuvo los servicios de Juan Santana. Y ha tenido una tremenda temporada también. Salió el corredor, rola de botes altos por segunda. Leiva solamente tiene jugada en la inicial. 10-43, cayó el primer out, no fue robo de base, fue acompañado. El bateo y corrido, se mueve Erlis a posición de anotar y vendrá Samar.
0: Sí, gracias a la táctica, ahí evitan la posible doble matanza con el corrido por parte de Erlis Rodríguez, que llega quieto al intermedio, solamente un out y vendrá Samar Leiva, la caja de bateo que también ha dado de qué hablar en esta serie, con ese par de producidas en el primer cotejo que a final de cuentas se le escapó de las manos a Perico de Puebla, porque lo ganaba 3-0 en la sexta entrada y lo terminó perdiendo 5-3 en Exaínis.
1: Efectivamente, 5-3 quedó aquel partido. Vamos a ver si aquí Samar puede responder. La pizarra está empatada a una carrera en un kilométrico inicio de juego. En costado presenta el derecho, viene para home, batazo atrasado, foul por el lado derecho. Buena respuesta de los aficionados hoy nuevamente para apoyar a los Pericos. Una buena cantidad de gente la que se ha dado cita en este escenario para disfrutar del béisbol. Mucho público joven, mucha gente que sigue disfrutando de estas vacaciones de verano para los chavos en la escuela. Las vacaciones son fundamentales para venir al béisbol. 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Pelota alta y la cuenta se va a colocar en una bola con dos strikes. De Samar Leiva, Lorenzo Cedrola está esperando turno. Mucha gente del público nuevo, ¿no? El público joven preguntaba desde ayer que, bueno, pues qué es esa onda del ciclo, ¿no? Porque efectivamente pues hay un público nuevo que se está metiendo al béisbol. Para muchos puede ser un término pues súper entendible, fácil de asimilar, pero para otros no. Es como un día invité a un amigo al béisbol y le tocó ver un Grand Slam. Y al final me dijo, oye, qué padre estuvo lo del Summer Slam. No, le dije, hermano, no es Summer Slam, es Grand Slam. Y así, ¿no? O sea, la verdad es que el público joven y no tiene nada de...
0: Se tienen que ir familiarizados.
1: Pues de malo, con claro, que no estén familiarizados con ciertos términos, ¿no? Estoy refiriéndome al público, no nuevo, ya sea joven o no tan joven, pero que sea nuevo en el béisbol. La pelota queda alta, 2 bolas y 2 strikes, así que para nosotros pues bien fácil, ¿no? Pues batió el ciclo. Básicamente refiriéndose a conectar los 4 imparables de los que tú te puedes pues hacer en un juego de béisbol, ¿no? Como bateador puedes dar sencillo, doble, triple, home run. Cuando en un juego bateas esos 4, se le conoce batear el ciclo, pero está la escalera del ciclo, que es batearlo en orden. Sencillo, doble, triple, home run. Ayer no fue necesariamente una escalera, porque pues Henry Ramos primero dio el sencillo, luego dio el triple, luego el home run y al final el doble. Pero de cualquier manera se considera batear el ciclo. En 3 y 2, abriendo Erlis por segunda, listo el pitcher, aquí suelta, rolling por tercera. Castellano amarra el corredor, el tiro a la inicial y está cayendo el segundo out. Bien manejada la jugada por parte de Ángelo Castellano, 2/3 fuera. Tiene que regresar rápido a la intermedia Erlis y vendrá Lorenzo Cedrola a tomar su segundo turno.
0: Cedrola, que hace rato se pasó por medio de un error del pardón corto Carlos Arellano y que terminó llegando a tierra prometida. Rhodes ahí poco a poco avanzando en este encuentro, ya buscando completar su segunda entrada. Platicábamos en la previa que en la primera gira de Tabasco aquí en Puebla, Rhodes tiró 5 entradas, 1/3, pero se fue sin decisión en contra de los Pericos.
1: Así es, efectivamente. Ya sabe lo que es lanzar en este escenario este Jeremy Rhodes que tenemos en acción. Saludos a nuestro amigo Alex. Saludos y muchas gracias por estar pendientes en este partido. No me quedo Alex para nada. Gracias ya por acompañarnos y pues el ciclo es considerado como una de las actuaciones más complicadas de lograr. No solamente requiere habilidad, concentración, sino también cierta fortuna para que se pueda dar. ¡Palo seco para jardín izquierdo! La pelota se va y pegaba la barda. Se queda con la pelota. Guti Ruiz haciendo un lance tremendo, maravilloso en el jardín izquierdo. Robándose por lo menos un extra base de Lorenzo Cedrola. Ante el grito de los aficionados al contacto de la madera con la pelota. Se van 2 entradas completas, amables amigos, en el parque Hermano Cerdán. Tremendo el último de la serie. El equipo tabasqueño y los artilleros de la capital poblana siguen una por una. Guti Ruiz salvando a los Olmecas. Regresamos.

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5: Posición de anotar, lanzamiento para home, pelota que queda abierta por parte del cubanazo Vladimir Gutiérrez, que se mantiene en el centro del diamante. ¿Cuántos y cuántos peloteros cubanos han pasado por el béisbol de la Liga Mexicana? Y por los mismos pericos que han tenido. Extraordinaria camada de peloteros, línea, la pelota va de hit, la formación especial tenía Samar Leiva cargadísimo y la formación especial tenía Henry Ramos también cargadísimo, la pelota se va al fondo y va a ser un triple. Allá llega Barrido, Guti a la antesala, safe en tercera. Pide Cristian Adames que se revise esa jugada, pero sí, la formación especial los tiene cargados hacia la raya. El caso de Samar no en la raya, sí al hoyo de primera y segunda. Caso de Henry en el jardín derecho, súper cargado hacia la zona de la raya. Aquí está la repetición. Qué tirazo, ¿eh? Qué tremendo tiro y una jugada que se convierte en jugada apretada. Allá en la antesala pone Agustín Ruiz en posición anotadora.
6: Pero sí, buen contacto y buena velocidad por parte de Ruiz, porque hay que destacar que voló en los senderos ahí el patrullero izquierdo de los Olmecas de Tabasco. Ahí está cuadro a cuadro, es que siga quieto ahí Agustín Ruiz a la antesala, así que tendremos corredor a 90 pies de la caja registradora, aunque sí van a pedir la revisión, Miguel.
5: ¿Se va a revisar? Te pregunta nuestro amigo Alejandro que cuál ha sido la mayor cantidad de carreras que han hecho los pericos en un solo juego.
6: Ayer hicieron 16, es la mayor de esta
5: temporada, sí. ¿No? Saludos a Jorgito González mientras seguimos viendo la repetición. Nos pregunta de Matías Carrillo, que ya no lo ha visto en la primera base, que qué sabemos de él. Matías está solucionando un tema de visado, tema pues personal, nada más pues que tiene que ver más con documentación. Pero estará de regreso muy pronto. Jugar apretado en tercera.
6: Sí, ese apretado. Ángulo lo vas a ver apretado. Y otro ángulo que hace rato mostró la primera producción, me parece que ahí se ve claro que llega quieto Agustín Ruiz a la antesala. Mira, en esa toma se alcanza a ver cómo toca primero la colchoneta y posteriormente viene el toque por parte de Adames ahí al jugador de los Olmecas de Tabasco, Agustín Ruiz. Entonces me parece que no debe tardar mucho la decisión y me parece que en esta ocasión Perico se estará perdiendo el reto.
5: Sí, está apretada, pero da la impresión, al menos en esa toma que estábamos viendo ahí, que llegaba primero a la almohadilla. Aquí es difícil verlo porque no vemos la mano izquierda. En este ángulo es complicado. Pero vamos a ver. Saludos a nuestro amigo Dan Ortega, siguiendo ya el partido. Saludos a su esposa Carito y a sus hijas Carly y Annie. Claro que sí, con mucho gusto el saludo. Lo mismo para Eliseo Saldaña, apoyando a los pericos, a nuestro amigo Abner Marín, apoyando también a los pericos, Betito González y al pequeño Uriel, que sigue en la transmisión mientras seguimos viendo la repetición. Esta toma pues puede ser la que lo indique todo, ¿no?
6: Creo que está más claro, ¿no? Ahí se ve claro que toca primero la colchoneta Ruiz. Sin embargo, bueno, ya la revisaron varias ocasiones, ya van a tomar una determinación los umpires y marcan quieto.
5: O sea que hay que ponerle triple a Guti Ruiz y entonces sí podemos regresar al análisis de la jugada, porque digamos en una defensiva normal, ¿no? Como la que se juega, si la pelota pasa de hit no es triple. El tema es que con la formación especial, por temas estadísticos, temas sabermétricos, está cargado hacia la raya. Y entonces Samar Leiva no puede llegar al batazo y Henry Ramos tampoco. O sea, la pelota sigue su camino derecho hasta el callejón de Rice Center, ¿no? Como si hubiera sido una línea en el callejón del Rice Center. Así se fue la pelota hasta el fondo.
6: Y esto lo capitalizó muy bien Ruiz porque llegó volando hasta la antesala. Uh-huh. Así que tenemos ya corredor en tercera colchoneta y vendrá Seth Buehr, que hace rato fabricó carrera con sencillo al derecho.
5: Muchas gracias a Ricardo Aguilar, a Beto Fraga, a Sergio Cuey. Beto Cuey disfrutando de la novena verde, lo mismo a Klaus Dumas. Muchísimas gracias, Klaus. Saludos a Ricardo Hernández, la familia Hernández Pérez, también acompañándonos en este juego. De costado el pitcher, viene para home, palo, seco para jardín izquierdo, para atrás, y casi en la franja de advertencia. Lorenzo Cedrola se queda con la pelota para el primer out. Empieza y corre, Ruiz viene anotando la segunda de los Olmecas. Tablazo hacia la banda contraria de Seth Buehr. Qué manera de conectar la pelota en la primera parte de la campaña. Seth Buehr dio un cuadrangular hacia allá, hacia la banda contraria en este estadio.
6: Así es, Miguel, y aparte Buehr le ha hecho daño a los Pericos de Puebla en toda la campaña, ¿eh? Ahorita lleva par de producidas otra vez, ayer también fabricó carrera, pero tremenda línea, pero bien fildeada por parte de Lorenzo Cedrola, pero eso no evitó que en pisa y corre Ruiz llegara a home.
5: Efectivamente, ahí está el batazo, vean qué buen recorrido de Cedrola. Primero corría hacia su costado izquierdo, hace el juego de cintura para cambiar de perfil y termina atrapando a guante volteado. Saludos a Jano González, también para sus hijos Mateo y Emiliano, que están siguiendo el partido en este momento, son ustedes muy, muy amables, fuerte abrazo. Buscando la esquina de afuera, le cantan el strike. Así que Vladimir permitiendo ahora la segunda carrera, pero pudo ser peor. Definitivamente pudo ser mayor. Saludo con mucho afecto a Alice, Alicia Joachín. Saludos, Alice. Siguiendo a los Pericos en este instante. Y nos pide un saludo también para sus compadres que están en el juego. A Lourdes Palacios y Enrique Palacios. Claro que sí, con muchísimo gusto y aquí pendientes de este juego de pelota. Saludos, Alicia. La cuenta está en una bola y dos strikes. Buscando la esquina de afuera, 2-2 ahora el conteo. Decíamos de los peloteros cubanos que han estado con los Pericos. Bueno, Vladimir digamos que es de la última generación, pero ha habido peloteros sumamente destacados con los Pericos de Puebla a lo largo de toda su historia. Desde el gran Andrés Ayón hasta el inolvidable manager Tony Castaño. Lanzamiento bajo, la cuenta va a lo máximo, 3 bolas, 2 strikes. Tony Castaño, que fue el manager, hizo campeones a los Pericos en ese 1963, pero que además pues llegaba con una tremenda jerarquía ganadora como timonel y como parte de los equipos cubanos y mexicanos también. En donde estuvo dirigiendo, sí cruzó el bate y se la empaña. Se poncha Jamaico Navarro, el mismo José del Puerto, el encargado de marcar el chocolate, y está cayendo al segundo out. Logra cruzar ahí el plano Jamaico y esto va a ser para Vladimir el cuarto chocolate de este partido.
6: Mira lo que va a servir en la campaña, Miguel, le va a estar para .535 a los Pericos de Puebla y aparte cuenta con par de cuadrangulares y 11 carreras producidas en contra del picho poblano. Seth Buehr.
5: Bien ahí por José del Puerto, que no necesita de la marcación de Iván Basurto, que está en primera. Rola que corta el propio pitcher. Vladimir con tremenda jugada tira la inicial y tenemos así el tercera. El daño es de solamente una carrera, señoras y señores. Todavía en el primer tercio de este juego de pelota trepidante en el parque de béisbol Hermano Cerdán, el equipo tabasqueño tiene la ventaja ahora, 2-1. Vladimir luciendo, aunque cayendo de momento en este juego. No se vayan, amigos.
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0: Vamos a ver, vamos a cerrar la tercera entrada, la pizarra 2-1 a favor de los Olmecas de Tabasco. Y bueno, Miguel, hace rato te platicaba algunos datos en cuestión de carreraje. La entrada en donde más hacen carrera los Pericos de Puebla es precisamente el tercer rollo. Cuentan con 63 carreras en la tercera entrada. La cifra más alta después de esta es la de la quinta entrada con 62 anotaciones.
1: Muy bien, pues ahí están los datos también para que la gente se vaya preparando, ¿verdad? A lo mejor después de esos datos dice, no, ahorita no va a haber mucho, mejor voy y vengo. Ahorita sí van a caer las carreras, ¿no? Depende ahí. Muy bien, pues vámonos a la parte baja de la tercera entrada. Sergio Alcántara en la caja de bateo, lanzamiento que queda demasiado adentro. Le cantan el strike, le gustó al robot. La cuenta está en 2-1. Saludos a Javi Rugerio, que está siguiendo la transmisión en este momento desde casa, como siempre, muy amables, gracias. En este último de la serie, a ver cómo se pone, porque son dos equipos que evidentemente traen pues esa proyección para estar en postemporada. Son dos equipos que podrían estar ahí peleando por el campeonato. Ya sabemos que una vez llegando a los playoffs, absolutamente todo puede pasar. Definitivamente, ya en la postemporada es otra cosa. Lanzamiento para home, batazo que va de foul, fuera de juego. El souvenir con los aficionados, generalmente una pifia y luego ya.
0: Ahí se quedó para el recuerdo. Sí, logró se recuperar esa pelota porque se incrustó en la malla, pero atento, los dos aficionados están ahí abajito, se quedaron con la pelota.
1: Sí, efectivamente. Pero bueno, siempre hay alguien, ¿eh?, que si no agarró el primero, es el segundo o el tercero para quedarse con la pelota. Disparo que queda dentro, la cuenta llega a lo máximo, 3 bolas y 2 strikes. Se animan los aficionados en las tribunas de este escenario. A Lázaro Piquets, que desde ayer estaba siguiendo la transmisión. Saludos a Lázaro Piquets y a Charlie Levy, que se comunicaban con nosotros. Batazo elevado, corto para jardín central, la pelota está picando de hit. Sergio Alcántara con su segundo imparable de este partido, dando la voz de ataque. Él representa el empate. No hay out y Cristian Adames vendrá a batear.
0: Otra vez ahí Alcántara regando imparables, ya se ha colocado el inicial nuevamente y vendrá Adames, que se ponchó en su primera oportunidad. Ahí está el disparo de Rhodes y como lo descifra perfectamente Alcántara para ponerle juego y ya llegar a la primera colchoneta. Alcántara teniendo otra buena serie.
1: Vamos a ver entonces a Adames. Vamos a ver qué sucede con Cristian Adames ahora y los Pericos atacando la serpentina. Precisamente de Jeremy Rhodes. Hasta que hablábamos de Lázaro Piquet. Lo que pasa es que Charlie Levy nos escribió un número que, pues que ya no es. lo cual es bastante extraño porque sí, ya nos escribimos en el nuevo. Pero bueno, mi querido Charlie, te mando un abrazo. Y también a Lázaro Piquet que jugó un rato con Pericos, Lázaro Piquet llegó a estar de forma breve con los Pericos de Puebla y que pues fuera novato del año en la Liga Mexicana en el año de 1990. Fuerte abrazo para Lázaro Piquet. Cuadro jugando a la mitad del camino, lanzamiento para home, esquina de adentro. No, dice el umpire, se queda pegado. Y es la primera bola. Es elemento que trabaja con los Olmecas ahora, pero que ha sido pues siempre un gran ídolo, una gran persona, muy conocedor de todos los secretos del juego. Lázaro Piquet, catcher tirando hacia la inicial, pero regresa sin problemas Alcántara.
0: Lo de Alcántara, Miguel, en casa batea para .395 aquí en el estadio Hermanos Serrán, Sergio Alcántara.
1: Ha hecho casi bateando 400. Cristian Adames a la defensiva. Cristian Adames, que se convirtió el 25 de julio del 2023 en el primer pelotero de los Pericos en batear el ciclo. Ayer repitió la hazaña. Henry Ramos, listo el pitcher, en 1-1. Aceptando la señal ahora, se toma su tiempo. Rhodes, aquí viene para home. Línea, cañonazo, la pelota va de hit para jardín derecho. Alcántara con permiso y va a llegar tranquilamente hasta tercera. Chécale. Poder y velocidad con los Pericos y este cable de alta tensión de Adames que prende la eléctrica y pone rock and roll en la casa de los Pericos con tremendo contacto jalando la bola.
0: Y hay que destacar que en cada entrada le han abierto con imparable a a Rhodes, pero ahora son consecutivos. Tanto Alcántara como Davis ya están colocados en los senderos y viene Castro, que ya le fabricó carrera en la primera entrada.
1: Efectivamente, vamos a ver. Con todo el peso de este line-up, si los pericos pueden tomar ventaja en esta tercera entrada. Ahí viene precisamente Luis Castro y Adames, que lo platicábamos, también acostumbrado a dar muchos imparables, muchas opciones para patear el ciclo, incluso se ha quedado cerca en algunas otras ocasiones. Cristian Adames, ha costado el pitcher, aquí suelta sobre el plato el primer strike. Bueno, nadie le hace caso en la primera base a Jamaico Navarro, que levantaba la mano y decía, ¿lo cuido o no lo cuido? Finalmente ya le dijeron que sí y ya se pegó a la almohadilla de primera. A mí me parece lógico que sí cuide el corredor, diferencia de una carrera en este momento. Le ha costado Rhodes. Acepta la señal, viene para home, abanica, buscando la barda, 95 millas. Este es el primer jugador en la historia de este deporte que bateó un ciclo. Fue Corey Foley, de un equipo que se llamaba los Buffalo Bisons. Eso ocurrió en el año de 1882 y fue jugando con el equipo de los Buffalo Bisons contra los Cleveland Blues. Y a partir de ahí, pues ha habido más de 300 peloteros en grandes ligas que han bateado el ciclo. Algunos más en Liga Mexicana, pero el primero fue Corey Foley. Los Piratas de Pittsburgh son el equipo en la historia de este deporte que más veces han logrado tener bateadores que batear el ciclo. Ha costado, presente el pitcher. Aquí viene para home, buscando la esquina de afuera. Se abrió el lanzamiento en recta y la cuenta está en una bola y dos strikes. Ahora, hacerlo más de una vez también está complicado, ¿eh? También está difícil.
0: Y ya Ramos ya lo hizo.
1: Ramos ya lo hizo dos veces en su carrera, aunque no en el mismo nivel, ¿no? No en la misma liga, digamos. Pero ya lo hizo en dos ocasiones. ¡Abanica! Se poncha Luis Castro y está cayendo el primer out. Tercer chocolate del juego para Jeremy Rhodes, pero este vale oro, es un tanque de oxígeno lo que acaba de conseguir.
0: Se venga de Castro, porque hay que recordar que en la primera entrada fue un turno kilométrico que terminó ganando Luis Castro, pero ahora sale con banderas desplegadas Jeremy Rhodes, y vendrá precisamente el hombre del ciclo, Henry Ramos, a la caja de bateo.
1: Vamos a ver entonces a Henry Ramos. De uno nada en este partido para Henry, que ayer hizo toda esta historia. Listo el pitcher, aquí viene para home, buscando la barda y abanica el primer strike. Y por ejemplo, Adrián Beltré, tres veces batió ciclo, ¿eh? Tres veces lo hizo. Ahora, batear dos cuadrangulares mientras estás bateando el ciclo es otro récord distinto. Que no sea nada más un home run, en este caso fueron dos. Lo hizo Joe DiMaggio. Listo el pitcher, viene para home, batazo de foul allá por el lado de la inicial. Y ya en la historia del béisbol moderno, vamos a llamarle así, Bobby Watson, Michael Kodair, John Olerud, jugadores que batearon el ciclo en ambas ligas, tanto en la Liga Americana como en la Liga Nacional. Hay muchos casos que se quedan a un hit de completar esta hazaña los bateadores. Por eso lo de Ramos ayer es tan grande. Pelota alta, apenas arriba. Una bola y dos strikes. Según la estadística del béisbol, que puede variar evidentemente, se tienen 15.000 casos de que un jugador se quedó a solamente el triple de batear el ciclo.
0: 15.000, yo creo que podría ser un poco más, ¿no? Pero bueno, son bastantes.
1: El triple, que en teoría pues es de lo más complicado. La cuenta en una bola con dos strikes. Jeremy Rhodes se toma su tiempo. O sea, no hay problema. El juego ya tiene una hora 18. Estamos cerrando la tercera. Me la llevo con calma, tratando de no cometer errores, de hacer lo propio en estos momentos. El lanzador abridor de los Olmecas de Tabasco. He costado, presente el pitcher. Aceptando la señal, abriendo los corredores, Adames puede arrancar, ya arrancó, pelota alta, allá va el tiro de regreso al plato, y prendieron a Alcántara. Prendieron a Sergio Alcántara en un robo de base, donde Adames lo habían encontrado muy rápido. Regresa la pelota de inmediato, el parador en corto, y sacaron a Alcántara una jugada. Vean ahí, hasta en dos tiempos se deshizo de la pelota. Lo que buscaba Pericos era provocar precisamente la jugada. lo hace, pero qué bien maneja Tabasco. Vean Arellano, no se come ninguna finta, ve al corredor al plato y va directo. Y luego, bueno, Godoy, en un gesto de profesionalismo, inmediatamente a preguntarle a Alcántara si estaba bien, porque la colisión fue inevitable.
0: Sí, y la cabeza de Alcántara se impacta con la rodillera, la protección ahí del receptor José Godoy. Es por eso que de inmediato va a verlo en qué estado está. A final de cuentas, el casco termina protegiendo precisamente a Alcántara y no hay consecuencias.
1: 2-6-2, el out en el plato. Bola ocupada para Cristian Adames al moverse a la intermedia. Sí, algo que Pericos quizá pudo haber verificado es si no se estaba bloqueando el plato. ¡Abanique! Se poncha Ramos para el tercero. ¡Qué manera de escaparse del problema de Jeremy Rhodes en este tercer episodio! Ya se fueron tres completas, amables amigos, en el Parque Hermano Cerdán. Duelo tenso, lento también, pero de buen picheo. Los Olmecas de Tabasco están adelante. Dos carreras por una. ¡Leibo!
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0: pensando que platicabas de Lázaro Tickett, Miguel, platicar que obviamente toda su carrera prácticamente la jugó con Tabasco, solamente en el 92 salió a Córdoba y llegó a Puebla porque precisamente la franquicia de Córdoba le dio vida a los Pericos de Puebla de 1993, es por eso que llega a jugar aquí al Angelópolis. Aquella campaña bateó para .258 con 91 imparables, alcanzó a pegar 3 cuadrangulares con 32 remolcadas y aparte fue compañero de gente como de Héctor Álvarez, como de Bernie Tatis, de Chris Bennett, Pedro Iturbe, entre otros peloteros.
1: Fíjate qué interesante, o sea que Lázaro llegó en el paquete que venía de Córdoba a Puebla, como llegó Chuy Arredondo en el 2000 de Rieleros a Pericos.
0: Así es, así es.
1: Más o menos igual.
0: Y después de ese año regresó a Tabasco.
1: Sí, bueno, gran ídolo allá, reconocido en Tabasco. Gracias a Alexia Guerrero, dice que de Tlaxcala también están viendo y escuchando el juego. Ah, bueno, pues un saludo a nuestros amigos en Tlaxcala. Lo mismo para Dulce Machín, que también está pendiente siempre, siempre de los partidos de la novena verde. Suelta Vladi, rola que va a partir el diamante en dos y va de hit para Jardín Central. José Godoy tiene su primer imparable del partido, dando la voz de ataque para los sureños. Sin out, lo recibe Abelito Martínez ahí en el cajón de coach por el lado de la inicial. No hay out y vendrá Carlos Arellano a tomar el turno.
0: Arellano que hace rato sacó rodado al antesala y que fue partícipe de esa buena jugada defensiva hace un momento, cuando llegaba el intento de robo por parte de Cristian Adames y lograron pescar en el plato a Sergio Alcántara, y con eso evitó la segunda carrera de los Pericos de Puebla.
1: Efectivamente. Saludos a mi buen amigo Guillermo Pacheco, que también se comunica con nosotros. Carlos Antonio Páez también, saludos. Siguiendo la transmisión, lo mismo que Lulú Torres, toque de pelota, foul, esférica va para atrás. A Sergio Valderas, a Sergio Salazar también, a Félix García Madrid. Desde Moncloa, siguiendo la acción, a Rocío Carriola, a José Antonio Juárez, Arturo Vadillo, Alison Valencia. Desde casa, apoyando a los Pericos, Ramón Orea. Gracias también por acá, Ángeles Silva, a Héctor Troya. Saludos desde Cárdenas, Tabasco, a la familia Pulos. Saludos allá precisamente en las diferentes zonas tabasqueñas, los diferentes municipios. Se cuadra para tocar Arellano, la deja pasar, el picheo queda demasiado adentro. 2 bolas y un strike en la cuenta para Arellano. Muchos picheos de Vladimir, 62 al llegar a esta cuarta entrada. Arellano, que ya lo habíamos comentado, Edgar, en la primera parte de la temporada Arellano lució en el jardín porque corre bien, porque tiene buen guante, pero hay ciertos secretos, ¿no? Arellano es infiel, segunda, tercera, short, hoy está jugando las paradas cortas. Toque de bola, foul, esférica va para atrás, incómodo el intento de toque.
0: Y que en varios batazos tuvo complicaciones en esa primera serie, Miguel, donde se hizo notar que no era jardinero Carlos Arellano.
1: Nos pregunta Carmen Cervantes que por qué la jugada anterior no se marcó como obstrucción del catcher. Bueno, básicamente lo que alcanzamos a ver en las repeticiones es que el pie izquierdo de José Godoy es el que estaba sobre la zona de la barrida de Alcántara. Se considera una obstrucción cuando está completo el cuerpo del catcher obstruyendo la zona de la raya. No salió a reclamarlo, a discutirlo, a pedir revisión de ningún tipo Ramón Orantes, precisamente por pues eso que se alcanza a ver en la repetición, porque fue una jugada muy explosiva. Es solo el pie izquierdo de Godoy el que está sobre la raya. Es cierto, Alcántara intenta barrer ligeramente por fuera y ahí es donde se encuentra el pie izquierdo. Se considera la obstrucción cuando el catcher está enfrente, tapando toda la llegada a el corredor. De costado Vladimir, aquí suelta, línea, cañonazo, la pelota va de hit para jardín izquierdo, a devolverla al cuadro rápidamente, se dobla, el tiro va a ser a la intermedia, ya agarraron a Arellano, se resbala Samar Leiva, tira la inicial, lo toman en tira y tira, y Samar va a tocar a Arellano, mal corrido de base del equipo de los Olmecas, concretamente de Arellano. Cedrola toma la pelota, el corredor se sigue para tercera, que es Godoy. Y luego Arellano sigue el mismo camino hacia la intermedia y ahí es donde lo sorprenden para ponerlo a...
0: Sí, de hecho ahí es cuando Cedrola mete el disparo a la intermedia y es cuando agarran a medio camino a Carlos Arellano, que ya había emprendido su carrera hacia la intermedia. Ahí viene el tira y tira, me parece que es por la ruta 7-4-3-4, como se va retirado en ese momento Carlos Arellano, y de esta forma solamente queda corredor en la antesala. Ahí vemos la llegada de Godoy y ahí viene el tira y tira, el disparo de Cedrola precisamente hacia la intermedia. hace conexión ahí con Castro y a final de cuentas lo termina tomando Leiva para el primer out.
1: La tentativa de Arellano quiso forzar el tira-tira, ¿no? Que me parece algo adecuado, tomando en consideración que ya lo habían atrapado y que Godoy estaba, pero Godoy dijo, no, yo ya llegué a tercera, yo aquí ya no me muevo, el cuadro va a jugar completamente adentro, pero sí cambia la situación de que haya un out. Viene Vladimir para home, valiente con el picheo, por ahí es el primer strike para Randy Romero. Se juega la parte alta de la cuarta entrada, amables amigos, a ver qué trae este episodio para los Olmecas. Randy, 4 cuadrangulares y 23 carreras producidas, tratando de hacer daño en este momento para el equipo visitante. Va a presentar de frente el Conde Vladi, aquí suelta, rola por las paradas cortas, es de frente al Alcántara, amarra al corredor, el tiro a la inicial y ya tenemos 2 outs. Por eso decíamos, cambia mucho la situación de que Arellano lo haya puesto out. Ahora Vladi, a punto de escaparse del problema.
0: A pesar de paro imparables, ahí está con esta jugada bien hecha por parte de Alcántara, evita el avance del corredor, lo amarra precisamente a Godoy en la antesala y finiquita la inicial. Vendrá Luis González a la caja de bateo, pero Gutiérrez a punto de escaparse.
1: Bien manejada la jugada por Checo Alcántara y aquí viene González. Se abre por tercera ocasión el orden al bate de los acereros con este doblete que pegó ya González. Pelotazo en la segunda entrada. Oficialmente de 1-1 para González. Conde Vladi, que debutara en el béisbol de las Grandes Ligas en el año 2021. Vladimir en ese año de debut tuvo récord de 9 ganados, 6 perdidos y una efectividad de 4.74. Al primer disparo, pelota baja y es la primera bola. Una bola sin strike que la cuenta para González. A ver, vamos a ver otra vez lo del bloqueo. Vean el pie izquierdo. Es solo el pie izquierdo, el resto del cuerpo está del otro lado de la raya. Ya no está bloqueando completo el cuerpo de Godoy. Gracias, Eric, para ver pues otra vez ese momento en el que el catcher, pues sí, tapa la llegada de Alcántara. Pienso que pudo haberse revisado, pero
0: sí, no estaba de más pedir la repetición.
1: Pero igual y pierdes ese reto para más adelante.
0: Y aparte ya perdió un reto Pericos.
1: Ese es quizá el punto, que ya había Pericos perdió un reto temprano.
0: Y en la antesala.
1: Entonces al perder ese reto ahorita te quedas sin retos para el final del juego. Es muy probable que por eso no se haya revisado. Yo sigo pensando que Godoy no está bloqueando por completo el pentágono. Me parece que el tema es que Alcántara quiere meter la mano derecha en lugar de tratar de barrer por fuera y meter la mano izquierda. Pero si observamos la barrida de Alcántara, él quiere meter la mano derecha
0: y por eso se propicia el choque.
1: Ahí está la jugada. Observen a Godoy y su pie. El problema es que Alcántara quiere meter la mano derecha. Listo el pitcher, aquí viene para Homie, abanique el segundo strike, es decir, él barre pensando que puede llegar antes que la bola, pero si Alcántara barre un poco por fuera, solo arrastrando esa mano izquierda en lugar de meterla, probablemente pudo haber ganado algo mejor.
0: Ahora también hay que tomar en cuenta que pega un brinco Godoy, entonces también no sabe en la postura que ya va a caer.
1: Ya desde que pegue el brinco, ya no tendría por qué tomarse como un bloqueo. Línea para jardín izquierdo central, la pelota picó de imparable. Responde Luis González, timbra Godoy y los Olmecas se adelantan 3-1. Bateo clutch de Luis González a la hora importante, conectando el batazo.
0: Trataba de escaparse Vladimir Gutiérrez de una carrera que a final de cuentas termina llegando cortesía de Luis González. Solamente chocó la pelota para mandarle al jardín izquierdo y esto lo aprovecha muy bien Godoy, que a final de cuentas abrió la tela con imparable y es la tercera carrera del equipo Olmeca en este tercer juego de la serie.
1: Y Tabasco recupera algo de lo que se estaba perdiendo con el out que le hicieron a Arellano y después a Randy. González chocando bien la pelota hacia el lado izquierdo y viene Ángelo Castellano. Primer disparo, machucón de foul por el lado de tercera, es el primer strike. Y lo que comentas es muy cierto, en el momento en que Godoy se levanta para tomar el tiro, se pega un brinco, ya desde ahí ya no está parado sobre él. Ya después cae a la zona donde va a barrer Alcántara, que insisto, barre sobre la misma raya en lugar de buscar barrer por fuera. Claro, todas esas decisiones hay que tomarlas en fracciones de segundo. Cuando cae Godoy, le pega con la espinillera en la zona del casco, el cuello, y es por eso que queda, pues incluso preocupado Godoy y lastimado Alcántara, porque el golpe sí, pues fue bastante fuerte. Ahí está la figura precisamente de Castellano, hoy cubriendo la tercera base, bateando de 2 nada. juego tenso, lento, con los pitchers tomando una buena cantidad de segundos entre picheo y picheo. Abanica, es el segundo strike.
0: Un saludo, Miguel, a mi amigo Mario Ramírez, que nos comparte con nosotros del 93, donde precisamente aparece Lázaro Tiquet, acompañado de Pedro Iturbe y Maximino León y Bernie Calvo.
1: A ver. Mira qué buenas fotos, hombre. Hombre, grandes amigos. La oportunidad de conocerlos a la gran mayoría. ¡Sobre el plato! ¡Cantado el tercer strike! 11 para Castellano y está cayendo el tercera. Los Olmecas hacen daño. Logran fabricarle una carrera al cubano para tomar dos de ventaja a la altura de la cuarta entrada. Se van tres entradas y media, señoras y señores. La tribu Olmeca se mantiene adelante. Tres carreras contra una. El picheo esquizofrénico de Vladi.
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0: Vamos a cerrar ya la cuarta entrada. Olmecas ha pegado una vez más la pizarra 3-1, pero viene el ataque de los Piratas de Puebla con David Rodríguez, Henry Rodríguez y Michael de la Cruz. Miguel Ángel,
1: bueno, pues vamos a ver qué pasa ahora. Aquí estamos de regreso y qué bueno que continúan con nosotros, buscando la esquina de afuera. Es el primer strike. Saludo con afecto a nuestro amigo Oscar, también a May Salas, a Ignacio Vargas Hernández, a Héctor García desde la calurosa Mixteca Poblana, disfrutando también, y se dio un rico mole con arroz. buen provecho por allá. José Luis Rodríguez también, muchísimas gracias. Ya nos preguntaba lo de Matías Carriga, lo comentábamos. Muchas gracias a nuestra amiga Erika, que nos decía de lo de Canal 6, que dice que así le manda el audio de acá. Bueno, pues ya lo están checando los que saben, ¿no? Pero lo que nos dicen, porque pues nosotros no lo sabemos, lo que nos dicen es que las demás señales se oyen perfectamente bien. La única que tiene problemas, pues es desde algunos días. Lanzamiento para home, línea, cañonazo que va de hit para Jardín Central. David Rodríguez conecta este cable que por poco le arranca la cabeza a Jeremy Rhodes. Se va a colocar por la inicial sin out y la del empate viene a la caja de bateo.
0: Y por cuarta ocasión se va a ser el primero de la tanda. No ha tenido un inning en orden Jeremy Rhodes, o un inning tranquilo. A final de cuentas, Federico de Puebla ha estado pasando corredores ahora con esta línea cortesía de David Rodríguez, y vendrá Erlis a la caja de bateo.
1: Saludos a nuestro amigo Clipper, también a Roberto. Saludos, muchísimas gracias como siempre por estar pendientes del juego. Y a toda la gente que se mantiene aquí en comunicación. Checando la señal, aquí viene para home. doble play. Buena la jugada de Jamaico. Tremenda la jugada de Jamaico Navarro, del 3 al 6, el out en la intermedia. Y luego el tiro un poquito descompuesto de Arellano, pero Jamaico Navarro mantiene el pie derecho sobre la almohadilla. Buena jugada la defensiva de los Olmecas.
0: Gran primera base por parte de Jamaico Navarro. Ahí lo vemos en la repetición. Se estiró cuán largo es. Nunca quitó el strike de la almohadilla. Y con esto se consuma el doble play y la limpia del panorama. Jeremy Rhodes vendrá Michael de la Cruz a la caja de bateo.
1: Vamos a ver qué pasa con De la Cruz, ya con dos outs. Sí, esto es muy importante para los Olmecas porque eliminan la amenaza de inicio de los Pericos, pero además le permiten a Jeremy Rhodes economizar apenas 66 lanzamientos. La pelota se queda demasiado arriba y es la primera bola. Y es que Rhodes hizo muchos pichos en la primera, muchos en la segunda, mejoró en la tercera. Y ahora esta doble matanza definitivamente es auténticamente como oro molido para Rhodes, que viene con el disparo. La pelota queda abierta. Dos bolas y un strike. Dos y nada. La cuenta ahora para Michael de la Cruz, que batea para 314. Listo el pitcher, aquí viene para home. No, pelota adentro. Tres bolas y un strike. Tres y nada. Ahora la cuenta.
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2: La del empate. Sí, Samara hace rato en la segunda entrada. Encontró corredor en la intermedia, pero fue dominado con roletazo en la antesala. Así que regresa de nueva cuenta la acción en este cuarto rollo. Y bueno, Pericos tratando de recortar esa desventaja. Bien lo platicas, uno de pocas carreras, pero ha sido un juego semilento porque prácticamente en todas las tandas ha habido amenaza de carreras.
3: Así es, efectivamente. Y ahí viene Samara. Ahí viene Samar Leiva a tratar de mantener esta amenaza de los Pericos. El costado presenta el derecho. Aquí viene para home, batazo elevado, corto para jardín izquierdo. A toda velocidad la busca Arellano y se queda con la pelota. En un buen recorrido, Carlos Arellano atrapó la esférica y está cayendo así el tercera. Amenazan los Pericos, pero se van con las manos vacías. Terminan cuatro entradas completas en este escenario, amables amigos. El equipo Choco se mantiene al frente. Tres carreras por una.
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3: Felicidades, qué bueno, pues el béisbol también sirve para. Ahí está claramente que no es Pepe Perico, este muchacho es mucho más apuesto. No es cierto, mi querido Pepe. Si Pepe está, ¿verdad? También tiene lo suyo. ¿Cómo no? Bueno, ahora Michael de la Cruz se lleva un fuerte pelotazo. Fuerte, le dio la pelota en la mano, muñeca izquierda probablemente. Y ahí está Agustín Ruiz, que viene a la caja de bateo. Tercero, cuarto y quinto, los que van a venir ahora.
2: Ahí están revisando y es que se llevó un fuerte golpe de Michael. Oye, y de hecho no alcanza a recuperarse.
3: Esta planeación de pedir matrimonio en la quinta entrada debieron ser, de por sí fueron las cuatro horas más largas, ¿no? De las cuatro entradas más largas de la semana. Imagínate si estás esperando para pedir matrimonio, ¿no? Ya había sentido como cuatro veces.
2: Ya llevaba, pues ya prácticamente casi tres horas esperando para poder pedir este matrimonio. Bueno, al final de cuentas, los nervios, ¿no? Obviamente han de estar ahí al máximo. Al final de cuentas ya lo hizo, ya le dijeron que sí, que fue lo importante. Y todo tuvo un final feliz.
3: Bueno, el que sí se lleva un fuerte pelotazo es Michael de la Cruz. Fue un piconazo, ¿verdad? Fue un picheo picado.
2: Pero aparte el ritmo de dolor se ve intenso, ¿eh, Miguel? No veo que se recupere Michael.
3: Veremos si logra recuperarse porque...

0: sí, fue un golpe bastante fuerte ahí. A ver si podemos ver nuevamente, Eric, en dónde le pegó la pelota a Michael de la Cruz, pero me parece que fue en la muñeca, porque además es la mano que tiene enguantada, vaya, es la mano en la que se pone la mascota para tomar las pichadas. Pero sí, el rito de dolor de la Cruz es tremendo, ¿eh? A ver, vamos a ver si... continuar en el partido. Ya habían ido dos de los fisioterapeutas, ahora va un tercero.
1: De hecho, ya en el bullpen hay actividad con los receptores de los Pericos. A lo mejor podría venir alguien a sustituir de momento a Michael de la Cruz. Ahí viene la repetición, ahora sí, vamos a checar exactamente el momento en el que se lastimó Michael de la Cruz. Un piconazo, exactamente un piconazo, me parece que es en la zona de la muñeca, Miguel.
0: Sí, yo creo que sí. Porque además ya la zona del antebrazo hay más músculo y está más protegida, ¿no? La zona de la muñeca me parece que ahí es donde pudo haber hecho mucho daño a De la Cruz, que no se levanta y pues se puede percibir que el dolor es intenso. Es muy importante porque acuérdate que la muñeca es la que sostiene los picheos. O sea, una lesión ahí pues le puede estar molestando cada pichada. A ver... muñeca de la Cruz, a tener que abandonar el partido Michael de la Cruz, así que tendremos pues a un nuevo receptor que parece que vendrá desde el bullpen, porque es de los cambios que no, pues no se estaban esperando. Ahí va sosteniendo la zona de la muñeca izquierda precisamente, esperando que Michael pueda tener una recuperación rápida, que no sea algo demasiado grave, y vendrá, parece que, el Búfalo. Ahí ya se prepara Kirk para reaparecer como catcher.
1: Exactamente, va Juan Kirk ya a sustituir a Michael de la Cruz. Es que se lleva un fuerte impacto, al final de cuentas lo veíamos todavía caminar en la caseta bastante molesto, bastante con bastante dolor, y obviamente prefiero ya darle descanso de una vez a Michael para ver qué es lo que va a tratar un poco más el pelotazo que se llevó y darle actividad a Juan Kirk.
0: Así que Kirk tendrá que tomar la receptoría a partir de esta quinta entrada. Hacemos el cambio, hacemos el ajuste. Y ahí está Kirk ahora apareciendo como receptor. Caray, qué extraña manera de lastimarse por parte de De la Cruz, ¿no? Catcher, generalmente te aguantan los fouls, ¿no? A veces hasta el impacto con el mismo bat, que es accidental. Pero aquí sí fue muy extraño la manera en cómo golpeó la pelota precisamente a Michael de la Cruz. Se está jugando la parte alta de la quinta entrada. Vladimir ahí tuvo que esperar un rato para mantenerse en el centro del diamante. Son en total 76 picheos para Vladimir. Y todo esto que sigue influyendo. Todo esto que sigue influyendo en... el desarrollo del partido, como quiera que sea, pues es una interrupción más a este juego. Se va a reanudar todo. Ahí viene Agustín Ruiz, que ya tiene triple y carrera anotada. Eso sucedió en la tercera entrada, aquí va a pasar el disparo y le cantan el primer strike. El lanzador más importante cubano en la historia de los Pericos fue Andrés Ayón. Línea, cañonazo que va de foul allá por el lado derecho. Jalando la pelota fuerte Agustín Ruiz, y la cuenta está en una bola y dos strikes. 25 de junio de 1966, Andrés Ayón tiró juegos sin hit ni carrera para convertirse en el primero en la historia de esta franquicia en conseguir la hazaña. Lanzamiento para home, batazo de foul, pellizcando la pelota Agustín Ruiz. ¿Será Andrés Ayón el mejor cubano en la historia de los Pericos?
1: En cuestión de picheo me parece que sí, Miguel. La verdad es que tuvo muy buenos números. Aparte, llegó a revolucionar la rotación de los Pericos de Puebla. Y era un monstruo, Miguel. Era un monstruo Andrés Ayón en el centro del diamante.
0: Pelotero que jugó con el equipo del Marianao y también con Almendares. En su año de debut ganó 21 juegos en la Liga Cubana. Lanzamiento adentro. No cruzó el bate, indica Yamir Martínez. Dos bolas y dos strikes. Andrés Ayón que... en ligas mayores lanzó para los Rojos de Cincinnati y en grandes ligas ganó 105 juegos. Perdió 37, fue una muy buena participación por parte de Andrés Ayón en el béisbol de la... las ligas mayores y luego en Liga Mexicana 14 temporadas. Bueno, ¿ahora qué pasa? No entra Agustín Ruiz. El Búfalo le dice a Vladimir, no te entiendo. Vladimir dice, yo tampoco a ti. Finalmente ya. El pitch como hace lo suyo y regresa a la actividad. Pelota baja, 3 bolas y 2 strikes. 169 victorias para Andrés Ayón en Liga Mexicana. Pero aquellas temporadas en que tuvo récord de 25 ganados, 6 perdidos, 20-12, y otra temporada de 22-3, fue algo espectacular. Lanzamiento abierto y lo perdió. La base por bolas, caminando a primera, Agustín Ruiz y el Conde Vladi, que sigue sin encontrarse del todo en el centro del diamante.
1: Lo de Ayón, Miguel, en el 64 con Pericos, 16-5, luego en el 65 tuvo 17-12, en el 66, 16-12, pero sale de la organización porque hay que recordar que en el 67 Pericos juega con puros peloteros mexicanos. Entonces es por eso que es enviado a Jalisco, y con Jalisco ese año Miguel tuvo una tremenda marca, 25 triunfos y 6 derrotas.
0: Qué decisión tan desafortunada tomaron en ese año.
1: Sí, caray. Regresando a Puebla en el 73, pero solamente jugó media campaña de ese preciso año del 73. Jugó primero con Saltillo ese año y terminó jugando con Pericos en esa campaña de 1973.
0: Así es. Efectividad general de 3.15 al momento de su retiro, batazo de foul. Y dentro de esas hazañas, pues está el juego perfecto de 7 entradas contra Monterrey. En el 66, el sin hit y carrera. Y pues esas temporadas extraordinarias, además de que en Liga del Pacífico también jugó un par de inviernos para los Tomateros de Culiacán, pero... Pues sí, bien lo describía Edgar. Era un monstruo del picheo, Andrés Ayón. 0 bolas y 1 strike en la cuenta para Seth Beer. Se juega la parte alta de la quinta entrada. Listo el pitcher. Vladi suelta, buscando la esquina de afuera, pero se queda abierta la pichada. 2 bolas y 1 strike. Ha podido establecer esos picheos, Vladimir, a lo largo de este juego. Tiene una salida realmente complicada. Una salida difícil, aunque el juego está en el alambre. El juego está en estos momentos ahí para cualquiera de los dos lados. Gracias a nuestros amigos allá en Villahermosa que se comunican con nosotros. Como siempre, gracias por estar pendientes del juego. Rola por segunda, Samar Leiva toma el short un out. Vuelta primera, doble play. Del 4 al 6 a 3, la electrizante doble matanza del cuadro emplumado. Con poesía en movimiento, con una jugada artística, Samar Leiva le pasó al Alcántara para completar, aunque es Cristian Adames, efectivamente, para completar el out en la inicial. Alcántara ya no es el parador en corto, es Adames el que completó el tiro a primera. Y tenemos así, en un abrir y cerrar de ojos, claro el panorama para Vladimir.
1: Gran jugada a la defensiva, y lo habíamos dicho, que está ahora en inicial es Lázaro Alonso. Se le está cubriendo la primera colchoneta y de esa forma se completa el doble play. Aprovecharon que obviamente Seth Beer no es el corredor más rápido de Tabasco.
0: Lázaro Alonso se queda en el lugar de Alcántara como segundo bat, y ahora en primera base. Luis Castro, que estaba en esa posición, pasa a tercera. Adames, que estaba en tercera, se pasa a las paradas cortas. Así que Pericos hoy con 2 lesionados, Sergio Alcántara y Michael de la Cruz.
1: Sí, lo de Alcántara por la colisión en el plato, ¿no? Se llevó un fuerte golpe en la cabeza. Me parece que también prefieren cuidarlo en este momento.
0: Sí, efectivamente. Ahí está Lázaro Alonso. Nos dice Juan Antonio Laya que él le tocó ver en vivo el debut de Ayón en 1964. Le dieron un solo hit, un doble de Ángel Skoll en la primera entrada. Palo seco para jardín central. La pelota ya techó a Erlis Rodríguez y va contra la barda. Jamaico Navarro va para la intermedia y va a llegar tranquilo a segunda con este doblete. Tremenda tabla de Jamaico Navarro. Oye, pues qué afortunado, ¿no? El debut de Ayón, solamente un hit y fue en la primera entrada. Muchas gracias por la aportación al señor Juan Antonio Laya, que amablemente se comunica.
1: Tocó ver esas batallas entonces en el estadio Ignacio Zaragoza. Obviamente muchas historias en ese inmueble que aún se conserva de alguna u otra forma aquí abajito de los fuertes, Miguel. Y bueno, Ayón la verdad haciendo muy buena carrera en Liga Mexicana.
0: Sí, claro. Sí, más de 160 victorias en Liga Mexicana. Dice, y sí, la peor temporada de Puebla fue la de 1967. Nos recuerda Juan Antonio Laya que trajeron a Chito García para desbaratar a una máquina de jugar béisbol. fue muy desafortunado.
1: Sí, porque se fue Oscar Rodríguez, se fue Andrés Ayón, se fue Kiki Moreno, se fueron todos los peloteros extranjeros que de alguna u otra forma eran ídolos en la plaza porque no eran peloteros de una campaña, ya traían un amplio recorrido con Pericos.
0: Sí. Lamentable porque se traía por realmente temporadas buenas atrás, incluida la de ese campeonato. Batazo atrasado, la pelota va abriendo de foul, fuera de juego.
1: El directivo era Manuel Barbachano y él había tomado el equipo en el 66. Ahí le invirtió el equipo, trajo a Beto Ávila como manager. No les fue como se esperaba, no fue mala campaña, pero pues no pelearon por el campeonato. Y al siguiente año dijo, ahí les va la escoba. Prácticamente México hizo el equipo.
0: Hubo cambios, sí. Y mira, nada más el talento, ¿no? De cubano como Ayón. Hay dos outs en la parte alta de la quinta entrada. Listo, Vladi. Aquí viene para home. Disparo sobre el plato. Cantado el tercer strike. 11 para Domingo Leiva. Con ese lanzamiento esquizofrénico sale del problema Vladimir Gutiérrez en el quinto capítulo.
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0: Jamie Rhodes contra Victor Marea, pero ya llegó a la quinta entrada con solamente una carrera en contra. Vienen los pericos de Puebla con Lorenzo Cedrola. El caso también de Lázaro Alonso y Cristian Adames. Sigue la Javier.
1: Cerramos ya la quinta entrada. Vámonos entonces y le cantan el primer strike. Muchas gracias a Gise, Miguel Rosas, Hernández y su mamá Griselda siguiendo el partido. Lanzamiento para home, pelota baja, la cuenta en 1-1. Gracias también a Beto Fraga, Sergio Cue y Beto Cue. Lo mismo para las familias Tepox Flores y Tepox Huitzil, que se fueron en comunicación. Don José Gilberto Peregrina también, saludos. Muchísimas gracias. Lanzamiento para home, buscando la esquina de afuera. Abierto el picheo. Dos bolas y un strike. También para Tere Pérez. Saludos y a toda la gente que se mantiene aquí en comunicación. El derecho viene para home, línea silbante, la pelota de hit para jardín central. Lorenzo Cedrola tiene su primer imparable del partido, dando la voz de ataque. Chécale, hormiga atómica. Ya le habían robado un hit en la segunda entrada. Aquí se coloca por primera.
0: Sí, se había logrado envasar en la primera tanda cuando se pasó con el error de Carlos Adriano y de hecho timbró carrera. La única que tiene los pericos de Puebla esta jornada. Y viene Lázaro Alonso a tomar su primer turno en este juego.
1: Buena pieza de bateo, el cable de alta tensión por parte de Cedrola. Y entonces otro cubano, Lázaro Alonso, viene a batear. La del empate la representa precisamente Alonso en el cajón de bateadores por el lado de los zurdos. Aquí continuamos, amables amigos, todo el equipo. Yuri Olvido, Edgar Pérez, servidor Miguel Ángel Pérez, cerrando ya el quinto capítulo en un juego que ha avanzado muy, muy lento. La pelota queda abierta y es la primera bola. Los pericos con... la mala noticia de que salió lastimado Michael de la Cruz, también salió con una dolencia Sergio Alcántara, esperando que no sea nada de cuidado, nada grave para ninguno de los dos. Extraordinarios peloteros de los pericos que ya están en el taller de reparaciones. Listo el pitcher, aceptando la señal, aquí suelta, el batazo va de foul y es el primer strike. Lázaro Alonso todavía está buscando su primer hit con los pericos de Puebla en esta temporada. Pelotero que llegó recientemente a la organización. En el juego, con las porras, con los cánticos, la pelota queda demasiado alta. La cuenta está en dos bolas y un strike.
0: Mire que Alonso Miguel hace unos años ganó un home run derby en Nicaragua, pegando 35 cuadrangulares en todo el evento.
1: Alonso tiene poder, no es fácil llegar de repente a una temporada que ya está en desarrollo, que ya está llevándose a cabo. La pelota se queda abierta y la cuenta está en tres bolas y un strike. Ayer el maratón de récords que se dio en el juego de Diablos y Bravos. Récord de más lanzadores utilizados en un juego con 23 lanzadores. 23 pitchers. La nueva marca que dejó atrás los 21 de la Liga Mexicana en esas 19 entradas. Salió el corredor, le cantan el strike, allá va el tiro, out en segunda. Del 2 al 6, Godoy haciendo lo propio y festeja con todo Godoy. Tremendo el festejo de Godoy, del 2 al 6, cayó el primer out.
0: Muy temperamental Godoy, de hecho desde ayer lo veíamos haciendo varios corajes, ahora festejando este atrapado ahí en la intermedia, al final de cuentas después se fuera. Y fue la constante igual, y él otra vez el primero de la tarde se le pasó Rose.
1: Buen tiro, tremendo disparo de Godoy. Out en segunda y vean a Godoy. Vámonos, por todo. Sí, ya no le faltó hacer la decisión al Donato. La pelota se queda alta, la base por bolas, caminando hacia la inicial Lázaro Alonso. Bueno, estos tipos de carácter, de temperamento, en los juegos de presión suelen ser factores muy importantes, ¿eh? Siempre es importante tener alguien de carácter, alguien que pueda meter presión al rival.
0: De hecho, recordarás que ayer regañó a un par de lanzadores, precisamente cuando dio los tres lanzamientos descontrolados, les pegó el grito y les llamó la atención Godoy, ahí detrás del Pentágono, cuando en ese momento habrá plática con Rhodes en el Cerro Diamante. Después de ese pasaporte que le acaba de dar a Lázaro Alonso, vendrá Cristian Adames, que va de 2-1 en esa jornada.
1: Ahí está Héctor Velázquez platicando precisamente con Rose. Fíjate, la marca que platicábamos del juego de ayer. Fueron 23 lanzadores, 12 de los Diablos, 11 de los Bravos. La marca o las marcas anteriores eran el juego Laguna contra Aguascalientes. Laguna utilizó 11, Aguascalientes 10 el 26 de mayo del 2022. Y ya en este mismo 2026, la marca de Olmecas y Tigres. Tigres usó 11, Olmecas 10 para sumar 21. Los Diablos se convirtieron en el primer equipo que utiliza 12 pitchers en un juego. Ayer contra León, la marca anterior era de 11. 26 de mayo del 2022, Laguna y Aguascalientes. 23 de julio de ese mismo año, Guadalajara en contra de Rieleros. El 6 de junio del 2024, Pericos Acereros. 31 de mayo, también del 2026, Pericos Piratas. Y también de este año, Tigres Olmecas, el 18 de julio.
0: Debe conservarse la de 11, porque Pericos no hizo 9 entradas, Miguel. Ya lo puede 19.
1: Pero mira la tendencia, estar utilizando tanto pitcher. ¿Por qué todos los récords son de la época de estos años?
0: Sí, sí.
1: Es que hoy, hombre, al rato va a haber roster de 30, 21 pitchers y 9 jugadores de posición. Es una barbaridad la cantidad de pitchers que se utilizan por juego. Con esta tendencia que el pitcher abridor tire 5 y luego tienes que ver a 4 sí o sí. Es una barbaridad. Está en 1-1, lanzamiento para home, rolling, lento por segunda. Leiva toma la pelota, al short to out, vuelta primera, safe en la inicial. Ya no pudo levantar ya Michael. Va a ser difícil de cualquier manera, del 4 al 6 el force out. Bola ocupada para Cristian Adames, dos tercios fuera y vendrá Luis Castro.
0: Castro que ha tenido buenos duelos contra Rhodes en ese encuentro, sobre todo de la primera entrada, donde fue un turno larguísimo en donde Castro se terminó poniendo como sencillo al central para producir carrera. Y después se vengó Rhodes porque lo logró ponchar en la tercera entrada y está la repetición de contacto por parte de Adames. El out claro en la intermedia, pero en la inicial era una jugada muy complicada.
1: Vamos a ver a Castro. Y el otro récord de ayer fue el de los ponches. Los Diablos sumaron 25 chocolates ayer en ese juego de 19 entradas. La marca anterior tenía 86 años. Lanzamiento para home, al primer disparo, batazo muy elevado para jardín derecho. Debajo de la pelota se va colocando Luis González, captura y con ella está cayendo el tercer out. Salió del problema, final de cuentas Jeremy Rhodes y el juego es legal en el Parque Hermano Cerdán. 5 entradas completas, amables amigos, en medio de una muy buena entrada en el Nido Verde. La tribu sureña sigue adelante de la pandilla emplumada. 3-1.
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0: igual que Vladimir Gutiérrez y también al igual que Junior Birdas, quien saludo con mucho gusto, les deseo mucho éxito. Bienvenido, Junior Birdas.
1: Gracias, padrino. Ya para el sexto episodio, ahí se mantiene Vladimir Gutiérrez en el centro del diamante. 3-1 lo está ganando Tabasco. José Godoy, 2.53 lo que batea, y allá va la línea hacia el izquierdo. La va buscando el fielder y tiene la pelota. Lorenzo Cedrola en un contacto que iba cinqueando y puntual en la cita. Tenemos así el primer out. Rápidamente dominado Godoy, que ya tiene imparable y carrera anotada.
0: Exactamente, ahí se pone Lolo ya fuera de circulación. Empezando con el pie derecho esta tanda Vladimir Gutiérrez en este sexto rollo, que ya el cubano obviamente lo que quiere es que se revierta la decisión, porque de mantenerse así la pizarra sería un de su noveno descalabro de la campaña.
1: Sí, no ha tenido la fortuna de que cuando Vladimir va al centro del diamante, el bateo tiene la noche más explosiva. Es por eso que los números pueden ser confusos en muchos departamentos, pero creo que en el del picheo se vuelven todavía pues más difíciles de entender, de analizar. No porque un pitcher tenga cierta cantidad de juegos ganados lo hace mejor que otro. El tema de la efectividad también, pues sí es un factor importante, pero no te dice todo. Digamos que son estadísticas muy superficiales. Rola, difícil, atrás de segunda, Samar, a mano limpia, el tiro a primera, out en primera. Jugadón de Samar Leyva, épico, lírico y dramático, a mano limpia, atrás de la segunda colchoneta y luego tirando fuego, lumbre hacia la inicial, magia pura de la mano de Leyva.
0: Caray, qué buena jugada por parte de Leyva, ¿eh? Así como iba corriendo, siguiendo la trayectoria, toma la pelota así como viene y en ese mismo movimiento se deshace de ella para completar con Alonso la inicial.
1: Son dos cosas fundamentales. Primero, decidir. Samar Leyva, mientras va calculando el rodado, los tiempos, se da cuenta que solamente a mano limpia hay oportunidad, y luego, lo más difícil, ejecutarlo, hacerlo. Y qué manera de lucir en el guante de Samar Leyva, convertido ya en un favorito de la afición poblana. Listo, Vladi, intento de toque, la pelota va de foul. Este ya es Randy Romero, el novato del año con el equipo de los Mariachis de Guadalajara, esa franquicia que existió pues un rato en la Liga Mexicana. Ya después los Charros de Jalisco entraron al quite para pues de alguna manera llenar ese hueco que estaba dejando Mariachis. Proyecto muy ambicioso, pero lleno de muchos préstamos también, que pues poco a poco se fue diluyendo. Abanica, Randy no la encuentra, se va ponchado Vladimir, de menor a mayor en la fuerza mientras van pasando los episodios. De esta manera, rápidamente se cuelga el cero. 5 entradas y media. El Conde Vladi domina la loma, pero Tabasco está adelante en la pizarra. 3-1. Lo ganan los Olmecas.
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0: perderla 3-0.
1: Tenemos un lanzador por parte de Tabasco. Ya está Francis Peguero, el experto de Puebla. Ahora ya con los Olmecas fue todo para Jeremy Rhodes, que tiró una buena serpentina. 5 entradas, espacio 7 imparables, solamente permitió la carrera, la cual fue sucia. Para el pasaportes y 4 chocolates Junior Bear.
2: De regreso con este bat volador hacia la caseta de los Pericos. Perdió el bat en este swing. Ramos. Peligroso. El madero que fue en todo lo alto hacia la caseta. Y de repente todos los Pericos abandonaron la jaula de la inicial para quitarse de ese madero. Y va a ser solamente el strike mientras le ponen la brea al bat. Jeremy Rhodes, 5 entradas, 7 imparables. Una carrera, 4 chocolates, par de bases por bolas. Y estos son los números de Francis Peguero en lo que va de la temporada.
1: Exactamente, marca de 3-3 con 4.70, 3 entradas, 2 tercios, 23 chocolates y 15 pasaportes, par de cuadrangulares permitidos. Y casi todos estos números los hizo con Perico de Puebla.
2: Sí, el ex Perico de Puebla a continuación ahora a tomar la loma de picheo. Estos Olmecas de Tabasco con los colores que ya mencionaban. La tipografía que hace recordar también al equipo de los Texas Rangers, aprovechando para mandar un abrazo a Beto López, que es el único aficionado en toda la redonda que conozco que le va al equipo tejano de los Rangers.
1: Y que vino mal, ya festejó una serie mundial hace unos años.
3: Sí, reciente.
2: Ante la llegada de Seager, la verdad es que los Rangers sorprendieron a propios extraños y terminaron llevándose la serie con un manager, Bruce Bochy, que estuvo lleno de gloria con el equipo de los Gigantes de San Francisco años antes, en esos 2010, 12, 14, la verdad es que el equipo que más sobresalía era los de San Francisco, de la mano Edgar de Bochy, que Bochy llevó también al equipo de Texas Rangers al campeonato.
1: Bochy nos une a mí y a Beto.
2: Es la unión mística. Entre matracas y tambores, el estadio Hermano Cerdán quiere regresar en esta pizarra. Batazo de foul. Ahora la cuenta se mantiene en una bola y 2 strikes, además del bat volador. Y de un juego que ha tenido pocas carreras, pero ha sido lento, se ha desarrollado de manera densa. La pizarra aquí también engañosa, con 1-3-1, se espera que sea un duelo pues un poco más ágil, más acelerado. No ha sido el caso de hoy. Varios corredores que se han quedado en los senderos, dobles matanzas, malos corridos de bases. Nos llevan a este 3-1 en la pizarra. Otro batazo que va de foul. También ya pedir matrimonio, lo que vimos en lo que fue el quinto episodio. El amor en todo el parque Cerdán. Y en ese tema de pedir matrimonio en un estadio de béisbol, la pelea de mano más famosa posiblemente de un peloteo será de Poch Rodríguez, quien lo hizo en el verano de 1992. A Poch se estaba días de que lo mandaran al equipo grande, precisamente los Texas Rangers. Y bueno, Poch no podía abandonar las instalaciones, no podía dejar al equipo, pero tenía pendiente lo de su boda. Entonces la solución fue que Poch se casó con Pod Charlotte en el complejo de Florida, que en ese entonces funcionaba como sede de los entrenamientos de primavera del equipo de los Rangers de Texas. Listo el derecho, de costado, aceptando la señal del catcher que pide que vaya al suelo. El envío lo hace, pero no engaña a Henry Ramos. Ya en Liga Mexicana no ha pasado esto, pero en la Liga del Pacífico sí, que un jugador proponga matrimonio en el campo. Fue con los Naranjeros de Hermosillo, Jerry Hairston Sr., icónico exjugador estadounidense que pide la mano de la mexicana Esperanza Arellano en pleno terreno de juego en el estadio Héctor Espino. Solamente jugó la primera entrada y luego tenía el permiso para salir del compromiso. Ahora tirándole, se va ponchado Ramos, está cayendo así el out número uno y vendrá David Rodríguez a continuación.
1: Ahí empezando Fres Peguero ya a sacar tercios en esta tanda. Yo te voy a buscar un dato que por ahí tengo también de... Pero esta no fue pedida de mano, Junior. Esta fue una boda celebrada en el estadio Hermano Cerdán, en el campo de juego. De hecho, ahora te voy a decir el nombre del jugador, pero fue Marco Antonio Chávez contando nupcias en el parque con la señorita Elsa Juárez Lacera. Este pelotero fue, esto fue en el 84 con la Liga de la Nave.
2: Mira, nada
1: esto
2: más.
1: Fue antes de la doble jornada. Marco Antonio Chávez se casó aquí con Elsa Juárez Lacera, pero aquí ya fue la boda antes del juego.
2: La boda, solamente la pedida de mano. Aquí ya se fueron sí, más hecho, en serio.
1: En la gráfica que te enseño, ya viene con el vestido de novia la señorita.
2: Sí, oye, qué buena historia con la nave y Puebla que... pues si no hubiera estado la huelga, quién sabe cuántos campeonatos tendría Puebla, además de este, pues tremendo dato que pertenece a la Liga Mexicana, perdón, pertenece a la NAM.
1: Exactamente, a la NAM, sí, a otra liga. Pero casualmente se celebró la ceremonia aquí en el estadio, hermano Cerdán.
2: No esperen menos, chicas, y aquí la actuación de los abridores. Tremendo el trabajo de Rhodes por 5 entradas, solo una carrera, ponchando a Castro, a Adames, a Erlis, con este roletazo para la doble matanza. La verdad es que Jeremy lució muy bien, pero esto no es noticia nueva, que los abridores lancen 5 entradas bien. Pues ya lo vimos muchas veces en esta serie. Batazo elevado, corto para el derecho. Hacia adelante el fielder en plena carrera. González llega por la pelota. Capturando de esta manera, fly al 9. Tenemos así el segundo out. Pero la labor de Rhodes fue muy buena. Y Peguero consigue 2 outs rápido en este 6th episodio.
1: Sí, ahí está la labor por parte de Peguero. Obviamente es un parque que conoce. Y que casualmente Peguero, cuando lo vimos en la 6th entrada, lo hacía muy bien. Pasó problemas como cerrador Francis Peguero, pero cuando le dieron otro rol en la escaleta de pincheo de los Pericos de Puebla, la verdad sí va a ser complicado.
2: Ahora que decías de ya concretamente la boda en el estadio, los Dodgers también llegaron a hacerlo en 2022 con el vicepresidente de los Dodgers de Los Ángeles, celebrando la boda LGBT con su novio Jonathan Cottrell, pero eso fue en el Dodger Stadium. Allá va la línea entre dos, la pelota va candente, pero se lanza el fielder, le pega en el guante y queda viva la esférica. Se lanzaba por ella Ruiz, de fotografía, de primera plana, estaba el lance, pero le pega en el guante. Se escapa la pelota y Rodríguez llega quieto a la intermedia, casi a nada se quedó del gran momento. Ruiz en el jardín izquierdo.
1: Voló Agustín Ruiz y estuvo a nada de llegar puntual a la cita con esa pelota. Y vemos la repetición, la tuvo unas fracciones de segundo, la termina escupiendo precisamente en el movimiento de ir cayendo ya sobre el césped. Ahí vamos a ver ya, ahí, a la hora de cerrar el guante me parece donde termina perdiéndola Agustín Ruiz, y esto permite que Early se coloque en posición a anotar y que la ofensiva en Plumada tenga más vida. Viene Juan Kirk a la caja de bateo.
2: Aplicando de esta manera Pericos, que con 2 outs puede y quiere hacer daño. 2/3 fuera, pero la potencial segunda carrera está abriendo en los elegantes Spike del Gocho. El Búfalo tomando su primer turno. Recordar que entró de emergente ante la lesión, ante el pelotazo que sufre cachando Michael de la Cruz, deseando pronta recuperación, que no sea nada de gravedad. Y ahora el Búfalo tomando su oportunidad en la caja de bateo. La gente apoyado, metida en este juego. Y ahora el derecho Francis Peguero viene para home. Batazo que va de foul. Complicado entrar de emergente y responder inmediatamente. Veamos si aquí el Búfalo puede hacerlo ante un serpentinero que le cachó seguido en la estampa de Francis Peguero. Aquí lo que lanza Francis, principalmente la recta, sinker y el slider. El arsenal que pone ahora Francis en el centro del diamante. El cuadro cubriendo terreno. El Búfalo con la posibilidad de producir en este episodio. Francis viene para home, abanica, apenas pellizca la pelota. Queda viva de esta manera la posibilidad de Kirk para mantenerse en la caja de bateo. Y es el segundo strike. Ya en tema de bodas, que pues han dado casos muy, muy extraños. Lo de los White Sox de Chicago también estuvo, pues, fuera de lo normal. Porque ahí, digamos que se organizaron 9 parejas y casaron a las 9 en el transcurso de la 9ª entrada en un solo partido. Eso pasó en un juego entre Medias Blancas de Chicago y el equipo de los Gigantes de San Francisco.
1: Había promoción.
2: 9 bodas en la 9ª entrada. Qué barbaridad lo que termina siendo el equipo de los Medias Blancas de Chicago. Listo el derecho, aceptando la señal, presentando de costado Francis nuevamente, ahora sacando el pie de la placa. Sí, realmente es algo muy bonito. Entre las otras opciones que se tiene también es hacerlo a través de la pantalla, donde el Yankee Stadium se vivió un episodio también muy dramático, porque el aficionado Andrew Fox pide matrimonio y se le cae el anillo. Entonces pasaron 5 o 6 minutos en lo que todos lo buscaban, se paró el juego y bueno, finalmente lo encontraron. Rola por primera, levantando la pelota, Jamaico conecta con Francis y está cayendo así el tercer out. Del 3 al 1, Peguero fajado a pesar del doblete, termina colgando la argolla. 6 completas en el nido verde. Entre amorío, nupcias y todo lo que es el rey de los deportes, el juego sigue bueno con el picheo. Olmecas está ganando 3-1. Pausa.
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1: Regresamos, amigos, ya a la séptima entrada. ¿Qué creen? Está Vladimir Gutiérrez todavía en el Centro Diamante. Sale a este séptimo acto. Ahí está el cubano para venir a enfrentar por cuarta ocasión a Luis González Migueras.
8: Lo domina rápido con un elevado al jardín izquierdo, batallando Lorenzo Cedrola, pero se queda con la pelota. 96 lanzamientos para Vladimir, que ya no representa ninguna novedad que le guste ir lejos en los partidos. Eso es algo que ayuda desde luego al bullpen, pero también a estas alturas de la campaña también es para analizarlo, porque se requiere un brazo entero de Vladimir, un brazo sólido en la parte final y también en la eventual postemporada. Lanzamiento sobre el plato, le cantan el primer strike, que fue un picheo sobre la esquina de adentro. 97 lanzamientos, así que lo más probable en estos casos es que el propio Vladi no haya pedido seguir lanzando en este juego. Rola de botes altos, no puede Castro, ya para Adames, esto es imposible. Va a ser infield hit para Ángelo Castellano, que se va a estacionar por la inicial. Al primer lanzamiento también Castellano, tratando de aprovechar el picheo que viene por ahí. El bote termina venciendo la ubicación de Castro.
1: Sí, Castro pegaba el brinco, pero imposible. Llega Adames y evita que se vaya a lo más profundo del jardín izquierdo, porque esa pelota llevaba precisamente esa trayectoria. Viene a José Ruiz, que hace rato intentó hacer una gran jugada en el jardín izquierdo.
8: Y sí, ahí está la repetición, se ve claramente cómo la pelota termina techando. Ah, el tercera base. Saludos a nuestro amigo Giovanni Rocón. Gracias, amigo, efectivamente. Los recuerdos también, claro, cómo no. Ahora que se dio esto de... Pues ustedes platicaban muy emocionados esto de el matrimonio que se pidió ahí. Dice Alfonso Velázquez que en lugar de estar tan emocionados deberían darle las condolencias al amigo que pidió el matrimonio. No, no, no, para nada. Que les vaya muy bien. Una bola sin strike. Buscando la esquina de afuera. La altura de las rodillas. Picheo fino y le cantan el primer strike. El juego que sigue avanzando, amables amigos, y los Olmecas, que con el picheo de Jeremy Rhodes se están encaminando a la victoria, pero solamente diferencia de dos. Jeremy Rhodes tiró 5 entradas, extraordinario, 7 hits. Salió el corredor, pelota adentro, allá va el tiro, safe en segunda. Adames tocando en el camino, ahí en la barrida, Castellano, pero perdió la pelota Cristian Adames. Esto es robo de base. Buen brinco el que agarra Castellano para colocarse en posición de anotar.
1: Solamente con una hora, así que Castellano se pone las pilas después de que iba de 3 nada en esta jornada. Llegó con ese batazo ya con el cual se pegó su primer imparable y con eso ya ahora se coloca en posición de anotar.
8: Mira, perdió la pelota Cristian Adames, estaba tratando de tocarlo, de hecho lo toca sobre la espalda. Pero la esférica ya quedó en el suelo, así que los Olmecas tienen a tiro de hit con el picheo 102 de Vladi. Esa carrera, palo para jardín izquierdo hasta lo profundo del parque, allá va Cedrola, imposible, la pelota pica y va contra la barda, viene anotando Castellano la carrera número 4, y Tabasco se adelanta 4 carreras contra 1. Buen batazo de Guti Ruiz que vuelve a hacer daño. Y allá va Ramón Orantes al centro del diamante para pedirle la pelota al cubano. Una muestra de tremendo valor, de tremenda fortaleza física por parte de Vladimir, pero que a final de cuentas no le va a dar para ganar en esta jornada. La caseta de los Olmecas no es felicidad con este batazo sólido, muy sólido hacia la banda contraria de Guti Ruiz.
1: Sí, Guti Ruiz que le ha hecho mucho daño al pichero de los Pericos de Puebla en esta serie. Y ahí va lentamente abandonando el centro del diamante Vladimir Gutiérrez. Así que la pizarra ahora 4-1 a favor de Tabasco. Ahí está el presento de Ruiz en la segunda cochoneta. Y veremos a un nuevo lanzador ahora por parte de los Pericos de Puebla, que me parece estar el McKay, que viene ahora a relevar a Vladimir. Ayer tal vez McKay tuvo una buena entrada que la retiró en 3 hombres. Habrá que ver que en ese momento mantenga ese mismo ritmo que trajo el día de ayer para evitar más daño por parte de los Olmecas de Tabasco. Obviamente Tabasco busca llevarse a la serie para afianzarse más en esa segunda posición de la zona sur.
8: Ni hablar, peleó hasta donde pudo. Definitivamente llegó hasta donde pudo Vladimir. Ya sabíamos que iba a intentar llegar lejos. Ahí lo vemos en la caseta, Edgar, charlando algunas cosas con Luis Massa. Está molesto Vladimir con lo que sucedió en este episodio.
1: Sí, exactamente, sobre todo por ese batazo de Castellano. No era una rola que a final de cuentas iba totalmente inofensiva, pero tuvo ahí ese bote alto que terminó echando a Luis Castro. Cuando vemos ahí la secuencia de picheo por parte de Vladimir el día de hoy, la verdad luciendo bastante el cubano, sin embargo otra vez cargando de manera momentánea con el descalabro, otra buena salida de calidad, pero la suerte no termina por sonreírle a Vladimir Gutiérrez en el centro diamante. Vendrá Seth Beer para darle la bienvenida a Tyler McKay. De momento de la voz por parte de Vladimir Gutiérrez, ahí se trae su tercio, 11 imparables en carreras, pasaporte y 7 chocolates.
8: Sí, la labor de Vladi que está perdiendo el juego y además deja un corredor de herencia, pero otra vez vuelve a lanzar un juego extraño, Vladimir, algunos batazos bien colocados, algunas situaciones raras dentro del trabajo de Vladi. Y ahí viene Tyler McKay, entonces con ese 5.66 en efectividad, un ganado y 0 perdidos. Le batean 320, a tener cuidado con eso. Seth Beer, bateador zurdo, es el que viene ahora, llama la atención. La decisión de traer a pitcher derecho con un bateador de tanto poder como Seth Beer. Abriendo el corredor por segunda, a fajarse McKay, aquí viene para home, rola de frente por primera. Y está el trabajo de Alonso, sin asistencia en la jugada, está cayendo al segundo lado. Guti Ruiz aprovecha para ir a tercera, dominando rápidamente al peligroso Seth Beer. Hay dos outs y Jamaico vendrá entonces a batear.
1: Recordando el primer turno de Seth Beer, lo que platicabas, ¿no? El hecho de que recibió batazos incómodos Vladimir Gutiérrez. Hay que recordar exactamente ese primer batazo por parte de Beer, que fue una rola inofensiva que se fue colando hasta el jardín derecho, Miguel, y eso trajo la primera carrera de Tabasco cuando parecía que en ese inning Vladimir iba a salir sin daño alguno.
8: Bueno, Alonso entonces haciendo la jugada, pero ahora tratar de salir ante Jamaico, otro bateador que ha hecho daño en estas series entre Pericos y Olmeca. Suelta a McKay, pelota dentro, la primera bola. 91 millas en el picheo. Y Vladimir, bueno, termina recibiendo esos 11 imparables. Al final de cuentas, los problemas de la primera y la segunda entrada no se manifestaron. Solamente una carrera, pero una buena cantidad de picheos. Y aquí sí, en esta séptima entrada, el infield de Castellano pues agarra un bote demasiado alto. Y luego, bueno, el batazo de Guti Ruiz, que me parece llevaba un efecto tremendo, ¿no? Hacia la ubicación de Cedrola, que nunca supo hacia dónde colocarse, a la izquierda, a la derecha. Lo intentó Cedrola, pero no le pudo llegar. Abanica, quitándole velocidad McKay con esa curva, y la cuenta está en 2 bolas y un strike. En el partido de hoy, sencillo y doble.
1: Parece que presenta alguna molestia Jamaico en ese swing.
8: Parece el hombro derecho, ¿no?
1: Así es, de inmediato salió Luis Carlos Rivera a platicar con él. Sí, llamó la atención después de que terminó de abanicar, el rictus de dolor por parte de Jamaico, porque, insisto, salió corriendo Luis Carlos Rivera.
8: Pues Carlos, que nos platicaba hoy antes del inicio del juego, estos altibajos que se les presentaron hace algunos días, dice, ya nos estamos recuperando. Pero sí cayeron en una racha negativa importante. Vean ahí cómo Navarro termina soltando el bat. Precisamente por ese dolor en el hombro. Ojalá que esté bien, Jamaico. Ojalá que esté bien, Jamaico Navarro. Pero fíjate, para Tabasco fue pues distinto, porque previo a esa mala racha tuvieron un gran momento que incluso los tuvo un ratito en el primer lugar. Después pierde el primer lugar, pero el margen del segundo lugar con el resto es, por lo menos te da maniobra, ¿no? Porque cuatro juegos, cinco juegos, cuatro y medio, te permiten tener esa maniobra. Suena arrepentido de Jamaico, no veo al 100% de Navarro. La cuenta está en 2-2, no se ve cómodo en la cuenta de bandido. El primera base de los Olmecas. Ese hombro derecho que le molestó en el swing anterior ahí, con un check swing que marcó José del Puerto. Dos bolas, dos strikes y dos outs. Listo McKay, aquí viene para home, disparo abajo, buscando otra vez la altura de las rodillas con la recta, 3-2. Generalmente el drama con el resto, ¿no? Del 3 al 7, pues no te da margen de error. Los Olmecas con 4, 4 y medio, a estas alturas no es que sean suficientes, pero sí es un número de juegos que te permite, pues por lo menos de repente, pues entregar un juego. Abanica, se poncha Jamaico para el tercera. El slider de McKay y Navarro, que tenía ese dolor en el hombro derecho, al final de cuentas siguió en su turno. Y los Olmecas agregaron una carrera, amables amigos. Lo mejor está...
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1: Fue todo entonces para Francis Peguero, el experico de Puebla, con una entrada de labor. Solamente recibió un imparable y ahora vamos a ver a Fernando Salas en el centro de levante.
8: Me encanta que Edgar ya sabe que está al aire, pero le vale, ¿no? O sea, él sigue hablando seriamente, como si de verdad fuera serio, de lo que pasa. Y ahí está todos nuestros compañeros de producción. Ahí está Luan, el sonido del estadio. Nuestros compañeros camarógrafos, la gente de Víctor Tamayo en Pericos Network, anotación oficial, Stringer, el Apay Robot, que ahí se vio la identidad del Apay Robot.
1: Ya lo descubrieron.
8: Ahí estaba Ron Herrera también, bueno, en esa toma.
1: Ahora pidió un gesto de no ponerme la pizarra en la cara.
8: No, pues sí, bueno, ahora. Sí, ya por lo menos no hubo pizarra en el rostro de Edgar Pérez hoy. Bueno, pues vámonos a esta séptima entrada y ya tenemos a Fernando Salas ahora en el centro del diamante. Y hay otro lesionado más. Parece que la pelota le pegó a Godoy. Aprovechamos este momento para enviar un saludo. Feliz cumpleaños, número uno, al niño más bello del mundo. Dice por acá, te amo, eres el mejor hijo del mundo. Feliz cumpleaños, te desea tu papá de parte de Diego. Con mucho, mucho gusto el saludo, claro que sí, hoy que está cumpliendo años. Y ahí está la repetición de ese machucón que va a pegarle a Godoy. Parece que está bien para continuar, pero fue un golpe fuerte ahí sobre el receptor de los Olmecas. Oye, pues muchas felicidades y a nuestro compañero Diego, que aquí trabaja con nosotros, mandándole un saludo al niño, dice, más bello del mundo. Bonito mensaje. Te amo, eres el mejor hijo del mundo. Feliz cumpleaños, te desea tu
14: felicidades,
8: papá.
14: Felicidades.
8: Muchas felicidades, te lo desea tu papá y también te lo deseamos nosotros. Muchas felicidades, claro.
14: Un abrazo.
8: Que sí. Fuerte, fuerte abrazo. Lanzamiento para un batazo de pavo, la pelota hacia atrás. También el saludo hasta Tenosique para Laureano, la Boa Chan, que están viendo el juego. Saludos y gracias por acompañarnos en Tenosique, Tabasco, que es frontera con Guatemala, nos dice Charlie Levy. Saludos. Bueno, muy bien. Pelota que queda muy abierta, una bola con dos strikes. Fuerte abrazo, mi querido Charlie, y para Laureano, la Boa Chan, allá en Tenosique. Son ustedes muy amables. Y qué bueno que estén en contacto con el juego. Los Olmecas ganando 4-1 cuando se juega el cierre de la séptima tanda. Lanzamiento para home, pelota baja y la cuenta se va a ir ahora al conteo de dos bolas y dos strikes. Francis Peguero con un episodio, un imparable y un chocolate. Y aquí está Fernando Salas. Recta y slider. Pero, bueno, la recta utilizada el 71% de las ocasiones, que ya no es la recta de antaño. Pero el comando de Fernando Salas, el control, sigue siendo sensacional. Sigue siendo un pitcher que tiene un extraordinario control. Dos bolas y dos strikes. Gracias también a nuestro amigo Javier, que manda felicitación a su esposa Sori por su cumpleaños. Y además hoy es su aniversario 21. Mira, muchas felicidades, dice Javier. Se sacó la lotería. Saludos a su esposa Sori, mi querido Javier.
14: Qué afortunada.
8: Y espero que después de ese comentario pues tengan muchos más. Tres bolas y dos strikes en la cuenta para Samar Leiber. Animan los aficionados en las tribunas de este escenario. Agárrense, amigos, que lo mejor está por venir en este juego de pelota. Lanzamiento, batazo elevado detrás del cuadro. Domingo Leiva se va colocando, tiene la pelota y con ella está cayendo el primer out. Conteo máximo, pero se impuso Fernando Salas para dominar a Samar. Hay uno fuera y vendrá Lorenzo Cedrola.
1: En momento trabajando bien el bullpen de los Olmecas de Tabasco, primero con Peguero, ahora con Salas. Ahí se va dominando a Samar Leiva con este elevado. Y vendrá Cedrola, que se ha colocado en par de ocasiones en los senderos, que bien podrían ser tres, Miguel, porque fue víctima de una gran atrapada en la segunda entrada.
8: Efectivamente. Hacer más. Gracias a Nancy Sánchez, que también se comunica con nosotros. Saludos a su abuelito, el señor Lenin Hernández, y a Panuncio Hernández, que están escuchando.
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2: Que va patinando. Gracias a J. Carlos López, también que nos escribe desde Tijuana. Marta Alicia Flores también. Gracias a todos y a todas. Son ustedes muy amables y aquí estamos a sus órdenes. Rola de botes altos por segunda. Domingo Leiva completando el out en la inicial. Por la ruta 43 está cayendo el segundo out. Tenemos entonces dos tercios fuera y vendrá a batear Lázaro Alonso ahora.
3: A tomar su segundo turno, Alonso, que hace rato negoció pasaporte. Ahí le metió velocidad, se duró al camino a la inicial. Pero bueno, Leiva ya había afiliado la pelota y disparó con toda tranquilidad para sacar el segundo out. Y este de momento el bullpen de Tabasco luciendo, y de hecho a lo largo de la campaña ha mostrado que tiene brazos muy interesantes en esa zona del equipo de Tabasco.
2: Totalmente, sí, es un equipo que tiene cosas interesantes, y veremos ahora cómo se da ante Alonso. Picheo que queda demasiado alto, le gusta el umpire Robotti, es el primer strike en la cuenta para este corpulento bateador cubano que han traído los Pericos en esta temporada. Picheo que queda demasiado abajo, la cuenta está en una bola y un strike. Alonso en este partido recibió la base por bolas en su primera oportunidad. Diferencia de tres carreras en este momento, amables amigos. Para cómo se han comportado los bullpen, porque realmente los bullpen han trabajado de buena manera. Parece ser difícil que pudiéramos tener alguna sorpresa, pero ya saben que en este mundo todo puede pasar. Vamos a ver si es que se da ahora. De costado presenta el pitcher, aceptando la señal, aquí suelta, abanica, es el segundo strike. Y dos ahora para Lázaro Alonso. Si hay tiempo, Cristian Adames esperando turno.
3: Lo que llama la atención, Miguel, es que Tabasco, independientemente de cómo quede este encuentro, pues un dominio en el Cerdán desde el 2021,
2: Palo seco entre izquierda y central hasta lo profundo del parque. La pelota va contra la barda. A la intermedia, Alonso, el tiro llega rápido, safe en segunda. Doble, Lázaro Alonso poniéndole música al ataque de los Pericos en esta séptima entrada, ya con dos outs. Así llega el primer imparable del cubano con este uniforme,
3: y estuvo a punto de irse del otro lado, sin embargo, bueno, se queda en terreno bueno. Solo aprovecha Alonso para llegar hasta la intermedia, mostrando el poder que hace rato platicábamos, un pelotero que cuenta con mucha dosis de dinamita en las muñecas. Ahí le hizo viajar, y vean dónde fue a quedar esa pelota, exactamente a la barda, a nada de irse de cuadrangular.
2: Faltó para irse del otro lado. Tremendo bombazo, tremendo batazo el que acaba de conectar. Y la oportunidad ahora, pero ya con dos outs, que viene a continuación. Saludos y muchas gracias a Melquis Hernández también, que nos está siguiendo en este juego de pelota. Saludos, Melquis. Listo el pitcher, viene para home, swing, abanique, y es el primer strike. Elquis Hernández, que nos estaba siguiendo desde la previa que hicimos hoy aquí a través de LBBTV. Aquí saludándolo con muchísimo gusto. La pelota que se queda alta y la cuenta en una bola y un strike. El juego avanzando en estos momentos, amables amigos. Con Cristian Adames, que en este partido no ha podido ser factor, tiene un imparable, pero no ha empujado ni ha anotado el dominicano. Suelta Salas, picheo bajito, dos bolas y un strike. Salas, que siguen pasando los años y sigue siendo un pitcher en diferentes circunstancias, ¿no? Incluso lo quieres para cerrar un juego, y ahí está disponible Salas. Aquí lo trae Luis Carlos, en una entrada difícil, comprometedora.

0: sexta, séptima tanda. Picheo que queda alto, se quedó arribita el lanzamiento. Tres bolas y un strike. Se animan los aficionados en las tribunas de este escenario. Pitcher aceptando la señal, ahora suelta, globo para jardín izquierdo. Allá se va colocando debajo de la pelota, Agustín Ruiz está capturando y con ella está cayendo el tercero. Buen relevo por parte de Fernando Salas colgando el cero en esta séptima entrada. Se mantiene la diferencia de tres, amables amigos, ya son siete completas. La tribu de los Olmecas sigue adelante. Cuatro carreras a una.
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0: cuarto va de la comida aquí en el estadio Hermanos Serrán, las semitas, una rica semita bien preparada. Obviamente es obligación aquí en el parque de pelota, en el parque Hermanos Serrán. Cuando ya llegamos a la octava entrada, Leal y Fleto en el centro diamante por parte de los emplumados, se viene a enfrentar a Domingo Leiva, a José Godoy y a Carlos Arellano Junior Bear.
1: Ya el octavo episodio, últimas llamadas para las ofensivas, y ahí viene Tabasco ahora con Domingo Leiva, que abanica, se va en banda, no encuentra el lanzamiento, cambio de serpentinero, Learvis Breto ya aparece en el centro del diamante, fue todo para Tyler McKay, dos tercios lanzadas, un ponche, cero en los demás departamentos, y ahora Domingo Leiva, que quiere ponerle adrenalina a todo Tabasco en este turno. Tres carreras de diferencia en este escenario no te garantizan absolutamente nada, lo sabe Tabasco y lo saben también los Pericos de Puebla, que poco a poco están buscando regresar en la pizarra, correteando Olmecas desde, pues desde la primera entrada. Se empató el juego, después Olmecas tomó ventaja en la tercera entrada con una carrera. Y sale este batazo profundo para el izquierdo, para atrás Cedrola, se está colocando y tiene la pelota. Puntual en la cita, en la nave número 7, Lorenzo se trepa y captura así el primer out dominado, Domingo Leiva.
0: Ahí está el primer bateador que retira Learvis en esa toda entrada. Así que Leiva de momento se fue en blanco en ese cotejo de cuatro nada. Con par de chocolates es dominado una vez más y vendrá José Godoy a la caja de bateo, que va de 3-1 y ese rato es una dolencia importante detrás del plato.
1: Tranquilidad buena de ponches de ambos lados. Leimir Gutiérrez recetó 7 chocolates por parte de los Pericos de Puebla. Pitcher abridor McKay 1, sumando 8 para Puebla, mientras que el equipo de Tabasco con los 3 serpentineros hasta ahora buscando seguir sumando en cuanto a chocolates, 4 de Rhodes y 1 de Francis Peguero. Listo el zurdo, contra zurdo Godoy, pelota que queda afuera, dejándola pasar. Ahí es la sensación, más allá de la racha de los Diablos, el tema de los ponches que consiguieron los Escarlatas con 25 chocolates, poniendo nuevo récord en la historia de la Liga Mexicana para un juego de extra innings. Efectivamente, y si alguien puede hablar de chocolates, pues es el manager de los Olmecas de Tabasco, lo de Luis Carlos Rivera, que llegando a la Gran Carpa, y el paso en el Pacífico también fue, pues fue muy bueno, principalmente lo que logró en números en el Pacífico. Enfrentándose a los Naranjeros de Hermosillo, llegó a conseguir 17 chocolates. Aquí el picheo, cantado el strike, pino el lanzamiento en contra de esos Naranjeros donde militaba Karim García. Ahora Karim ya siendo parte del cuerpo técnico de la Liga Mexicana con el equipo de los Conspiradores de Querétaro. Por parte de los Serpentineros, el ponche posiblemente lo que más se puede gozar de manera individual, así como el bateador lo vemos josear, el hecho del bat flip y aventar el madero con los cuadrangulares, lo más cercano para un pitcher posiblemente los ponches. Lanzamiento abajo y lo perdió, la base por bolas. Godoy va a caminar hacia la inicial y Carlos Arellano viene ahora a continuación.
0: Arellano, que el día de hoy ya pegó también imparable, fue aparte víctima también de una gran jugada por parte de Samar Leiva, que hace rato la describiste perfectamente cuando tomó a mano limpia ese rodado por parte de Arellano y sacó el out en la inicial. Así que el equipo de Tabasco colocando corredor en la inicial.
1: A continuación Arellano buscando sentenciar esta recta final. Arsenal de Breto, slider y sinker, lo que está utilizando principalmente ese slider, que es veneno puro y que ha traído resultados gratos desde su llegada a los Pericos. El picho que queda afuera, bueno, le gusta al umpire robot y es el strike número uno. Parecía fuera el lanzamiento apenas volviendo a la esquina. En la parte externa, no muy convencido Arellano, pero ya con un strike en la cuenta. Muchas gracias, amigos, por todos sus comentarios alrededor de esta serie. Pericos de Puebla ahora buscando regresar precisamente en la pizarra. Por segunda la rola, pueden ser dos al short to out, safe primera. La rola fue lenta hacia los territorios de Samar Leiva, que solamente conecta con Adames. Y del 4 al 6 está cayendo así entonces el segundo out en bola ocupada. Arellano llega quieto a primera, le puso velocidad.
0: Ya Arellano sabemos que es un pelotero muy rápido y obviamente ahí lo vimos en esta jugada. Prendió la motocicleta y llegó tranquilamente a la inicial y va a ser imposible sacar el doble play.
1: Esa combinación de Samar y Adames, que tenía rato que no la veíamos de esta manera en segunda y en las paradas cortas. Esto desencadenado por la lesión que sufre Alcántara, a quien también le mandamos un abrazo esperando que no sea de gravedad. Una jugada en home que termina chocando con el receptor, el tema del cuello yo creo era lo más preocupante por Alcántara, que ahora abandona el juego. Rola por tercera, la pierde ahora Castro. Roletazo que buscaba de lado Luis Castro y va a permitir ahora el avance a primera y segunda. Pudo salir Breto en este lanzamiento, pero le da oportunidad a González de venir a continuación.
0: Y cuidado con González, que ya fabricó carrera precisamente en la cuarta entrada. Este Luis González, que ha sido un dolor de cabeza también para el bateo, para el pichón de los Pericos de Puebla desde ayer, que ha estado pegando imparables. Ahí está la repetición, como quiso tomarla Castro, no puede quedarse con ella. La pelota queda muerta ahí en el abanico y con esto llega a la inicial. Rafi Romero, si me permite mandarle un saludo al buen Raciel, que milagro, mi buen Raciel, y a su esposa Rayo, que van esperando el juego de los Pericos de Puebla.
1: Nosotros lo permitimos, nos unimos al saludo para Raciel, fuerte el abrazo. Y a toda la fanaticada poblana que nos escribe. Y qué difícil es cambiar de posiciones así, porque la lesión de Alcántara va desencadenando varias cosas. Lo primero, el cambio de Lázaro hacia la inicial, que es quien está cubriendo la primera base, y que Castro, que está en primera, pase hacia la antesala. Parece para muchos un cambio pues insignificante, pero lo cambia absolutamente todo. Luis se ha preparado, ha trabajado, ha entrenado para jugar primera. Ahora puede jugar tercera por su habilidad atlética, pero te cambia todo el plan defensivo. Palo para jardín derecho, aunque muy elevado. Allá va Ramos, que se va colocando y tiene la pelota. Solamente un susto en el swing, que llevaba profundidad, muy elevado ese batazo. Y se va dominado finalmente González. Olmecas tocó la puerta, pero no hay carreras. 7 entradas y media del Parque Cerdán. Tabasco le está ganando a Puebla 4-1. El ejército emplumado quiere regresar y viene a continuación.
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0: Solamente de estas tomas, la verdad, insisto, mucha comida aquí en el estadio de Hermanos Serdán. Hay un buen taco campechano para esta octava entrada. Y bueno, le mando saludos al buen Alan López, Asir López, mejor conocido en las duelas como el Troy Bolton poblano Junior.
1: Ah, qué barbaridad, Troy Bolton del musical High School Musical. Qué barbaridad, padrino, cuánta cultura. Disney Channel tienes presente en la octava entrada. Lanzamiento para home, lanzamiento que queda abajo. Además, esa película, fíjate que principalmente va de básquetbol, pero en la 2, la que no me preguntas por qué lo sé ni cómo la vi, pero en la 2 ya hay béisbol.
0: Tú tampoco me preguntes si así lo dejamos en paz.
1: Que sea un secreto aquí entre todos de la transmisión, tirándole. Es el strike. Ahora a continuación, Castro a tomar su turno, seguido por Henry Ramos y David Rodríguez, la tanda que viene a continuación por los Pericos de Puebla. Tres carreras de diferencia, pero qué complicado ha sido este partido para ambos equipos a la ofensiva. Me recuerda mucho al primero de la serie, que tuvo mucho más picheo, un duelo cerrado. Y el segundo de la serie, desde el primer episodio, dejó ver que iba a haber batazos a diestra y siniestra. Y ahora otra vez regresamos a los duelos de picheo entre estos dos equipos, destacando a Salas y por supuesto ahora a Keon Ikela, que es el nuevo serpentinero por el equipo visitante. Sale una rola lenta por el short de frente, levantando la pelota Arellano, después conectando en la inicial sin ningún problema del 6 al 3. Se va retirado Castro, tenemos un out, Ramos a continuación.
0: Sí, lo de Ikela, que apenas se integró al equipo, bueno, apenas lo activaron al roster, porque cuando arrancó esta serie, la serie pasada mejor dicho, no estaba en el roster de los Olmecas. Ahorita aparece ya con su récord 2-2, 3.22, 22 entradas, un tercio, 23 ponches, 10 pasaportes y ha permitido un par de cuadrangulares en esta campaña.
1: Termina el trabajo de Salas con esa entrada lanzada, un imparable, hicieron los demás departamentos. Bueno, la salida de Salas y en general el relevo de los Olmecas luciendo bastante bien. Este es Henry Ramos, el hombre de la película de ayer que bateaba el ciclo y ponía la estadística en Puebla de ser el primero en conseguirlo en este escenario para los Pericos. Adames lo hacía en el estadio de Oaxaca, que pues ya no existe, padrino, decías tú en la prueba, ya no hay testigos de la gran hazaña de Cristian Adames, únicamente registrada en los libros. Y curiosamente para Puebla, para Pericos, es la primera ocasión que se batea el ciclo en este escenario. Fíjate que aquí pues se ha privado varias glorias, no solamente temas de ciclos, de sin hits, incluso series del Rey, donde Puebla no ha podido levantar ese trofeo en este escenario. Suele hacerlo de visitante. La base por bolas, Ramos va hacia la inicial, el ejemplo más claro, pues, 2023.
0: Sí, caray, lo del 2023 y lo del 2016 también, que hay que recordar que ahí se quedó a tres outs de levantar acá el título precisamente de la campaña en contra de los Toros de Tijuana, pero un racimo fuerte de Tijuana de nueve carreras, si no me recuerdo, en ese noveno rollo, le dieron la vuelta a la pizarra y obligó un sexto juego que Pericos terminó ganando en Tijuana.
1: Y ahí hablamos de pues series del Rey que ganó Pericos, pero si nos vamos a las que perdió también con chance de ganarlo aquí recientemente, va 2010 y 2014, creo que la más clara, la de 2010, donde se enfrentaban a los Zaraperos de Saltillo. Pericos era favorito realmente en esa serie, pero no logró conseguir la última victoria de esa temporada ya en postemporada. Bueno, para Puebla.
0: Entre la lluvia, entre que Oaxaca lanzó la serie 6 juegos y Mesa tuvo que lanzar ese sexto juego y no abrió la serie contra Saltillo, la lesión de Lorenzo Barceló, Lara que venía recuperándose, el error de Willy Sotáñez, o sea, un factor de circunstancias que dices, si nada de eso hubiera hubiera estado todo en orden, me parece que Pericos hubiera sacado buenas cuentas en esa serie del Rey.
1: Una herida que todavía no cierra, porque con los chegardatos es imposible que cierre. Y ¿sí? Con todos esos factores, pues se fueron juntando las cosas para que a Puebla pues no pudiera ganar, ya no digas pues, la serie.
0: Y me faltó lo de Willy Sotáñez.
1: Ah, sí, qué barbaridad. Tremendo pelotero, Willy Sotáñez. Qué poder tenía. Bueno, los peloteros con los que pues, nos tocó crecer, ver, y en esa dirección estaba el Houston Jiménez, que hoy se mantiene con Pericos, pero como coach, entre otros equipos en los que ha pasado el Houston a dirigir. Esa novela de los Pericos de Puebla, caray, recuerdos imborrables para toda la Angelópolis. Lanzamiento que queda abajo, dejándola pasar. Y se prende el Serdán de la nada. Con un pasaporte, este estadio puede crear la escandalera. De los parques de pelota más ruidosos, que más presión pueden meter ahora en la recta final. Y Puebla buscando darle la vuelta de manera milagrosa en este episodio. 4-1 está la pizarra. Tabasco firme en su relevo. Aquí el picheo, cantado el strike. La verdad es que aquí no fue ni con imparable, con un pasaporte, Puebla empezó a creer, empieza a soñar, despierta que todo es posible en las muñecas de David Rodríguez. Lanzamiento y la pelota entrando en la parte externa, se va a lo máximo la cuenta, aguantando Rodríguez, poniéndole más presión y dramatismo a este episodio. La novela se sigue escribiendo después de David el Gocho. Erly Rodríguez está esperando su oportunidad. Agárrense, amigos, de donde puedan. Tercero de la serie, Puebla contra Tabasco. Salió el corredor, rola por segunda, ahí va a caer la pelota, out en segunda, vuelta, primera, doble play. La fortuna le sonríe a los audaces, que aquí son los Olmecas de Tabasco. Salió el corredor, se mueve Leiva, pero ahí donde se movió, sale la rola y le queda ideal. Ahí el out sin asistencia y luego el tiro hacia la inicial rápidamente, retirando en orden a pesar de la base por bolas. 8 completas, Tabasco lo está ganando. 4 carreras a 1. Pausa y regresamos.
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0: Vamos a la novena entrada. La pizarra 4-1 a favor de los Olmecas de Tabasco. Y ya tenemos a Silvino Bracho en el centro diamante. Miguel Ángel Pilar.
1: Llegamos a esta novena entrada. Los Olmecas a 3 outs de llevarse la serie por segunda ocasión en este año. El Angelópolis, pero todavía faltará la ofensiva de los Pericos en el último llamado. Para eso es muy importante la labor que pueda realizar Silvino Bracho, que viene al centro del diamante en el relevo de Liar Bisbreto. Una entrada un poquito complicada, pero Breto logró colgar el cero en el inning anterior. Aquí continuamos, amables amigos. Gracias por seguir con nosotros. Lanzamiento para home. Batazo muy, muy elevado. Terreno de primera base, en terreno de foul, fair. Finalmente en foul. Algunos problemas ahí para Lázaro Alonso, que se queda con la pelota y está cayendo el primer out. Así que foul, indicó el umpire. Foul fly a la inicial. Dominado Ángelo Castellano. Y así arranca precisamente Silvino Bracho su labor en este noveno episodio, para que venga Agustín Ruiz a batear. Ahí los números de Bracho.
0: Así es, Bracho, que ya cuenta con par de salvamentos en este momento. Obviamente no aspira a ninguna decisión en este cotejo, a menos obviamente que Perico le dé la vuelta en la parte baja de este noveno rollo. Pero Bracho hasta el momento mostrando buenas credenciales en lo que va en esta recta final de la campaña.
1: Listo el pitcher, aceptando la señal y esperando, claro, cumplir con este buen relevo. No le fue fácil adaptarse a temas de altura con la ciudad de Puebla. Saludos, dice, a mi papá Miguel Ángel, que cumple años hoy, dice Daniel Larcamoto. Saludos, Daniel, y a tu papá, cumpliendo años hoy. Muchas felicidades. Gracias también a Jesse Segundo. Dice que solo la música que se pone en televisión entre entrada y entrada, dice que está fatal. Bueno, no está a nuestro alcance solucionarlo, pero nosotros sí lo podemos comentar. Gracias, Jesse Segundo o Segunda. Dice Alejandro Aguilar que a él le gustaría que se llamara El Ciclón, lo de Henry Ramos. En 2 bolas y un strike, sin strike. Lanzamiento, buscando la esquina de afuera, y le cantan el primer strike. Buen nombre o sobrenombre. A Juan Manuel también, saludos, dice, a mi esposa María Luisa, y juntos viendo el partido, dice Juan Manuel. Muchas, muchas gracias, de verdad. Los Olmecas de Tabasco terminan su estancia en la Angelópolis en este año. Los Pericos estarán visitando Cancún a partir del viernes. En la esquina de afuera le cantan el segundo strike. Y de hecho los Olmecas pues tampoco tienen actividad el día de mañana. El equipo de Tabasco hasta el día viernes regresará a la actividad. De hecho está programado para el viernes contra los Leones de Yucatán. Lanzamiento para home, batazo de foul, partido que se celebraría en el Estadio Centenario. El próximo viernes, sábado y domingo, la serie contra los Leones. Los Leones que han tenido una temporada muy difícil, muy, muy complicada, por no decir que para el olvido. El año que ha tenido el equipo de Yucatán, de verdad que ha sido, para los aficionados yucatecos, una verdadera pesadilla. Lanzamiento para home. Pelota que queda apenas abajo. Buscando la parte externa, pero se quedó abajo para Guti Ruiz. Hoy con triple y doble. Carrera anotada y carrera producida para Agustín Ruiz. Está ganando el juego Jeremy Rhodes y lo está perdiendo el Conde Vladi hasta ahora. En 3 y 2. Otro batazo elevado detrás del cuadro, la va persiguiendo Cristian Adames. Pide espacio, el dominicano se queda con la pelota. Ya tenemos el segundo out. Navegando por aguas tranquilas, Silvino Bracho en esta novena entrada, para que venga Seth Beer a tomar el turno.
0: Beer, que de momento, Miguel, par de producidas, te comentaba hace ratito, batiendo arriba de .500 y aparte ya con 11 carreras producidas en contra de los Pericos de Puebla en este 2026, Seth Beer.
1: Tremendo bateador este Seth Beer, con tremendo poder. Y ahora aquí con la consigna en la novena de los Pericos de regresar con séptimo, octavo y noveno. Se quedaron Erly Rodríguez, también se quedó Kirk y Samar Leiva, serían los que vienen a batear en el último episodio, en la última oportunidad para los Pericos. Recta sobre el plato, le cantan el primer strike. Hoy una muy buena entrada, ¿no?
0: Sí, la verdad, la afición respondiendo el día de hoy. Aparte que hubo buen clima en la ciudad, la verdad, y después de lo de ayer, obviamente pintaba para que llegara mucha gente aquí al Nido Verde a apoyar a los Pericos de Puebla.
1: A Palo seco para jardín derecho. Allá va Henry. Se queda con la pelota. Salió un trueno. Llevaba lumbre el batazo de Seth Beer, pero Henry se queda con ella. Y ya tenemos el tercer out. Última llamada para los Pericos en este juego de pelota, amables amigos. 8 entradas y media. No se despeguen. Que viene el cierre dramático con los Olmecas. Adelante. 4-1.
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0: Esa es una última llamada para los Pericos de Puebla. Y ahí vemos una amplia gama de todas las gorras disponibles de los Pericos de Puebla, Miguel. Así que hay de dónde escoger un día por semana para que cambies de gorra, Miguel Ángel Pierro.
1: Sí, hay de todo, ¿verdad? ¿No? Dependiendo del día, dependiendo del día que se hagan más carreras o menos, ese día escoges gorra también. Vamos a ver a Erlis Rodríguez y ya está el dominicano Jimmy Cordero en el centro del diamante de San Cristóbal. Brazo derecho que viene a buscar el salvamento. La cuenta está en una bola con un strike. Ahí está la figura de Jimmy Cordero en esta temporada con ese 272 en lo que se refiere a su efectividad. Y esos 16 salvamentos en lo que va del calendario en 19 oportunidades. Una muy buena campaña para Jimmy Cordero, que viene a trabajar récord de 2 ganados, 3 perdidos, 2.65 de efectividad. Salida 37 de la temporada. Sinker es lo que predomina en el picheo de Cordero, con ese slider, la recta que, aunque es fuerte, no la utiliza tanto. Vamos a los lanzamientos sinqueados, principalmente ante bateadores derechos. Lanzamiento que queda dentro y es la tercera bola. Tres bolas y un strike en la cuenta de Erlis Rodríguez. Hoy de 3-2. Sencillo y doble para el Gocho, que quiere colocarse en los senderos y los Pericos necesitan gente pase para regresar en este partido. Lanzamiento, no, dice el umpire. La base por bolas. Erlis caminando la inicial. No hay out. Y le tocaría el turno a Juan Kirk, pero tendremos un bateador emergente.
0: Así ya no vemos a Kirk en ese momento caminando a la caja de bateadores. Miguelito Guzmán, quien ahora va a aparecer a tomar turno de emergente. Y obviamente Perico exponiendo toda la carne al asador. De hecho, la posible carrera del empate ya se encuentra en el círculo de espera.
1: Y tres carreras. Tres carreras la diferencia ante Jimmy Cordero. Cordero que en 37 entradas, un tercio, ha ponchado 45 enemigos. Y esta es apenas la octava base por bolas que da Cordero en casi 40 entradas. Batazo atrasado de foul, fuera de juego. El primer strike en la cuenta del de Arandas. Ahí está Miguel el Travieso en la caja de bateo. Kirk se fue de uno nada. Mike de la Cruz también de uno nada con una base por bolas. Saludo para Michael de la Cruz y para Sergio Alcántara, esperando que se recuperen pronto, que no sea de gravedad las lesiones por las que abandonaron el juego esta noche. Frente a Cordero, lanzamiento bajo, una curva que cae demasiado y la cuenta está en una bola y un strike. Cordero, que ya tiene 14 temporadas a nivel profesional, firmado precisamente como agente libre. Tranquilo, Cordero, no es bola muerta todavía. Mientras no pise la placa, Cordero, no es bola en juego, pero aquí se le fue la pelota a Cordero y de inmediato ya era por ella, le dice el umpire Alexis Rivera. Tranquilo, es bola muerta. Cuenta en una bola y un strike para Guzmán. Tenía 20 años cuando lo firmaron los azulejos como profesional a Jimmy Cordero. Listo el pitcher, ahora suelta. Disparo abierto, 2 bolas y un strike ahora en la cuenta. Cordero, que jugó 4 años en el béisbol de las grandes ligas, perteneció a los azulejos, a los Phillies, a los Nationals, también a Seattle, Medias Blancas de Chicago, que fue su última experiencia en las grandes ligas en el año 2023. Listo el derecho, Cordero aceptando la señal, ahora suelta, batazo de foul hacia atrás, rectazo de 94 millas. Sí, Cordero en ese último año en las mayores, 3 ganados, 2 perdidos, 3.86 de efectividad. Fueron 31 aperturas, una de ellas como pitcher abridor. Lanzó en el béisbol de Japón con el equipo de Chivas López y llegó a la Liga Mexicana en el 2025 con los Toros de Tijuana. También lanzó para Durango con Tabasco y aquí se mantuvo ya con los Olmecas para este calendario. Y allá va la línea, las manos del segunda base. Toma la pelota de aire, peleando bien la esférica en la intermedia. Está cayendo así el primer out de una línea sólida, un batazo fuerte. Fuerte, pero a la ubicación, precisamente en la intermedia por parte de Castellano, y tenemos el primer out.
0: Sí, Castellano apenas se inclinó para tomar esa línea y tomarla de aire y de esta forma sacar el primer out de esta tanda. Así que se va dominado Miguel Guzmán y vendrá Samar Leiva a la caja de bateo.
1: Se va a platicar algunas cosas Héctor Velázquez. Mirar el contacto que hace Miguelito, le da fuerte a banda contraria. Duro, pero de la ubicación de Castellano, que ahora juega la intermedia. Veremos en tercera que es la posición que tenía Castellano, a Guti Murillo. Se mantiene Arellano en las paradas cortas y ahí vemos precisamente en la primera base Agustín Ruiz, el cuadro que de alguna manera cambió a excepción de Arellano en las posiciones. Aquí viene Samar entonces a batear. Corredor por primera, solamente hay una. La del empate para Perico sigue estando en el círculo de espera. De costado presente el dominicano, aceptando la señal y checando al corredor. Ahora suelta machucón de foul, la pelota hacia atrás. En esos 4 años en las ligas mayores, Jimmy Cordero tuvo 114 apariciones. 6 ganados, 7 perdidos, 4.36 su efectividad. Ponchó 99 enemigos a cambio de 42 bases por bola. Samar bateando 294. Que fueron 9 años en ligas menores y 4 que alcanzó el béisbol de grandes ligas Cordero. Línea, la topa Arellano. Se tira al lado izquierdo y se queda con la pelota. Par de cables, pero primero fue a las manos de Castellano, el segundo Arellano, haciendo una bonita jugada, recostando del lado izquierdo, cayó el segundo out. Una bonita jugada de Arellano, si bien es cierto, la pelota no estaba tan alejada de donde él estaba. A veces para asegurar mejor la esférica, es mejor tirarse, como lo hace Arellano, y termina siendo una atrapada espectacular el torpedero de Tabasco.
0: Sí, aquí mostró sus herramientas y lo cómodo que se siente jugando como infielder Carlos Arellano, así que toma la pelota y saca el segundo out.
1: Sí, estoy de acuerdo contigo. Le cumplió a Luis Carlos Rivera el tiempo que... creo que lo puede volver a hacer, ¿no? Si se le llega a requerir otra vez en el outfield. Pero quedó demostrado Arellano. Lo decíamos desde la primera vez que Tabasco andaba por acá. Es un muy buen jugador de cuadro. De varias posiciones en el cuadro. Hoy lo ha hecho como shortstop y mira que empezó el juego cometiendo un error. Pero tiene muy buenas manos Arellano y, como ya decías, condiciones. Próximos encuentros. Tabasco recibiendo a Leones en el Centenario, amigos de Villahermosa. Amigos de Tabasco, a partir del viernes los Olmecas regresan a su casa para recibir al equipo peninsular y los Pericos estarán de visita en el Sherby Williams de Ávila a partir de este viernes. Salió el corredor hacia la intermedia, rola de botes altos allá por la segunda base, Castellano tira la inicial y terminó el partido. A las 10 de la noche con 19 minutos la victoria para los Olmecas, al son de 4-1, salvamento para Cordero, que batalló ligeramente, pero supo componer el camino para conseguir el rescate. Y Tabasco se lleva la serie del Parque Hermano Cerdán.
0: Así es, Miguel, destacando la apertura de Jeremy Rhodes y el trabajo del bullpen de los Olmecas de Tabasco, que prácticamente solamente colgó a argollas en este tercer juego de la serie. Y aparte, al bat, destacarlo de Seth Beard con par de producidas.
1: Bueno, así termina el partido, amables amigos. Una buena victoria, definitivamente, para los Olmecas de Tabasco, el equipo de Luis Carlos Rivera, que se va a afianzar. Se va a mantener en la segunda posición del standing. Y los Peritos a esperar combinaciones de resultados para ver de qué manera pueden cambiar las cosas en la división del sur. En la Liga Mexicana, los Piratas le están ganando al Águila 6-2. Tigres le volvió a ganar a Guerreros ahora por 9-1. Bravos le está ganando a Diablos 7-4 en la novena entrada. Mientras que Conspiradores le gana 6-5 a Leones, ese último juego que realmente no cambia nada en la zona del sur. Tabasco bien, una buena victoria con el picheo de Rhodes, 5 episodios, 7 hits, una carrera, y este relevo por parte de Cordero, que demostró, a pesar de la base por bolas, condiciones para salir de los problemas. El duelo de picheo que...
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1: ¿Qué tal, amigos? Buenas noches. Como todos los días, saludándoles a través de los micrófonos de XEDA Radio Hogar en sus estudios, en Paseo Sumacinta y Ayuntamiento en Villahermosa, capital de Tabasco, República Mexicana. Para Tabasco, para el sureste, para Centroamérica, el Caribe y el Golfo de México. ¿Qué tal? ¿Todo bien? ¿Qué les parece si iniciamos el programa de hoy como todos los días? ¿Les parece bien? Bueno, después de este corte comercial, regresamos con Patrulla de Medianoche.
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0: Pues nos da gusto saludarles. ¿Cómo están? ¿Cómo están? Ganaron los Olmecas, ganaron los Olmecas. Mañana, digo el jueves, el viernes, chamaco. El viernes viene para acá el centenario 27 de febrero. Acá a enfrentarse con otra de las tribus, otro de los equipos. ¿Cómo están? Buenas noches, Jorge Alberto Suárez en el Control Master, Rodrigo Ferrer en la parte de la producción como titular de este espacio radiofónico, a quien agradecemos nos permita siempre estar aquí presentes, pendientes, saludándoles con mucho gusto. Gracias, Jorgito. Jorge Alberto Suárez, gracias como siempre. Adriana Urbina, no te vayas de vacaciones, pues, Adrianita. Adriana Urbina como locutora en turno, transmitiendo desde la XEBA 91.7 de FM, también a través, retransmitiendo tu radio inteligente en www.turradiointeligente.com.mx. ahí nos puedes escuchar. Muchas gracias, gracias por estar allí presentes, gracias. Es el día 22 del mes 7 del mes de julio del año 2026. Un placer saludarles. Como siempre, pues nos vamos a ir a la información, a las noticias que tenemos para... Una culebra. ¡Ay, la culebra! Bueno, nos da gusto saludarles. Vamos a iniciar el 917-118-7954. 917-118-7954, donde usted nos puede escuchar también. Detienen a tres sujetos tras hallazgo de cuerpo en cajuela de vehículo en Atasta. Están chamacos, así como le decíamos ayer, están chamacos. Y ya están en la delincuencia. Ayer atraparon a 8 y 3 y 2 adolescentes. Ya en ese camino de la delincuencia que, bueno, si te arrepientes, ahí quizá haya un camino con retorno. Bueno, pues ahí están tres sujetos tras hallazgo de cuerpo en cajuela de vehículo en Atasta. Y los tres se ven chamacos. México registra el día menos violento en una década con 21 homicidios dolosos. Por eso decimos que la educación empieza en casa. Papás, por favor, no se despeguen tanto de sus hijos. Aconséjelos, enséñenlos. Aunque a veces se porten rebeldes, se muestren rebeldes, violentos, no los deje solos. No los deje solos y encamínenlos por los buenos caminos, por los buenos valores. Que no les cueste. Sí, que no se cansen. Bueno, sí, porque luego duele bastante cuando suceden otras cosas. Senado recibe iniciativa para crear ley general contra el feminicidio. Lleva 50% de avance la rehabilitación del Parque Museo La Venta. Dicen que ahora van por la Laguna de las Ilusiones otra vez. Canaco denuncia que inseguridad pone en riesgo la actividad comercial en Villahermosa. Un albañil falleció mientras laboraba en una obra en el municipio de Cunduacán. Sería el impacto del calor, de las temperaturas, de las altas temperaturas. ¿Qué sería? Fiscalía investiga a dos detenidos por armas, cartuchos, drogas y posible delito migratorio allá por Emiliano Zapata. Ya ves que están fronterizos esos municipios. Pues ahí está la Fiscalía General de la República investigando. Marina despliega equipo para sofocar incendio en Chatarrera, allá en Paraíso. A propósito de Chatarrera, digo, me vino a la mente un tema musical que hicieron un grupo musical de Paraíso y su grupo electrónico. Ahorita me acuerdo bien. Pues la Marina desplegó todo ese equipo para sofocar incendio en la Chatarrera de Paraíso. Detienen a presunto responsable de robo a comercio aquí en Villahermosa. Sube a 5.398 la cifra de muertos por el doble terremoto de Venezuela. Ya rebasaron los 4.000, que desde los 5.000, que iban como la última vez 4.000 y fracción, ya iban llegando a los 5.000, pues ya rebasaron los 5.000. 5.398 la cifra de muertos por este doble terremoto de Venezuela. Sí, cuantiosas personas que quedaron sepultadas. Dos terremotos, ¿eh? México, bueno, ya le dijimos que registró el día menos violento en una década con 21 homicidios dolosos. Organizaciones piden investigación imparcial tras el asesinato del periodista Francisco Alejandro Leiva de Oaxaca. Estados Unidos y Arabia Saudí firman un acuerdo que permite al reino tener un programa nuclear. Ellos sí pueden tenerlo, los demás no, ¿eh? Los demás no. Ellos sí. Los demás no, por favor. A propósito, Estados Unidos aseguran que ha ayudado a más de 900 buques comerciales a cruzar Hormuz desde mayo. Tormenta tropical Berta toca tierra en Luisiana y activa alertas por lluvias e inundaciones allá en ese país, en los Estados Unidos, hablando precisamente. Allí tocaron tierra este meteoro. Tras 25 horas, continúa audiencia de Ernesto Rufo. El juez va a decidir si es vinculado a proceso por huachicol. La diligencia a cargo de la jueza Alejandra Ramírez de la Vega se realiza por videoconferencia y a puertas cerradas. Durante años, décadas, hemos estado siempre tras los juicios que de repente se dan contra peces gordos. ¿Y sabe qué pasa? Nada. Al menos tres alcaldes han sido asesinados durante este 2026. La mayoría ocurrieron en Oaxaca. El hecho más reciente ocurrió el miércoles 22 de julio con la ejecución del edil de Temuac, Morelos. Estados Unidos condiciona a México, renovación del T-MEC, pide agua. No, ya no, por favor. Ya no vuelvan a caer en esas trampas que ponen los Estados Unidos. El representante de Estados Unidos, Jamison Greer, señala que sería difícil una renovación o revisión del T-MEC si México... O sea, que quieren todo lo ancho para ellos y lo angosto para acá. Y si México no colabora en todas las áreas, pues entonces no hay. Pues que no haya. Que no haya. Ojalá, ¿cómo no fuera presidente? Registro de celulares golpea a AT&T. Pierde 1 millón de clientes de prepago en México. La Telefónica reporta una caída de sus usuarios de prepago mientras avanza el proceso de registro obligatorio de líneas móviles, que es importante ese registro. No pasa nada, si tú no eres delincuente, no pasa nada. Ahora que si te dedicas a andar extorsionando, a andar engañando a la gente, utilizar bots, páginas falsas, tienes tu granja de bots, pues entonces sí. Porque tienes que registrar tu número. Entonces, por eso es que te niegas a registrarlo. Pero si no, no pasa nada. 6 periodistas han sido asesinados en México en lo que va del 2026. Casi la mitad han ocurrido en Veracruz. El caso más reciente, el miércoles 22, en Oaxaca, del asesinato de Francisco Alejandro Leiva, asesinado de varios disparos de armas, con armas de fuego. Son las 10 de la noche con 40 minutos. La unidad de inteligencia financiera congeló cuentas de Ernesto Rufo. Esto lo dice su hija. Acusa a la fiscalía de obstruir a la defensa. Verónica Rufo, hija del exmandatario panista, lo confirmó. Alcalde pide revisar actuación de juez en el caso de Ernesto Rufo. Suspendió orden de aprehensión en su contra. Durante la conferencia, derecho de réplica, la consejera jurídica de presidencia explicó que el recurso no era reciente y ameritaba prisión preventiva oficiosa. Irrumpen en Palacio Municipal y matan al alcalde de Temuac, Morelos. Realizan operativo de seguridad. La Fiscalía General del Estado de Morelos confirmó el deceso del edil Valentín Lavín y aseguró que agotará todas las líneas de investigación. Bueno... Alianza de Medios exige justicia por el asesinato del periodista Alejandro Leiva, pide garantizar condiciones de seguridad. Senado recibe iniciativa presidencial de ley contra feminicidio. Propuesta prevé apenas de hasta 70 años. La propuesta incorpora 19 agravantes que aumentarían las sanciones cuando las víctimas sean niñas, adolescentes.
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3: Los manifestantes en Ciudad de México para exigir justicia por mexicanos asesinados por ICE no deben olvidarse. Al momento sumaban 20 connacionales muertos durante una detención. Le iba a decir que en estos casos, pues, ya saben quiénes apoyan bastante esto. Reportan nuevos hallazgos de restos humanos en Villahermosa. Diputados denuncia que Tabasco acumula 30 días consecutivos de homicidios. Peritos y personal de servicio médico forense acudieron para realizar las investigaciones correspondientes. Tecate, donde el crimen arrebata a los menores, aumentan reportes de desaparición infantil, alertan colectivos. En los últimos 2 meses, 6 adolescentes han sido localizados en fosas clandestinas. Reportes de desaparición infantiles van en aumento, señalan colectivos de búsquedas. Aquí hay que investigar, pero bien, arriba, con las autoridades, con los gobernantes, con los presidentes, allá arriba, ahí búsquenle. Preparan repatriación del cuerpo del guanajuatense atropellado en Florida, Estados Unidos. Gobierno del Estado asumirá gastos del servicio funerario. La Subsecretaría de Atención a Personas Migrantes en Gobierno de Guanajuato, Susana Guerra, informa que aún no se tiene una versión definitiva y oficial sobre las circunstancias de la muerte de Juan Jairo Coronilla Durán. En otros temas, ya le habíamos dicho, en algunas cuestiones a nivel internacional, en este caso de Estados Unidos y Arabia Saudita, que firmaron un acuerdo nuclear. El reino avanza hacia un programa civil. Secretario de Energía subraya compromiso con la no proliferación y fines pacíficos del pacto. Es lo que dicen o mencionan estos dos, que sí pueden tener armas nucleares, los otros no. Pueden quemar nuestros libros, pero no nuestra cultura. Así le dijeron en alguna ocasión al quemasantos de acá de Tabasco, a la Meche. La respuesta de Ucrania a los ataques rusos contra editoriales: han destruido más de 1.5 millones de ejemplares solo en lo que va del mes de julio, según el Instituto Ucraniano del Libro. 1.5 millones de ejemplares de libros. ¡Qué barbaridad! Y así sigue la guerra con estos dos. Nicaragua avanza en reforma electoral. Daniel Ortega busca cerrar el paso a la oposición en elecciones. La Asamblea Nacional prepara cambios legales que impedirán partidos opositores competir en futuros comicios. Y de repente don Este, que no le gusta que China se meta de opinar sobre su país, pero él se le encanta meterse en los demás países, y le dijo: bueno, ¿y qué te pasa? Pues tú no vas a ser... Hijuela, se queda de ser presidente también de Nicaragua. Donald Trump bromea de nuevo con presentarse a las elecciones del 2028. Ley prohíbe un tercer mandato. El mandatario de 80 años no puede concurrir a las elecciones desde 2028, ya que la Carta Magna solo permite ejercer 2 mandatos. Y ahí está, ¿no?, que está contra los dictadores, pues. Ay, Dios mío, te digo. Unión Europea da luz verde a fusión de Paramount y Warner Bros. Le pide medidas para evitar problemas de competencia. Acepta los compromisos ofrecidos por Paramount para solventar las preocupaciones de las autoridades europeas. La Warner Bros. Tiene buena película, buenísimas películas. Registro de celulares golpea AT&T. Estados Unidos condiciona a México. Renovación del T-MEC. México ofrece oportunidades de crecimiento y entorno estable, afirma Santander. Ve negociaciones difíciles del T-MEC, pues que se vaya por un tubo. Volaris pierde 127 millones de dólares en segundo trimestre. Precio de la turbocina impacta sus resultados. Algunos de los temas más importantes, pues, que se ven en los diferentes portales informativos. Son las 10 de la noche, 45 minutos, aquí en la patrulla de medianoche. Recuerde el 917-118-7954, si acaso quiere reportarse. 917-118-7954. Estamos con todo gusto. Bueno, vamos a irnos a esto que ya les habíamos dicho hace un momento, de dónde impactó, quién impactó, de la

0: de estos meteoros, que ya platicaba de ello el licenciado Nicolás Mena Ledesma el día de ayer. ¿Qué pasó? ¿Cómo pasó? A propósito, El Amante del Tiempo, que sí también se encuentra en su canal de YouTube, El Amante del Tiempo, nos dice en su canal de YouTube qué es la canícula, canicular, veranillo o sequía de medio verano. Vaya al canal del licenciado Nicolás Mena Ledesma y conozca más acerca del qué es el canicular. Vamos pues con el pronóstico del tiempo para esta patrulla de medianoche en la voz experimentada del licenciado Nicolás Mena Ledesma, que se los dejamos. Adelante, licenciado. Venga.
1: Hola, amable
0: Rafael. Ah, perdón.
1: De medianoche. Este es el servicio meteorológico de hoy, miércoles 22 de julio de 2026. Pronóstico para las próximas 24 horas. Sinopsis meteorológica. Continúa el tiempo en Tabasco dominado bajo afluencia de mar, aire marítimo tropical en superficie que favorece y seguirá favoreciendo cielo soleado a mayormente soleado con altas temperaturas, vientos moderados del este, ambiente seco y sofocante. En Villahermosa mañana jueves nuevamente máximas de 37 grados Celsius entre 3 y 4 de la tarde, mínimas de 26 entre 6 y 7 de la mañana. Se registran algunas tormentas dispersas en la península de Yucatán, así como en zonas montañosas altas de Chiapas. En Villahermosa, aprovechar a lavar, pintar, impermeabilizar. Sol a plomo los próximos dos días. No da tregua a la canícula. Hasta mañana.
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0: 10 de la noche, 48 minutos. Vamos a la pausa, regresamos.
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0: Es la revolución de Emiliano Zapata, como te extraño. Saludos al doctor Juan Hernández Murillo. Si Dios lo permite, mañana lo vamos a tener aquí en Patrulla de Medianoche, porque nos va a estar dando estos temas acerca de la salud. Entonces lo vamos a tener. Muchas gracias, doctor. Un abrazo cordial. Que pase una bonita noche. Que descanse. Saludos a Libra hasta Pichucalco, Chiapas. Muchas gracias. También saludos a Lucio por allá, por Pichucalco, don Lucio. Gracias por estarnos escuchando. Gracias por estar ahí pendientes y presentes de la frecuencia. ¿Cómo escucha la gente bastante radio allá en lo que es Chiapas? Saludos cordiales a todos los amigos en Juárez también. José Juan García hasta Macuspana, Tabasco. Le enviamos saludos a doña Trini. Doña Trini, ahí en Tierra Colorada, Macuspana. Buenas noches, don Alberto. Saludos y bendiciones. Gusto poder escucharles. Saludos para todos los amigos patrulleros. Muchas gracias. Gracias también por dejarse acompañar de esta emisora del lugar, la XEBA 91.7 de FM. Por allá también, allá por Veracruz, anda Vicky Mota. Le enviamos saludos cordiales. Muchas gracias. Ahí en Martínez de la Torre, por allá, hasta allá le enviamos el saludo. Muchas gracias por estarnos escuchando. Son las 10 de la noche con 55 minutos, es la patrulla de medianoche. Seguimos aquí, está Ainarú, muchas gracias, saludos cordiales, gracias por estarnos escuchando a esta hora de la noche también, que se da el tiempo, o se dan el tiempo para escuchar la patrulla. 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
0: Por cierto, mañana es a las 9 el programa, horario normal, 9 de la noche, porque jugaron lunes, martes y miércoles. Mañana descansan y el viernes estarán jugando aquí en el Centenario. Por aquí nos dice el ingeniero Yair, el viernes reciben a Yucatán en el Centenario. Bendiciones, amigo. Ganó Tabasco 4-1 a Puebla, ¿sí? 4-1. Yo decía, ¡ay, tatita! Sí, por poquito. Saludos a Blanquita hasta Jalapa, Tabasco. También muchas gracias. Gracias, Vicky, por ahí nos regresa el saludo. Gracias. Que confirmando que efectivamente ahí está, pendiente de la emisora del hogar. Muchas gracias. Bueno, ¿qué más tenemos de los saluditos? El 917-118. 7954 es el número 9, por si quiere mandar saludos a los amigos taxistas, todos ellos les saludamos cordialmente. Y los que se acuerdan del viejito también, pues ahí le, si no captaron eso, pueden mandar también. ¿Dónde está? Acá está. Bueno, son las 10 con 56 minutos. Ahorita vamos a ir. Hoy que andábamos en el trabajo, de repente escuchamos esta canción que nos trajo recuerdo de bien bonitos, ya saben de quién o de qué.

0: Bello tema, Los Caminos de la Vida.
1: Con la tropa vallenata era el original. Ahí la escuchamos con Celso Piña. Se me hizo raro que no lo tuviera con la tropa vallenata. Pero bien, hoy anduvimos en ciertos lugares de allá, del gigante de Huimanguillo. Enorme, enorme Huimanguillo. También como enorme su gente, el cariño, el amor. Y nos vamos dando cuenta de que hay quienes envenenan el alma de las personas con tal de buscar ciertas cosas. Escuchaba también a un animal, perdón, un animal, a uno de que tiene una página, pero no da la cara, y tira y dice puras mentiras, porque sí, he comprobado lo que digo, bueno, porque no tiene sustento, no tiene sustento lo que dice, no tiene comprobación, dice, bueno, pura bobada, como dice el colombiano. Y de eso precisamente se va llenando las personas, a veces andan muy, ¿cómo le podemos decir? Con mucha envidia, con mucha, quizás coraje, frustraciones. Esas frustraciones a veces pueden ser económicas porque no les cae el cash, el dinero. Y empiezan a buscar por dónde y de qué manera. Y como les decía ayer, de qué manera puedes hacer dinero en redes sociales más que hablando mal de otra persona. De esa manera puedes hacerte dinero. ¿Y cómo lo hacen? Aunque sea mentira lo que se diga, la gente cree y empieza a subir. Qué mala manera, son delincuentes, son, ¿cómo se les llaman en el periodismo? Bueno, al rato les digo. Sí, gracias, pero sí, muy bonita la canción. Me movió, por eso la quise poner el día de hoy. Aparte, cuando tenemos familiares de estado de salud, pero críticos, también nos duele, andamos así sensibles. Precisamente por estos familiares, así. Ahí les pido las oraciones por un familiar que se encuentra en estado de coma y pues nos tiene a la familia medio tristes. Su nombre es Carlos Ramón Pereira. Entonces, ahí si lo tienen, lo ponen en sus oraciones, yo se los voy a agradecer mucho. Carlos Ramón Pereira. Pero vamos a ir a la pausa. A ver, ya la pausa, Jorgito. A ver, sí. 2x1, 2. 3x12. La pausa comercial, regresamos aquí a la patrulla de medianoche. Adelante, Jorge.
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0: 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Pero ya son las 11 de la noche con 6 minutos, la hermosa voz del Nelson. Yo también soy sentimental. Qué bonita letra también esta canción.
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0: Mi queridísimo Charlie Levy, ¿cómo estás? Tanto gusto. Fue un placer verte, como siempre, en eventos así deportivos, con todo ese profesionalismo que tienes para narrar desde el béisbol de las grandes ligas hasta, bueno, no, hombre, eres un showman deportivo. Dije, buenas noches, amigos, voy camino a casa y escuchándote. Muchas gracias, abrazo, Charlie Nevy. Saludos a Jorgito, a Jorge Alberto Suárez ahí en cabina. Claro que sí, aquí estamos dándole el saludo a Jorgito y a Jorge Alberto, que aquí está acompañándonos como siempre en el máster, en el control máster o en el master control. Gracias, gracias Charlie, gracias, que sigan los éxitos. Sí, si ustedes lo vieran, ¿no? Una persona 100% sencilla, el Charlie Levy, el que lo acabamos de escuchar ahorita con Boca Negra. Se me fue el nombre, güey. No estuvieron ahora. El viernes lo vamos a escuchar, entonces, esplendor. Le mandan saludos al niño Joshua, por favor. Joshua, ¿cómo estás? Buenas noches, Joshua. ¿Qué estás sintonizando? Está, dije, su pozol. Ah, bien. Le mandan saludos a todos los patrulleros, a las patrulleras. Es el patrullero más pequeño que tenemos. Que nos escucha, Joshua, muchas gracias. Le manda saludos a los patrulleros, a las patrulleras, a un servidor, muchas gracias. Y también para su abuelito Adrián Prats y Mercedes, que nos sintonizan por la Chichona, ahí en Paseo Usumacinta, por la antena de la XBA. Calor en Monterrey, no, pero cuando hay frío, 31 grados centígrados. La temperatura en estos momentos ahí en San Nicolás de los Garza, ahí en Monterrey. Gracias, mi querido Fernando Alvarado. El canicular está al millón, claro. Y dura 2 meses, ¿eh? 2 meses dura el canicular, bendito. Bueno, ¿cómo estás, mi querido Jalisco? No te rajes, hombre.
2: Saludos, saludos, Beto. Buenas noches.
0: Buenas noches.
2: Aquí estamos a la escucha de tu programa.
0: Muchas bendiciones.
2: Gracias. Que la sigas pasando bien.
0: Muchas gracias. Gracias al Jalisco, que ahí está pendiente y presente con este saludo. Oye, que no he tenido ya tiempo tiene. Ahí es el capitán. ¿Dónde está el Capitán América? ¿Dónde estará el Capitán América? Si ahí lo ven, digan. Oye, el otro día escuché una canción de Bronco bien bonita, a ver si la encuentro al rato. Bueno, Capitán América, saludos cordiales. Lexon, mi querido Lexon, allá de Compuerta, dice, el amor de Dios es para todos, don Alberto. Sí, para todos, para todos. Para delincuentes, políticos corruptos, para todos. Nada más falta que en ello busquen el arrepentimiento. Sean buenas personas, buenas personas. En las 11 de la noche, 10 minutos. Gracias, mi querido Lexon, allá en Compuertas. ¿Ya? Ah, sí, ¿verdad? Ok. Saludos, pues, Lexon, para ti, bendiciones para toda tu familia, hombre.

Panchito, Panchito, calla. Saludos, Panchito. No pude capturar sus llamadas. Dice, estimado amigo, sospecho que se me ha acabado el saldo. Bueno, dice Juan Magaña en Jalpa de Méndez, muchas gracias, saludos cordiales allá hasta Jalpa, la tierra que es Jalpa, la jícara. Ahí saludamos también para el amigo Carrillo, Alberto Carrillo Ricardes, muchas gracias. Carrillo, que es extraordinario músico también. Bueno, hay cosas aquí que me dicen, ya, deja de eso, si ya los conocemos, son una bola de, ya saben qué. Las 12 con 14 minutos aquí en la patrulla de medianoche. Ah, sí, íbamos a ir a esto de que hace un momentito les habíamos comentado. Son las 11:14, nuevamente. No, ya la gente que quiera, donde quiera reportarse al 917-106-4529 o al 917-118-7954. Cualquiera de los dos, con todo gusto estoy checando los números. Les decía hace un momento de este albañil, un hombre de 56 años que perdió la vida mientras realizaba trabajos de albañilería en la comunidad de Santa Rita, allá en Cunduacán. Filiberto, así se llamaba, había sido contratado para la construcción de una vivienda. El responsable de la obra señala que alrededor del mediodía, el trabajador le dijo así, que se sentía mal, y le dijo, pues descansa, descánsate. Después, el hombre caminó hacia la sombra de un árbol de naranja, donde presuntamente se desvaneció, cayó al suelo. Al percatarse de que no respondía ni respiraba, las personas que se encontraban en el lugar solicitaron el apoyo de los cuerpos de emergencia. Sin embargo, al arribar, las autoridades se confirmó que ya no contaba con signos vitales. Qué lamentable. Falleció ahí, 56 años, pues relativamente, podemos decir, algo joven con este... Que falleció. Bueno, en paz descanse, en paz descanse, por nombre tenía Filiberto, sí. Ay, vamos a esto.

Original de la Sonora Matancera de allá de Cuba, Daniel Santos, la voz. Un tema que tuvo éxito con el gran Javier Solís aquí en México. Hace un rato les decíamos de que los elementos de seguridad aquí en Tabasco detuvieron a tres hombres presuntamente involucrados en el robo con violencia de un vehículo particular. El delito: robo con violencia de un vehículo particular, homicidio y portación de arma de fuego en la colonia Tasta de Serra, de aquí del municipio de Centro. El operativo culminó con el hallazgo de una persona sin vida en la cajuela de ese automóvil. La víctima laboraba como conductor de plataforma. Informó que dos sujetos solicitaron un viaje y al llegar a la calle Manuel Antonio Romero, esquina con Eurípides, cerca del parque del DIF, lo amenazaron con un arma de fuego para despojarlo del automóvil que conducía. Tras su ubicación y persecución en operativo, se localizó a los sujetos y al realizar las inspecciones se detectó que en el interior de la cajuela del vehículo que habían robado se encontraba un cuerpo sin vida del sexo masculino, así como un arma de fuego tipo pistola calibre 9 milímetros abastecida con 6 cartuchos útiles. Y escuche, oiga esto. Los detenidos fueron identificados como José, la edad, 23 años, Alejandro, 25, y un menor de 17 años. Eso les digo, les vi la cara y dije, no, esos están chamacos, chamaquitos. Las autoridades aseguraron el automóvil y pusieron a los detenidos a disposición de la autoridad competente. Sí, van a estar sus buenos años en el tambo, en la cárcel. Todavía se va a determinar su situación jurídica y se va a integrar la carpeta de investigación correspondiente. Yo creo que el menor de edad, pues ya saben que... esperemos que también tarde sus años en la cárcel. Son las 11 de la noche, 21 minutos aquí en la patrulla. Estamos patrullando todavía, no nos vamos. Poeta del pueblo, Joan Sebastián y las mariposas, ¿dónde?

Bueno, esa petición de los patrulleros, de las patrulleras, claro que se, la música, nos encanta la música con noticias, pues ahí está la música con noticias. Ya nos vamos, mi querido Jorge Alberto Suárez en Control Master. Rodrigo Ferrer en la parte de la producción como titular de este espacio radiofónico, a quien agradecemos que nos permita como cada noche estar con ustedes en este hermosísimo programa de La Patrulla de Medianoche, más de 37 años de estar al aire. Ya llevamos como más de 20 de estar, de pertenecer a él, más de 20 años. Sí, ya una buena cantidad de años de estar en esta patrulla. Patrulla de Medianoche, procurando pues tener siempre la, ser lo más veraz, también lo más ético, lo más profesional, y bueno, para tratar de despertar conciencias. Y me alegra porque hay muchos que tienen ese mismo, perfil parecido, donde tratamos de despertar conciencias, donde tratamos de decir la verdad, muy a pesar de la de que estamos contracorriente de algunos medios más poderosos, más fuertes, pero que lamentablemente dicen un, vamos a poner un 60% de información verídica, pero un 30% o un 40% de información falsa. No, un poquito, no lo vamos a hacer tan exagerado. Un 70, un 80% de información verídica y un 20% de información falsa. Entonces, con tendencia, de golpeteo. ¿Por qué? Porque eso les deja dinero. Entonces, es lamentable que siempre dependa del gobierno. Una vez vimos una película que es un documental de un periódico que no necesitaba del gobierno, que no necesitaba de las dádivas, que no necesitaba de nadie, era fuerte, era poderoso, ¿sí? Así quisiera ver un medio de comunicación que no necesite el gobierno y que hable con la verdad al pueblo. Bueno, que nos vamos, muchas gracias, que la pasen bien, buenas noches, Dios nos bendiga. Gracias, Jorgito, queda Adrián Urbina, Jorge Alberto Suárez, Rodrigo Ferrer, en la parte de la producción. Gracias, soy Alberto, y si Dios lo permite, mañana estaremos con ustedes. Por favor, sus oraciones, no se olviden de ello. Es la única arma que tenemos para combatir cualquier mal. Muchas gracias, buenas noches, Dios nos bendiga y nos libre de todo mal. Gracias, Jorgito.

Esta es una opinión de José Luis Velasco Pinto. ¿Por qué cuidar los árboles?

el árbol dice: cuídame, cultívame, pódame para que yo me vea guapo, como cuando tú te cortas el cabello. En diciembre me alegro mucho, porque me arreglas con foquitos de colores. Y yo alegro a chicos y grandes en todo el mundo. Te doy flores, te doy frutas, sombra, y te protejo de los rayos del sol. Te doy madera para tus muebles, la silla donde descansas, la cama donde duermes, y te daré madera para la caja cuando te despidas de este mundo

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10: ¿Cómo están? Soy Claudia Mejía. Un nuevo episodio de Ya Oíste. En esta ocasión vamos a hablar de demencias y viene a mi cabeza cuando mi mamá de repente se le olvida algo de a qué vine. Ya me va a dar el ice. Pero realmente, pues es algo que decimos, ¿no? Comúnmente, y no sabemos si en realidad sea un factor para que nos dé algún tipo de demencia, ¿no? Y nada más lo decimos al aire, pero pues puede ser que sea más complejo que eso, ¿no? Entonces hoy tenemos a la doctora Cecilia Acosta, ella es neuróloga.
11: Hola Claudia, muy bien, muchas gracias por la invitación. Fíjate que es algo muy cotidiano, ¿no? Todos cuando tenemos esta tendencia a olvidar algo, siempre estamos pensando en una enfermedad como el Alzheimer. Uh-huh. Y resulta que nosotros que nos dedicamos a esto, que somos neurólogos y cotidianamente evaluamos pacientes, pues es un tema muy común, pero poco valorado por las personas, porque pensamos que es algo natural y normal. Uh-huh. Olvidar cosas en algún momento determinado.
10: Cuando vamos al refri decimos, ay, ¿ya que vine?
11: Sí, fíjate que también hay un tip. Hay un tip. Cuando yo voy al refri y voy a una cosa y no recuerdo y me regreso y después me acuerdo, ahí diríamos que es algo natural, es algo normal. Cuando no me vuelvo a acordar, ahí tenemos un foco rojo prendido. Hay que evaluar esta parte. Y tal vez la principal sospecha no solo el olvido como tal, sino el impacto que tiene en nuestra vida diaria. Mm. ¿Cuántas veces me sucede? ¿Cuántas veces dejé de hacer una cosa porque lo olvidé? Y no es la primera vez, me está sucediendo cotidianamente, recurrentemente.
10: También es algo degenerativo, ¿no? Es como cuando decimos, ya estoy grande, ya se me están olvidando de las cosas.
11: Fíjate que tocas un tema muy importante, la edad. Un tiempo, no hace mucho tiempo, todavía se utilizaban términos como la demencia senil. Y entonces se le atribuía al proceso de envejecimiento exclusivamente la pérdida de memoria. Y ahora sabemos que esos términos ya son obsoletos, no se utilizan. Y que puede haber personas que no tan seniles que puedan presentar síntomas relacionados con un deterioro cognitivo. De hecho, el término de demencia sigue siendo un término fuerte. Ha cambiado su nomenclatura en la actualidad. Hablamos de deterioro cognitivo. Y el deterioro cognitivo se puede presentar a cualquier edad. No necesariamente tendríamos que ser seniles, pero no todas las demencias son enfermedad de Alzheimer. Existen algunos tipos particulares, las podríamos dividir en aquellas enfermedades que irremediablemente progresan y que tienen un carácter degenerativo. Y habrá algunos deterioros cognitivos que son secundarios, por ejemplo, un trastorno tiroideo. ¿Qué? Obviamente lo más impactante son aquellas enfermedades en donde irremediablemente el paciente va perdiendo no solo su capacidad de memoria, su capacidad de lenguaje, la capacidad de reconocer personas, la capacidad de autocuidado. Y entonces ese tipo de enfermedades son realmente devastadoras porque van progresando y afectando no solo al que padece el problema, sino al entorno.
10: ¿Cómo llegamos a eso? O sea, ¿en algún momento todos podemos tener cierto tipo de deterioro?
11: Sí.
10: Ya en la adultez, en la vejez.
11: Sí.
10: ¿O cómo llegan las personas? ¿O es genético? ¿Cómo es?
11: Ok. Todos, por tener un cerebro, tenemos susceptibilidad. Tenemos un riesgo al nacer de poder tener cualquier enfermedad del sistema nervioso central, porque tenemos el órgano principal que es el cerebro. Pero si yo tengo un familiar directo, con algún padecimiento como este tipo de enfermedades degenerativas que van progresando con el tiempo, pues mi riesgo se incrementa. Pero si yo, aparte de tener este riesgo genético por tener un familiar directo enfermo, pero aparte yo soy diabético, hipertenso, tengo problemas con mi peso, tengo problemas auditivos si no escucho bien, o tengo malos hábitos, no hago dieta, no hago ejercicio. De hecho, en la actualidad sabemos, y eso ya está más que estudiado, el 56% de los pacientes que tienen alguna demencia degenerativa tipo Alzheimer, por ejemplo, el 56% puede ser prevenible.
10: ¿Cómo es vivir con demencia?
11: Imagina que una persona no sepa dónde vive, quién es, en dónde está, que olvide quién es su esposo, sus hijos, y que aparte no pueda tener una posibilidad de sobrevivir y que dependa de terceros para eso. No son capaces de bañarse porque olvidan cómo bañarse, olvidan cómo ponerse la ropa, se llaman apraxias, olvidan todo este acto motor de ponerte una camiseta, un pantalón, cómo ir al baño. Y todas estas cuestiones van a generar una dependencia de terceros, y que el que cuida pues va a tener que hacer todas esas actividades para poder mejorar la calidad de vida de los pacientes. La invitación es que nos volteemos a ver y identifiquemos, ¿no? Y a veces mucha gente se asusta, porque he tenido pacientes que dicen, doctora, se me olvidan las cosas. Y a veces puede suceder que estén deprimidos, que no duerman bien, que tengan ansiedad, y la ansiedad provoca problemas de concentración, entonces los tranquilizamos, los evaluamos y concluimos. Pero en algunos casos, pues obviamente no son conscientes de lo que sucede, y en la mayoría nosotros podríamos decir, me está fallando esto, voy a hacerme evaluar, porque aparte pues tengo malos hábitos, y a veces el que nos corrijan esos malos hábitos cuesta mucho trabajo, y a veces haciendo eso es suficiente pues para poder retomar nuestra vida normal sin que estemos en peligro de desarrollar algún tipo de demencia.
10: Como profesional de la salud, ¿qué les dirías a las familias que están enfrentando esto?
11: Fíjate que sí es un tema muy difícil. Primero es la cuestión de la aceptación. Generalmente el familiar es el más renuente a pensar que algo está pasando, y hay una especie de negación inicial. ¿Qué se tiene que hacer? Bueno, el cuidador tiene que entender qué es lo principal. Dormir bien, comer bien, para que pueda sentirse fuerte para cuidar a una persona que requiere el cuidado como el de un niño. ¿Qué decirle a un cuidador? Primero, que la enfermedad es crónica y progresiva, y que irremediablemente va a tener esta progresión, y conforme pasan las etapas de evolución va a haber un mayor impacto en la dependencia de terceros para sobrevivir, y por lo tanto que el paciente tiene que irse programando y dosificando, y que tiene que generar una red de apoyo. A veces es la misma familia la red de apoyo. Hacer fuerte al cuidador, darle la información para que cuando suceda alguna complicación puedan resolver inmediatamente.
10: Aunque, por ejemplo, la familia lo sepa, siempre hay contextos complicados, ¿no?
11: Sí.
10: Entonces no es como que así ya lo sé, voy a ayudar, voy a ver, nos vamos a organizar. No siempre pasa.
11: Fíjate que yo lo que hago es reunir a la mayoría de las personas que pudieran estar en contacto directo para decirles, ustedes estamos en un barco, vamos a remar siempre para el mismo lado. Porque no sé si te ha pasado, Claudia, que hay personas que tienen diferentes formas de pensar.
10: Sí.
11: Y entonces dicen, no, es que yo creo que mejor no le des medicamento porque eso creo que no. Y yo me da miedo que le des esto porque fulanita le dio tal. Entonces hay una serie de opiniones que lo único que pasa es que todo el mundo se confunda. Y por eso nosotros tenemos que estar ahí como llevando la batuta. Esto se hace, cuiden esto, trabajen en eso. Doctor, es que tengo miedo porque este medicamento leí tal cosa, no tengas temor, vamos a trabajarlo, vamos a hacerlo. Y si todos remamos por el mismo rumbo, entonces no va a haber esta familia fragmentada, fracturada, porque todos tienen opiniones diferentes y el único que pierde es el paciente. En la actualidad los servicios de salud en el ISSSTE se han abierto para que el paciente, independientemente del lugar donde vive, si él tiene una necesidad por un trastorno de memoria, pueda acudir en el servicio de neurología donde esté disponible, independientemente de la zona. Esto del programa de salud mental es maravilloso.
10: El correo es saludmental@iste.gob.mx. Doctora Cecilia, muchísimas gracias. Fue muy tranquilizadora, yo creo que para varias personas que nos están escuchando.
11: Sí, Claudia, yo te agradezco mucho que toques estos temas porque son de tanta relevancia y tanta importancia que yo aprecio mucho.
10: Muchísimas gracias, doctora.
11: Gracias a ti, Claudia. Saludos a tu audiencia.
10: Gracias. Ella es la doctora Cecilia Acosta. Yo soy Claudia Mejía. Nos vemos en un siguiente episodio. Bye.
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Estos espacios informativos para ti, para tener todos los detalles y actualizaciones al momento. La programación nocturna, cuando no hay béisbol, bueno, pues La Tremenda Corte, Boleros Rancheros, Patrulla Medianoche y Memorias de la Vea. Excelente inicio de este día jueves 23 de julio.

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6: Buenos días, mi ñoñita.
7: ¿Cómo está, doncito? Buenos días, buenos días.
5: La tradición,

mis queridos y maravillosos madrugadores, ¿cómo les amanece este jueves, casi viernes 23 de julio del 2026, plenas vacaciones veraniegas, con altísimo calor, ¿verdad? Aquí en tierras checoslovacas ha estado duro el calor, estamos en canícula y estamos en verano, y pues a disfrutar de todo lo que Dios nos da, porque lo que Dios hace es maravilloso. Yo soy su amiga y servidora Elvira Gil, que de lado los buenos días, doñito, doncito, el chabacano que está de vacation, y a todos los que nos están sintonizando donde quiera que usted se encuentre, bienvenidos sean, quédense con nosotros durante estas dos horas de transmisión, permítanos acompañarle allá hasta sus hogares, hasta sus centros de trabajo, allá en sus combis, en sus taxis, en los mercados públicos, en sus taquerías, donde quiera que usted se encuentre, en el campo, en la ciudad, pues bienvenidos sean a este su programa, el más madrugador de la radio, mi rancho, El Porvenir. La tradición continúa, hoy está con nosotros, como siempre, de lunes a sábado, nuestro querido Vicente Silva Gómez, el buen gallito, que al ratito, pues nos va a acompañar, ¿verdad? Aquí a platicar, a leer sus mensajes, y por supuesto, hoy es jueves de maravillas, en un momento más, pues está con nosotros nuestro amiguísimo, hermanísimo Lalo Gutiérrez con las maravillas de Tabasco. Mientras, ¿qué les parece si compartimos algo de lo que Dios quiere para nuestras vidas? Un pedacito de la palabra de Dios que ahorita les voy a decir. Oigan, ¿sabe que a veces nosotros queremos querer a Dios, amar a Dios, pero pues como nosotros queremos, ¿verdad? No como Él dice que le querramos, que le amemos y que seamos. Y a veces a nosotros se nos olvida todo lo que Dios nos da. Si tú estás vivo hoy, si tú despertaste, si tú respiraste, aún con problemas, aún a veces pasamos situaciones, porque así es esto. Mientras estemos en este mundo tenemos aflicción, dice la palabra de Dios, y eso lo dijo Jesús. Pero dice, no tenga miedo porque yo vencí al mundo. O sea que si tú caminas de la mano de Jesús, pues Él venció todo lo malo que pueda haber en este mundo. Pero es necesario caminar de su mano y ser agradecidos con Dios. Mire, este Salmo, el Salmo 103, es bien bonito, y ¿sabe quién lo escribió? Uno de los reyes más famosos de Israel. No un rey perfecto, porque si usted lee su vida, pachumecha marimar, fue bien mujeriego, hizo cosas que no debía, pero la Biblia dice que fue conforme al corazón de Dios. ¿Y sabe por qué? Porque cuando él buscaba el rostro de Dios, y cuando él se daba cuenta de su pecado, él se arrepentía de corazón y nunca más volvía a hacerlo. Pagó muchas consecuencias, porque así es la cosa. Cuando nosotros pecamos, pues si tú te arrepientes, Dios te perdona, pero pues hay consecuencias. Entonces, dice este Salmo que lo escribió David en el Salmo 103, dice, bendice alma mía a Jehová y bendiga todo mi ser su santo nombre. Bendice alma mía a Jehová y no olvides ninguno de sus beneficios. Él es quien perdona tus iniquidades y el que sana todas tus dolencias, el que rescata del hoyo tu vida y el que te corona de favores y misericordia, el que sacia de bien tu boca, de modo que rejuvenezcas como las águilas. Y este es un extracto del Salmo 103, del 1 al 5. Mire nada más, y hay por tanto que agradecerle a Dios, al Todopoderoso. Bueno, pues con esto vamos a arrancar aquí este su programa, el más madrugador, ya lo sabe, y como es costumbre, pues lo hacemos con una bonita música, para que usted acabe de despertar con la música bonita, con la música mexicana, aquí en mi rancho El Porvenir, la tradición continúa. ¡Aviéntame el mariachi, mi chente!

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0: Oigan, esta es mi canción de las favoritas, favoritísimas, y vamos a escuchar en la música tabasqueña. ¿Qué más tabasqueño que el sabor a Tabasco con la Sonora Santanera? Vámonos, muchachones.

0: 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Sí, señor. Y vámonos a la hora, mi jinete, y después cántanos como solo tú sabes hacerlo. ¿Qué hora es, jinete?
1: Son las 4 de la mañana con 30 minutos.

Mis doncitos, mis doñitas, mis chavas, muy buenos días tengan todos ustedes. Ha llegado el momento, como todos los días, de darle gracias a nuestro Dios por tenernos aquí sobre la faz de la tierra. Y desde luego a brindar con el coffee, con el chocolatito, con el atolito, con el tascalate. Salud por la alegría de un nuevo amanecer.

0: Eso fue El rebozo de mi madre en la interpretación de Carlos César Gil, el jinete de la pradera. Son las 4:33 a.m. O sea, este fue El rebozo de mi abuela. Ah, traducido. Vámonos, 4:33 a.m.
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9: Cuatro de la mañana con 41 minutos. Cuatro de la mañana, 41 minutos. 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
1: Buen amigo Nico, Nicolás Mena, Ledesma con el pronóstico del tiempo. Adelante, profe, ¿cómo va a estar la calor?
2: Hola, amables radioescuchas madrugadores de mi rancho El Porvenir. Este es el servicio meteorológico para hoy jueves 23 de julio de 2026. Sinopsis meteorológica. En Tabasco el tiempo continúa siendo subordinado bajo afluencia de aire marítimo tropical en superficie que da como resultado cielo soleado a mayormente soleado con altas temperaturas, ambiente sofocante, vientos moderados del este. En Villahermosa, hoy jueves, nuevamente máximas de 37 grados Celsius entre 3 y 4 de la tarde, mínimas de 26 entre 6 y 7 de la mañana. Se registran por la tarde o noche algunas tormentas dispersas en la península de Yucatán, así como en zonas montañosas altas de Veracruz y Chiapas. No se descarta la presencia de algún chubasco aislado en la región de los ríos o región de la sierra en nuestro estado. En Villahermosa, aprovechar a lavar, pintar, impermeabilizar, sol a plomo los próximos 2 a 3 días y protegerse de la radiación solar. El canicular no da tregua. Hasta mañana.

0: las 4 de la mañana con 50 minutos. 4 de la mañana, 50 minutos. 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Son las 4 de la mañana con 53 minutos. Y damos la bienvenida, ya llegaste, mi Lalo, ¿cómo
1: estás?
0: Muy
1: buenos días, sí, Elvidita, ya estamos aquí como Dios manda.
0: Muy bien, y también Chalán, ¿cómo estás? Hola, Yunel, ¿cómo estás? Buenos días, hijo.
2: Hola, buenos días, ¿cómo están? Espero que excelentemente bien, y pues ya aquí estamos en la radio acompañando a mi papá acá.
0: ¿Sí? ¿Ahora sí te va a pagar, na?
2: Pues no sé, eso ya va a depender de él. Ahí, ahí le quieren meter demandas los de Radio Escuchas de que no me paga.
0: ¿Verdad? Que te dé tu domingo cuando menos, hijo.
2: ¿No? Mínimo que me dé 20 pesos.
0: ¿Verdad?
2: Salario
0: papá,
2: mínimo.
0: Mi papá me daba mi domingo. Me iba yo a comprar hartos dulces.
1: Cuando las cosas se hacen de corazón, no tienen precio.
0: No, y cuando tienes un papá codo, pues menos.
1: No, pues sí.
0: 4 de la mañana, 54 minutos. Oigan, y vamos a recordarles. Vicente, Vicente, ven pa' acá. Vamos a contactarles, bueno, digo, contáctese usted con nosotros, ¿verdad? A través de nuestras líneas telefónicas, que ahorita nos va a hacer el favor, Vicente, de darles a ustedes, ya se la sabe, y si no se la sabe, pues con mucho gusto, aquí el Chente nos va a decir.
1: Ya se la sabe.
0: ¿Cuáles son las líneas telefónicas?
3: ¿No? ¿Qué onda, Belita? Buenos días, gusto saludarte en esta madrugada de jueves, mi querido Lalo Gutiérrez.
1: Buenos días.
3: Acuérdense que hoy la sección Maravillas de Tabasco, aquí en mi rancho Pronir, y el buen Yunel, que no lo dejan descansar ni porque se de vacaciones.
0: Son vacaciones. Bueno.
3: Se lo estamos alborotando, ¿no? Ya, se lo queda yendo.
0: Lo vamos a meter a...
3: Por favor, no lo va a traer, dice. 99-31-48-80-99. Anótelo muy bien. 99-31-48-80-99. Rancho Cel, Gallo Cel. 99-32-86-42-85. Son los números del programa más madrugador de la radio. El más escuchado en el sureste mexicano, como lo es Mi Rancho El Porvenir. La tradición continúa y rápidamente dice: soy de Plan de Ayala, Chiapas, municipio de Ostoacán. Les escribo desde Río Bravo, Tamaulipas, México. Un fuerte abrazo a la distancia y un cordial saludo. Me llamo Zein Navarro. Dios les bendiga y les guarde.
0: Ay, ¿de dónde? De
3: Chiapas. Ahí, de Tamaulipas. Él es de Ostoacán, pero nos está mandando mensajes desde Río Bravo, Tamaulipas.
0: Híjole. Ay, saludo.
1: Sí, la raya.
0: Ostoacán, conozco Ostoacán. Sí, casi, son puras bajas. Bueno, cuando yo fuera, baja, sube.
1: Es cuando vas a... Tú fuiste y siguen estando.
0: Y siguen estando las bajadas. A lo mejor ya hicieron autopista.
3: La vez que yo fui a Chiapas me dijeron, en un subir y un bajar está tu pueblo. Yo subí, bajaba y no llegaba.
0: Llegas pero guacareado, de verdad.
3: Y ahorita ya hay más carretera, la verdad. Que estaba yo como 9 años.
1: ¿Te acuerdas que ahora que estuvimos en Salto de Agua, va a haber una carretera, una autopista que va a conectar a San Cristóbal de las Casas, acuérdate? Sí, eso es una novedad.
0: Ostoacán está así como en una montaña. Sí, ya ves que allá en Chiapas hay muchas cosas.
1: Hay muchos lugares. Fuimos a Matán también.
0: A Matán. Oye, tiene una gran variedad de climas Chiapas, de vegetación, sí, una cosa hermosa, de verdad. Yo creo que es de los estados con más variedad y más hermosos también.
3: Sí, la verdad que sí. Ahí se habilita, me encontré esta placa en la carretera Teapa-Tacotalpa, es del municipio de Chiapas, del estado de Chiapas, perdón.
0: Oigan, porque si no hay que poner denuncias, si no es que no lo han hecho.
3: A ver. Ahí le va la nomenclatura CX-4382-H.
0: ¿Es de qué estado?
3: Del estado de Chiapas.
0: A ver, si usted perdió esa placa, comuníquese con nosotros y le ponemos en contacto con la persona que la encontró.
3: Aquí tenemos el número, ya nos dice que aquí la encontró en la carretera.
1: Vamos a tener 10 minutos.
3: Hola, buenos días, amigos de Mi Rancho El Porvenir. La tradición continúa. Les saluda Iván de la Rosa del Taxi 1922, deseándoles un feliz día en cabina. Vamos escuchando Mi Rancho El Porvenir. La tradición continúa. Muchas bendiciones. Saludos, Vilita Gallito, excelente día. Gracias. Andrés Lozano Román, Andresillo. Saludos, Elvira Chente, Dani, Lalo Chalán. Muy gracias. Buenos días, bendiciones, excelente jueves. Ya activo el taxi 2041. Andrés Lozano Román. Y que la tradición continúe. Ahí está Andresito también, haciendo acto de presencia. Son los mensajes que tenemos hasta este momento, Vilita.
0: Oigan, fíjate, Marianita dice aquí que no había leído esto. Buenas tardes, licenciada Elvira. Me da muchísimo gusto saludarle a través de este medio. Espero se encuentre muy bien. Quiero aprovechar este mensaje para pedirle un favor muy especial. Si está en sus posibilidades, pondré en contexto. El tercer aniversario de mi programa Super Sábados con Marianita ya está cerca. Me encantaría muchísimo que usted y su hermana, la licenciada Gina, me expresen sus buenos deseos a través de un video o un audio. Para mí sería un gran honor que mis locutoras preferidas y madrugadoras me enviaran una felicitación por mi programa. El programa es transmitido todos los sábados de 10 a 12 del día a través del 97.9 de FM Radio Choquita Estéreo. También se transmite a través de la página de Facebook Radio Choquita 97.9. Deseo de todo mi corazón contar con su valiosa colaboración. Mi mami Lupita y yo somos las conductoras del programa y juntos formamos el dúo dinámico Lupi y Mar. Les mandamos un fuerte abrazo con muchísimo cariño y deseamos que la tradición continúe. Hoy con gusto, pues ahí tengo a mi hermana Gina asilada en mi casa nuevamente.
1: Pues sí, hombre.
0: Entonces, ahí te vamos a hacer el video.
1: Mándanos una despensa para
0: con gusto. Con gusto, Marianita, con gusto lo hacemos y te lo mandamos.
1: Sí.
0: ¿Con qué seguimos? Ya. La hora, ya es la hora.
1: Sí, está un minutito, segundos de que sea la hora, ¿eh?
0: No, pues ya es la hora, jinete, por favor, si nos haces el favor. ¿Qué hora es?
4: Son las 5:00 de la mañana. 5:00 de la mañana.

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0: Es 5 de la mañana con 13 minutos y bueno, como les comenté al inicio, pues hoy tenemos las maravillas de Tabasco con Lalo Gutiérrez. Ya nos pueden mirar a través de nuestra fanpage. Recuerde, esto se está transmitiendo ahorita en vivo y en directo a través de la página de Facebook como Mi Rancho El Porvenir. Así nos va usted a encontrar. Dele like y comparta nuestra página. Y vamos a platicar con pura belleza. Así que si no se las quiere perder, ponga la página de Facebook Mi Rancho El Porvenir. Ancina es mi Lalo. Y bueno, pues adelante, Lalo.
1: Gracias, muy buenos días, ¿qué tal? ¿Cómo están? Recuerden que estamos en la XCBA 91.7 de su FM, en el programa más madrugador de todo el sureste de la República Mexicana, despertando a la parte de Chiapas, de Campeche, de Chiapas, Veracruz y por supuesto Tabasco. Y bueno, hoy tenemos un súper programón porque tenemos de invitadas a una amiga que es parte de este programa, claro. Que esta es tu casa, además es de... Quiero presumir que sí somos amigos de hace un buen ratito. Gracias, Candy. Candy, la licenciada Candy Calderón, que es la directora general de un evento que ya es la tercera edición. Mi bella tabasqueña, da una mano a un hermano. Da la mano a un hermano.
0: Además, es un evento que tiene un propósito.
1: Por
0: ¿no?
1: supuesto, es un evento con causa. Y la acompañan, obviamente, dos bellezas el que van a participar. Ahorita vamos a hablar del contexto del evento, pero está también Ingrid Barberi, que representa a Cunduacán, y está mi querida Gaby Gabriela Hernández, que representa a Comalcalco. Y ella es hija de una amiga de nosotros, compañera también de los medios, mi querida Xochitl. Xochitl Hernández, ¿cómo estás, mi querida Xochitl? Aquí está, ella está ahorita.
0: Está atrás, mamalina.
1: Sí, sí, igual que el chalán, son ellos, son, ¿no?
0: Sí, ahorita están ahí de camarógrafo.
1: De camarógrafo. Y bueno, entramos en contexto. Candy, desde hace 3 años, se organizó pensando en ayudar a la gente. Ayudar a quien más lo necesita, quien ha tenido problemas de una enfermedad que es terrible, que es el cáncer. Y ella, detectando la necesidad en muchas personas, pues se unió con muchas otras mujeres también.
0: Que además es una enfermedad muy cara, ¿no? Muy cara,
1: precisamente sí, por eso, ¿no? Sí, sí. Y bueno, Candy, bienvenida, como
2: muchísimas
1: siempre.
2: Muchísimas gracias, Lalo. Muchísimas gracias,
0: Elvira. Bienvenida, Candy.
2: De verdad que nos sentimos aquí, no me siento, nos sentimos
0: están,
2: en casa.
0: Están en casa. Sí, están
2: gracias
0: en casa.
2: Por el espacio, gracias porque sin ustedes, pues, no podríamos difundir todo esto, ¿verdad?
0: No, y además es un exitazo, ¿no?
1: Sí, he tenido la oportunidad desde el inicio. Me hicieron el favor de invitarnos hoy un amigo en común, que es José Luis Orbeta, de Jalpa de Méndez, que fue el que nos contactó, nos presentó, nos llevó. Y la primera ocasión fui jurado, la segunda ocasión fui maestro de ceremonias y esta tercera, no sé qué me...
2: Tiene que ser conductor, ¿verdad? Tiene conductor. Que ser claro, conductor.
1: Y el año pasado estuvo, por cierto, estuvo mi querida Gina
0: ahí
1: acompañando.
0: Gina, sí.
1: ¿Qué se trata? ¿Cuál es el fin,
0: invítenla,
1: mi querida
0: Candy?
1: Invítenla
0: a participar o ya no se puede tan visitar. ¡Ah! Vea que me oiga.
1: Oye, Candy, ¿cuál es el objetivo? ¿Cómo nace Mi Bella Tabasqueña?
2: Mi Bella Tabasqueña nace de la necesidad de personas que nos buscan para pedirnos ayuda, apoyo. Y dijimos, ¿cómo? Les dábamos apoyo, ayuda, pero no como hubiésemos querido, ¿verdad?
1: Claro.
2: Porque pues eran recursos propios. Lo seguimos haciendo con una partecita, claro, con recursos propios, pero entonces dijimos, vamos a hacer un evento grande, como qué podríamos hacer. Entonces, mi amiga Mirna Riverol.
1: Claro, saludos a Mirna,
2: por cierto. Así es, y el químico Raciel Hernández.
1: Raciel, sí.
2: Estábamos tomándonos un café y dijimos, bueno, les propongo yo que hagamos esto y que si ellos me podían apoyar, dijimos, va. Si lo haces, nosotros te apoyamos. Y así nace este evento para recaudar fondos para personas de muy bajos recursos con cáncer. Entre ellos está, pues, también mis hermanas,
1: sí,
2: mis hijos, mi nuera, mi yerno, a todos los metimos.
0: Sí. Todos sumados.
2: José Luis Orueta y otras amigas de Paraíso, que
1: también.
2: Ajá,
1: sí.
2: Tere Vázquez, Yoli Sastré y personas que se han unido, nos han echado la mano. Y también ahorita hemos crecido ahora sí en unión.
1: Se ha hecho una familia.
2: Una gran familia, de verdad que sí.
0: Es como una elección de una embajadora.
2: Así es, así es. Las niñas que quisieran cumplir un sueño, aquí está, hecho realidad.
1: Y mira, y precisamente hablando de ese sueño y esa realidad, en la primera edición fueron señoras más maduritas, ¿te acuerdas?
2: Así es, así es.
1: Participaron 17.
0: A lo mejor alguna señora que se quedó con las ganas.
2: Así es, sí, pero desde que mira, sí, se quedó con las ganas, pero ya ahorita como ya metimos más jovencitas.
1: No, ya no me la encuerdes.
0: Ya no tengo ganas.
1: Ya no me la encuerdes. Oye, fíjate que la primera edición fueron mujeres más mayorcitas. Sí.
0: Ajá.
1: El año pasado ya hubo una combinación. Sí. De mujeres, de chicas, jovencitas. Y en esta edición
0: son puras jovencitas.
1: Oye, y por eso.
0: Y así vas, ¿no? Ya después, cuando entran las más ruquitas,
2: ya me avisas.
1: Oye, ¿qué tal, Ingrid? ¿Cómo estás? Buenos días.
3: Buenos días.
1: Oye, ¿qué te motiva? ¿Cómo supiste de mi bella tabasqueña? Acércate, mira.
0: Sí, que no cabe, no cabe.
3: Buenos días. Pues yo conocí a la Liz Candy porque soy rehabilitadora física.
0: Ay, qué padre.
3: La estuve tratando y de ahí me platicó sobre este evento.
0: Ajá.
3: Entonces me llamó la atención, me invitó a participar y como es un evento solidario, me interesó. Entonces así fue como llegué a...
0: Porque tú te mueves en esa parte, ¿no? Sí, de la salud.
3: Sí, exactamente. Por las necesidades que luego se llegan a ver también.
0: Ajá.
3: En los pacientes. Entonces, pues sí, me emocionó y me llenó de alegría poder
0: participar.
1: Oye, qué bueno. Y también Gaby ya la conozco.
0: No, Gaby, qué bárbara.
1: Gaby
0: anda por todos lados, sí, heredó a la mamá,
1: sí,
0: ¿no?
1: Sí, sí. Gaby también, Gaby, es una chica muy inquieta, Gaby Hernández. También tengo ya unos añitos de conocerla. Ya vino aquí al programa.
0: Sí, ya estuvo aquí conmigo, sí.
1: Con el Chalán. que también cuando se conocieron hicieron ahí contenido juntos. Es inquieta, le gusta este medio.
0: Le gusta la comunicación.
1: Qué bueno, Gaby. Tú platícanos de mi bella tabasqueña. Tú sí has vivido ya mi bella tabasqueña.
3: Sí.
1: ¿No?
0: ¿Ya has participado?
1: ¿Tenías ganas?
0: No. ¿En la organización o cómo? ¿En qué has
1: acompañando
0: participado?
1: A su mamá.
3: Acompañando a mi mamá.
0: Ah, fuiste tú sí participaste, ¿verdad? ¿O
3: no,
0: cómo?
3: No,
1: ella en los medios.
0: En los medios.
1: En los medios, pero ha estado ahí.
0: O sea, no le atino a nada.
3: Mejor me
1: callo. Sí. Si adivinando, no te queda nada. Oye, Gaby, ¿y tú tenías ganas de participar?
3: Sí.
1: ¿Sí?
3: La verdad me llamaba mucho la atención porque pues ya anteriormente ya he visto cómo Candy trabaja esto y la verdad para mí que es, siento que es algo que podía como que inspirar también de a usar nuestra voz para apoyar buenas causas.
1: Claro.
3: Entonces a mí me llamó mucho la atención porque aparte, o sea, a mí siempre me ha llamado la atención las embajadoras, aparte que este evento, podemos vivir esa experiencia, pero también con la, con la certeza y saber que vamos a apoyar a nobles causas.
1: Claro, por supuesto. Fíjate que eso es lo importante. Es un evento que se viste de algarabía, muy tabasqueño, las mujeres van vestidas totalmente de tabasqueño. Ese es el código, ¿verdad, mi querida Candy?
2: Así es, aquí fomentamos cultura y tradición.
0: Uh-huh.
2: Entonces, imagínate un eventazo,
1: sí,
2: ahora fomentando nuestra cultura, orgullosas de nuestras tradiciones.
1: Claro.
2: Y sobre todo la finalidad principal. Y mira nada más cómo las niñas están inspiradas en ayudar a estas causas,
0: claro,
2: personas con cáncer de muy bajos recursos.
0: Entonces, ¿eso es por bello municipio, Candy, que tienen? ¿Cómo
2: algunas vienen de los municipios más cercanos.
0: Ajá.
2: Y otras no, porque pues les queda muy lejos, ¿no?
0: Ah, okay.
2: Sobre todo por toda la preparación que tienen que tener.
0: Barancántenos, sí, que no tienen que,
1: no, pero
0: tienen,
1: fíjate,
0: que ensayar, ¿no?
1: Sí, pero fíjate,
2: sí, tienen,
1: por ejemplo,
2: que ensayar las sesiones de foto, la presentación a medios.
1: Sí. Fíjate que yo quiero felicitar de manera muy especial a Candy, obvio, a todo el equipo.
2: Todo el equipo.
1: Pero, digo, pues quien está en la cabeza, porque lo hace con todo, precisamente cuidando todos esos detalles.
0: Uh-huh.
1: La preparación empieza un año antes. Terminando el evento, deja apartado ya el lugar para... Terminando, saliendo de ahí, ya deja apartado el lugar, empieza con las fechas para ruedas de prensa, sesión de fotos y todo lo que conlleva, desayunos con las niñas, vaya, toda una etapa, porque se vive en grande este festejo.
0: O sea, es casi una elección de
1: nuevo. Es una elección, ¿no? se vive
0: ¿Las eligen a través de jurado, por suerte, o cómo es?
2: Bueno, tenemos las bandas tradicionales. Ajá. Que es Fotogenia, Elegancia, Simpatía. Ajá. Uh-huh. Que se elige a través del jurado, Simpatía lo eligen ellas, el fotógrafo que eligen,
0: sí, lo que es Fotogenia.
2: Pero la Mi Bella Tabasqueña 2026 o del año en curso es por suerte. Uh-huh. Pero también tenemos otras bandas, las chicas que venden más entradas. Uh-huh. Son acreedoras a la banda de lo que es Señorita Bondad. La siguiente, las del segundo lugar, es Señorita Generosidad. Y ahora este año tenemos Señorita Algarabía, que es para calificar las porras, el chichero.
0: ¡Claro! Muy bien. O sea que se pone espectacular el asunto.
2: Así es.
0: ¿Cuánta gente, para cuánta gente está calculado el evento?
2: El evento está calculado para 500 personas.
0: ¡Ay, es bastante grande!
1: Y le platicaba yo con Candy hace un par de días, porque ya le empezó a quedar chico el salón.
2: Sí.
1: El primer
0: ya no caben.
1: Ya no cabe. Entonces ya a la hora del baile, las porras, y se enciende, se prende en la pasada. Claro. Fue un encendido como si estuvieras viviendo
0: como árbol de Navidad.
1: Los ánimos. La sí. Flor Tabasco.
0: Sí, claro, obviamente gente. Si te ves ahí.
1: Oye, y además, ¿sabes qué?
0: Sí.
1: Las porras que son tradicionales y muchos que son conocidos participan, se van a ese festival.
0: Ah, ¿también?
1: Sí,
0: ¿también?
1: Sí.
0: Uy, qué padre.
1: Entonces, la verdad, señoras y señores, es un evento con causa. Si usted si usted está en la disposición de ayudar y apoyar.
0: Quiere participar,
1: recuerde que el próximo 1 de agosto, ¿verdad, Candy? Tú eres.
2: 1 de agosto a las 3 de la tarde. Uh-huh. En el Salón Real Campestre. En Comalcalco.
1: Ok, pues, a ver, inviten a más niñas a que se participen, a que se motiven a participar, mi querida Gaby.
3: Bueno, yo invito a todos a apoyar esta noble causa. La verdad es que, aunque pongamos nuestro granito de arena, podemos cambiar muchas vidas, podemos dar luz a ese hogar donde puede que padezcan de enfermedades. O sea, ustedes tóquense el corazón como nosotros que estamos participando para apoyar esta noble causa. Y ya.
0: Eso está bien.
1: A ver, Ingrid.
4: Sí, muchas veces no pueden llegar a Comalcalco por la distancia, pero compartiendo también es una manera de ayudar para que esto sea más grande y podamos ayudar a más personas.
1: Claro. Oye, Candy, si alguien desea participar o ayudar de otra manera, ¿cómo podemos contactarte? ¿Cómo podemos llegar contigo para sumarnos de alguna manera? Ellas acaban de decir un granito de arena. A lo mejor yo no puedo ir, pero quiero hacer una aportación, quiero ayudar a esta causa.
2: Puede ser económico, no tiene que ser el montón de dinero, ¿verdad? Pero también puede ser en especie. Tenemos patrocinadores también para, porque se hacen rifas con la, ahora sí que en la compra de tu entrada, tú ya tienes derecho a las rifas. Y que, pues, para eso son los patrocinadores que nos ayudan también. Sin ellos y con la colaboración de estas bellísimas chicas.
0: Claro.
2: Y el equipazo y todo el mundo se mueve. Entonces, no sería posible, ¿verdad?
1: Claro.
2: Hacer un evento de esta magnitud. Es un magno evento,
1: sí,
2: pero
1: sí,
2: con
1: sí.
2: clase.
0: Claro.
1: Oye,
0: claro.
1: Fíjate, Candy, coméntale a la gente, porque es bien interesante. ¿Qué vamos a encontrar en ese evento?
2: En ese evento vamos a tener la presencia de tamborileros. Uh-huh. Ballet folclórico, tenemos también artesanos. Uh-huh. Tenemos también artistas plásticos.
0: Ahí van a poder comprar
2: productos. Están en exhibición y venta. Uh-huh. Porque apoyamos también,
0: claro,
2: pues también a los artesanos. Apoyamos también los artistas
0: que
2: plásticos.
0: Son tan maravillosos,
2: claro, claro. Todo esto es un evento totalmente tabasqueño.
0: Ajá.
2: Y las mujeres ataviadas con su traje tabasqueño, el que tengan.
0: Hermoso.
2: Y los hombres, porque aquí es...
0: Sí, porque fomentamos a veces también. No tenemos el de gala o que la faldita floreada, todos tenemos un traje tabasqueño. Claro.
2: Todos, ¿verdad? Y los hombres de camisa
0: yo
2: o guayabera
0: que
2: blanca.
0: No me queda, pero ahí tengo.
5: Sí, ya no, pues es que tienes el de cuando era, tenías 15 años, obviamente. Ajá. Ya no va a entrar. No, ya no entra.
0: No, oye, tengo uno que me dieron en Conagua porque ahí trabajé y fui la reina de los juegos, o sea, deportivos.
5: Sí, pero pues ese cuando Conagua, imagínate, tiene 20 años. Oye, vamos a leer mensajitos, ¿te parece?
0: Oye, no, antes Lalo, ¿dónde pueden adquirir los boletos y cuánto cuestan?
2: Los boletos tienen un costo de 500 pesos. Ajá. Y los pueden adquirir con las embajadoras.
0: Ajá.
2: Que todavía les quedan algunos boletitos, y también al 933-101-4626.
0: Ahí le voy a poner Lalo el número.
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0: Ay, que se siente boleto.
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0: para comprar
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0: comprar. Claro.
5: Además, ese es un buen comercial. Bueno,
2: sobre todo para las chicas. Bien. Ellas.
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2: Así es, así es.
5: Sí, sí, claro.
0: Con razón, Candy, no, viene al tiro, Candy.
5: Si les hace falta una manita de gato o de tigre, ya saben dónde.
0: O una garra de león.
5: Una garra de león, sí, ¿no? Oye, dice Marta Leticia Garrido, está viendo. Santiago... les mando saludos, Martita. Marta. Ay,
0: saludos, Martita.
5: Santiago,
0: que te traigan,
5: Reyes.
0: Martita.
2: Muchas gracias.
5: No, pues, no se levanta como el chalán. Ah. No se levanta. Ah. Santiago Reyes, saludos para mi estimado Lalo Gutiérrez de Ismate. Gracias, mi querido Chago. Te mandamos un abrazo también con mucho cariño hasta Ismate, aquí Ismate y Chilapilla en el centro. Tomás Cabrera, hola, buenos días, saludos desde el balcón de los Humacita. Es un gusto escucharlos. No, gracias a ti, mi querido Tomás. ¿Sí te acuerdas de Tomás Cabrera? Elvirita.
0: Uh-huh.
5: Tomás Cabrera fue parte del equipo de fotografía, era el fotógrafo del ayuntamiento cuando estuvimos por ahí.
0: ¡Ay, hola, Tomás!
5: Tomás dice, hola, buenos días, saludos, Lalo, gracias, mi querido Tomasito, te mandamos un abrazo con mucho cariño hasta el balcón de los Humacinta. Juan Pablo López Madrigal, saludos a mis padres, Saúl Gallegos y Gloria Madrigal, hasta Cocoitán, municipio de Comalcalco, desde Guerrero.
0: Ah,
5: está su bellísimo Comalcalco, mira, desde Guerrero les mandan saludos. Mándenos dinero, no nos manden saludos. Ah, no es cierto, no. Oye, Choquita Osorio. Hola, mi querida Erlinda Osorio, Choquita Osorio. Un cordial saludo para todos. Te mandamos un abrazo, amiga. Nos vemos pronto, no te pierdas. Chécame Torres, buenos días, saludos para todos en cabina. Bonito jueves para todos. Ahí va el teléfono. Felipe Zapata, hola, buenos días, saludos desde Santa Teresa, Primera de Juárez, Chiapas. Saludos para todas sus invitadas de hoy. Que Dios las bendiga siempre y arriba, Juárez.
0: Arriba.
5: Pero eso es Juárez, el Juárez, Chiapas, sí. No el otro de allá,
0: no,
5: Juárez,
0: Juan,
5: Chiapas.
0: No el de Juan Gabriel.
5: No el de Juan Gabriel.
0: Aquí dice, Lalo, por favor, dile a Elvira que participe en la Bella Tabasqueña, a ver si no se da otro porrazo, dice.
5: Ah, sí.
0: De la Cruz.
5: Le vamos a pedir a Candy que la próxima vez sean las mamás de las embajadoras, ¿verdad?
0: Ándale.
2: Oye, no estaría mal, ¿verdad?
5: Ahora las mamás de las embajadoras. Ahí entra Elvirita.
0: Saludos a Carmelino García, dice, de Agua Fría, de Tila, Chiapas.
5: De Tila, Chiapas.
0: Saludos a los que están en cabina.
5: Gracias.
0: Pues resulta que no soy Gina. Dice, saludos, Gina, soy Elvira.
5: Elvira, es Elvira. Sí. Oye, mi querida Candy, entonces, día... ¿Qué día? ¿Dónde? Fecha. ¿Cómo?
2: Es el 1 de agosto a las 3 de la tarde en el Salón Real Campestre en Comalcalco. La entradita cuesta 500 pesos, uh-huh. Pero te ponen tu charola de botanas,
5: sí.
2: Tienes derecho a las rifas, va a haber venta de comida, de bebidas.
5: Pero además hay un espectáculo.
2: De postres, claro.
5: Y hay un espectáculo. ¿Y saben qué? Va a haber una conducción de primer nivel.
2: Claro, ¿por qué? Sobre todo.
5: Porque, mi querida Vero Gallegos, Verito Gallegos, te mandamos un saludo. Despierta.
0: Salud,
5: ella nos va a acompañar en la conducción.
0: Va a conducir, Vero.
5: Va a conducir, el año pasado también nos acompañó. Y bueno, este año no es la excepción, Verito Gallegos. va, el primer año estuvo Chemaney, amenizando, sí. El segundo año estuvo
2: Manny Collage,
5: sí, efectivamente, y ahora hay un DJ para poner ambiente. Y en el
2: y inicio, una sorpresa,
5: hay una sorpresa. ya la podemos anunciar ya también.
2: Sí, claro.
5: Alma Cecilia, la voz de Grijalva, que ha estado es parte de aquí, que tiene una voz excepcional. Ella va a estar antes del programa, antes de iniciar el...
0: Para el próximo año voy yo, Carlos.
2: Ah, claro, pero si ya desde aquí te vamos a comprometer a
0: cantar o algo.
5: No,
0: Conducir.
5: No, lleva venta, por lo menos que lleve venta de algo.
0: Claro, que venda algo.
5: Bueno. Pues de verdad, muy contentos, Candy, como siempre.
0: Gracias.
5: Saludos a todo el equipazo. Gracias. El primero de agosto la cita es en Comalcalco, con Mi Bella Tabasqueña, tercera edición, y... deseando que sean muchos, muchos años más ayudando a la gente, y que a través de estas señoritas y de las otras amigas, compañeras, sí, pues sea también para bien de mucha gente, ¿no?
0: ¿Para cuántos participantes son?
2: Son 17. Los 17 municipios.
5: Representan a cada municipio.
0: Ah, ok.
5: Volvemos a comenzar.
0: No, porque es que como me dijo que ahí vienen unas que no podían ir de lejos, pero que no sean de ese municipio van a
2: representar a cierto municipio.
0: Ok. Bueno, pues sí, ahí está. Se la va a pasar bonito, un ambiente familiar, derecho a rifas.
2: Bailongo.
0: Y además con causa. Y además estamos en vacaciones, ¿qué más quiere?
5: Váyanse
0: de donde le, aquí Comalcalco está cerca, así que váyase usted de aquí de Villa, los amigos de Comalcalco que nos escuchan mucho, participen en este evento con causa, con una causa noble. Gracias, va a poder haber estas niñas hermosas, este año son puras jovencitas. Y si usted quiere ver chavorrucas, a lo mejor para el año que entra, ¿verdad? Bueno,
5: pues ahí. Oye, dice Robert Feria. Saluditos allá en cabina, licenciada Elvira Gil, el campirano de la tradición continúa. Saluditos y abrazos desde Playa del Carmen, Quintana Roo. A ver cuándo transmiten desde acá. Ah, eso te iba a decir.
0: Ahí te caigo.
5: Allá va para allá.
0: Pero no voy a transmitir.
5: Allá,
0: ni me ven, ni me conocen, ni los conozco.
5: Va en un velero, un catamarán. Si ven puras señoras de la tercera edad, por favor, allí, pues se saluden.
0: Casi. Sí.
5: Saludos desde Límbano. También Cris Cruz.
0: Saludos,
5: gracias,
0: Chris,
5: amiga.
0: Saludos.
5: Oye, pues mira, en el caso de Rommel Feria, hermano, llévenos a transmitir un programa ya.
0: Ustedes pagan y nosotros vamos,
5: con mucho gusto. Pues saludos a todos, a todo el territorio de la República Mexicana y más allá de nuestras fronteras que nos escuchan. Pues hay gente que nos escucha mucho en los Estados Unidos, parte de Centroamérica y Europa, pero que nos mandas mensajes mucho de Estados Unidos, ¿eh?
0: Sí, muchos.
5: Así es que
0: porque los chocoslovacos andamos por donde queremos.
5: Así es, mucho tabasqueño que vive en la Unión Americana, les mandamos saludos,
0: y
5: como
0: acá
5: siempre.
0: Acá los acercamos.
5: Así es, Milwaukee, Chicago, Arizona, Mississippi.
0: Sí, la verdad,
5: muchas partes.
0: Hasta de Canadá también nos escriben.
5: De Canadá hace poquito decían que hacía frío.
0: No, pues sí.
5: Oye.
0: Ya cae calor.
5: Candy, como siempre.
0: Gracias.
5: Niñas, a ver,
0: gracias,
5: ustedes despídanse,
0: chicas.
5: Ingrid, despídanse.
0: Nada más, adiós. Adiós, que te vaya bien.
5: Les esperamos de tal fecha. Ustedes su oportunidad.
4: Sí, les esperamos el primero de agosto en el Salón Real Campestre en Comalcalco, Tabasco, para que podamos aportar entre todos a esta noble causa.
0: ¡Eso!
5: ¡Eso, Gaby!
3: Yo me tengo que...
0: Dale, Gaby, tú dale.
5: Tú dale, Gaby.
3: Bueno, los esperamos el 1 de agosto a las 3 de la tarde en el Real Campestre. Y bueno, ya saben a quién apoyar.
5: Rapidito, llegaron barriéndose. José Luis Montiel Cadena, saludos desde Palenque, Chiapas.
0: Saludos.
5: Les escuchamos todos los días, bendiciones, saludos a mi esposa Emma Guzmán, que gracias a ella les escucho todos los días. A ver, cuéntanos ese chisme, porque ella es la que te levanta.
0: Sí,
5: te levanta tempranito.
0: Gracias, Emma.
5: Sí. Lupita Castro, buen día, señora Elvira.
0: Hola,
5: Lalo Gutiérrez, Vicente, Dani, Silva y a todas las invitadas, gracias. Por cierto, viene la feria de Palenque, por allí vamos a estar, creo que por ahí el día 30, 31, ahí acompañando al Divo de Tabasco, que va a abrir la feria de Palenque.
0: Qué padre, bueno, ¿vas a bailar o qué?
5: Pues voy a...
0: Es el Arlet, el Arlet tabasqueño.
5: Sí, sí, sí, sí. Va a haber albercada allá en Palenque, va a haber albercada en Palenque. Oye, bueno, pues gracias, gracias a todos, gracias Candy, gracias a todo el equipo.
2: Gracias Elvira, gracias Lalisa.
5: No,
2: y aquí no se pueden perder que vayan a admirar a estas 17 bellísimas chicas. La verdad es un tacote de ojo, que bellísimas.
0: Vayan a pasarla bien.
5: Fíjate que pocas veces lo hacemos y hoy yo quiero reconocerle a alguien que a lo mejor es el motor. Pocas veces lo mencionamos. Jimmy, buenos días Jimmy. Porque
0: el
5: Jimmy,
0: es
5: el esposo de mi querida Candy y...
0: Está casada, ni le echen ojo.
2: Porque la gente es terrible.
5: Oye, y la verdad quiero hacer esa mención porque... Pues de ahí surge precisamente.
2: Así es, la fuente de mi inspiración.
5: La fuente de inspiración.
0: El verdadero amor se ve.
2: Así es.
5: Y entonces, Jimmy, como siempre, por aquí está tras bambalinas, mi querido Jimmy.
0: Gracias,
5: gracias por... Y que
0: el amor de la vida de Candy.
5: Dice Lupita Castro, buenos días, señora Elvira Gil. Ya lo había dicho. Bueno. Pues llegó el momento.
0: Gracias, despedirnos.
5: Recuerden que estamos hasta las 6 de la mañana.
0: Digo, de despedirnos de la transmisión en vivo y de nuestra
5: Xochitl también. Vente Xochitl, vente de este lado.
0: Es que Xochitl ahorita viene de mamá.
5: No, pero además es
0: pero
5: una
0: también vente, la Xochitl, vamos vente. A saludar.
5: Mira, Xochitl es una compañera del Canal 8.
0: Comunicadora conductora.
5: También. Ayer estuvimos en un evento precisamente en la presentación, una rueda de prensa de Don Canuto, el rey de la barbacoa en Cunduacán. Ya viene el festival de la barbacoa.
0: Que nos traigan.
5: Ah, sí, va a venir Don Canuto.
0: Ah, barbacoa y a Don Canuto. Pero primero la barbacoa.
5: Okay. Va a venir Don Canuto, por cierto, amenaza con venir Don Canuto. Ayer compartimos también. Ayer compartimos ahí en Cunduacán con muchos. Estuvo muy buena la rueda de prensa, con muchos medios de comunicación. ¿Y cuál fue el objetivo? Pues Don Canuto dice. Los invito al próximo Festival de la Barbacoa, va a estar de lujo. El año pasado rompió récord, los tres días, posicionó como el mejor festival o feria de la barbacoa de todo el estado. Y creo que van a continuar en ese renglón. Así es que próximamente.
0: Gracias, deja que hable Xochitl. Qué bárbaro.
5: Ahora sí, Xochitl.
0: Qué
5: bárbaro. Ahora sí, Xochitl.
0: Saluda aquí al público.
6: Hola, ¿qué tal? Bienvenidos a este hermoso programa. Gracias a la audiencia. Soy Xochitl Hernández. Y bueno, aquí pues apoyando a mi hija.
0: Claro.
6: A esta noble causa.
0: Ahora viene de mamá.
6: Sí.
0: Y además es conductora de televisión.
6: Sí, canal. Pues, sí,
0: sí,
6: canal,
0: claro. 8. Sí, dilo.
5: Sí, ahí canal 8.
6: A la jefa.
5: Canal 8. No, saludos a la
0: en Comalcalco.
5: Saludos a los compañeros de Canal 8 de Comalcalco y de todos los medios, de verdad.
0: Claro. Sí.
6: Somos compañeros. Ayer vimos a varios.
0: Ajá.
6: Tuve la oportunidad de encontrarme con varios de medios de comunicación.
0: Okay, pues aquí es tu casa también, Xochitl. Ya hemos tenido la oportunidad de platicar contigo y con tu niña. Y bueno, pues ahora en este proyecto también involucrándote con todas las ganas y con todo el corazón y el profesionalismo con que saben hacerlo. Las felicito. Y yo sé que van a tener mucho éxito. Y ya saben, cada año aquí las estaremos viendo.
2: Muchísimas gracias.
5: Ya dice rapidito, Jorge Díaz, saludos y bendiciones para todos desde Michoacán.
0: Hola, Michoacán.
5: Lupita CB, saludos
0: es
5: a todos
0: mi prima,
5: en cabina.
0: Lupita Calcáneo Brams.
5: Pero mira.
0: Besos, primita preciosa.
5: Pues muy bien, dice saludos a todos en cabina. Muchos besitos a mi primita linda desde Ciudad de México.
0: Te quiero, primita preciosa.
5: Lupita, buen día, amigos. Un abrazo. Gracias, Lupita. Jorge de Díaz. Gracias a todos. Bueno, pues nosotros continuamos el radio.
0: Nos vamos de la transmisión.
5: Nos despedimos de la página, ¿no?
0: Así es, pero seguimos aquí en la transmisión por las ondas hercianas del 91.7 de su FM y por www.xba.com.mx. Ahí también nos puede escuchar a través de internet. Vamos a un corte y regresamos. Usted está en Mi Rancho, El Porvenir. Iba a decir otro programa. Sí. La transmisión continúa. Siempre me pasa.

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0: mañana con 50 minutos, o lo que es lo mismo, ya son 10 para el ratito.
1: Se fue.
0: Se nos acabó el tiempo. 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
1: Tercera llamada.
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0: 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Por aquí nos dicen un saludo a mi esposa Jessica Ruiz Díaz, que prefiere escucharles a ustedes que otra estación que teníamos costumbre desde niño, que la amo. ¡Ah, Jessica! Ah, muy mira, bien.
1: Haces bien, es la mejor decisión de tu vida.
0: Claro que sí. hacen bien.
1: Hacen bien.
0: Cuando saludo. Menos aquí de mal humor no se van a despertar.
1: No, ¿cómo se llama?
0: Jessica.
1: Jessica, gracias.
0: Pero tú no nos dijiste quién eres. Él le manda saludos a Jessica, que le dice que tiene que escuchar mi rancho El Porvenir a Wiwis. Bueno, saludos a Francisco, que nos manda un sticker y que nos dice maravilloso día. Igualmente para ti, mi querido Francisco. 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
0: 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Oigan, y bueno, saludos al ingeniero José Óscar Ocaña, que nos manda las efemérides. Hoy es Día Mundial de las Ballenas y de los Delfines. ¡Qué bonito!
1: Sí.
0: Los mamíferos marinos cetáceos, sus crías se alimentan de leche materna, de sangre caliente, el pelo, son de sangre caliente, no se alimentan de sangre caliente. Dice, el pelo y la respiración pulmonar, nadadores elegantes y ágiles, muy veloces, 30 kilómetros por hora, salen a la superficie a respirar dos o tres veces por minuto y se comunican con un complejo sistema de chirridos y silbidos que les sirve para ecolocalizar a sus presas. Son de océanos tropicales y aguas cálidas y están en peligro constante por la cacería. Carecen totalmente de sentido del olfato, fíjate. También es día del geógrafo, sí, es disciplina que estudia la tierra y sus fenómenos. Día mundial del síndrome de Sjögren. Ay, es artritis reumatoide.
1: Okay, sí.
0: Y del lupus. Hoy es día del Batman, no, pues ya hay día para todo, ¿no?
1: Ah, claro.
0: El hombre murciégalo. Hoy dice que sea de los que llevan por nombre Apolinar, Brígida. Ay, Brígida, que
1: en paz descanse.
0: Juan Casiano, Liborio, Nicéforo, Primitiva, Rómulo, Severo, Valeriano y Zaida. Gracias, ingeniero José Oscar. Ya no nos da tiempo de la serenata ni de nada.
1: Elizabeth Pérez Chablé dice, ajá, hola, bendecido día, feliz de estarlos escuchando. Abrazo para todos. Ella nos escucha por ahí en la zona de donde están las hermanas Vidal.
0: Bueno, pues saludos y ya nos despedimos. Gracias. Gracias, Lalo. Ya tenemos la música de salida.
1: Ah, cierto, perdón.
0: Gracias,
1: Gaby,
0: que se quedó con nosotros. Gracias, Gaby.
1: Gaby, Xochitl.
0: Despídase también del programa.
3: Adiós, nos vemos.
0: Lalo, muy bien.
1: Gracias.
0: Yonuel, despídase, que le toca sobre el domingo.
4: Bueno, pues adiós, espero que hoy me paguen.
0: Esto, ojalá.
4: Que me paguen, por favor.
0: Nos manifestaremos.
4: Pero con billetes viejísimos de su época.
0: Con los que son de colección.
4: Sí, pero bueno. Espero que pasen un excelente día, bendecido igual. Y
1: no
4: pues
1: que me estén cobrando.
4: Si son de tu época, de la de los dinosaurios allá, de la época de Lalo. Déjame pues, ese dinero ahí.
0: Gracias, Lalo Gutiérrez. Nos despedimos. Yo soy Elvira Gil. Gracias, Xochitl, a nombre también de Vicente Silva. Nos escuchamos el día de mañana, viernes. Gracias a Dios, ya es viernes y es fin de semana para disfrutar. Mañana va a estar doña Gina Gil también con todos ustedes. Ay, me llegó un mensaje barriéndose en home, que no sé cómo lo... Aquí está. Dice, a ver, ¿qué hicieron que no me mandaron número de patrulla de medianoche? Ah, porque ese es otro programa. Ya te lo van a mandar. Bueno, nos despedimos. Muchas gracias por haber estado con nosotros. Hasta mañana en punto de las 4 de la mañana. Que Dios me los bendiga. ¡Adiós!
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6: Soy Carlos César Gil, el jinete de la pradera, quien tanto les quiero y les digo, ha llegado el momento de despedirnos. Mis doñas, mis hermanitos, mis chavas, por donde quiera que estén, por donde vayan, mi recomendación, cuidemos a nuestros hijos, cuidemos a nuestros chavacanitos, no los desamparemos, salvemos a nuestra madre naturaleza y como siempre con todo mi corazón les digo, desde mi rancho El Porvenir, que Dios me los bendiga.

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2: Audiencia pública. El tremendo juez de la tremenda corte va a resolver un tremendo caso.
3: Buenas noches, secretario.
2: Buenas noches, señor juez.
3: Óigame, secretario.
2: Dígame.
3: Antes de empezar el juicio, póngamele 5 pesos de multa a cada una de las muchachas acomodadoras del Cinerama.
2: Ajá. ¿5 pesos de multa a cada una? Sí. ¿Nos la paguen en entrada para Cinerama?
3: No, que la paguen en cash.
2: Bueno, está bien. Bueno, ¿y cómo se siente hoy,
3: campana, señor juez? Hoy sí es verdad que me siento campana.
2: Pues me alegro muchísimo, señor juez, porque yo me siento campana también.
3: Ah, sí, póngase 1 peso de multa por atrevido.
2: ¿Pero cuál fue el atrevimiento mío, señor juez?
3: Querer sentirse igual que yo, que soy su superior. Cuando yo me sienta campana, lo más que puede sentirse usted es campanilla.
2: ¿Y campanilla por qué, si yo no soy heladero?
3: Porque las categorías son así. Y no me replico, le pongo 50 centavos más.
2: Está bien, señor juez, no replicaré entonces.
3: Ah, bueno, así me gusta, que sea sumiso.
2: Uh-huh.
3: A ver, ¿qué caso tenemos hoy?
2: Pues lo que tenemos hoy, señor juez, es una estafa seguida de robo.
3: ¿Quién fue la víctima?
2: El señor Caldeiro.
3: Pues llámelo complicado en ese Caldeiricitio.
2: Enseguida, señor juez.
4: Rudecindo Caldeiro y Escoviña. ¡Presente! José Candelario Tres Patines. ¡A la reja!
3: ¿No falta nadie por llamar, secretario?
2: No, señor.
3: ¿Y eso? ¿Dónde está Nananina?
5: Bueno, perdóname que me entremezca en eso.
3: No, me entremezca.
5: Pero ella me encargó,
3: ¿eh?
5: Me entremezca en la conversación. Sí, óigame, ella me encargó que le dijera a usted, señor juez, que hoy no puede venir porque la invitaron a un cabaret.
3: No me diga, ¿se fue a un cabaret?
5: Sí, así que si acaso a eso a usted no le gusta, pues ya usted sabe, le pone una multa a Rudecindo.
6: ¿Y a mí por qué, compadre? Si me ponen una multa por eso, me voy al cabareo también.
5: No, tú no puedes ir, chico, que ya tú estás muy viejo para eso.
6: ¿Viejo de qué, compadre? ¿Qué edad calcula usted que tengo yo?
5: No, eso no es aquí, chico.
6: ¿Cómo que no es aquí?
5: No, eso tú subes por la escalera hasta el cuarto piso, dobla a la derecha y toca en la puerta que hay a la entrada del pasillo. Que ahí es donde está el departamento de contabilidad,
6: chico. ¡Dito Dios! ¿Pero cómo usted me va a mandar para eso al departamento de contabilidad, compadre?
5: Es que aquí no hay facilidades para calcular los años que tú tienes, Rulecindo. Aquí no hay ni una máquina de calcular ni de sumar siquiera, viejo.
6: ¡Doctor! Dígame. Póngale una multa a Tres Patines, hágame el favor.
3: ¿Por qué?
6: Por ser mal educado, compadre. Ese hombre no conoce la educación.
5: No, la educación sí, Rulecindo. Lo que no conozco yo son las matemáticas para calcular la edad.
6: ¡Qué matemática ni que nada, hombre! Usted que es una persona consciente, señor juez, ¿cuántos años me echa usted?
3: ¿Yo? Ninguno.
6: ¿Cómo que ninguno?
3: Claro, ¿para qué le voy a echar más si ya usted tiene bastante?
6: Y tu Dios, un día voy a venir a juzgar con un bate y se va a acabar el juicio a este caso limpio.
3: ¿Qué dice usted, Rudecindo? Póngale 10 pesos de multa por atrevido, secretario.
6: Pero oiga, doctor, mire...
3: No quiero protestas. Y a ver, usted es quien acusa, ¿verdad?
6: Sí, señor.
3: ¿Qué cosa es usted ahora?
6: Fondista.
3: ¿Y eso? ¿Usted no era bodeguero?
6: Sí, pero ahora soy fondista. Yo no puedo cambiar de giro si me da la gana.
3: Sí, cómo no. ¿Pero desde cuándo es usted fondista?
6: Desde que tengo una fonda.
3: ¿Y desde cuándo tiene usted una fonda?
6: Desde que soy fondista.
3: No me diga.
6: Natural.
3: De manera que usted tiene una fonda desde que es fondista desde que tiene una fonda.
6: Sí, señor.
3: Ah, pues 5 pesos más por jugar al viceversa con la justicia.
6: Protesto, señor juez, porque yo no estoy jugando a nada.
3: 5 pesos más por protestar. Y tenga cuidado con lo que dice o lo remito a olvidar por todo el tiempo que marca la ley.
6: ¿Qué ley?
3: La que a mí me da la gana, porque para eso soy el juez. ¿Está usted conforme?
6: ¡No!
3: ¿10 pesos más?
6: Entonces sí.
3: Ah, bueno.
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6: Pero óigame, doctor, mire, oiga, no se ponga a tratar así a la gente, porque en la otra cuadra han abierto un juzgado donde tratan muy bien a los marchantes y se le van a ir todos para allí.
3: ¿Qué dice? ¿Es verdad eso de que en la otra cuadra han abierto un juzgado nuevo?
5: Sí, cómo no, chico, pero tú no has visto ese juzgado.
3: No.
5: Ah, no, es una belleza, chico, sí. Una belleza. La multa más grande que te ponen ahí es de 50 kilos nada más.
3: ¿Sí?
5: Por eso sí, hay que pagarlo al contado. Ese juzgado particular, óyeme, y ahí no se fía.
3: ¿Cómo que es un juzgado particular?
5: Sí, en ese juzgado hay un juez que trabaja a destajo, ¿no?
3: Sí.
5: Que un día vinieron 10 acusados, pues a medio peso cada uno son 5 pesos. Y como el juzgado no tiene más que un peso diario de gasto,
3: ajá,
5: pues quedan 4 pesos de tulidad.
3: ¿Cómo? ¿De qué?
5: 4 pesos de tulidad.
3: Utilidad. Ese dinero no ingresa para el Estado.
5: No, porque ese juzgado es particular, chico. Ajá. Todas las multas que se ponen ahí son para el hijito del señor juez.
3: Para el hijito del señor juez.
5: Sí.
3: ¿Quién es el juez, por favor?
5: Mamita.
3: Secretario,
5: ¿eh?
3: Abra una investigación sobre ese juzgado clandestino para que lo clausuren enseguida.
5: No, que juzgado.
3: Cállese la boca.
5: ¿Qué es cristalino de qué, chico?
3: ¿Qué es cristalino de clandestino?
5: ¿Clandestino de eso?
3: Cállese la boca.
5: Oh.
3: ¿No le gustó?
5: ¿De qué se ríe?
3: ¿De qué se ríe?
5: Nada, sigue tu bobería ahí, ¿eh?
3: Póngale 10 pesos más de multa. Y a ver usted mismo, ¿de qué acusa usted a Tres Patines?
6: Bueno, pues en primer lugar lo acuso de estafa.
5: ¿Y de estafa por qué, chico?
6: Porque usted se llenó la barriga con los víveres de mi fonda y no me pagó después.
5: Pero, chico, si es que
3: cállese,
5: la
3: chuta
5: de casco, ahí ella era la toda tuya, ¿sí?
3: Cállese.
5: Right. Yo llegué en la casa. Ah, bueno.
3: Dependo diciendo, por lo que he oído, la estafa consistió en que Tres Patines fue a comer a su fonda y no le pagó luego, ¿verdad?
6: Sí, señor. De manera que ahí existe un delito de estafa previsto y penado en el artículo 14.1414 del Código de Defensa Social, que es el que dice así: al que come sin pagar, lo tienen que condenar.
5: Bueno, Rulecindo, pero vamos a aclarar eso bien, chico. Yo no te pagué a ti la comida.
6: No, señor, usted no me pagó la comida.
5: Eso te digo, que yo no te pagué la comida,
6: chico. Y eso mismo digo yo también.
5: ¿Y entonces por qué tú me acusas de estafa si los dos estamos de acuerdo y decimos lo mismo, chico?
6: Yo lo acuso de estafa debido a que usted tenía que pagarme la comida. Porque para eso comió. Y yo no tengo la fonda para alimentar a nadie de gratis.
5: Bueno, Rulecindo, pero yo no te dije a ti que te pagaría al día siguiente.
6: Sí, pero al día siguiente no me pagó tampoco.
5: ¿Quién no te pagó tampoco?
6: Usted.
5: ¿Y por qué yo te iba a pagar al día siguiente si al día siguiente yo no comí?
6: Dios, ¿usted está oyendo eso, doctor?
3: Sí, como no lo estoy.
5: ¿Y qué hace? Claro que tiene que estar oyendo, sí, chico.
6: Dito Dios, ¿qué no hace nada por intervenir aquí, compadre? A usted le paga un sueldo para que esté ahí sin hacer nada comiendo jaibas.
3: Pesos más por esa jaiba.
6: Aguanta ya, chico. Te voy a tener que vender la fonda para poder pagarte la multa, ¿no?
3: Me tienes sin cuidado y proceda a relatarme cómo ocurrieron los hechos, que es lo que...
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6: Pues resulta, señor juez, que yo estaba el sábado pasado en mi fonda un poco disgustado, la verdad, porque varios clientes se me habían quejado de que los bistecs estaban duros. Uh-huh. Y eso no es culpa mía, doctor, sino que la carne está viniendo muy mala.
3: ¿De veras?
6: Sí, señor. La única carne que se puede comer es la de primera, la de segunda y cuando más la de tercera.
3: Entonces, ¿cuál es el problema?
6: Que la carne que yo despacho es de cuarta.
3: No me diga.
6: ¿Sí?
3: ¿Y usted fue a comer una fonda donde despachan esa carne, Tres Patines?
5: Sí, chico, es que yo... Hombre, sí, fui a
3: esa. ¿Y le entró a esa carne?
5: Sí, yo le entré a la carne esa.
3: Pues óigame, se ve que tiene usted buen diente.
5: No, no, no, tenemos, que tú también lo tienes.
3: ¿Que yo?
5: Vamos, vamos, no te hagas de nuevo ahora.
3: ¿Cómo nuevo?
5: El otro día te vi yo por la calle San Rafael con una carne que no es por alabarla,
3: ¿eh?
5: Pero era rulecindo con falda y pelo largo.
3: Pero venga acá, venga acá. Esa mujer era mi suegra, compadre.
5: ¿Tu suegra? Y tú le ibas hablando aquí al oído y le decía, mi santa.
3: Mi santa,
5: vamos,
3: no.
5: Me llevé la frase de mi santa cuando...
3: No,
5: me...
3: no. Le iba diciendo Crisanta.
5: Crisanta, sí.
3: Porque ella se llama Crisanta.
5: ¡Ay, qué vivo es, chico! Oye, qué bien se defiende. Se llama Crisanta ella.
3: Claro que sí.
5: Bueno, pues dile Cris nomás, oye, porque de santa no tiene nada.
3: Bueno, yo le digo a ella como me da la gana.
5: Bueno, ¿sí? Pero dile Crisanta entonces.
3: Siga, Rudecindo, ¿qué pasó en esa fonda?
6: Pues lo que pasó, Crisanta, ¿verdad?
3: ¡Crisanta!
6: No, ay, perdón, doctor, hombre.
3: ¿Qué atrevimiento es ese?
6: Doctor, es que estaba ahí con la conversación,
3: bien,
6: y se me fue. Pues lo que pasó, doctor, fue que Tres Patines entró y tomó asiento en una mesa.
5: No, no, no, no, no, no, mentira, no digas. No te dejo pasar una mentira que yo no tomé asiento en una mesa.
6: ¿Cómo que no?
5: No, señor, yo tomé asiento en una silla.
6: Es lo mismo, compadre.
5: ¿Cómo va a ser lo mismo, compadre, una mesa con una silla? ¿O estoy loco yo para tomar asiento en la mesa, chico?
6: ¡Ay, Dios! ¿Le puedo meter una galleta a Tres Patines,
3: no,
6: doctor?
3: No, señor.
6: Ok, ok. Reciba esa galleta usted moralmente, ya que no puedo dársela de otra manera.
5: ¿Qué cosa, chico? Si tú me das una galleta, a mí te mato como a un can, chico.
6: ¿Moralmente también?
5: Sí, moralmente.
6: Ah, bueno, entonces no hay problema, ¿no? Y el caso, doctor, fue que Tres Patines entró, se sentó y pidió de almorzar.
3: Él entró, se sentó y pidió de almorzar.
6: Sí, señor.
3: ¿Qué cosa fue lo que almorzó?
6: Sí, me acuerdo... Ajá, sí, huevos fritos.
3: Huevos fritos.
6: ¿Bistec?
3: El huevo frito vuelta y vuelta, ¿no?
6: ¿Eh?
3: ¿Española o...?
5: No, se lo pedí la clara frito a un lado y la yema al otro.
3: ¿Cómo la clara no, frito a un lado?
5: Yo lo como así, separado.
3: ¿Usted que...? No, usted que no. Separar la clara y la yema. ¿Y eso para qué, Tres Patines?
5: Para saber lo que me estoy comiendo.
3: Ah,
5: estoy
3: bueno.
5: ¿Estoy comiendo clara también?
3: Sí, pero yo le pregunto, no importa, pero le pregunto si fue muy frito a la española o a la...
5: La clara, la clara frita a la... ¿Cómo se llama?
3: La española.
5: A la española.
3: Sí, sí.
5: Y la yema a la criolla.
3: A la criolla.
5: Sí.
3: ¿Y qué más pidió?
6: Pues pidió bistec, arroz con
3: también.
6: Pollo.
3: ¿Cómo,
6: arroz con
3: ¿cómo
6: pollo?
3: ¿Cómo el bistec?
6: Pollo pequeño.
3: ¿El bistec cómo?
6: Término medio con papas.
5: Vamos, término medio no, te lo pedí grande, grande.
6: No, esto al término medio, señor. Ah. De vuelta y vuelta, hombre.
3: Bueno, ¿qué más?
6: Arroz con pollo.
3: Arroz con pollo. Más pollo que arroz, más arroz con pollo.
6: Más pollo que arroz.
3: Bien.
6: Arroz mío,
3: ¿verdad?
6: Con pico de pollo.
5: Sí, así lo sirvió. Yo le
6: además,
5: pidió que lo atorbara bien de pollo, pero...
6: ¿Qué de pollo?
5: Sí,
6: mi pollo.
5: Sí, le pusiste unos cimientos, Ramones, que no...
3: ¿Cómo se dice? Pimientos, morrones.
5: ¿Tú lo viste de plato?
3: No, pero es así. ¿Qué más pidió?
6: Sopa de pellejo de pollo.
5: La ensalada
3: mixta. Ensalada mixta, ¿qué más?
5: La ensalada mixta, que la ensalada mixta que trajiste no tenía
3: ni
5: remolacha. No tenía remolacha ni nada.
3: Bueno, siga, siga. Plátano manzano,
6: ¿qué más? Plátano, arroz con leche.
3: Arroz con leche.
6: Flan.
3: Flan.
6: Cerveza.
3: Café.
6: Y un sello rápido de 10 centavos que le tuve que traer de la vidriera.
3: Un no sello había... rápido.
5: Sí, sí, señor. Porque yo encima de la comida, sí. Cuando yo como así, ovíparamente.
3: Ovíparamente.
5: No, ovípara, comí huevo.
3: Bueno, está bien.
5: Yo siempre me tomo un sello rápido para hacer la digestión más rápidamente.
3: ¿No? Y eso le da resultado.
5: Hombre, ¿cómo no, chico? Cuando yo como en una fonda, siempre hago la digestión corriendo.
3: Y esta vez también la hizo corriendo.
5: No pude, porque cuando me iba a mandar a correr, Rulecindo se dio cuenta y me sujetó.
3: Ah, ¿usted lo sujetó, Rulecindo?
6: Sí, doctor. Porque yo cuando vi el movimiento vi las intenciones, entonces luego me tiré al cuello y lo cogí por la suelapa esa. Decidí que me pagara enseguida. Y ahí mismo fue donde él me dijo tranquilamente, con una desfachatez 100%, que no tenía dinero.
5: Bueno, porque yo tendré mi defecto, pero cuando yo no tengo dinero para pagar, lo digo, chico, con civismo, con sinceridad, chico.
3: Con civismo, ¿no?
5: Sí.
3: ¿Quién le enseñó a comer sin pagar en la fonda? ¿Fue su mamita, quizás?
5: No, ¿qué va? No, no, si ella cada rato me denuncia y todo por eso.
3: Cuenta, ah. Mamita lo denuncia.
5: Sí, cuando mamita ve que yo entro en una fonda y me siento, ella entra atrás y se sienta también. Uh-huh. Y ella ve que yo como, ella come también. Y cuando yo ve que me levanto yo, enseguida ella empieza a correr. Ella, ¿cómo se llama? Ella llama al camarero y le dice, cuidado, que ese se te quiere ir sin pagar.
3: No me digas, su mamita lo denuncia para que lo agarre.
5: Sí, no, ¿qué va? Ella sabe que yo corro muy duro y que casi nunca me agarran.
3: ¿Y entonces por qué lo denuncia?
5: Hombre, porque así mientras el camarero arranca a correr atrás de mí a ver si me agarra, ella se puede ir tranquilamente con su palillo en la boca.
3: Pero eso lo hace para irse ella también.
5: Claro, porque ella tiene que irse despacito. Tú no ves que ya ella está muy vieja y no puede... Corremos.
3: Vaya, hombre, entonces...
5: ¿Sabes que ella tiene un Nacho que suelda para la parte de atrás?
3: Sí.
5: Y arranca a correr y lo que da de vuelta.
3: No me digas. Entonces lo que hizo usted fue otra estafa, ¿no es eso?
5: No, chico, lo único que yo hice fue comer en una fonda, pero yo no sé qué fatalidad es la que tengo yo con la fonda, que a la hora de pagar siempre hay que llamar a un policía.
3: Y Rudecindo llamó al policía.
5: No, no hizo falta porque yo le propuse un arreglo.
6: Exactamente, doctor. Y el muy desgraciado aprovechó el arreglo ese para robarme otra vez.
3: ¿Y eso qué arreglo fue el que le propuso?
6: Que no lo denunciara y que para pagarme lo que se había comido él, me lavaría los platos durante una semana. Yo le dije que bueno, estaba efectivamente equitativo. Al segundo día se me escapó con todo el dinero que había en la caja contadora.
5: No, no, yo no me escapé con nada, Rudecindo.
6: ¿Cómo que no? Usted no se llevó el dinero de la caja.
5: Sí, pero porque tú mismo me lo mandaste, chico.
3: ¿Pero cómo le iba a mandar eso, Rudecindo, compadre? Eso tiene que ser una mentira suya.
5: No es mentira, señor. Lo que pasó fue que mamita entró en esta fonda a pedir un plato de sobras para un perrito que ella tiene, chico.
6: Ah, su mamita era la del plato, ¿no?
5: Sí, hombre, y por cierto que tú eres tacaño, chico, porque, óyeme, no se lo diste, chico.
6: No es tequeñería, señor, no es tequeñería. Es que yo tengo 5 perritos y 4 gatos, ¿no? Y tengo que alimentarlos a ellos primero.
3: Bueno, pero que yo me entere, ¿cómo fue ese robo?
5: Pues de ninguna manera, señor, porque ahí no hubo robo. El mismo Rudecindo fue quien me mandó que me llevara ese guano, chico.
6: ¿Yo? ¿Cuándo le mandé yo eso?
5: Hombre, ¿cuándo me lo mandaste? Yo no entré en la cocina a decirte que en la fonda había una señora pidiendo un plato de sobra para un perrito.
6: Sí, pero yo estoy cansado de que vayan a pedirme sobra.
5: ¿Y tú no me dijiste a mí que me llevara el dinero para otro lado, chico?
6: No, señor. Yo no puedo haberle dicho eso de ningún modo.
5: Entonces tiene que ser que yo interpreté mal lo que tú dijiste.
3: ¿Por qué, Tres Patines? ¿Qué fue lo que le dijo Rudecindo?
5: Nada, chico. Resulta que mamita llegó a la fonda con su plato y me dijo, aquí no me podrán dar un plato de sobra para mi perrito. Entonces yo fui a la cocina y le dije a Rudecindo con mucha finura, don Rudecindo, ahí hay una señora que viene a pedir un plato de sobra.
3: Ajá.
5: Rudecindo con grosería me contestó, quíteseme delante, lárguese de aquí con la señora del plato. ¿Tú no me dijiste eso, Rudecindo?
6: Sí, porque ya me tienen cansado pidiéndome sobras.
5: Bueno, pues yo me puse a pensar y pensé, Rudecindo me dijo que me largase de aquí con la señora del plato. Y entonces, compadre, fui para la caja contadora, agarré el dinero que había en ella y me largué de la fonda.
3: ¿Y por qué se llevó usted el dinero?
5: ¿Cómo que por qué? Porque el vecino me dijo que me fuera con la señora del plato.
3: ¿Qué tiene que ver eso?
5: ¿Cómo que va a tener que ver, chico? ¿Quién es la señora del gato?
3: La gata.
5: ¿Y del pato?
3: La pata.
5: ¿Y del chato?
3: La chata.
5: Entonces la señora del plato tiene que ser la plata y esa fue la que yo cogí.
3: Escriba ahí, secretario.
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3: Aunque usted me crea bobo, yo no como cativía, de modo que por el robo le pongo un año y un día. Y no coma sin pagar, pues si en eso continúa, lo tendré que condenar a cadena perpetua.
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3: 30 días que estén bien maduritos.
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3: Muy buenos días, hoy es jueves 23 de julio del año 2026 y esta es la información. Aplicará la Secretaría de Educación en Tabasco encuesta a padres de familia sobre uso de celulares en escuelas. Salud, Tabasco refuerza promoción de medidas de higiene ante casos de ciclospora en México. El CECITE Tabasco registra 13 procedimientos contra maestros por presunto acoso sexual. Aclara el CECITE Tabasco que ajuste de horas a docentes responde a proceso de regularización. Irrumpe ex docente en rueda de prensa del CECITE, acusa despido injustificado. Aumenta afluencia de visitantes al Museo Papagayo en vacaciones. Balneario Cascadas de Reforma continúa cerrado luego de ataque de un cocodrilo. Petroglifo rescatado en Tiapas podría ser anuncio o una advertencia prehispánica. El invitaba alerta sobre personas que se hacen pasar por trabajadores por cometer presuntos fraudes. Mantiene la Sala Jalapa resolución del Tribunal Electoral de Tabasco sobre Unión Democrática. Sigue en revisión su registro. Alcaldes de Movimiento Ciudadano pueden levantar la mano para reelegirse, anuncia la dirigente Carla Ravelo. El PT, el Partido del Trabajo, minimiza bloque opositor encabezado por Canaco. Hay más temas importantes, dice. Son rumores, señala el secretario de gobierno sobre la renuncia del subsecretario de gobierno Pablo Mora. Analiza la Comisión Permanente cuarto periodo extraordinario de sesiones. La Canaco denuncia que inseguridad pone en riesgo la actividad comercial en Villahermosa. Movilización policiaca por presunto robo termina en hallazgo de cuerpos sin vida. Localizan cabeza humana en el periférico de Villahermosa. Detienen a tres sujetos tras hallazgo de cuerpo en cajuela de vehículo, esto en Atasta. En información nacional, asesinan al periodista Francisco Alejandro Leyva Aguilar en Oaxaca. Asesinan también a Valentín Lavín Romero, presidente municipal de Temoac, Morelos. La unidad de inteligencia financiera, la UIF, congela cuentas de Ernesto Rufo, exgobernador de Baja California. Su hija denuncia obstrucción de la Fiscalía General de la República a la defensa. La presidenta de México, Claudia Sheinbaum, se reunirá con enviado comercial de Estados Unidos en tercera ronda del T-MEC. Presenta México 20 denuncias por muertes de connacionales bajo custodia del ICE. Senado recibe iniciativa para crear ley general contra el feminicidio. En información internacional, sube a 5.398 la cifra de muertos por el doble terremoto en Venezuela. Estados Unidos y Arabia Saudí firman un acuerdo que permite al reino tener un programa nuclear. Comparecen Maduro y Cilia Flores ante Tribunal de Nueva York. Cepeda va a realizar un acto paralelo a la investidura de la Espriella en Colombia. Y en información deportiva, México pierde ante Australia en su debut en el premundial de béisbol femenil en Estados Unidos. Además, los Olmecas de Tabasco gana a Pericos de Puebla, el último de la serie. Esto y más esta mañana en XEBA Noticias, primera emisión.

¿Qué tal, amigos? ¿Cómo están? Muy buenos días, gusto de saludarles. 6:37 a.m, la hora del centro de México. Esta mañana saludo a Vicente Silva en los controles técnicos, desde luego a Tony Solís, también en ese esfuerzo de producción, a mi compañera Selene Schirma, quien es, como sabe, jefa de información, y desde luego estamos juntos en esta programación. Y, por supuesto, a toda la gente que nos está escuchando a partir de las 6:30 a.m. No sin antes saludar a nuestros hermanos de Emisoras Unidas por Tabasco, me refiero a quienes integran esta emisión, ZX, La Voz de Usumacinta en el 89.3 y Radio Río en el 94.3. Desde luego nosotros en el 91.7 de la frecuencia modulada. Y ya sabe que estamos completamente en vivo, tanto en Facebook como en X. Y desde luego en YouTube. Soy Gerardo López Conde, les estaré acompañando en estas 3 horas de información y desde luego con mucha actividad. Tenemos entrevistas y, bueno, pues los reportes cotidianos en la calle por parte de nuestro gran equipo de reporteras y reporteros. Estamos en el 9933-829202 para recibir sus mensajes, su denuncia pública. Ya lo sabe, es cuestión nada más de mandarnos la situación por la cual está atravesando en su villa, comunidad, ranchería, localidad, fraccionamiento, demarcación, colonia, para que de esta manera lo podamos enlazar con la autoridad. Y ya sabe, a través de www.xba.com.mx, que es el portal en el cual usted puede, pues, tener este, pues, fortalecimiento de noticias, lo está viendo en pantalla. Este es el portal, desde luego que es un portal muy completo que constantemente se está alimentando por todo nuestro equipo de reporteros. Ya sabe, www.xba.com.mx. Y bueno, quienes están siguiendo la transmisión a través de el Facebook, de YouTube y de X, pueden ver este portal con la opinión también de nuestros colaboradores y, bueno, pues el estado del tiempo, información nacional, local y lo más leído durante el día y la información que va surgiendo minuto a minuto y desde luego el sondeo que, bueno, pues la pregunta es: Francia prohibió redes sociales a menores de 15 años. ¿México debería aplicar una medida similar? Ya sabe, la respuesta sí, no, o solo con uso controlado. Y bueno, pues ya lo sabe, esto es la dinámica a seguir. Ya los países europeos están haciendo la parte que le corresponde para, pues, no trastocar y no afectar la psicología en los niños, porque vaya que ha generado problemas las redes sociales en los menores. Y esto está afectándoles, pues, en su desempeño académico. Esa es la pregunta, este es el sondeo de la BEA. Francia prohibió redes sociales a menores de 15 años. ¿En tu opinión, México también debería aplicar una medida similar? Sí, no. Y si no tienes esta opción de sí, no, hay otra opción que es solo con uso controlado. Pues así las cosas en el sondeo de la BEA. Vamos a la información y decirle, por supuesto, que, pues, lamentablemente se siguen presentando en nuestro país asesinatos en contra de periodistas. Ayer, pues, lamentablemente asesinaron al periodista Francisco Alejandro Leiva Aguilar en el estado de Oaxaca. Desde luego que esto supone el 7º asesinato de periodistas en lo que va del año en nuestro país. El crimen fue confirmado por el gobernador del estado, Salomón Jara, quien en sus redes sociales condenó el asesinato del periodista local y pidió a la Fiscalía Estatal garantizar que se agoten todas las líneas que permitan esclarecer plenamente este crimen. Por el momento se desconoce a los autores del asesinato, aunque medios locales informaron que hombres armados atacaron a Leiva Aguilar en un puesto de comida en el municipio de San Pablo Etla,
extremo que pues no ha sido confirmado de manera oficial, o más bien información que no ha sido confirmada. El periodista asesinado, originario de Oaxaca, fue director de la Corporación Oaxaqueña de Radio y Televisión y actualmente tenía una columna digital conocida como El Zumbido del Moscardón. El mandatario estatal, Salomón Jara, el de Oaxaca, expresó su solidaridad con el gremio periodístico y con su familia, al tiempo que garantizó su compromiso con que no haya impunidad y se conozca la verdad. Desde el gobierno federal, el Gabinete de Seguridad aseguró en X que brindará el apoyo necesario para contribuir al esclarecimiento del lamentable homicidio con el objetivo de fortalecer las investigaciones y avanzar en la detención de los responsables. El gobernador estatal recordó a la víctima como un periodista crítico de nuestro gobierno, al tiempo que defendió su derecho a cuestionar, señalar y expresar libremente sus opiniones. Somos y seguiremos siendo respetuosos de la crítica y de la libertad de expresión. Ninguna diferencia con el ejercicio periodístico puede justificar jamás un acto de violencia. Esto fue lo que dijo el gobernador de Oaxaca, Salomón Jara, en su cuenta de X. Desde luego que él le pidió a la Fiscalía del Estado de Oaxaca que establezca coordinación y colaboración con la Fiscalía General de la República a través de la Fiscalía Especializada en Delitos contra la Libertad de Expresión para esclarecer este asesinato y encontrar a los responsables. Así está esta postura por parte del gobernador de Oaxaca, Salomón Jara, en Oaxaca, valga la redundancia, pues justamente para que pues sea la Fiscalía la que se coordine con la Fiscalía General de la República, la Fiscalía de su Estado, desde luego, y bueno, pues busquen la manera de esclarecer este asesinato. Qué difícil ha de ser, desde luego, en el caso de Oaxaca, ser gobernador del Estado y que ocurra una situación, porque finalmente así, lamentablemente, se estila siempre que, pues bueno, pues empiezan a crecer las creencias del posible asesinato. Por otra parte,

en el estado de Oaxaca. Organizaciones internacionales defensoras de la libertad de expresión exigieron al Estado mexicano una investigación pronta, exhaustiva, independiente e imparcial. Tras la confirmación del asesinato del periodista Francisco Alejandro Leiva, con lo que suman 7 comunicadores asesinados en México durante el año 2026. Reporteros Sin Fronteras pidió la intervención del gobierno federal para esclarecer el crimen y solicitó una explicación pública sobre las posibles fallas de las instituciones que tenían conocimiento de la situación de riesgo que enfrentaba el comunicador. De acuerdo con reportes locales, Leiva Aguilar fue atacado por hombres armados mientras se encontraba en un puesto de comida en un municipio de Oaxaca. La organización internacional señaló que el periodista había denunciado amenazas de muerte ante la Defensoría de los Derechos Humanos del Pueblo de Oaxaca el año pasado. Y bueno, esto es en el tema de Oaxaca. Pero también lamentablemente asesinaron a otra persona. Era el presidente municipal de Temoac, en el estado de Morelos, Valentín Lavín Romero. Fue asesinado también, esto lo confirmó la Fiscalía de Morelos, confirmó el asesinato de Valentín Lavín Romero, quienes están viendo en pantalla, quienes siguen el noticiero, el espacio de noticias, a través de Facebook, de YouTube, de X. Esta es la imagen de quien era el presidente municipal de Temoac, Morelos. Fue víctima de un ataque armado al interior de las instalaciones del ayuntamiento. De acuerdo con reportes de medios locales, la agresión ocurrió poco después del mediodía, cuando dos hombres armados ingresaron a la sede del gobierno municipal y dispararon en contra del edil. Tras cometer el ataque, los agresores huyeron del lugar con rumbo desconocido. La Fiscalía informó, a través de un comunicado, que la Mesa de Coordinación Estatal para la Construcción de Paz y Seguridad desplegó un operativo en el municipio y zonas aledañas para localizar y detener a los responsables del homicidio. Valentín Lavín fue postulado por el Partido Verde, ejercía la presidencia municipal de Temoac en Morelos para el periodo 2025-2027. En enero de este año había sobrevivido a un atentado sobre la carretera México-Oaxaca, hecho que lo llevó a solicitar licencia temporal para recuperarse de las lesiones sufridas. Valentín Lavín Romero también había estado envuelto en diversas controversias. Medios locales reportaron señalamientos sobre presuntos vínculos con actividades delictivas, incluyendo acusaciones de encabezar, junto con un familiar, una célula criminal conocida como Los Aparicio. Pues allí, ayer, dos sujetos ingresaron a la presidencia municipal en Temoac, esto en Morelos, dispararon en contra del alcalde Valentín Lavín y escaparon en una moto. Su paradero se desconoce. Y bueno, comentando más del presidente municipal de Temoac asesinado ayer, se le relacionó con investigaciones también por presuntos homicidios de líderes sociales y opositores políticos, además de ser mencionado en el llamado operativo Enjambre. Estas acusaciones no habían derivado hasta el momento de su muerte en una resolución judicial definitiva. Pues ahí está este tema lamentable de dos personas asesinadas, uno periodista, otro alcalde. Y bueno, pues esperemos un comunicado oficial por parte de la Fiscalía de la República, General de la República, pero desde luego antes de la Fiscalía de Morelos y desde luego la Fiscalía de Oaxaca.

0: desde luego, aunque son autónomas por ser entidades federativas que tienen sus propias fiscalías, siempre se requerirá escuchar a la Fiscalía General de la República, dado caso que formen parte de delitos de su competencia. Lo cierto es que hasta este momento hay comunicados nada más, pero no hay una información oficial de pues, qué fue lo que sucedió, cuál fue el móvil, quiénes participaron, por qué lo hicieron, si tenían relación con algún familiar, con alguna célula delictiva, si esto obedece a la delincuencia organizada, si en el caso del periodista había alguna vinculación o algún antecedente de que estuviera haciendo informes o reportajes sobre algún tema de la delincuencia organizada, del narcotráfico. No se sabe, esto es función y tarea de la Fiscalía y seguramente, y así lo esperamos, en los próximos días exista algún tipo de información al respecto. Bueno, pues antes de continuar con lo local, quiero seguir estacionado en el tema nacional, y es que la Unidad de Inteligencia Financiera congeló las cuentas del exgobernador de Baja California, Ernesto Rufo Apple. Por cierto, lo señalo, el primer político de oposición que ganó allá por 1989 para el Partido Acción Nacional su primera gubernatura en Baja California. Bueno, pues ya la Unidad de Inteligencia Financiera congeló las cuentas bancarias del exgobernador Rufo, quien enfrenta un proceso judicial por presunto contrabando de combustible, informó su hija Verónica Rufo. En entrevista, la hija del exmandatario aseguró que su papá fue incluido en la lista de personas bloqueadas de la Unidad de Inteligencia Financiera, dependiente de la Secretaría de Hacienda y Crédito Público, mientras continúa compareciendo ante una jueza de control por el caso. Verónica Rufo también acusó a la Fiscalía General de la República de obstaculizar el derecho a la defensa al señalar que este jueves se les impidió ingresar a una bodega de la empresa Ingemar en la Ciudad de México, donde buscaban recuperar documentos que afirmó son relevantes para el proceso judicial. La tarde de este miércoles, Verónica Rufo, hija de Ernesto Rufo Apple, y ciudadana norteamericana, acudió a la embajada de Estados Unidos en México para solicitar apoyo y protección por el hostigamiento del que ha sido víctima estos últimos días. Su padre, esto es lo que señala Víctor, Verónica, al acudir a la embajada de los Estados Unidos en México. Y bueno, señaló también que había personal de la Fiscalía negando el acceso a la bodega. La Fiscalía, dice la hija del exgobernador, obstruye la defensa y el acceso a la información. Así las cosas en el tema nacional, así es como se están generando las notas en este sentido. La hija del exgobernador señalando a la Fiscalía que está obstruyendo a la justicia, defendiendo a su padre a través de la defensa que se ha contratado para el efecto. Y bueno, pues con el tema de los asesinatos tanto del periodista como del alcalde. Con esto amanecemos esta mañana. Desde luego esto se generó el día de ayer, pero esta es la información y esto es lo que sigue llenando los espacios informativos. La violencia, pues los asesinatos tanto en Oaxaca como en Temoac, Morelos, esta detención al exgobernador Ernesto Rufo, y bueno, más lo que se acumule en estas horas del día y el día de mañana. Y bueno, pues sin lugar a dudas estamos esperando, porque seguramente así vendrá, alguna declaración de algún funcionario estadounidense con los temas que al presidente estadounidense Donald Trump le gustan para seguir generando la atención de los medios de comunicación. Y si no es así, pues mire la declaración que hizo el día de ayer el presidente Trump. En un discurso dijo que pues está pensando volver a postularse para el 2028 a la presidencia de los Estados Unidos, cosa que pues ya no puede de conformidad con sus leyes. Pero bueno, él es así, él es el presidente pues más controvertido, que lo que dice lo convierte en un boom de noticias. Así que ya verán ustedes en las próximas horas otra declaración del presidente Donald Trump. Hacemos la pausa. Soy Gerardo López Cone, le acompañaré durante esta mañana en esta primera emisión en XCBA Noticias, primera emisión. Volvemos.
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Ya estamos de vuelta, 7:01 a.m. Oiga, fíjese que Tabasco presenta este día condiciones de calor intenso con temperaturas de hasta 37 grados centígrados, acompañadas de un ambiente húmedo que incrementa la sensación térmica en gran parte del estado. El cielo va a permanecer de nublado a parcialmente soleado durante la jornada, y es que de acuerdo con el pronóstico meteorológico, las altas temperaturas continuarán predominando durante los próximos días, por lo que se recomienda a la población mantenerse hidratada, evitar la exposición prolongada al sol durante las horas de mayor radiación y utilizar ropa ligera para disminuir los efectos del calor. Asimismo, se prevé que durante el fin de semana aumente la probabilidad de lluvias y tormentas eléctricas en distintas regiones de la entidad. Estas condiciones podrían favorecer un ligero descenso de las temperaturas, aunque el ambiente seguirá siendo cálido y húmedo. Las autoridades de Protección Civil exhortan a la ciudadanía a mantenerse informada a través de los canales oficiales y atender las recomendaciones preventivas para reducir riesgos asociados tanto a las altas temperaturas como a las precipitaciones previstas.

0: Oiga, déjeme decirle ya esto en información local. La secretaria de Educación en el estado de Tabasco, Patricia Iparrea Sánchez, adelantó que van a aplicar una encuesta digital a padres de familia al inicio del ciclo escolar 2026-2027 sobre la regulación del uso de celulares en las escuelas. Detalló que en un consejo técnico escolar se encuestó a maestros y directores, quienes coincidieron en que el celular no ayuda en clases, al contrario, perjudica, porque luego se están grabando con alguna travesura o los retos que luego traen. Esto fue lo que dijo la secretaria de Educación en la entidad.
1: He escuchado algunas manifestaciones de los papás que dicen, es que yo el celular se lo doy para que cuando yo lo vaya a buscar a la escuela, yo ya sepa dónde lo voy a recoger. Entonces, si se diera el caso que el papá necesita que el alumno lleve el celular, entonces sí va a haber permiso, pero ese celular va a ser depositado en algún lugar en donde el niño durante toda la jornada escolar no lo va a usar. Ya se va, se le entrega el dispositivo para que ya su mamá pueda entrar en contacto con él. Esa sería la manera en que se permitiría el uso. Ya avanzamos con los maestros y con los directores. Nos faltan los padres de familia, que sin duda pues son una parte muy importante en este proceso. Nosotros, como ya tenemos la plataforma, seguramente los maestros en sus primeras reuniones que van a tener de este nuevo ciclo escolar 2026-2027 se la apliquen a los padres de familia. Entonces yo creo que eso ya en septiembre pudiéramos decir que ya estaríamos tomando acuerdos.
0: La secretaria de Educación en Tabasco, Patricia Iparrea Sánchez, pues indicó que se va a consultar a los padres de familia mediante una encuesta digital cuando inicie el próximo ciclo escolar sobre la entrada en vigor de esta medida que aplicarían para educación básica y media superior. Manifestó que no será una imposición y que el proceso se hará de manera planeada. Precisó que la regulación no será para todos los dispositivos digitales, sino únicamente celulares, ya que las tabletas del programa Inclusión Digital son utilizadas en actividades académicas. Escuchemos a la secretaria, analicemos lo que dice y sobre todo hagamos conciencia, porque está ganando el terreno de la armonía familiar, de la seguridad familiar, el celular. Ahora vemos, lamentablemente, cuando acudimos a algún restaurante o cuando acudimos a alguna plaza, en las mesas ya no vemos a familias platicando entre ellos. Vemos a familias sentadas en la misma mesa, pero cada quien poniendo la atención al celular. Y esto es lo que se está perdiendo, y esto es lo que se está tratando de eliminar, que las familias, en lugar de platicar, de acordar, de familiarizar, están únicamente en los celulares hablando de las aplicaciones nuevas, pidiendo que se bajen aplicaciones. ¿Para qué? Para que sigan condenados y abrazados a un aparato, cuando lo propio es estar abrazados de sus familiares, platicando, conociéndose. Y bueno, pues me parece que cuando se hace un esfuerzo en este sentido, bueno, pues es loable, y ahí como padres de familia tenemos que cerrar filas en torno a estas intenciones de eliminar el uso de los celulares en las escuelas. Ojalá que se vaya comenzando desde casa para que en la mesa no existan celulares y procuremos más seguir construyendo familias. Fíjese que, ya pasando a otros temas, diputados coinciden en apoyar, bueno, más que otro tema, es el tema de temas. Francia ya inició y bueno, pues México está haciendo lo propio con respecto al a la regulación del uso de celulares. Por eso los diputados coinciden en apoyar regular el uso de celulares en escuelas.
2: La diputada local del Partido del Trabajo, Sofía Arenaza Sánchez, señaló que como legislador y madre de familia está de acuerdo en regular el uso de los celulares en las escuelas durante clases, pero indicó que no pueden dejar desconectado a los alumnos con sus tutores. Apuntó que es necesario que los foros que organizará las autoridades educativas se escuchen todas las voces para que sean tomadas en cuenta al momento de realizar alguna reglamentación en ese sentido y no se vulneren los derechos humanos.
3: Pues la verdad que sí. El celular pues es un algo que distrae a los adolescentes y a los niños. Pues yo desde mi punto de vista pues veo bien que no se introduzcan el celular a las aulas. Sin embargo, no veo mal que lleven el dispositivo porque pues en mi caso pues yo trabajo y al momento que es la hora de la salida, pues quiero estar en comunicación con mi hija.
2: Por su parte, Miguel Moreno Piñera, coordinador parlamentario del Partido Verde Ecologista de México, coincidió que sí es conveniente el regular el uso de herramientas como celulares e iPads durante los periodos de clases para evitar las distracciones de los alumnos. Destacó que este tipo de herramientas tecnológicas son básicas en estos días, tanto para la comunicación entre padres de familia y los hijos, como para las tareas educativas, por lo que sí es conveniente es de limitar el uso de este equipo en horarios.
4: No hay ideas, pero su opinión sobre eso.
5: Sí, bueno, yo creo que es importante que los padres nunca pierdan la comunicación con los hijos. Creo que valdría la pena regular el uso para que no existan distractores durante las clases y el conocimiento se pueda impartir de forma eficaz. Muchos papás, quienes somos papás, entendemos la importancia de la comunicación con nuestros hijos, entonces creo que valdría la pena tocar este tema, pero desde el punto de la regulación, ¿no? Que haya sanciones, que haya una autorización previa del maestro para el uso del teléfono.
2: La presidenta de la Comisión de Seguridad Pública del Congreso del Estado, Alejandra Andávez Plancarte, apuntó que muchos padres de familia le otorgan celulares a sus hijos como medio de comunicación y de seguridad, por lo que es necesario que se utilice como se debe y no sea un distractor a las horas de clases.
6: Estricto cuidado, obviamente sabemos que en las aulas de clase muchos papás le proporcionan un teléfono celular a sus hijos, pues inclusive como medio de comunicación, oye, voy a llegar tarde por ti, va a ir tu tío, tu hermana por ti al colegio. Creo que el teléfono celular, si se lo llegan a dar, en este caso a menores de edad, pues obviamente la escuela muchas veces tiene...
2: Para XCBA Noticias, Jaime del Valle.
0: Siete de la mañana con 11 minutos, fíjese que la Secretaría de Salud, o Salud Tabasco, refuerza promoción de medidas de higiene ante casos de ciclospora en México. Esto lo dice desde luego la Subsecretaria de Prevención y Promoción de la Salud, María Rosario Rodríguez Burelo. Pues, al parecer no registra Tabasco casos de infección de ciclospora, ¿o no es así? Cintia Pérez, ¿cómo estás? Buenos días, cuéntanos, ¿qué dice la subsecretaria?
7: Gerardo, buenos días a ti, al auditorio que nos sintoniza esta mañana. Como comentas, la subsecretaria de Prevención y Promoción de la Salud, María del Rosario Rodríguez Urena, señaló que Tabasco no se encuentra dentro de estos tres estados que reportaba la federación, que ya había casos de infección por ciclospora. Sin embargo, señala que ya se mantiene esta vigilancia y sobre todo se están tomando acciones preventivas, el reforzamiento de estas, de la promoción en centros de salud y instituciones del sector para pues exhortar a la población a reforzar las medidas de higiene, sobre todo lo que tiene que ver con el lavado de manos. Ella señala que ante cualquier síntoma como dolor abdominal o esta diarrea explosiva, que así se le llama, pues acudan de inmediato a las instalaciones del sector salud. Ella recomienda principalmente el lavado de alimentos, la cocción correcta también de los mismos, también sobre todo el lavado de manos. Aquí lo que señala la subsecretaria de Promoción de la Salud en el Estado.
8: Pudiera aparecer, pero de acuerdo a los datos que ayer dio el secretario de Salud Federal, son tres casos que comentaba que eran en otros estados. Sin embargo, aquí lo que estamos haciendo es promocionar las medidas preventivas, ¿no? Para evitar que la gente se pueda, si aparecen los síntomas como diarrea, mucho dolor, en ocasiones va acompañado de cólicos, aumento de gases, pero vaya, literal, si es una diarrea explosiva, pues acudir ante cualquier síntoma de estos, acudir a su centro de salud o a su al hospital más cercano.
9: Alerta, alerta, estado por ante estas. Situación de los tres casos a nivel nacional.
8: Pues estamos pendientes, ¿no? Finalmente nuestro estado es una zona tropical donde pues por las temperaturas que tenemos, pues hay que cuidar mucho el lavado de los alimentos, también la cocción de los alimentos es importante, pero insisto nuevamente en el lavado de manos, es lo que nos puede salvar de ese tipo de enfermedades.
7: A la recomendación que hace la Secretaría de Salud sobre estos casos de infección de ciclospora que precisa Tabasco, no registra actualmente, pero sí se mantiene esa vigilancia y promoción de las medidas preventivas, en este caso medidas de higiene, sobre todo que al ser una entidad tropical, señala la Secretaría, se debe poner especial atención en la higiene y cocción de alimentos. Esa información.
0: Cintia, gracias, gusto en saludarte, muy buen día.
7: Buen día.
0: Nosotros hacemos la pausa, usted está viendo y escuchando XCBA Noticias, primera emisión. Soy Gerardo López Conde, regreso.
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3: Listos para escuchar lo mejor de la información deportiva con Rosalino Ramírez. Mi querido Rosalino, ¿cómo estás, Lino? Gusto saludarte. ¿Qué nos tienes? Cuéntanos. Ahora, ¿de qué se habla en el mundo del deporte?
4: Buenos días, un placer saludarte en la información deportiva. Este jueves, ya casi fin de semana. Bueno, pues en el béisbol de la Liga Mexicana, ayer los Olmecas de Tabasco sostuvieron el tercero y último partido de la serie contra Pericos de Puebla, allá en el estadio Hermano Cerdán del Angelópolis, y al final de cuentas el equipo de los Olmecas ganó 4-1 y se adjudica la serie como visitante allá ante los Pericos de Puebla. Hoy regresan a casa porque el día de mañana reciben este fin de semana a los Leones de Yucatán. Hay que mencionar que ya faltan solamente pocos partidos, aproximadamente 12 encuentros para que termine la temporada regular, y los Olmecas de Tabasco pintan para estar en postemporada. Bueno, también ayer arrancó el premundial de béisbol femenil allá en Illinois, en los Estados Unidos, y ayer México cayó por paliza 12-2 ante la selección de Australia. El partido estaba empatado a dos carreras en la parte baja de la séptima entrada. Se fueron extra innings, en ocho entradas, y el equipo de Australia anotó en ese inning 10 carreras para vencer 12-2 al equipo mexicano. Hoy México está enfrentando el punto de las 6 de la tarde a la selección de Estados Unidos, y este premundial es para buscar un boleto para el mundial de béisbol 2027, que se va a celebrar en Estados Unidos. Por otra parte, ya se dio a conocer el 11 ideal del mundial 2026, donde Kylian Mbappé, Haaland, Messi, por ahí Bellingham, Olise, Rodri, Cucurella, Upamecano, también para ir Lautaro Martínez, y también quedaron dentro del once ideal. Y el que sorprendió aquí, Gerardo, fue el portero de Cabo Verde, Bocinha, que desplazó o le quitó la posición nada menos que a Unai Simón, portero de España, y Bocinha es el mejor portero del mundial 2026. Julián Quiñones, el mexicano, quedó fuera de las votaciones. Bueno, por otra parte, te comento que México ha quedado desde hace muchos años fuera de la Conmebol en la Copa Libertadores, pero ahora la Conmebol está invitando a México a participar en un torneo totalmente diferente, un nuevo torneo. Los campeones de la Liga MX, MLS, Libertadores y Sudamericana podrían disputar un cuadrangular. Entre ellos, pues, estaría el campeón de la Liga MX, el campeón de la MLS, el campeón de la Copa Libertadores y el campeón de la Copa Sudamericana. Y en este año se llevará a cabo este torneo. Bueno, Toluca, el Real Sunder, el Flamengo de Brasil y el Lanús de Argentina estarían disputando este torneo cuadrangular, que se jugaría en los Estados Unidos, viendo el aspecto económico. Y bueno, en la Liga Femenil, este jueves se va a llevar a cabo la presentación oficial del calendario de apertura 2026, con la confirmación de que en este nuevo formato de la Liga MX participarán los 18 equipos de primera división y se reducirán de forma drástica la cantidad de partidos que disputarán anualmente los equipos femeniles. Así que hoy vamos a estar pendientes de esta información muy importante de la presentación del calendario de la Liga MX femenil. Y bueno, ya para cerrar te comento que el boxeo, Canelo Álvarez ya tiene fecha para su próxima pelea, será el 31 de octubre próximo, cuando Raúl el Canelo Álvarez, el mexicano, enfrenta a Cristian Mavili por el título supermediano del Consejo Mundial de Boxeo allá en Arabia Saudita. Parte de la información deportiva que estaremos comentando de 9:30 a 10 de la mañana, Gerardo.
3: Muy bien, Rosalino, gusto de saludarte, y a las 9:30 ahí estaremos puntuales para seguir el programa. Gracias.
4: Muy buenos días, Gerardo, buenos días.
3: Buenos días, vamos a la denuncia.
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5: Lo que más carecemos es de la inseguridad que hay, ya que pues no tenemos vigilancia permanente.
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3: Oiga, habitantes de la colonia Asunción Castellanos denunciaron que una alcantarilla permanece en malas condiciones desde hace aproximadamente 3 meses. Aseguran que aunque personal del Ayuntamiento de Centro revisó el inconveniente, no le dio continuidad al desperfecto. Así lo dijo.
6: Pues yo creo que sí, los vecinos de aquí de al lado sí lo han reportado y todo, y la gente ya de reportarlo así.
3: El señor Marco Gómez, igual en los micrófonos de la VEA, denunció que desde hace días tienen problemas con el servicio de energía eléctrica en el mercado provisional de la colonia Casablanca en Villahermosa, lo que provoca perjuicio en sus ventas, además de que hay mayor inseguridad y robos. Así llamó a la autoridad para que atienda esta situación.
7: Que le avise que hay un problema de luz aquí, porque hay una coordinación de mercado. Y el ayuntamiento cuenta con una área que es alumbrado público. Ese es el punto donde hubieran llamado para que viniera a ver. Pues hasta el día de hoy es alimento, frutas y verduras, desechables, bolsa, refresco, abarrotes. Han ido las personas molestas ahí, se llevaron la estufa, el gas, su olla, todo con qué trabajan y no hay quien responda.

0: Oiga, antes de irnos a la pausa, la señora Marcela de Lourdes pide a la autoridad municipal que repare un bache que está en la calle Ignacio Allende, en el centro de Villahermosa, frente a las oficinas del PAN, debido a que cada vez está más grande el hueco.
1: PAN, que presenta, pues bueno, un visible deterioro en su carpeta asfáltica, especialmente en este tramo en el que nos encontramos, entre la esquina de Allende, justo adelante, porque es característico precisamente este tipo de reparaciones que realizan. Aquí se puede ver cómo se abrió la calle.
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0: Ya estamos de regreso. Oigan, fíjense que el CECITE Tabasco registró 13 procedimientos contra maestros. ¿Sabe por qué? Por presunto acoso sexual. Yasmín Espinosa, estás en la línea telefónica. Cuéntanos en qué consiste esto y de qué se trata. Muy buenos días.
1: Buenos días, Gerardo, te saludo con mucho gusto a ti y a todo el auditorio. Por supuesto, efectivamente son 13 procedimientos administrativos abiertos por parte del CECITE en contra de docentes por presuntos casos de acoso sexual, entre ellos señalamientos de acoso a alumnas, informó el área jurídica de la institución. De acuerdo con el representante del área, Javier Vargas Ramón, durante 2024 se detectaron casos de acoso de estudiantes por parte de un docente, situación que presuntamente fue encubierta por un director de plantel que hoy ya fue cesado. Hasta el momento la institución tiene registro de 9 alumnas agraviadas, 5 de ellas en la región Chontalpa y 4 más en el plantel, un plantel ubicado en el municipio de Centro. Escuchemos.
2: Durante esta administración ya han despedido a algunos maestros. En lo que va de la administración, como bien menciona, ¿cuántos van específicamente?
3: Ha sido concretamente 9 y tenemos 13 procedimientos abiertos en contra de otros maestros. Particularmente las incidencias más graves son acoso sexual a alumnas. Estamos por resolver de 5 maestros y 2 administrativos, que inclusive pues no puedo decir los nombres obviamente ni de las personas involucradas ni de los presuntos agresores, pero se habla hasta de una red de acoso sexual de maestros de red.
1: Y es que además un docente fue despedido tras acreditarse conductas relacionadas con acoso y actualmente enfrenta un proceso penal, así como un procedimiento por responsabilidad como servidor público, por lo que también se busca su inhabilitación para ejercer cargos públicos. Asimismo, Gerardo Auditorio indicó que desde el inicio de la actual administración fueron cesados además 6 maestros y 2 trabajadores administrativos por diversos hechos relacionados con estas conductas, y agregó que están por resolverse los procedimientos en contra de 5 docentes y 2 administrativos más, cuyos nombres no pueden darse a conocer debido al proceso que enfrentan. El jurídico finalmente reveló que las investigaciones apuntan incluso a esta presunta existencia de una red de acoso sexual, como bien escucharon, integrada por docentes, y explicó que esta situación salió a la luz durante una actividad en la materia de desarrollo socioemocional en la que las alumnas pudieron expresar de manera confidencial las agresiones que habían sufrido. Es la información, Gerardo.
0: Muy bien, Yasmín, gusto en saludarte. Muy buen día.
1: Una excelente mañana a todos.
0: Muy buena mañana también para ti. Vamos a continuar con la información. Fíjese que el CECITE, ya que estamos hablando de el CECITE, pues aclaró que el ajuste de horas a docentes responde a un proceso de regularización. Veamos de qué se trata esta información.
4: El representante legal del Colegio de Estudios Científicos y Tecnológicos del Estado de Tabasco, Javier Vargas Ramón, aclaró que la reducción de horas denunciada por algunos docentes no corresponde a una medida arbitraria, sino a un proceso de adecuación y regularización de cargas horarias. Esto luego de detectarse que más de 70 maestros contaban con asignaciones que no habían sido aprobadas conforme a la normatividad vigente. El funcionario explicó que estas acciones se realizan con apego a los procedimientos establecidos en la legislación educativa y forman parte del proceso de ordenamiento administrativo que impulsa la actual administración del subsistema.
3: Dado de ello, se tuvo que reglamentar esta reforma constitucional en la Ley General del Servicio Profesional Docente, que estuvo vigente a partir del 12 de septiembre del 2013 hasta el 29 de septiembre de 2019, y a partir del 19 a la fecha está vigente la Ley General del Sistema para la Carrera de Maestras y Maestros. ¿Cuál es la finalidad, entre otras cosas, de esta ley? Pues es garantizar, como decíamos, la calidad de educación a través de la selección, contratación y promoción de personal docente y directivo docente que cumpliera con los parámetros de idoneidad, es decir, que tuvieran el perfil adecuado, que tuvieran el nivel educativo adecuado, que dieran, impartieran clases en las materias que eran competentes y que con ello pudiéramos contribuir a esta educación de calidad. En ese sentido, pues, se ha venido trabajando en el CECITE Tabasco apegado a estas disposiciones.
4: Señaló que estas disposiciones buscan asegurar que los maestros cuenten con el perfil profesional adecuado, impartan las materias correspondientes a su formación y colaboren en elevar la calidad educativa. El representante legal enfatizó que la institución no puede otorgar horas de manera directa, ya que toda asignación debe realizarse mediante los procesos establecidos por la Unidad del Sistema para la Carrera de las Maestras y los Maestros UCICAM y conforme a la legislación vigente. Para XBA Noticias, Yasmín Espinosa.
0: Oiga, mire, estaban en una rueda de prensa los del CECITE Tabasco y de repente irrumpió en la escena Alejandro Jerónimo, así fue identificado este ciudadano. Y bueno, pues los directivos estaban fijando su postura y él irrumpió, mire.
5: Un ciudadano identificado como Alejandro Jerónimo irrumpió este miércoles en la rueda de prensa convocada por el CECITE, donde directivos del subsistema fijaban su postura respecto a las adecuaciones en las cargas horarias de docentes. El hombre interrumpió el encuentro con los medios de comunicación para denunciar que fue separado de las aulas mediante un procedimiento que calificó como amañado, al sostener que su despido fue injustificado. Tras la intervención del exdocente, el representante legal del CECITE de Tabasco, Javier Vargas Ramón, respondió a los señalamientos y aseguró que la separación laboral obedeció a causas distintas a las expuestas por el denunciante.
3: Ahí están.
2: Y hace un momento él mencionaba que se le había sembrado la prueba.
3: Por eso él podrá decir eso, pero tuvo su... Efectivamente, nosotros lo tomamos de las redes sociales y no puede decir que la sembramos porque tiene un sinnúmero de interacciones. Para eso nosotros nos apoyamos en un técnico perito en la materia. ¿Para qué? Para que cuando vayamos al juicio, porque él ya demandó, ¿sí? Vamos a oponer nosotros y vamos a perfeccionar la prueba llevando a nuestro perito para identificar precisamente de que si es la red de él, si hoy le dio de baja, pues todo eso queda registrado, según me dice el perito.
5: De acuerdo con el jurídico, Alejandro Jerónimo fue despedido tras ser señalado por presuntamente amenazar a personal docente de la institución y por incurrir en actos de acoso contra dos trabajadoras del subsistema, hechos que afirmó motivaron el procedimiento administrativo correspondiente. Para XBA Noticias, Yasmín Espinosa.
0: Oiga, vamos a hacer la pausa, 7:41 a.m. Esta mañana platicamos con el dirigente estatal del Partido de la Revolución Democrática, el PRD en Tabasco, Rafael Acosta León. Después de la pausa, ya está aquí en las instalaciones de la XBA. Regresamos.
6: Efemérides en XBA. 23 de julio. 2011, encuentran sin vida a la cantante británica Amy Winehouse, de 27 años, en su domicilio de Londres.
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0: Usa está el dirigente del PRD en el estado de Tabasco, Rafael Acosta León, en la cabina de la XCBA. Rafael, ¿cómo estás? Gusto saludarte, muy buenos días.
1: Muy buenos días, mi estimado, a ti y a todo tu amplio auditorio de la XCBA, una estación pionera en Tabasco.
0: ¿Cómo va el PRD en Tabasco? Platicamos hace aproximadamente, ¿qué será, 2 meses?
1: Sí, así es.
0: ¿Cómo van? ¿Cómo van los trabajos que han estado haciendo durante este tiempo?
1: Muy bien, nos está yendo muy bien en todas las comunidades, en las colonias, villas, poblados, fraccionamientos de toda la geografía tabasqueña. Ya tenemos una estructura muy grande en cada una de las secciones electorales. En Tabasco hay alrededor de 1.200 secciones electorales. Ya recientemente le tomamos protesta a todas esas secciones electorales. El 2 de febrero de este año hicimos un evento en el Parque Tomás Garrido Canaval y ahí se le tomó protesta a esta estructura que nos está ayudando en todo el estado de Tabasco. Estamos recorriendo las colonias, comunidades y toda la parte que le corresponde a ellos para lograr un mayor número de afiliación en el estado y lograr también, desde luego, tener un partido competitivo en el próximo proceso electoral. Recordemos que el PRD es, la primera fuerza política en el estado, porque pues el partido Morena pues es gobierno. Después de ello, nosotros somos la primera fuerza política en el estado, y estamos trabajando fuerte para lograr ganar muchos espacios en el próximo año.
0: ¿Por qué dices que son la primera fuerza si no tienen ninguna alcaldía?
1: Pero la votación que obtuvimos fueron más de 153 mil votos, que fueron el mayor número de votos después de Morena. Y segundo, que obtuvimos también mayoría de diputados en el Congreso del Estado después del partido en el gobierno.
0: Pero después de haber sido gobierno en el estado, sí, No tienen ninguna alcaldía. ¿Esto cómo lo toma el presidente del partido? ¿No es un reto finalmente, sí, claro, ver que claro, otros partidos de oposición que llegaron después del PRD, porque no han sido gobierno del estado, me refiero a Movimiento Ciudadano, el Verde Ecologista, que han tenido más presencia que el PRD, ¿cómo lo toma eso? ¿No es un reto?
1: Sí, desde luego, es un reto muy grande que tenemos por delante y que estamos trabajando sobre ello. Porque sí, se ve paradójico, ¿no? O sea, eres la primera fuerza política de oposición en el estado y no tienes ninguna alcaldía, ¿no? Pero bueno, la fuerza política se mide sobre votos, sobre votación. Entonces nosotros tuvimos un buen número de votación y desde luego que estamos trabajando para que el próximo año, que ya una vez iniciado el proceso electoral, seamos un partido competitivo, un partido que pueda ganar la mayoría en las alcaldías y la mayoría en el Congreso del Estado, que es sobre lo que estamos trabajando.
0: ¿Cuál es el padrón del PRD? ¿Cuántos militantes tienen netamente identificados?
1: El padrón actualmente es de 54 mil militantes.
0: ¿Hay 54 mil militantes del PRD?
1: Militantes, ahora sí que dijéramos de carne y hueso, ¿no? Y estamos trabajando sobre la otra parte, que nuestra meta es llegar de aquí a que el próximo año que tengamos 100 mil militantes. De aquí a diciembre, enero máximo, debemos de tener ya un padrón de 100 mil militantes. Y los demás son simpatizantes, son personas que se suman. Yo he dicho que en el próximo proceso electoral vamos a poner el partido a disposición de los ciudadanos para que sean los ciudadanos que puedan utilizar como instrumento al partido para poder llegar a ocupar los diferentes cargos de elección popular.
0: ¿Quién está haciendo una mejor oposición hoy en Tabasco, el PRD o las redes sociales?
1: Pues yo creo que eso es un tema que califican los ciudadanos, pero las redes sociales son muy importantes. Nosotros las usamos para difundir nuestras actividades, nuestros proyectos, y desde luego también para hacerle diferentes llamados a la población para que se unan en torno a diferentes temas importantes, como en el tema de la luz, cuando hay escasez o no hay agua potable, la demanda de algún servicio público como drenaje, alumbrado público, cuando hay alguna problemática en algún lugar, nosotros vamos, ayudamos, asesoramos a la gente, y gestionamos muchas cosas en favor de los ciudadanos.
0: ¿Qué está proponiendo el PRD, o como le llamas, el nuevo PRD, para sumar, por ejemplo, jóvenes de 20 años, de 25? ¿Por qué tienen

0: Voltear a ver al PRD, ¿por qué es atractivo para el electorado votar por el PRD? ¿En qué les va a beneficiar a ellos?
1: Mira, muy buena pregunta. Estamos ahorita trabajando con grupos de jóvenes en diferentes municipios. En Tacotalpa, por ejemplo, en la Sierra de Tacotalpa, hay un joven muy activo, muy movido, se llama Moisés. Él nos está ayudando con un grupo de jóvenes universitarios a hacer trabajos, a hacer encuestas, ir hasta la zona indígena de la Sierra de Tacotalpa para saber y adentrarnos más en la problemática que están demandando en esa zona. Y hemos trabajado con muchos universitarios, muchos jóvenes. Le hemos dicho, bueno, este es un nuevo partido, por eso nos denominamos el nuevo PRD Tabasco, porque pues ya no traemos esos, y hay que decirlo autocríticamente, esos malos vicios del pasado, de que traíamos el PRD Nacional, habían grupos, habían tribus, ya no tenemos un PRD Nacional, nuestro partido es local, donde podemos competir para la gubernatura del estado, para las presidencias municipales, regidurías y diputaciones locales. Y ahí hemos invitado a los jóvenes, jóvenes universitarios, para que participen, para que se sumen a este gran proyecto. Yo les he dicho a los jóvenes, necesitamos recuperar la grandeza de Tabasco, necesitamos que Tabasco vuelva a ser grande otra vez, que dejemos atrás esas malas cifras que tenemos hoy en día, que somos un lugar donde la percepción en la capital es de que 9 de cada 10 tabasqueños nos sentimos inseguros, vivimos en el terror, y pues necesitamos cambiar esa mala realidad. Nunca habíamos tenido esa cifra tan alta, donde 9 de cada 10 tabasqueños vivimos con temor, vivimos en la inseguridad, vivimos en el terror.
0: ¿Cómo califica la actuación de los cuerpos de seguridad ahora, después de lo que se vivió al inicio de este sexenio, que era cada jueves incendios por aquí, por allá, y de repente vimos que inicia el trabajo conjunto de la FIRT Olmeca, empiezan a haber trabajo táctico, y vemos que va disminuyendo y disminuyó prácticamente el horror del inicio del sexenio? ¿Cómo califica el dirigente del PRD esto? Digo, siendo objetivo, finalmente sí comprendemos la oposición y la postura, pero haciendo una reflexión.
1: Mira, es que te voy a decir algo, desafortunadamente, aunque no le guste a los amigos del gobierno, hay que decirlo así crudamente, o sea, la problemática no ha cambiado, seguimos igual. Hay picos de mayor índice de seguridad, de inseguridad, y hay otros más bajos. Pero mira, es que no hay realmente una estrategia hecha a la tabasqueña. Por ejemplo, se copió el modelo de seguridad de Chiapas. En Chiapas, por ejemplo, se formó el grupo Pacal. Aquí en Tabasco vienen y forman el grupo Olmeca. En Chiapas le cambian el nombre a la Secretaría de Seguridad Pública y le ponen Guardia Estatal. Y aquí en Tabasco lo copian y también le cambian el nombre de Secretaría de Seguridad Pública Ciudadana a Guardia Estatal. Entonces, eso no cambia nada. Hay que hacer una estrategia completa.
0: ¿Cómo sería la estrategia, mira, del PRD? ¿Qué propondrían?
1: Sí, nosotros tenemos un proyecto alternativo para el rescate de Tabasco, donde propusimos ya, y lo hicimos público, 5 puntos importantes para mejorar la seguridad en el estado. Primero, mayores sueldos y salarios a los policías, era una revisión, y el aumento del 100% directo al sueldo base, que es de lo que se han quejado los elementos durante muchos años, que su sueldo base ha quedado en el olvido. Y bueno, segundo, mayor equipamiento. Hay una queja constante, no solamente de la Policía Estatal, sino de todas las policías municipales, donde ni siquiera los uniformes le quieren entregar. Ni siquiera uniformes le han comprado. Tercero, ese sería segundo, mayor equipamiento. Tercero, desde luego, la mayor capacitación y una revisión de cuántos cuerpos policíacos tenemos y cuántos se requieren. Pero además de ello, tenemos muchos cuerpos policíacos que ya rebasan los 60 años. Entonces hay que hacer una revisión para ir jubilando, pensionando con pensiones dignas a los elementos que ya sirvieron durante muchos años y renovar los cuerpos policíacos. Y la otra parte, cuarto punto, sería desde luego la estrategia de inteligencia, que realmente, créame, que ha dejado mucho que desear esa parte, y nos prometieron pues un C5, hasta el día de hoy no llega, se hizo incluso un empréstito para ese proyecto, y bueno, no han seguido mencionando el tema. Y la otra parte sería la proximidad ciudadana. Debe de haber una policía de proximidad social, una policía que esté más acercada al ciudadano y que realmente sea una policía de respeto, una policía realmente, podríamos decir, de alto nivel capacitado para que pueda tener un buen trato con el ciudadano. Desafortunadamente, tú mencionas la palabra policía y mucha gente no tiene confianza. Entonces necesitamos recuperar, que el elemento recupere la confianza con el ciudadano y pueda haber ese trabajo de proximidad social. Esos son los 5 puntos que nosotros estamos planteando y para que se mejore la seguridad pública en nuestro estado.
0: Antes de salir a la pausa, ¿algo positivo en materia de seguridad que ha hecho el gobierno de Javier May? Desde el punto de vista del PRD.
1: Mira, es que yo no puedo calificar.
0: ¿No hay nada?
1: No, el tema yo no lo veo, no lo veo.
0: ¿Nada?
1: No, nada. Soy sincero y créeme que si estuvieran haciendo algo relevante, alguna situación más allá de lo que se debe hacer, créeme que aquí lo mencionaríamos y lo aplaudiríamos. Cuando hubo el cambio del anterior secretario de Seguridad Pública al nuevo y al procurador que conocemos, al fiscal, es un agente profesional del derecho, le dijimos que le dábamos el voto de confianza, toda esa parte, pero pues sí se ha dejado mucho que desear en los últimos meses. No ha existido ese seguimiento. Mira, nos dice el secretario de gobierno que hay 1.500 detenidos de generadores de violencia en el estado. Yo digo, ¿dónde están esos 1.500 detenidos? Cuando ellos nos dijeron que el Cerezo actual estatal está saturado, que ya no entraba ni un clavo más, y que el Cerezo de Huimanguillo solo le entraban 700 personas. Entonces, ¿dónde están los 1.500 detenidos? O sea, no cuadran las cifras. Por ejemplo, en feminicidio, ahí ya rebasamos la cifra de feminicidios del año pasado y estamos a medio año. Y no se ha emitido la alerta de género para evitar más feminicidio en el estado. Entonces, en esa parte nosotros dijimos, bueno, ¿y qué está pasando con la fiscalía? ¿Qué está pasando con las autoridades? Les hemos hecho el llamado respetuoso a que actúen, a que se hagan su trabajo. No le pedimos más. O sea, nosotros como oposición tenemos que ser la voz de los ciudadanos, tenemos que estar vigilantes.
0: Pero como oposición, ¿no reconoce nada?
1: Es que no hay avances.
0: No hay avances.
1: Preguntémosles al ciudadano, y no hay avances. Si lo hubiera, claro que lo reconociéramos. Y mira, y las cifras no las inventamos nosotros. Las cifras las maneja el INEGI, que es una dependencia del gobierno federal, y dice que 9 de cada 10 tabasqueños nos sentimos inseguros.
0: Vamos a hacer la pausa. Estamos platicando con el dirigente estatal del PRD, Rafael Acosta León. Regresamos.
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1: Se ha platicado con el dirigente estatal del PRD, Rafael Acosta León. Rafael, las alianzas pues no son moda, son una realidad y son una posibilidad para poder hacer un contrapeso de verdad de competencia. Canaco les ha estado invitando a foros y demás. ¿Cómo va el tema de las alianzas? ¿Se van a unir? ¿No se van a unir? Ya hay unos partidos que dijeron, no queremos unirnos.
2: Sí. ¿Qué? Mira, yo creo que es necesario. Es necesario unir esfuerzos porque no podemos nada más estar pensando en nuestros propios intereses. Te repito, nosotros como primera fuerza política en el estado de oposición podríamos ir solo y vamos a lograr muy buena votación y vamos a lograr
1: así
2: avanzar.
1: Así de plano, ¿pueden ir solos?
2: No, podemos ir solo.
1: ¿Tienen la fuerza para ganar?
2: Sí, claro, y vamos a ganar muchos municipios.
1: ¿Qué municipios van a ganar? A ver, mira, ya aquí entre nos.
2: Sí, tenemos así ahorita, si hoy fueran el proceso, las elecciones, podríamos ganar 7 municipios.
1: ¿Cuáles?
2: Te puedo mencionar Cárdenas, te puedo mencionar.
1: ¿Cárdenas con quién?
2: Ahí nos toca mujer. Nos toca
1: ahí
2: mujer.
1: Toca mujer, pero sí, ya tienen.
2: No, todavía no tenemos. Hay 4 o 5 aspirantes que en su momento, que han levantado la mano y que en su momento, bueno, una vez que el IEPCT, nosotros sí respetamos la ley electoral, entonces que una vez que el IEPCT emita la convocatoria y se den los tiempos, pues van a salir, ¿no?
1: Entonces, Cárdenas.
2: Cárdenas, te puedo decir Comalcalco.
1: El Toro Grapín, ahí va el Toro Grapín.
2: Ahí está él y hay otros aspirantes.
1: Pero va él.
2: Pero bueno, ¿no? Él lleva muy buena ventaja y muy buen avance.
1: ¿Quién más?
2: Jalpa de Méndez, la elección pasada la ganamos, nos la robaron en la mesa, pero ahí Jalpa de Méndez traemos una muy buena estructura, un muy buen trabajo, y si hoy fueran las elecciones, pues ahí estaríamos.
1: ¿Quién más?
2: Cunduacán. Puedo decir, en Cunduacán traemos una muy buena estructura, hay un desencanto total con la administración municipal y ahí vamos a salir muy bien en el próximo año. Y otro que te puedo decir, de Jonuta, con Tito Filigrana, que trae un trabajo excelente, él nos está ayudando en la coordinación municipal, ha hecho un muy buen trabajo ahí y sigue ayudándonos en el tema del partido, nuestro consejero estatal.
1: Entonces, 7 son seguros.
2: Y Balancán, te voy a decir Balancán también, es un municipio muy, muy, muy, muy positivo y lo vamos a ganar.
1: ¿Entre 7 y 8?
2: Y Jalapa, pueden ser 8. Mira, los de hoy.
1: Sí.
2: Y estamos trabajando sobre el resto. O sea, somos competitivos en todo el estado.
1: Oye, ¿cuadros nuevos tiene el PRD?
2: Sí,
1: porque
2: claro.
1: Vemos que mencionas. Sí. A los mismos, pues es que ya, por ejemplo, el Toro Grapín ya fue alcalde de Comalcalco.
2: Y lo hizo muy bien.
1: Ya fue también Filigrana.
2: No, y trabajaron muy bien.
1: ¿Y nuevos? ¿No hay oportunidad para las nuevas figuras?
2: Sí, cómo no. En los restantes municipios, que son alrededor de 9, 10 municipios más, son nuevos rostros, personas nuevas.
1: Pero no jóvenes.
2: De la sociedad civil, sí, cómo no.
1: ¿Qué edades?
2: Traemos jóvenes de entre 25 y 35 años.
1: ¿Irían como candidatos a alcaldías?
2: Pueden ir como candidatos, o sea, que han levantado la mano, que ellos quieren, que son aspirantes.
1: No los están politiqueando, grillando, ahí sí, papacito, vete,
2: no, de ninguna manera.
1: Reparte flyers, vete a los cruceros a repartir publicidad, pero no te vamos a dar ni regidurías, ni alcaldías. ¿No los están peloteando?
2: No, porque además.
1: La neta.
2: No, como decimos, la neta, porque además te voy a decir algo, la ley nos obliga que de cada 10 candidatos, uno tiene que ser menor de 30 años. Nosotros el año pasado metimos 2 candidatos jóvenes, o sea, duplicamos lo que la ley nos dijo.
1: Oye, ahora que se están yendo a partidos políticos, por ejemplo, en algunos institutos se están yendo a otros partidos políticos, ¿por qué no se van al PRD y por qué se van a Movimiento Ciudadano?
2: ¿Qué
1: tiene de atractivo Movimiento Ciudadano que no tiene de atractivo el PRD?
2: No, es que mira, lo que pasa es que ellos difunden y le dan más difusión
1: pues
2: a la gente.
1: Pues es que eso es lo que hay que hacer, difundir y promocionar,
2: sí,
1: ¿no?
2: Nosotros lo vamos a hacer en su momento. Mucha gente se ha sumado con nosotros al PRD. Hemos subido algunos personajes, algunas personas. Por ejemplo, en Centla se nos sumó un activo muy importante, el licenciado Diógenes, en Centla, que es un agente trabajadora, un abogado, trae un equipo muy grande ahí y nos está ayudando a reestructurar el PRD en Centla. En Paraíso, por ejemplo, el licenciado Hansen también se nos sumó, un activo muy importante de Paraíso.
1: En Paraíso ya fueron gobierno, ¿crees que lo vuelvan a recuperar?
2: Claro, vamos a ganar Paraíso también, ¿sí? O sea, estamos competitivos ahí.
1: ¿Y por qué perdió Paraíso cuando había gobernado el PRD? Pues, ¿no que el PRD gobierna bien?
2: Mira, te voy a decir algo. Hasta los peores gobiernos del PRD son mejores que los actuales de Morena.
1: ¿Incluido a Arturo Núñez?
2: Incluido a Arturo Núñez y todo.
1: ¿Orgulloso de Arturo Núñez?
2: No, yo no puedo estar orgulloso de alguien que no fue del PRD. Él fue una imposición de López Obrador. Pero cuando López Obrador se amachó y dijo, yo quiero a este, y lo impuso. Y él mismo dijo después, no salió puque.
1: O sea, oye, Rafael, ¿te molesta que te pregunten de Arturo Núñez?
2: No, claro que no, desde luego que no, al contrario.
1: Pero, a ver, te pregunto, ¿te sientes orgulloso de haber tenido un gobierno estatal como Arturo Núñez?
2: No, yo no me siento orgulloso.
1: ¿Pero es de tu partido?
2: No fue de mi partido. Recordemos que existe el PRD viejo y el PRD nuevo. Yo soy dirigente del PRD nuevo, del nuevo PRD Tabasco.
1: O sea, ya lo que pasó en el pasado,
2: somos un partido,
1: ya no importa.
2: Somos un partido local nuevo, puede tener elecciones para gobernador, diputados, presidente, regidores. Ya el partido PRD viejo ya desapareció. Nosotros somos un PRD nuevo.
1: Ya están renovados.
2: Un PRD renovado, un PRD sin grupos, sin tribus, un PRD donde hay un equipo de trabajo. Sin antecedentes, donde es un PRD que, como tú bien dices, está conformado por jóvenes en su mayoría. La mayoría,
1: pero por ejemplo,
2: pasamos los 50 años, todavía nos
1: consideramos jóvenes. Pero en Jonuta, ¿qué joven tienes?
2: Hay varios que están participando, por ejemplo,
1: pero que no van a ser candidatos. El candidato va a ser Filigrana, ¿no?
2: No, hay otros compañeros ahí que pueden participar. Pero él, repito, es un activo muy grande, es un líder muy importante en nuestro...
1: Pero así como dijiste que lleva mano Toro Grapín en Comalcalco, lleva mano Filigrana en Jonuta.
2: Es un activo, es un liderazgo muy grande en Jonuta, créeme.
1: ¿Y los
2: que
1: jóvenes
2: la gente lo
1: de Jonuta, del PRD?
2: Igual ahí están participando con
1: pero
2: él.
1: Pero reentregando tríptico, no van a ser candidatos, va a ser Filigrana.
2: No, pueden estar ahí metidos y pueden participar también. Mira, el PRD está abierto a todos.
1: Pero ya hay unos que llevan mano.
2: Desde luego.
1: Pero ya hay unos que llevan mano.
2: Ah, no, claro, eso desde luego, sí. O sea, esto es
1: ¿no es una imposición ya de entrada decir él va?
2: No, estoy diciendo que él va.
1: ¿Va a haber proceso interno, por ejemplo, en Comalcalco y Jonuta?
2: En todas partes se va a emitir una convocatoria.
1: ¿A poco sí vas a hacer proceso
2: interno? Sí, claro, es que nos obliga la ley.
1: ¿Y si le ganan al Toro Grapín en Comalcalco en interna?
2: Nos obliga la ley y los estatutos.
1: ¿Y si le ganan al Toro Grapín en interna?
2: Bueno, pues irá el mejor posicionado, ¿no? ¿Sí? Pero nosotros hemos
1: ¿con esa claridad?
2: Sí, claro, nosotros hemos hecho mediciones y sondeos internos y desde luego que hay 3-4 aspirantes, pero quien lleva mano es el Toro Grapín, eso sin duda, pues. O sea,
1: pero no es un poco viciado que el dirigente estatal ya esté diciendo, él lleva mano, entonces los otros que escuchan van a decir, pues ya para qué me meto si ya lleva mano el Toro Grapín en Comalcalco.
2: No, es que tú me estás preguntando, yo estoy siendo honesto, ¿no? O sea, que hemos hecho sondeo, hemos hecho plática. Y desde luego que él nos está ayudando, es nuestro presidente del consejo y tiene un trabajo activo hecho. Oye, ¿quiénes ganan una batalla? Los que trabajan, los que se esfuerzan.
1: Oye, Rafael, ¿de dónde saca dinero el PRD?
2: De las prerrogativas que nos dan, son recursos públicos mínimos, pero que son bien usados, bien redireccionados.
1: ¿Pero y eso se llama el PRD rinda, nacional?
2: Pero a través del Instituto Electoral del Estado. Son prerrogativas, o sea, ya no recibimos prerrogativas nacionales, solo locales. Antes recibíamos de las dos vías.
1: ¿Cuánto recibe el PRD mensual?
2: Es 1.200.000 pesos y eso nos da
1: todo para... Todo está clarificado.
2: Claro, sí, mensualmente.
1: Los recursos están auditados y demás.
2: Claro, mensualmente se entrega al Instituto Electoral, al Instituto Nacional Electoral. Hay un órgano de fiscalización. Créeme, si falláramos en algo...
1: Allá voy. ¿Corre el riesgo el PRD que le nieguen el registro a algún aspirante por no tener bien contabilizados sus recursos? Porque ha ocurrido.
2: Sí,
1: ocurrió
2: sí,
1: con el partido de Humberto Los Santos.
2: Claro.
1: Pues se lo negaron al registro porque no tenía clarificadas las cuentas. ¿El PRD no corre el riesgo de que le nieguen el registro por no tener bien detallados los recursos?
2: Son dos cosas distintas. El otro era un partido de nueva creación. Nosotros
1: pero
2: somos un partido.
1: No es distinto, es el sentido de la transparencia.
2: Sí, claro.
1: A eso me refiero.
2: Cuando no hay transparencia, lo que pasa es que hay multas. Hay recomendaciones que se tienen que corregir.
1: Está tranquilo, Rafael Acosta, de que sus candidatos van a ser registrados y están transparentes en los recursos.
2: Claro que sí. Nosotros llevamos un año al frente de la dirigencia estatal y no hemos tenido ningún problema con el tema de fiscalización. Se ha entregado de manera mensual toda la comprobación y todo ha salido bien. Porque
1: una, ¿no le preocupa que algún aspirante o algún candidato sea, le sea negado el registro por no presentar a detalle los movimientos que hace en sus giras y demás?
2: Bueno, ya sería responsabilidad de cada persona, ¿no?
1: ¿Lo aceptaría?
2: Claro que sí, desde luego. Pero me refiero que ahorita no hay proceso electoral. Ni siquiera ha iniciado el proceso electoral federal ni local. Sin embargo, los del partido Morena andan adelantado, violando la ley electoral con toda impunidad. Nosotros no estamos haciendo campaña con aspirantes. Nosotros estamos haciendo proselitismo a favor del partido, del PRD, promoviendo al partido, la afiliación, posicionando la marca PRD local como una opción para la gente, para los ciudadanos. Y así hemos estado recorriendo todos los municipios de Tabasco. Sin embargo, llegado el proceso electoral, ya cuando se emita la convocatoria, que será el próximo año, entre enero o febrero del próximo año.
1: Ya para finalizar, ¿cuándo tienen candidatos ya?
2: Pues
1: definidos.
2: De acuerdo a como nos marque la ley.
1: ¿Septiembre, octubre? ¿Ya definidos los perfiles?
2: No. La ley marca, no ha iniciado ni siquiera el proceso electoral.
1: No, pero.
2: Pero marca que es un proceso de entre enero y marzo del próximo año.
1: Pero internamente ahí sale, entre ustedes,
2: sí,
1: ya.
2: Sí, entre enero y marzo. Enero tendremos y marzo, ya nombres y apellidos de candidatos en los 17 municipios de Tabasco.
1: Muy bien. Bueno, pues el espacio, como siempre, está abierto. Uh-huh. Y sabes que XCBA es un espacio plural, donde entran todas las voces. Uh-huh. Y bueno, pues estamos a la orden.
2: No, te agradezco infinitamente a ti, a todo tu amplio auditorio, a todo el equipo de aquí de la XCBA, que, pues repito, es una radiodifusora donde siempre se ha dado espacio a todas las voces. Reconozco esa parte, es un lugar
1: donde
2: nos podemos expresar libremente.
1: Y no es de ahorita, ¿sabes?
2: Sí, claro,
1: qué estación de radio fue la primera que le abrió la puerta fue tu líder en PRD, Andrés Manuel López Obrador?
2: Sí,
1: la
2: sí.
1: XCBA.
2: Sí, sí, fueron pioneros en temas
1: ya
2: de
1: ya que a lo mejor otros se acuerden que fueron ellos, no, fue la XCBA.
2: Mira, la verdad que
1: nos
2: que,
1: vamos a la
2: que,
1: pausa.
2: Que es importante disfrutar de esta libertad de expresión. Ojalá sigan así y aguanten la marea que viene más adelante.
1: Seguimos platicando. Sí. Rafael Acosta León, dirigente estatal del PRD. Esta entrevista la puede ver en nuestro portal de YouTube. Volvemos.
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3: Fue el propio actor Dustin Hoffman quien sugirió que su personaje de Raymond en Rain Man fuera un autista recluso, pues el guion original sería una persona amigable y feliz.
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0: Ya estamos de regreso. Oiga, le recuerdo que en un momento más platicamos con Carlos Arturo Giordano. Él es el delegado del INAH en Tabasco. Ya sabe, se hizo el descubrimiento de esta piedra allá en Teapa. Vamos a ver en qué consiste y de qué se trata esta, pues, encuentro arqueológico. Ya platicamos de este tema más adelante, pero antes le comento que aumentaron la afluencia de visitantes al Museo Papagayo. Mire.
1: Hasta 350 visitas diarias por el periodo vacacional recibe el Museo Interactivo Papagayo, que inició sus cursos de verano con una afluencia de 40 niños en la primera semana y cupo abierto para las dos semanas restantes, informó su directora Maritza Cuevas López. Las actividades del curso se desarrollarán durante tres semanas en horario de 9 de la mañana a 2 de la tarde con temáticas diferentes cada semana.
2: A todos los niños y niñas que todavía no se han integrado, ya esta semana ya la verdad que cerramos con 40 niños. Este es el espacio que teníamos contemplado. No podemos obviamente excedernos para tratar bien a los niños y darle mejor atención.
3: ¿Pero todavía hay espacio para la siguiente?
2: La segunda y tercera semana sí todavía tenemos espacio.
3: ¿Qué tipo de actividades van a desarrollar en este verano?
2: Pues todo lo que es arte, ciencia, tecnología, pintura en óleo, actividad física. Tenemos la verdad que una gran variedad de actividades. Pues la verdad que sí hemos tenido mucha actividad, hemos tenido muchos visitantes de familias y aunado al curso de verano. Normalmente en el curso de verano repiten los niños porque los papás la verdad que pues nos dan su confianza para estar en el museo y muchos niños repiten.
3: ¿Cuánto repunta la afluencia de visitantes?
2: Estamos ahorita entre 300, más o menos 350 por día.
1: En temporada no vacacional, la visita al Museo Papagayo es de entre 3 y 4 grupos escolares por día. La directora del Papagayo adelantó que se preparan dos nuevas exhibiciones sobre tecnología y el espacio que se encuentran en los últimos detalles y serán anunciadas próximamente al público. Informó para XEBA Noticias, Cintia Pérez.
0: Fíjese que el balneario Cascada de Reforma continúa cerrado luego de un ataque por parte de un cocodrilo. Mire.
1: El balneario Cascadas de Reforma continúa cerrado al público, confirmó la alcaldesa de Balancán, Beatriz Castañón Félix, quien aseguró que ya se trabaja para su reapertura. Informó que sostendrán una reunión con los ejidatarios para buscar alternativas que permitan abrir de manera segura el balneario a los visitantes. Ante el cierre temporal, invitó a disfrutar de otros atractivos del municipio en estas vacaciones, como el río San Pedro y la zona arqueológica.
4: Todavía, la semana pasada tuvimos una reunión nosotros y esta semana que viene vamos a tener un reencuentro nosotros con los ejidatarios, pues prácticamente para poder buscar las estrategias, las alternativas, pues para poder darle solución al tema.
3: ¿Cuánto tiempo podría continuar cerrando?
4: Pues no te podría decir con exactitud, porque te digo que esta próxima semana vamos a tener nosotros la reunión apenas con las dependencias para buscar qué estrategias es que vamos a hacer. Pero de que vamos a tener en Semana Santa diversión en las Cascadas Reforma es un hecho. Bueno, pues en estos momentos está clausurado y se los hemos comentado, ¿no?, a los ciudadanos que por el momento no hay acceso.
5: ¿Qué otros atractivos en ese Balancán han visitado?
4: Bueno, tenemos también el majestuoso río San Pedro también, y bueno, ahí tenemos lo que son las ruinas también que las pueden ir a visitar.
1: El pasado 6 de julio las autoridades municipales suspendieron de manera temporal las actividades del lugar luego del ataque de un cocodrilo a dos visitantes, informó para XEBA Noticias Cintia Pérez.
0: Oiga, déjeme decirle que el petroglifo rescatado en Teapa podría ser anuncio o advertencia prehispánica. Mire esto.
6: La roca con un petroglifo hallada en Teapa fue prácticamente rescatada por un grupo de trabajadores de una construcción, quienes decidieron llevar por su propia cuenta la pieza al museo de sitio para evitar que fuera robada o destruida. Así lo confirmó la directora de Patrimonio Cultural de Tabasco, Elizabeth Casanova García.
7: De un origen similar y pues bueno, decide la comunidad donarla con el deseo de que esté ahí en la... Cuando la fue a ver el arqueólogo, lo primero que dijo, bueno, pues hay que avisar a la instancia nacional, que es el INAH, para moverla, pero la propia comunidad dijo, no, está en riesgo y nosotros la queremos llevar para asegurarnos. Pues estaba en riesgo por la obra que se estaba llevando a cabo en este lugar, y pues también por un riesgo pues de saqueo, ¿no? Porque pues ya la comunidad estaba enterada que era una pieza con un valor arqueológico.
6: Y incluso Elizabeth Casanova explicó que los primeros reportes que se tienen apuntan a que la roca de casi media tonelada podría tener un petroglifo con una advertencia o un anuncio prehispánico que indicaría a los humanos de aquella época un riesgo o alerta de agua o presencia de monos.
8: ¿Qué tipo de petroglifos tienen? ¿Qué representan?
7: Esto te voy a hablar de lo que yo misma pregunté, porque yo no es mi especialidad. La pieza no está estudiada. Parte de la idea de llevarla al museo es ponerla a disposición de la comunidad académica, que pueda estudiarse y ubicarse en un espacio temporal. Lo que comentaban los arqueólogos, incluso arqueólogos, la secretaria tiene una gran relación con el Instituto Nacional de Investigaciones de Antropología e Historia, con el INAH, eran como anuncios. Parece ser que los petroglifos eran como señalamientos, como aquí hay agua, aquí hay monos. Eso es lo que se sabe. Hay arqueólogos especializados en la región precisamente en petroglifos.
9: Creo que ahí lo que marcaban era que como estaba cerca de un río,
7: el agua. Porque incluso la cola del mono es como un espiral, y esto ya está en el museo la pieza. Ya está, incluso pues el ayuntamiento está haciendo, ya se hizo el registro para que quede dentro de la colección de ese museo, y están haciendo las bases para mantenerla. Es un monumento muy pesado, hablaban de más de 500 kilos.
6: Además, la funcionaria felicitó a los habitantes de Teapa, quienes decidieron por cuenta propia rescatar la pieza, la cual estaba en un área donde se realiza una construcción y corría el riesgo de daño o robo. Informó para XBA Noticias, Armando de la Rosa.
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1: Me da mucho gusto recibir esta mañana en la cabina de la XCBA al delegado del INAH Tabasco, Carlos Arturo Giordano Sánchez Berín. Acaban de descubrir algo en Teapa, este petroglifo. Antes que nada, buenos días, mi querido Carlos.
2: Muy buenos días a todos, a todo tu auditorio que siempre está muy atento de lo que nos informan, ¿no?
1: Sí, la verdad es que atentos porque nos llamó mucho la atención este descubrimiento, pero antes de comenzar la entrevista, yo te preguntaría, ¿qué es un petroglifo?
2: Mira, bueno, la etimología de petroglifo, petro es piedra, ¿no? Y glifo es escritura. Entonces, es una piedra o un material de piedra en donde hay inscripciones, ¿no? Nosotros diríamos escritura, pero a lo mejor no entendemos eso como lo que tradicionalmente vemos como escritura, ¿no? Pueden ser símbolos, pueden ser dibujos, pueden ser diferentes diseños que muestran una forma de expresión de particularmente de pueblos antiguos, ¿no?
1: Y entonces, esa es su manera de comunicarse.
2: Era una manera de comunicarse y de plasmar realidades, pues, ¿no? No siempre era para comunicarse, pues no es que pudieras llevar la piedra, sí, ¿no? Como una carta, pues. Pero mostrabas expresiones cosmogónicas de la vida cotidiana, en fin, diversos temas que quedaron plasmados en piedras de diferentes tamaños.
1: Esto es un, ¿cómo hay que llamarlo? ¿Un gran descubrimiento o un descubrimiento más de carácter regional?
2: Mira, yo creo que es importante que la gente tenga claro que cuando hablamos de México prehispánico, estamos hablando de un proceso que ya, digamos, muy consolidado, estamos hablando más o menos desde el 2000, 2500 antes de Cristo a la fecha. Es decir, si nosotros consideramos hasta el momento de la conquista de México, Tenochtitlan, 1521, pues estamos hablando que son casi 4000 años de historia, ¿no? ¿Qué hizo el hombre o los diferentes pueblos que habitaron el territorio a lo largo de 4000 años? Pues cualquier cantidad de cosas, ¿no? Uh-huh. De cerámica, de puntas de proyectil, de herramientas, de petroglifos, de construcciones, usando concha, usando piedra, usando hueso, usando infinidad de materiales, ¿no? Y entonces, cuando nosotros encontramos, no sé, una vasija, pues uno diría, pues es una vasija más, uh-huh, ¿no? Sin embargo, el problema es que en los materiales arqueológicos lo que nos dan son contextos históricos, ¿no? Es decir, si yo me encuentro una vasija y me la encuentro en la sala de alguien, pues nada más voy a decir qué bonita vasija, uh-huh, pero no sé ni de dónde es.
1: ¿Cuánto
2: ni,
1: costó?
2: Ni, no, el precio, no, digamos, en principio no tendría que costar porque es bien de la nación, ¿no?
1: Ah, eso es muy importante. Allá iba. Uh-huh. Este petroglifo, ¿qué valor tiene? ¿Es valor histórico, valor cultural?
2: Es un
1: cultural,
2: valor histórico, cultural,
1: ¿no? No tiene económico.
2: No, o sea, si a mí llegan y me dicen, oye, te lo vendo, pues no cuesta, eso no cuesta porque es...
1: Pero hay gente que lo pagaría.
2: Hay gente que lo pagaría, pero eso es un delito.
1: Ah, importantísimo esto que acabas de comentar, sí, porque están señalando que este petroglifo lo van a conservar en Teapa.
2: Sí, o sea, no
1: hay riesgo de venta.
2: Instituto, se ha manejado en términos de que las piezas arqueológicas se conserven en las comunidades donde se encuentran, ¿no? Es decir, hay casos diferentes donde sí se tienen que trasladar para la conservación, para el cuidado, para diferentes temas que tienen que ver con la propia conservación de esas piezas.
1: ¿El INAH qué va a hacer en este momento sobre el tema de...
2: No, a ver, nosotros tenemos que revisar. A ver, yo quiero señalar ahí que primero... se hizo un muy mal manejo de la situación.
1: ¿Por qué?
2: Porque por ley, el único autorizado en este país para mover piezas arqueológicas es el Instituto Nacional de Antropología e Historia.
1: O sea, ¿te correspondía a ti?
2: Sí, claro. Y... Es decir, esto lo tendrían que saber las autoridades, ¿sí? Es decir,
1: ¿no te lo comunicaron inmediatamente?
2: No, no, no me lo han comunicado.
1: Ah, no te lo han comunicado. No,
2: nosotros nos entramos por las medios, redes. Sí. ¿Sí? Y bueno, por supuesto empezamos en ese momento a preguntar qué pasa. Y bueno, lo que nos enteramos es que en la comunidad, en una escuela, lo tenían por ahí resguardado, ¿no? Y cuando se hace el anuncio de la reapertura del museo municipal, ¿no? En Teapa, deciden los habitantes decir, ah, pues vamos a llevar la pieza al museo, ¿no? Entonces, digamos, la donan, por decirlo de alguna manera, al municipio, ¿no? Y bueno, vemos las imágenes de cómo están trasladando o moviendo esa pieza y es criminal.
1: ¿Quién te lo tuvo que haber comunicado?
2: Bueno, en primera instancia...
1: Al INAH Tabasco, el municipio.
2: Claro, porque en principio...
1: ¿El alcalde directamente?
2: El alcalde o alguien del municipio.
1: Una llamada, oiga, coordinador, delegado, encontramos esto, véngase para acá.
2: Esto, y en ese momento agarramos una camioneta y nos vamos para allá,
1: ¿no? ¿Faltó sensibilidad del alcalde?
2: Yo creo que sí, yo creo que del alcalde, ¿no?
1: Porque, Miguel Ángel Contreras.
2: Sí, porque en ese momento, digo, los alcaldes saben, ¿no? Que existen leyes federales que están, por supuesto, por encima de las leyes municipales.
1: O sea, a lo mejor no supo.
2: Bueno, ese sería un problema importante, ¿no? Pero aquí el tema es que el único autorizado en este país para mover bienes arqueológicos es el INAH.
1: Interesante. Sí.
2: Es decir, si tú dices, a ver, yo el petroglifo, ¿no? Lo voy a llevar de Teapa a Villahermosa, ¿no? Y en principio te toca la mala suerte o la buena, dependiendo, que la Guardia Nacional te detenga para una inspección y te lo encuentran, te vas directo a la cárcel.
1: Directo.
2: Directito, ¿no? Porque es un delito federal.
1: Sin autorización moverlo.
2: Sin autorización, ¿no? Digo, yo, INAH, ¿no? Si tengo que mover algo del centro INAH a un sitio arqueológico, una pieza, o del sitio arqueológico al INAH, yo tengo que avisar a las autoridades militares y digamos, a la policía en términos generales, ¿no? Que voy a mover esa pieza, ¿no?
1: ¿Va a presentar jurídicamente algo en contra de los habitantes del INAH?
2: No se trata aquí de criminalizar a nadie, ¿no? Se trata de hacer conciencia.
1: ¿No va a actuar en consecuencia?
2: No, tenemos que...
1: ¿Aunque estén incurriendo en un delito?
2: Tenemos que hablar con ellos, ¿no? Tenemos que ver qué pasó, ¿no? Tenemos que tener la película completa, digamos.
1: Pero fríamente, ¿incurrieron en un delito ellos?
2: Por no avisar. En estricto sentido, sí.
1: ¿Por no avisar al INAH?
2: Por no avisar y por mover
1: la autorización.
2: Pieza sin autorización y por cómo la movieron, ¿no? Sabemos esas fotografías y digo, pues es señalar al que la están moviendo mal, pues, ¿no? Con muy, muy poco cuidado, con nada de supervisión, ¿no? Esas piezas son muy frágiles, pues, ¿no? Es decir, incluso en las fotografías se ve la pieza que está aparentemente fracturada. Yo no sé si esa fractura es derivada del movimiento que hicieron o ya estaba fracturada de origen, pues, ¿no? Ahora, incluso ya se habla de que los arqueólogos ya dicen que es un marcador geográfico. O sea, no.
1: A ver, esta interpretación de que es un aviso prehispánico, una llamada de alerta que dijo la responsable del patrimonio cultural, me parece, de Tabasco, Casanova, Elizabeth. ¿Qué? ¿Lo que señaló es, tiene lógica, tiene razón, es un aviso, es algo de alarmarse, o es un hallazgo más de un petroglifo?
2: Mira, yo creo que hay que tener en cuenta que el estado de Tabasco es un estado inmensamente rico en cuestiones de patrimonio arqueológico, ¿no? Nosotros como INAH tenemos un registro establecido dónde están, qué temporalidad, digamos, los datos de alrededor de 2.000 sitios arqueológicos, ¿no? Y calculamos, porque constantemente estamos encontrando nuevos sitios con todas las inspecciones que hacemos, calculamos que puede haber un universo de sobre 5.000 sitios arqueológicos en el estado. Es muchísimo. O sea, pensemos que tenemos 6 sitios arqueológicos abiertos al público.
1: ¿No tienen un padrón definido?
2: No.
1: ¿O un registro?
2: Tenemos un registro de casi 2.000, de 1.780 sitios arqueológicos. pero constantemente estamos encontrando más sitios.
1: Este se sumaría más
2: a este. A ver, es que el tema aquí es que, bueno, sabemos que Teapa es una, hay evidencia prehispánica, sí, en la región, ¿no? Aparentemente lo que se dice es que ese petroglifo estaba resguardado en una escuela. No sabemos, lo que te decía yo al principio, no sabemos a qué estaba asociado, no sabemos el contexto, no sabemos incluso a qué profundidad estaba enterrado,
1: ¿no? Eso obligaría a Lina a indagar los alrededores si hay, claro, más, ¿no?
2: Claro, o sea, nosotros, digo,
1: si quieres platicamos ahorita al regresar de la pausa, seguimos supuesto platicando este petroglifo en Teapa. ¿Y qué se va a hacer? ¿Y qué espera también Elina que haga la autoridad municipal? No sé, levantar el teléfono, Miguel Ángel Contreras, presidente municipal. Oye, delegado de Elina, ¿qué hacemos?
2: Claro.
1: ¿Eso está esperando?
2: Sí, y ahorita lo platicamos.
1: Regresamos de la pausa, seguimos platicando del tema con el delegado de Elina, Carlos Arturo Giordano Sánchez Berín. Volvemos.
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4: Platicamos con el delegado de Lina, Carlos Arturo Giordano Sánchez Berín. Platicamos sobre el hallazgo de este petroglifo en Teapa, y aquí es donde yo pregunto, a ver, el delegado del INAH, ¿está pintado? ¿Existe? ¿No existe? ¿Lo respetan? ¿No lo respetan? ¿Por qué no le comunicaron las autoridades de Teapa al delegado del INAH, que es al que le corresponde? Oiga, delegado, y se hizo un hallazgo de esto, ¿qué hacemos? Aquí está, vienen por él, van a hacer una inspección en toda la escuela. ¿Qué? ¿No está pintado el delegado?
5: No, por supuesto que no estamos pintados. El instituto es una institución ya con 87 años de tradición, ¿no? Garante del patrimonio cultural de este país. Y las autoridades municipales de todos los niveles de gobierno deberían de tener claro que tenemos una responsabilidad con el país, no solamente con la comunidad, ¿no? Por supuesto, partimos con la comunidad, con la región, ¿no? Con el Estado, pero con la nación también, ¿no? Todo esto que existe, ¿no? Como patrimonio arqueológico, particularmente en el país, pues es producto de un pasado común, ¿no? Que nos permite entender quiénes somos y hacia dónde vamos. Y en ese sentido, el problema con la arqueología en este país y en muchas otras partes es que se vuelve como un hobby, ¿no? Por la gente. Y entonces recuperan piezas y dicen, ah, qué bonitas, y las guardan. Se las llevan a su casa, o las ocupan para un regalito, para la autoridad, o para no sé qué.
4: Algunos alcaldes seguramente han encontrado algo y se lo han llevado, no al museo, sino a su casa.
5: Yo creo que sí, yo creo que no solamente alcaldes, yo creo que
4: funcionarios.
5: A todos los niveles, pues, ¿no? Para muchos es viste mucho tener una pieza arqueológica.
4: Sí, claro.
5: Pero el problema, insisto, es que cuando descontextualizamos un elemento arqueológico, deja de tener totalmente valor. Se vuelve una pieza bonita, ¿no? Que podría ser incluso una réplica muy bien hecha, pero no te dice nada más que está bonita. Lo importante de una pieza arqueológica es cuando te dice de qué época es, a qué cultura pertenece, para qué se usó, si estuvo vinculada a algún tema de ofrenda.
4: De quién fue, ¿no?
5: De quién fue, etcétera, ¿no? Entonces hay mucha información, bueno, toda la información se pierde cuando la sacas de su contexto original.
4: ¿Qué viene ahora para el INAH? ¿Qué va a hacer ante esto? ¿Va a estar esperando la llamada institucional del alcalde?
5: No, nosotros.
4: ¿De las autoridades? ¿Van a hacer algo en esa escuela? ¿Van a hacer una búsqueda, una inspección? ¿Qué?
5: Nosotros ya tenemos prevista una visita al sitio, ¿no? Porque además, bueno, lo que sabemos por los medios es que el petroglifo fue trasladado al museo, ¿no? El museo, por supuesto, cuenta con piezas arqueológicas que son del instituto. O sea, el instituto les autoriza mostrar esas piezas, como el Museo Carlos Pellicer y como el Museo Parque.

0: la venta, o sea, son piezas que están registradas por el Instituto Nacional de Antropología e Historia, ¿no? Y en ese sentido, digamos, se las prestamos, pero hay una corresponsabilidad, ¿no? O sea, no pueden ellos decidir sobre esas piezas.
1: Pues decidieron.
0: En este caso decidieron, y ahí hay una falta grave, ¿no?
1: ¿De quién?
0: Tenemos que ver exactamente quién fue, si fue alguien directamente responsable, si fue el municipio, quién hizo ese traslado, quién supervisó ese traslado, ¿no? Porque de momento, pues también leemos por ahí que es que los arqueólogos, pues ¿cuáles arqueólogos, no? El INAH no estuvo presente. Y entonces, si hubo arqueólogos, que no sabemos si los hubo
1: o no. Son del INAH.
0: No son del INAH, y hay una falta grave, pues, porque como arqueólogos deberían de saber que eso es una atribución exclusivamente del Instituto Nacional de Antropología e Historia.
1: Y en este sentido, ¿qué va a hacer el delegado? ¿Va a Teapa a hacer la inspección o a revisar la zona? ¿Se va a comunicar con el presidente municipal?
0: Sí, por supuesto, hablaremos con las autoridades municipales.
1: ¿Y qué le va a decir al alcalde? Ahí para la otra hallazgo,
0: pues primero
1: una llamadita,
0: ¿no? Que me expliquen qué pasó, ¿no? Digo, yo no quiero culpar al presidente, yo no sé si él fue el que autorizó, si él fue el que patrocinó el traslado, yo no sé si él fue el que dijo, oigan, aquel petroglifo que está allá, llévenlo mejor para allá, no lo sé. ¿No? Yo tengo que platicar con la autoridad municipal y con base en ello tomar decisiones y por supuesto crear conciencia de los bienes culturales de este estado.
1: Hace un llamado el delegado del INAH a través de XCB a todos los presidentes municipales, que los próximos hallazgos se los comuniquen directamente al INAH.
0: Nosotros tenemos como política institucional que permanentemente estamos pidiendo a las autoridades, particularmente municipales, y a los secretarios de las diferentes áreas de gobierno estatal que tienen que ver con obra, que nos informen si tienen algún tipo de obra prevista a lo largo del año, pues, ¿no? Para que esto, nosotros los invitamos a que hagan los trámites correspondientes y que nos permitan hacer las supervisiones correspondientes. Y que en caso de que se pudiera encontrar algún vestigio, digo, no siempre sabes que te lo vas a encontrar,
1: sí, claro,
0: ¿no? Que antes de hacer cualquier movimiento, por supuesto, informen al Instituto Nacional de Antropología. Y entonces nosotros vamos, ¿no? Hacemos la supervisión y hacemos las recomendaciones de qué hacer, dependiendo qué es lo que se haya encontrado, ¿no? Y entonces, sí, nosotros como instituto permanentemente estamos buscando que exista esta comunicación. Pero no siempre es de ida y vuelta, ¿no?
1: Claro.
0: Entonces nosotros, por más que estemos solicitando estas estas condiciones, no siempre las autoridades responden a la situación, que insisto, no es un tema personal, es un tema institucional y que tiene que ver con una ley federal.
1: Bueno, la Ley Federal de Monumentos, ¿no? Y zonas arqueológicas es la que regula esta situación, ¿no?
0: Esta situación.
1: Ahora, ¿qué harán en los próximos días? Hoy es jueves, viernes, el fin de semana, ¿van a Teapa, van a la escuela, van a hacer la inspección?
0: Sí, sí.
1: Y en dado caso de... ¿Cómo saben o cómo se dan cuenta de que alrededor hay más vestigios?
0: Mira, los arqueólogos, que son los responsables de hacer las inspecciones en este caso, ya tienen un colmillo muy
1: me
0: grande.
1: Me imagino,
0: ¿no?
1: Sí.
0: Normalmente, digo, yo quiero suponer, no sé en dónde está la escuela, quiero imaginar que es una zona ya totalmente impactada. Digo, seguramente es una calle, seguramente es parte de la ciudad, seguramente ya está todo construido. Y entonces ahí no tenemos posibilidades de ver sobre la superficie que hay, ¿no? Pero si es posible, podremos hacer algunas calas estratigráficas que nos permitan decir, básicamente es hacer unos hoyos, ¿no? Digo, se oye muy feo, pero porque se llaman calas estratigráficas.
1: ¿Calas?
0: Cala estratigráfica, ¿no?
1: Okay.
0: Es decir, vamos viendo los diferentes niveles y sobre eso vamos determinando, bueno, los arqueólogos van determinando si hay algún tipo de vestigio cerámico particularmente, o hueso, o concha, o
1: bueno,
0: algún
1: si se hace
0: tipo de material.
1: Eso... Sin duda alguna se va a ver afectada la escuela y los niños de ahí, ¿no?
0: No, bueno, buscaríamos que eso no suceda, porque digamos, lo que tenemos que hacer es coordinar las acciones, ¿no? Para revisar qué es lo que hay, ¿no? Y en qué condiciones se encuentra.
1: ¿Están obligados a hacer la inspección? ¿O no necesariamente es una obligación hacerlo para seguir buscando vestigios?
0: A ver, digamos que el interés es hacerla, ¿no?
1: Bien.
0: Pero cuando un sitio está totalmente impactado, ya es muy difícil. Digo, pensemos la Ciudad de México. Si el INAH decidiera...
1: No, bueno, es una locura, ¿no?
0: Pues ya, o sea, sabemos que ahí está la ciudad, no,
1: pero,
0: abajo.
1: Pero ahí seguramente si ustedes buscan la manera de hacer una inspección...
0: La manera, sí.
1: Algunos padres de familia van a decir, no se metan aquí porque van a afectar a los niños.
0: Tenemos
1: y demás,
0: que ver las condiciones de la escuela. Yo no sé si hay áreas verdes, por ejemplo, donde pudiéramos hacer algún tipo de estudio. Tenemos que revisar con mucho detenimiento. Yo insisto, el instituto no tiene la vocación de perjudicar, al contrario, ¿no? Siempre estamos buscando cómo sumar con las comunidades, con los gobiernos del orden que sean, ¿no? Con los particulares. Siempre estamos buscando el cómo sí.
1: Y finalmente, el delegado del INAH, Carlos Arturo Giordano Sánchez Berín, ¿está molesto porque no se le dio aviso?
0: Mira, sí, porque se pone en riesgo el patrimonio, ¿no? Yo creo que lo que más nos puede molestar es que existan niveles de ignorancia, ¿no? Que no entiendan que, digo, esa pieza, te digo, pareciera que está fracturada, no sé si fue por el movimiento, pero si no fue, se pudo haber dañado la pieza, ¿no? Y entonces al rato, pues en vez de tener un petroglifo, pues vas a tener, pues, 100 piedritas, ¿no? Que pues ya no te dan, ¿no?
1: Claro.
0: Y entonces hay la posibilidad de hacer un daño patrimonial, ¿no? Que eso es muy delicado, porque insisto, eso está penado por ley. Y entonces tendríamos nosotros que actuar en consecuencia, ¿no? Pero antes de tomar cualquier decisión, tenemos que revisar y tener la información completa, ¿no? Para poder saber qué vamos a hacer.
1: Muy bien, pues como siempre, un gusto platicar con el delegado del INAH, Carlos Arturo Giordano Sánchez Berín. Y bueno, pues vamos a seguir de cerca este tema de la búsqueda, del hallazgo, de la inspección, para seguirla dando a conocer a través de Exceber.
0: Y yo nada más, bueno, la invitación, siempre que encuentren algo, porque se puede encontrar de manera accidental, ¿no? Hay quien se dedica a buscar, pero hay quien se dedica a trabajar y puede encontrar
1: inmediatamente
0: algo, que lo reporten al instituto. No es un tema de me van a expropiar, me lo van a quitar, me van a encarcelar, no. Es un tema de investigación.
1: ¿Y si piden recompensa o algo? Nunca
0: no, bueno, es un delito.
1: Bueno, si le dice aquí está, pero algo a cambio,
0: no lo podemos hacer.
1: Bueno.
0: La ley no nos lo permite.
1: Importante aclararlo porque nunca está de más alguien que encuentre, ¿o no? ¿No pasa?
0: Sí, no.
1: Mejor dejarlo clarito. Bueno, pues gracias por la visita. Nosotros hacemos la pausa. Oiga, esta entrevista la puede ver en nuestro portal de YouTube, XCBA Tabasco. Volvemos.
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1: Nueve de la mañana con 5 minutos. Oiga, voy a dar lectura a los mensajes que nos han enviado. A veces por las noticias o por las entrevistas no lo leemos, pero nos falta interés. Eso sí es importante. Buenos días, Gerardo. Saludos al estudio y auditorio. Qué agradable es levantarse e informarse con ustedes. Soy el señor Miguel Hernández. Solo para informarle que desde el día lunes no ha pasado el carretón de basura en la colonia Vicente Guerrero de Ciudad Industrial. Solicitando su apoyo, nos manda imagen. Y bueno, buenos días, quiero compartirles mi experiencia respecto al uso del teléfono. Hace un momento hicimos la pregunta del sondeo de que en Francia hicieron esto para que menores de 15 años no estén tanto tiempo en el teléfono. Hicimos una reflexión y dice, desde luego tenemos que empezar en casa. Como madre de familia inicié con el papá de mis hijos, se desvelaba con el celular en mano mientras su familia descansaba, en charlas con desconocidas. Cuando en casa tiene una hija adolescente y muchas cosas más que descubrí a causa del celular, al grado que nos vamos a separar. Pues qué pena, pero a veces eso genera, lamentablemente, el celular, que le den más atención al celular que a la familia. Es grave, dice Julia Villalobos, y manda saludos. Gracias, Julia, buena reflexión. Y bueno, pues lamento el tema de la separación. Buen día, primera edición, Noticias XA, saludos cordiales a todo el gran equipo de noticias, dice don Arquímedes de la colonia Tasta, es un gusto siempre escucharles. Licenciado Gerardo, ¡qué bárbaro! Así dice, ¡qué bárbaro, don Arquímedes, qué bárbaro! Excelente jueves igual para usted. Hay mucha gente interesada en la convocatoria del sistema del Servicio Estatal del Empleo sobre Trabajo en Estados Unidos. Es importante que ustedes chequen directamente con la dependencia. Me parece que es Sarrazábal, Vicky Sarrazábal es la directora del Servicio Estatal de Empleo, o si no, es con César Rojas, alguno de ellos dos, pero me parece que es Victoria Sarrazábal, ahí en la dependencia. Ahí lo checan, Servicio Estatal del Empleo, lo checan en internet y sale. Y también, bueno, pues decirle que hay una, con relación a la denuncia realizada por locatarios del Tianguis Mercado de Villahermosa, en la que manifestaron que permanecieron durante 4 días sin el servicio de energía eléctrica, se informa y informa el Ayuntamiento de Centro que desde que esta autoridad tuvo conocimiento de la situación, se realizaron las gestiones correspondientes con la CFE, solicitando su intervención para atender la problemática. Asimismo, se estableció coordinación con el Área de Alumbrado Público del Ayuntamiento de Centro, con la finalidad de coadyuvar en la atención del incidente y agilizar el restablecimiento del servicio. Como resultado de dichas acciones, el problema fue atendido y quedó solucionado el martes, restableciéndose el suministro de energía eléctrica en beneficio de los locatarios del Tianguis Mercado de Villahermosa. La Subdirección de Mercados y Centrales de Abasto reitera su compromiso de dar seguimiento oportuno a las incidencias que afecten al funcionamiento de los centros de abasto, manteniendo la coordinación con las instancias competentes para brindar una atención eficaz a las y los locatarios. Pues ahí está, el Ayuntamiento de Centro pues aclarando que, a ver, si actuaron en consecuencia, una vez que estuvieron informados, rápidamente gestionaron esto ante la CFE, así que ahí se deja precisado. Y bueno, para continuar con este sondeo que ya es tradición en la XBA, Francia prohibió redes sociales a menores de 15 años. La pregunta es, ¿México debería aplicar una medida similar? En Facebook, XBA Tabasco en Facebook, el 95% dijo, sí, México debe aplicar una medida similar. El 5% dijo, no, que no la aplique. Y otros dijeron, bueno, no se manifestó nadie solo con uso controlado, dijeron no. El 95% se fue por el sí. En X, el sí dijo 87.5%. El 12.5% dijo que no y nadie se manifestó, solo con uso controlado. Y en el portal www.xba.com.mx, el sí dijo el 66.7% se manifestó a favor, el 16.7% dijo que no y el 16.7% dijo solo con uso controlado. Así las cosas en torno a esto. Gracias de verdad a todos por sus mensajes, llamadas, comentarios. Continuamos con la información. Fíjese que la rehabilitación del Parque Museo La Venta registra un avance superior al 50% y se prevé concluir los trabajos el próximo mes de agosto, informó la secretaria de Ordenamiento Territorial y Obras Públicas, Victoria Arévalo Centeno. Victoria Arévalo Centeno detalló que varias jaulas de animales ya se encuentran en su acabado final y que las instalaciones sanitarias que representaban un problema complejo también están en proceso de rehabilitación. Tenemos...
2: Ya andamos arriba del 50%, nosotros consideramos estar concluyendo aproximadamente el 25 de agosto, más o menos, ya estamos en los últimos detalles, ya ahorita varias jaulas de animales ya están en su acabado final, las instalaciones sanitarias, que era un problema de complejo de resolver, también ya estamos trabajando en ello, eso debemos estarlo concluyendo más o menos en 15 días, pero a finales de agosto ya estará.
1: Oiga, fíjese que el coordinador de la fracción parlamentaria del Partido Verde en el Congreso del Estado, Miguel Moeno, presentó en la Comisión Permanente del Congreso Local un exhorto con el propósito de disminuir los congestionamientos y las afectaciones que diariamente enfrentan miles de automovilistas en la carretera Villahermosa-Cárdenas. Moeno Piñera exhortó al centro SIC Tabasco, antes SCT, a fortalecer la planeación y programación de los trabajos de conservación que se realizan en la autopista Cárdenas-Villahermosa.
3: Tienen que ser trasladados todos los días personas que van a trabajar, turistas que van a Cancún, que van a México, o que van a Veracruz o que vienen a Ciudad del Carmen. Todo el que circula esa carretera tiene problemas de atrasos, pero tremendos. 48 kilómetros que deben de ser 45, 50 minutos se convierten en 3 o hasta 4 horas. Y esto es todos los días, no avisan nada, no anuncian nada, es un problema grande. Quiero resaltar que no inició en este gobierno, lleva años así. Y creo que no es justo para los tabasqueños y para los mexicanos que transitan en esa carretera. ¿Yo qué propongo en el punto de acuerdo, en el exhorto? Pues que estoy buscando que lo hagan de noche. No veo por qué no lo puedan hacer de forma nocturna estas obras. O en su caso, si no fuera viable, pues que lo hagan, que no lo hagan en horas picos y que además lo anuncien. Creo que puede haber una página o girar boletines a través de los medios de comunicación para que así todos estemos enterados y podamos prevenir este tema. Ya todos los días ahí están pintando rayitas, están como que poniendo asfalto de nuevo, están en reparación, es como un mantenimiento constante.
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0: Oiga, ya antes de continuar, solamente quiero mandar un saludo. Dice, saludos, por supuesto, para Antonia Torres, Toñita Torres, que nos está escuchando, al igual que su amiga Betty, que son fans de XCBA, de la primera emisión, y es Beatriz Méndez, que está con Toñita Torres. Pues muchísimas gracias. Dice que nos va a grabar para presumir. No, pues muchas gracias. Los que presumimos somos nosotros, que tenemos audiencia como usted, ustedes, Toñita y Beatriz Méndez. Saludos. Vamos a continuar con la información. Fíjese que el Instituto de Vivienda de Tabasco, el INVITAB, emitió un llamado a la ciudadanía para evitar ser víctimas de fraudes, luego de detectar la circulación de denuncias en redes sociales sobre una persona identificada como Jesús N., quien presuntamente se hace pasar por trabajador de la dependencia para ofrecer la venta de inmuebles y materiales de construcción a cambio de aportaciones económicas. ¡Qué bárbaro! A través de un comunicado, el instituto aclaró que dicha persona no forma parte de su plantilla laboral y que no mantiene ningún tipo de vínculo con la institución. El INVITAB reiteró que todos los trámites relacionados con programas y servicios del organismo son estrictamente personales, gratuitos cuando así lo establecen las reglas de operación y sin intermediarios. Asimismo, precisó que los únicos espacios autorizados para brindar atención, información y realizar gestiones son las oficinas del instituto y las mesas instaladas oficialmente durante las jornadas de atención al pueblo en territorio. Vamos a continuar con la información, decirle por supuesto que el tema que tiene que ver con el Infonavit, bueno, pues en un tuit, en ex, reportamos concluidos los trabajos de limpieza y remoción de material en frente de obra del fraccionamiento Bosques de Río Medio. Las lluvias registradas el pasado 8 de julio ocasionaron el arrastre superficial de materiales en un frente de obra que se encontraba en proceso de construcción. Esto fue únicamente en un área de 80 metros cuadrados, equivalente al 1.3% del frente de obra de 6.324 metros cuadrados. Las viviendas ya entregadas, las áreas con obras concluidas y los 38.964 metros cuadrados del área habitada del desarrollo no registraron afectación alguna ni representaron riesgo para las y los derechohabientes. Esto es lo que dice el Infonavit. Y bueno, pues qué bueno que siga trabajando en beneficio de la gente con la construcción de viviendas y haciendo los ajustes y componiendo temas cuando a veces suceden. Eso es importante, ver un Infonavit actuante y activo. Vamos a la otra información. Fíjese que en la sesión ordinaria de la Sala Regional Jalapa del Tribunal Electoral del Poder Judicial de la Federación, confirmó la sentencia del Tribunal Electoral de Tabasco que revocó la negativa que realizó el Instituto Electoral y de Participación Ciudadana de Tabasco de negar el registro a la Asociación Civil Unión Democrática por Tabasco como partido local, pero se debe emitir una nueva resolución debidamente fundada y motivada por el órgano local electoral. En otro tema, fíjese que dice la presidenta o la coordinadora de Movimiento Ciudadano en Tabasco, Carla Ravelo, que los alcaldes de Movimiento Ciudadano pueden levantar la mano para reelegirse. Esto es lo que dice.
1: Carla María Ravelo Estrada, dirigente local de Movimiento Ciudadano, señaló que los alcaldes emanados de su fila tienen derecho a levantar la mano para buscar la reelección, por lo que llevan mano en este proceso. Indicó que en caso de que alguien más busque estas candidaturas, se dialogará con ellos, destacando que donde no se logren acuerdos en todas las posiciones, se aplicarán encuestas hechas por la dirigencia nacional de MC. La dirigente local de MC refirió que hasta el momento el alcalde de Emiliano Zapata, José Amín Marín Sauri, es quien ha comentado que se tiene interés en buscar la reelección, pero hasta el momento no hay nada formal. Ravelo Estrada acotó que hasta ahora no se tiene definida la paridad de género en las candidaturas, pero sí hay algunos perfiles que se ven mejor posicionados.
2: Están en todo su derecho, por supuesto, están en todos. Claro, están en su derecho de alzar la mano para poder reelegirse si ellos así lo consideran. Y si no es viable por petición de ellos, pues bueno, desde luego que en esos municipios buscaremos los mejores perfiles. Nosotros queremos los mejores perfiles. Cuando me dieron esta responsabilidad, hice el comentario en la radio de que aspirábamos a tener de 8 a 10 municipios. Hoy les puedo decir que aspiramos a tener los mejores representantes y ganar en todo el estado. Vamos a hacer una búsqueda minuciosa de nuestros mejores abanderados para poder dar la gran batalla, y obviamente nosotros queremos tener representación importante con gran liderazgo en todo el estado, y eso es lo que vamos a hacer.
3: ¿Qué grandes que actualmente algunos ya había dicho de tierra electoral?
2: Sí, el presidente municipal de Zapata en una ocasión hizo el comentario así públicamente que había la intención, pero no hay algo que se haya formalizado. Sin embargo, lo repito, soy respetuosa. Si él quiere reelegirse, por supuesto que tiene el derecho de hacerlo.
1: La dirigente de Movimiento Ciudadano indicó que no hay división en este partido después de la llegada del exdiputado federal del PRI, Erubiel Lorenzo Alonso, que señaló que ha dialogado con los alcaldes y toda la militancia, por lo cual van unidos en este proceso. Para XBA Noticias, Jaime del Valle.
0: Oiga, déjeme decirle que el comisionado político nacional del Partido del Trabajo en Tabasco, Martín Palacios Calderón, indicó que hay otros temas más importantes para el estado que andar inventándose cosas para llamar la atención. Esto respecto al bloque opositor que promueve la Canaco Servitur Villahermosa.
4: Te lo voy a decir con mucha responsabilidad. Nosotros en el Partido del Trabajo no vamos a perder el tiempo en temas. Hay otros temas más importantes. Y en el tema del bloque, pues andan en campaña, ¿no? Pues andan buscando la manera de hacer ruido, de llamar la atención y de que los volteen a ver. Entonces nosotros, yo creo que hay otros temas súper más importantes en el estado que andar ahí inventándose cosas para llamar la atención, en pocas palabras, ¿no? Pues no sé si alguien...
3: Como la Revolución Morena, que trae un...
0: Oiga, el secretario de Gobierno, José Ramiro López Obrador, descartó la supuesta renuncia del subsecretario Pablo Mora y aseguró que no hay nada oficial, que son rumores, son trascendidos.
5: No, todavía no, eso es un... ese es un dicho, pero a mí Pablo no me ha presentado ninguna renuncia.
6: ¿No hay nada oficial?
5: No, para nada.
6: ¿Y la salida de...?
5: Cuando haya, si hay alguna renuncia, se lo vamos a comunicar.
6: ¿Trascendía la salida de Lorena Méndez Enis de la Secretaría de Bienestar? No sé si...
5: No, eso es federal, eso menos. Eso yo no sé, ahí sí no... No, pero lo de Pablo, si hubiera algo, se lo comentamos. ¿Eh?
6: No ha manifestado nada.
5: No, para nada. No.
6: Solo rumor.
5: Rumor. Vamos a esperar, son rumores, hijo.
0: Nacional. Oiga, ya de salida en información nacional e internacional, fíjese que el Mundial 2026 dejó un fuerte impacto turístico y económico en México con la llegada de 7.8 millones de viajeros a las ciudades de sede, Ciudad de México, Monterrey y Guadalajara. De acuerdo con la Secretaría de Turismo, el torneo generó una derrama económica de 65 mil millones de pesos, de los cuales 42 mil 276 millones correspondieron directamente al turismo, además de generar 130 mil 900 empleos. Y ya en información internacional, pues déjeme decirle que el balance de muertos por el doble terremoto de magnitud 7.2 y 7.5 ocurrido hace casi un mes en la zona norte de Venezuela ascendió este miércoles a 5.398 después de que las autoridades sumaran 52 fallecimientos, informó el presidente de la Asamblea Nacional, Jorge Rodríguez. Oiga, con esto nos vamos. Gracias de verdad por el favor de su atención. Está usted veraz y oportunamente informado. Gracias a Vicente Silva, los controles técnicos. Gracias también a Tony Solís y a mi compañera Selene Schirma, como saben, jefa de información y, desde luego, compañera en esta primera emisión de XBA, de un servidor. Y bueno, pues siempre es un gusto estar con ustedes, saber que están presentes y, sobre todo, que siguen la transmisión desde las 6:30 de la mañana, que inicia el 91.7 de la frecuencia modulada. En esa frecuencia, XBA Tabasco, primera emisión, y también en vivo, en streaming, en Facebook, en X y en YouTube. Soy Gerardo López Conde. Gracias por el favor de su atención. Y recuerde que para entender la noticia hay que saber que donde quiera que voltee, siempre habrá una historia que contar. ¿Cuál es la tuya? Que estés muy bien. Adiós. Konish. Vaito.
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Hola, ¿qué tal? Muy buenos días, bienvenidos a los deportes de la XCBA. Me da mucho gusto saludar a toda la gente bonita que ya está haciendo de la XCBA su mejor compañía. Hoy es jueves, hoy estamos ya listos para llevarle lo mejor de la información deportiva. Oiga, vamos a hablar acerca del tema del béisbol. Ayer en el Estadio Hermanos Cerdán de Puebla, los Olmecas logran triunfo importante y regresan a casa a partir del día de hoy, porque mañana viernes estarán recibiendo a los Leones de Yucatán. Un viernes de mucha actividad en el Parque Centenario del 27 de febrero. También vamos a platicar acerca de el Mundial, el Premundial de Béisbol Femenil, donde México cayó por paliza ante la selección de Australia. Hoy va contra Estados Unidos. Y bueno, el récord de 15 victorias de manera consecutiva de los Medias Rojas de Boston, algo paradójico. Ayer igualaron esa marca en toda la historia de la franquicia, pero ayer mismo la perdieron. Le vamos a platicar por qué, cómo estuvo esta situación. Mientras tanto, vamos a platicar acerca de el once ideal del Mundial 2026, donde Julián Quiñones, el mexicano, quedó fuera de este once ideal. Y bueno, también platicarle acerca de la Conmebol, que quiere que México regrese también a participar en las actividades de la Conmebol. Hay que mencionar que pues ya hace mucho tiempo desde México salió de esta actividad que tenía la Conmebol, pero ahora quiere que retorne a través de un cuadrangular. Así que acompáñenos 30 minutos de información deportiva.

0: Ya son las 9:37, 9:37. Oiga, no me lo va a creer, pero estamos teniendo una temperatura de 30 grados centígrados, sensación térmica de 34, mucho calor aquí en la capital de este jueves, amaneciendo, y cuando estamos todavía con pues un horario muy temprano, 9:37. Pero bueno, estas son las condiciones que prevalecen en este momento en la capital tabasqueña. Oiga, saludamos con mucho gusto a Vicente Silva Gómez en la parte técnica, usted amable de escucha, y vámonos con la actividad del Rey de los Deportes.
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0: 9:37, y nos vamos rápidamente. Ayer, hablando del béisbol de la Liga Mexicana, ayer los Olmecas de Tabasco, bueno, realmente el picheo de Jeremy Roth, que se adjudica un triunfo más, ayer maniató por espacio de 5 entradas a la ofensiva del equipo de los Pericos de Puebla, y los Olmecas, bueno, pues con un buen relevo también de Fernando Salas, que también ya regresó a formar parte del relevo de los Olmecas de Tabasco. Ayer los Olmecas ganaron 4-1 a los Pericos de Puebla, y de esta manera se adjudican la serie 2-1. Pues en estos enfrentamientos que ha tenido con los Pericos de Puebla, que ostentan el tercer lugar hasta el momento, aunque pues el equipo de los Olmecas tiene una gran ventaja del segundo al tercer lugar, pero también están a 8.5 del primer lugar, que son los Diablos Rojos del México. Bueno, los Olmecas ayer por la noche terminó el partido, salieron con destino a Villahermosa, ya llegaron hoy por la mañana y hoy van a tener descanso, hoy no habrá partido, el día de mañana van a recibir en el Parque Centenario del 27 de febrero a los Leones de Yucatán para tener actividad viernes, sábado y domingo. Y bueno, pues hablando de más información, la Liga Internacional de Béisbol va a arrancar la serie final ya por 2026, el sábado 25 de julio a la 1:00 p.m, allá en el estadio Enrique Fernández Varao. Los Mayas de Palenque de Joel Vargas van a visitar a la Academia J.I. de Xalapa, Tabasco. Va a ser el primer juego, el segundo se va a llevar a cabo allá en Palenque, y de ser necesario, el tercero se estaría jugando en Xalapa, Tabasco, el partido de vuelta. Bueno, por otra parte, le comento, hablando de el premundial de béisbol femenil, ayer, probablemente México, bueno, pues ha tenido una mala actuación el día de ayer, cayó 12-2 ante Australia, y es que el partido hasta la parte baja de la séptima entrada estaba empatado a 2 carreras, se jugaron extra inning, y en la octava entrada el equipo de Inglaterra hizo un rally de 10 carreras para vencer al equipo nacional, al equipo mexicano. El Canadá, por su parte, la palió 13-0 a China, y Corea del Sur perdió ante Estados Unidos 22-2. Para el día de hoy, México estará enfrentando a Estados Unidos a partir de las 6:00 p.m, así que va a estar interesante. México tiene que recomponer el camino si quiere buscar un boleto para el Mundial de Béisbol Femenil, que se va a efectuar el año próximo en tierras estadounidenses. Bueno, por otra parte, hablando del béisbol de Grandes Ligas, te comento que los Medias Rojas de Boston igualan mejor marca de victorias en su historia y la pierden en un mismo día. Usted se preguntará cómo está eso de que ganan igual a una marca y la pierden el mismo día. Bueno, es que el día de ayer el equipo de los Medias Rojas de Boston y los Orioles de Baltimore tuvieron doble hitter, doble cartelera, y bueno, pues el primero lo ganaron, los Medias Rojas de Boston, y pues en una jornada histórica que quedará seguramente registrada en la historia de la franquicia. El equipo igualó la mejor marca de victoria consecutiva, fue al llegar a 15 triunfos de manera consecutiva, una marca que no pues lograba desde 1946. Pero después, pocas horas después, se llevó a cabo el segundo partido de la doble cartelera y el equipo de los Medias Rojas de Boston perdieron ante los Orioles de Baltimore 5-1, y de esa manera perdieron la racha de 15 victorias de manera consecutiva. Estaban buscando el triunfo número 16, pero para superar esa marca de 15, pero no lo pudieron conseguir, terminaron perdiendo ante los Orioles de Baltimore. Vamos a hacer una pausa cuando ya son las 9 de la mañana con 42 minutos, y regresando le vamos a platicar quiénes son los 11 mejores jugadores del Mundial del 2026. Julián Quiñones, el mexicano, quedó fuera de estas nominaciones, que fue por votación al público. Vamos a hacer una pausa, regresamos aquí en los deportes de la XEBA.
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Bueno, ya son las 9 de la mañana con 46 minutos. Regresamos con más información deportiva. Vámonos al Mundial, porque ayer la FIFA dio a conocer el 11 ideal de los mejores jugadores del Mundial 2026. Bueno, la lista lo encabeza Kylian Mbappé, Erling Haaland y Lionel Messi. Ahí en la delantera, en la media cancha, Bellingham, Inglaterra, Olise y Rodri de España. Cucurella en la defensa, Upamecano, también de Francia, y Lautaro Martínez de Argentina. Y bueno, la sorpresa aquí es que Mosiña, usted se acuerda de este portero de 40 años que fue la sensación, es el mejor portero del Mundial. Julián Quiñones, el mexicano, quedó fuera desde un principio.

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1: Y la Copa Sudamericana, que podía disputarse pues a través de un cuadrangular. Actualmente, pues, si el torneo se efectuara en este año, bueno, los campeones actuales serían Toluca, campeón de la Liga MX, el Seattle Sounders de la MLS, el Flamengo de la Copa Libertadores, campeones de la Copa Libertadores, de la Conmebol, y el Lanús de Argentina, campeón de la Sudamericana. Pero parece que el torneo está contemplado que se efectúe el próximo año, por lo tanto los representantes de cada una de estas ligas antes mencionadas podrían cambiar. El presidente de la Conmebol, Alejandro Domínguez, contempla al territorio estadounidense para que se juegue el torneo, para que se juegue el cuadrangular, pensando en el éxito económico que podría generar este cuadrangular en territorio estadounidense. Bueno, por otra parte, hablando de la jornada número 2 de la Liga MX, que arrancó el pasado martes con el triunfo de Cruz Azul sobre Puebla y de la derrota de Toluca frente a los Pumas. Bueno, el día de mañana va a continuar la jornada 2 con Tijuana contra León a las 20 horas y Atlante, el partido más esperado, Atlante que regresa a la primera división, estará enfrentando al América a partir de las 20 horas. El sábado, Guadalajara va a recibir a Juárez a las 5 de la tarde, Tigres a San Luis a las 21 horas y Santos Laguna al Atlas a las 21 horas. El Necaxa el domingo estará recibiendo al Monterrey a las 5 de la tarde y el equipo de Pachuca estará recibiendo al Querétaro a las 6 de la tarde. Es lo que será el último partido de la jornada número 2 del balompié mexicano. Oiga, pues ya también el mercado de fichaje está a punto de abrirse y hay muchos movimientos, hay mucho interés de equipos, el movimiento de jugadores que podían llegar a la Liga MX, pero hay otros que también podrían irse, en el caso de Cristian Ebere, este jugador nigeriano, que está en la mira del Vasco da Gama, un equipo histórico de Brasil, que está en la mira del Vasco da Gama, y por ahí el equipo brasileño inició contactos con la máquina celeste de Cruz Azul para conocer las condiciones de una posible negociación. Fue el delantero nigeriano de la máquina celeste del Cruz Azul, nada menos que el jugador Ebere, que ha sido uno de los jugadores importantes que realmente ha tenido la máquina celeste de Cruz Azul. No sé si el Cruz Azul esté decidido a vender este jugador, dependiendo de la oferta que le haga. Y bueno, por otra parte, otros llegan también a Rayado del Monterrey, el delantero de Bélgica, Hugo Kuyper, arribó a Monterrey para integrarse a Rayados de cara a la apertura 2026. El jugador de el Chicago Fire se pondrá bajo las órdenes del técnico Matías Almeida. Mientras tanto, también otro que se va, el argentino Ángel Correa, se despidió de Tigres y su llegada al River Plate es eminente. Bueno, ya de hecho, ya el River Plate anunció la contratación de Ángel Correa, quien fue mundialista en Qatar 2022 y que fue campeón con la selección de Argentina. El delantero estuvo en el entrenamiento de los felinos el día de ayer, trabajó por separado del grupo y les dijo adiós a sus compañeros. Así que Ángel Correa va al River Plate de Argentina. Y también, pues, para una información que le va a interesar a los americanistas, dicen que podría llegar al equipo del América David Vázquez. Es un mediocampista mexicoamericano que actualmente pertenece al San Diego de la MLS. Es una de las posibles opciones para reforzar el equipo durante el apertura 2026. David Vázquez, que está en el radar del América durante el mercado de fichajes, así que vamos a esperar si realmente se hace posible esta adquisición por parte del América. Y oiga, y un canterano de las Chivas, Gilberto García, y exjugador del Atlético La Paz de la Liga de Expansión.

0: emigra al fútbol de Portugal. Gilberto García es el nuevo fichaje del Deportivo Chaves de la segunda división del balompié portugués. Gilberto García es uno de los centrocampistas más completos del circuito de plata de la Liga de Pasión. Conquistó dos títulos de la Liga de Pasión con el Tapatío, que es una de las grandes joyas del fútbol mexicano que se va al fútbol portugués. Y bueno, pues esperemos que tenga mucho éxito allá Gilberto García, canterano de las Chivas. Y este jueves, cambiando de tema, en la Liga MX Femenil, este jueves se va a llevar a cabo la presentación oficial del calendario de la apertura 2026, con la confirmación de que este nuevo formato de la Liga MX participarán los 18 equipos de primera división y se van a reducir de forma drástica la cantidad de partidos que disputarán anualmente los equipos femeniles. Y es que, bueno, en la fase regular van a jugar van a estar todos los equipos, pero ya en la siguiente fase pues van a ir a eliminación directa para poder hallar al campeón, es decir, un formato como el torneo de Copa de 1917. Bueno, ya cuando son las 9 de la mañana con 54 minutos, rápidamente le comento, en el boxeo, Canelo Álvarez, el mexicano, ya tiene fecha para su próxima pelea, será el 31 de octubre, la próxima, cuando Saúl el Canelo Álvarez enfrenta a Cristian Mavili por el título supermediano del Consejo Mundial de Boxeo allá en Riyadh, en Arabia Saudita. Canelo ostenta marca de 63-3-2 con 39 peleas ganadas por la vía del cloroformo. Tendrá su primera aparición desde que fuera perdida por decisión unánime contra Terence Crawford en septiembre del año pasado. Así que regresa nuevamente el Canelo Álvarez a los cuadriláteros, pero esa pelea va a ser ahora en octubre en Arabia Saudita. Ya nos vamos, llegamos a la parte final de los deportes. Queremos agradecer a Vicente Silva Gómez en la parte técnica y producción. A usted también le escucho, muchas gracias. Recuerde que hoy tenemos una invitación para que nos acompañe de 4 a 5 Alan Roche, Adriana Urbina y un servidor. Estaremos compartiendo toda la información deportiva que se genere de último momento. Te invito para que sigas disfrutando de la programación del 91.7 FM. Un momento más, nuestra compañera Berenice Gómez Cara con su voz alegre y siempre dinámica, el Club Radio Hogar. Pero antes, entérese de toda la información deportiva que va fluyendo minuto a minuto en Avance Informativo de XCB Noticias. Que tenga un excelente jueves. Muy buenos días.
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6: La temperatura actual en la ciudad de Villahermosa es de 32 grados Celsius. Buenos días, soy Adriana Wilson y este es un corte informativo.
5: Local. Local.
6: El Instituto Nacional de Antropología e Historia, Tabasco, realizará una inspección del petroglífico localizado en Tabasco, en Teapa, Tabasco, luego de que la pieza fuera trasladada al Museo Municipal sin autorización del organismo.
5: Nacional. Nacional.
6: La presidenta Claudia Sheinbaum aclaró que la academia militarizada donde falleció la menor Dafne Zapata no pertenece a la Secretaría de la Defensa Nacional.
5: Internacional.
7: Internacional.
6: Los jefes de la diplomacia de Estados Unidos y Rusia se reunieron este jueves en Manila, Filipinas, para hablar de la guerra en Ucrania y abordar posibles maneras de zanjar el conflicto.
5: Espectáculos.
6: Pitbull será uno de los artistas participantes en la Semana Billboard de la Música Latina 2026, que tendrá lugar el próximo octubre en Miami Beach, Estados Unidos.
5: Deportes.
6: El presidente de la Federación Francesa de Fútbol presentará el martes 28 de julio al nuevo entrenador de Francia durante una rueda de prensa en la sede del organismo. Más información en www.xcba.com.mx y en redes sociales estamos como XCBA Tabasco. A su disposición nuestra línea para mensajes de WhatsApp 9933-829202.
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0: Muévelo, muévelo, muévelo. Muy buenos días, amigos y amigas del auditorio. Es un gusto saludarle en este Club Radio Hogar. Así estamos arrancando el Club Radio Hogar. Pues muy guapachosones. Y es que estamos ya jueves, increíble pero cierto. Jueves con sabor a viernes y fin de semana. Estamos a 23 de julio del 2026. Y es un gusto el que usted nos brinde la oportunidad de acompañarle aquí en su Club Radio Hogar. Nos encontramos transmitiendo desde Villahermosa, Tabasco. Gracias, gracias por acompañarnos en el 91.7 de FM y en nuestro portal www.xeba.com.mx. Y bueno, pues seré una niña buena. Ay, ay, ay. 10 de la mañana con 4 minutos. Y es un gusto saludar a usted que se encuentra aquí en Villahermosa, pero también en los municipios, rancherías, comunidades, villas, poblados, estados vecinos, a lo largo y ancho de la República Mexicana o en el extranjero. Excelente mañana. Un día, pues, muy positivo, de nuevas aventuras, y deseo de todo corazón que sea muy bueno para todos ustedes. Y por supuesto, invitándoles a que pues nos brinden la oportunidad de acompañarle aquí en su Club Radio Hogar. Y a nombre de este gran equipo que hace posible la programación, es un gusto saludar en controles técnicos a Julia Sosa. Muy buenos días, Julia. Qué gusto es que nos acompañes en esta mañana. Y por supuesto, a nombre de este gran equipo, también es un gusto saludar a todos ustedes, amigos del auditorio. Pues ante este micrófono les saluda a su amiga y servidora Berenice Gómez Jara. Somos una gran familia. Y cada uno realiza una actividad importante y el resultado es lo que usted escucha desde muy tempranito aquí en la XEBA. Y bueno, pues así estamos iniciando este Club Radio Hogar, donde pues estaré compartiendo, por supuesto, el pronóstico del tiempo, lo que se está moviendo en redes sociales, los espectáculos, las efemérides, esto y mucho más aquí en su Club Radio Hogar. Y bueno, son las 10 de la mañana con 6 minutos, 10 con 6. ¿Y qué les parece si precisamente pues vamos a conocer el pronóstico del tiempo? ¿Qué es lo que, pues el pronóstico, cuál es el pronóstico para el día de hoy? Si pues vamos a tener un día soleado o hay pronóstico de lluvia. Bueno, yo le tengo los detalles a continuación.
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0: tararán, tararán, tararán. Y fíjese que en Villahermosa, en esta mañana, bueno, pues tenemos precisamente una temperatura de 33 grados centígrados. La sensación térmica es de 39 grados centígrados. Y es que la humedad está en un 88% y eso es lo que nos da la sensación térmica. Y fíjese usted que pues se pronostica para este jueves una máxima de 36 grados y una mínima también, les comparto, una mínima de 25 grados centígrados. Así que recuerde, para Villahermosa, una máxima de 36 grados centígrados y una mínima de 25 grados centígrados. La humedad en un 88% y eso es lo que nos da la sensación térmica. Por eso luego sentimos más calor. Y en cuanto al pronóstico meteorológico general, bueno, pues para hoy el ingreso de humedad favorecido por el ciclón tropical Berta, el cual se espera que impacte y que se desplace posteriormente como baja presión remanente sobre Texas, Estados Unidos, en interacción con inestabilidad en niveles altos de la atmósfera. Ocasionará lluvias puntuales muy fuertes en Tamaulipas, en la zona norte, Nuevo León, en la parte norte y oeste, y Coahuila, en la zona este. Por otra parte, el monzón mexicano, en interacción con una vaguada en niveles altos de la atmósfera, así como un canal de baja presión sobre el sureste del territorio nacional y el avance de la onda tropical número 20 sobre el sureste y sur del país, mantendrán condiciones para lluvias puntuales muy fuertes en Oaxaca, en la parte de la costa, y Chiapas también en la zona de costa. Puntuales fuertes en Sonora, Sinaloa, Nayarit, Jalisco, Colima, Michoacán y Guerrero. Lluvias con intervalos de chubascos en Baja California Sur, Durango, Chihuahua, San Luis Potosí, Estado de México, Puebla, Veracruz, Tabasco, Campeche, Yucatán y Quintana Roo. Y lluvias aisladas en zonas de Baja California, Zacatecas, Morelos y Ciudad de México. Finalmente continuará el ambiente vespertino caluroso a muy caluroso en el norte del país, persistiendo la onda de calor en zonas de Baja California en la parte noreste y centro, Baja California Sur, centro y sur, y Sonora noroeste, oeste y centro. Si nos vamos al pronóstico por regiones, en el Golfo de México se pronostica en el transcurso del día cielo medio nublado a nublado, por la mañana un ambiente cálido en la mayor parte de la región y templado a fresco en sus zonas serranas, siendo frío en la zona montañosa de Veracruz. Posibilidad de lluvias aisladas y chubascos matutinos en el norte de Tamaulipas. Durante la tarde, ambiente caluroso, cálido y caluroso en la mayor parte de la región y muy caluroso en el noroeste, oeste y centro de Tamaulipas, y templado en la zona montañosa de Veracruz. Lluvias puntuales muy fuertes en Tamaulipas, en la parte norte, las cuales podrían originar el incremento en los niveles de ríos y arroyos, deslaves, inundaciones y encharcamientos y visibilidad reducida. Asimismo, se prevén intervalos de chubascos en Veracruz y Tabasco. Todas las lluvias estarán acompañadas con descargas eléctricas, viento de 20 a 30 kilómetros por hora en la región, siendo de componente sur con rachas de 40 a 60 kilómetros por hora en zonas de Tamaulipas, y con igual intensidad siendo pues del sur y sureste de Veracruz y de componente este en Tabasco. Pues del clima ya estamos enterados. La actualización en los diversos programas de la XEBA en nuestro portal y en las redes sociales. Recuerde que en nuestro portal usted nos encuentra en www.xeba.com.mx y en redes sociales como XEBA Tabasco. 10 de la mañana, ya son las 10 con 11 minutos, 10:11. Momento de irnos a la primera pausa comercial y regresamos con mucho más aquí en su club Radio Hogar.
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Muy bien, estamos escuchando a Magneto. Sí es Magneto, ¿verdad? No es Magneto. ¿Es Magneto o no es Magneto, Julia? Porque de repente ya... Sí, es Magneto, ¿verdad? Sí. Claro que sí es Magneto. Ay, yo decía, no sé qué, que yo lo confundo. Luego, de repente, en aquel entonces también estaban otros grupos, ¿no? Como Mercurio, ya sabe usted, ¿no? Pero sí es Magneto, claro. Taruru baila, taruru baila, taruru baila, taruru baila. Pero bueno, amigos y amigas, ¿qué creen? 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

0: 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Bueno, pues ahí estamos recordando este tema de mira, mira, mira, tararararara. Bueno, ahí estamos escuchando a Magneto, fíjese usted. Y bueno, pues de esta agrupación recordamos muchos temas que lograron colocarse en el gusto del público, pero bueno, en esta ocasión este tema musical de Mira, Mira, Mira. Y bueno, pues continuamos, oiga usted, pero también platicar, les voy a platicar que el día de hoy, amigos y amigas, fíjese usted que este 23 de julio, pero de 1986, la Comisión Ballenera Internacional, fíjese que decidió proclamar ese día como el Día Mundial contra la Caza de Ballenas, hoy conocida como Día Mundial de las Ballenas y los Delfines. El propósito de esta fecha es frenar la caza indiscriminada y tortuosa de estos hermosos animales en peligro de extinción. Sin embargo, aunque ya han pasado muchos años desde esa histórica reunión, aún existen muchos países pues que persisten en la caza de estos mamíferos acuáticos y, lo que es peor, parece no importarles. En realidad, el problema radica en el hecho de que existen igual números de países precisamente que están a favor y en contra también de la caza de estos especímenes, por lo que pues nunca se ha llegado a un acuerdo formal al respecto. Otro detalle importante es que los países que la cazan, que las cazan mejor dicho, aseguran que lo hacen con fines científicos y no comerciales. A pesar de que son muchos los videos de Japón donde se muestran pues las masacres que se les hacen a bancos de delfines. Y fíjese usted que el problema con la caza de ballenas no es nuevo. En realidad, los primeros intentos de controlar la caza de ballenas se hicieron antes de la Segunda Guerra Mundial, cuando los faeneros o cazadores se dieron cuenta que el número de ballenas mermaban rápidamente conforme los eliminaban o las iban eliminando, algo que ponía en riesgo el negocio. En ese momento, la Liga de Naciones desarrolló un primer documento al respecto, pero no fue hasta 1972, en la Conferencia de las Naciones Unidas sobre el Medio Ambiente Humano, que se aprobara la primera pues moratoria de 10 años, donde se frenaba la caza de las ballenas para garantizar que aumentara su población y así pues evitar su extinción. No obstante, el problema se siguió presentando y en 1986 la Comisión Ballenera Internacional prohibió de una vez por todas la caza comercial. Resolución que hoy en día se sigue violando, principalmente en Japón, que es el único país que se niega abiertamente pues a dejar de cazar tanto a ballenas como a delfines. Es más, cuentan con fechas alegóricas para ello, como la atroz matanza anual del delfín que realizan los pescadores de Taji entre septiembre y abril. Así que, pues, hacer conciencia sobre pues la importancia de cuidar a las ballenas y a los delfines y, por supuesto, a que pues se hagan vigentes y que, en este caso, pues, los países que están violando, sí, estas decisiones que se han llegado para precisamente frenar la caza indiscriminada y la tortuosa también de estos hermosos animales en peligro de extinción, pues pueda acabar. Así que, pues bueno, hoy es el Día Mundial de las Ballenas y de los Delfines. Pero bueno, 10 de la mañana con 22 minutos, 10:22, amigos y amigas del auditorio. Y fíjese usted que voy a platicar con ustedes precisamente ahora de otros temas. Vámonos a otro tema aquí en su club Radio Hogar. Y fíjese usted que el día de hoy les voy a compartir precisamente pues esta situación que tiene que ver y que pues ya hablábamos precisamente de las vacaciones, ¿no? Ya en su momento platicábamos sobre si usted va a salir de vacaciones, recomendaciones, cuidados, opciones también, por supuesto, para que usted, sin necesidad de salir de casa o ir a otro lugar, pues usted pueda pasar muy bien esas vacaciones con su familia, con sus seres queridos, disfrutar de esta, pues de estas vacaciones de verano. Y bueno, pues lo importante es de que usted así lo disponga, ¿verdad? Se ponga en contacto y se ponga de acuerdo con sus seres queridos y bueno, pues a realizar esas actividades. Si usted tiene tiempo, si usted también precisamente va a salir de vacaciones en estas fechas, pues enhorabuena, pues chequen cuáles son esas actividades, que no necesariamente es donde usted tiene que gastar tanto dinero, pero sí se le pueden pasar muy bien, pueden disfrutar y estrechar esos lazos familiares que son importantes. Y bueno, fíjese que pues vamos a platicar ahora, hablando de los pequeños, vamos a hablar precisamente del tema de cuando los niños ya están en clases, ¿no? Y qué lógico que como papás pues queremos que nuestros hijos rindan en la escuela, que saquen buenas calificaciones, en fin, ¿no? Y fíjense ustedes que el hogar, recordemos que es la base no solo de la educación personal, sino que tiene una gran influencia en el desempeño académico. Entonces, en este caso, ¿cómo reaccionan los hijos de padres poco implicados y los que están en familias, por ejemplo, protectoras en exceso? ¿Y de qué forma también lograr el equilibrio? Pues bien, los niños, fíjense ustedes que van desarrollando sus distintas habilidades en la vida, incluyendo el rendimiento académico, según diferentes factores que les influyen. Y uno de ellos, y muy importante, es el tipo de educación que reciben en casa. Y una encuesta a 345 profesores particulares de toda Europa, pues apunta que hay una relación clara en el estilo de crianza y cómo afrontan los niños el aprendizaje, el error y la autonomía. De hecho, según pues este trabajo, más de la mitad de los profesores, un 54%, considera que a las familias les cuesta especialmente diferenciar entre lo que supone la independencia del menor y lo que es desentenderse de sus estudios. Y fíjese que Nani Conde, que es profesora de primaria, y Noelia Vascuas, psicóloga y educadora infantil, pues analizan este fenómeno y cómo se traslada al día a día en el aula. Y es que pues hay padres que por motivos laborales o por otras circunstancias llevan a cabo un acompañamiento limitado a sus hijos en el periodo escolar. Los efectos en los menores son siempre, según el citado trabajo, pues baja motivación, malos hábitos de estudios y dificultad para asumir responsabilidades. Cuando en casa hay poco acompañamiento, lo que suele aparecer es falta de estructura. Entonces, les cuesta empezar una tarea, mantener la atención o terminarla. Entonces, a veces también se refleja en la motivación, porque no hay un seguimiento o un refuerzo que les ayude a darle valor a lo que hacen. Es decir, como papás, tenemos que estar muy al pendiente de nuestros hijos. ¿Cuáles son tus tareas? ¿Qué vistes el día de hoy, mi amor? A ver, platícame. Ya checar sus libretas, checar sus libros y estar con ellos acompañándoles para algún apoyo que ellos requieran. No es que les estén haciendo el trabajo, no. Simplemente estar muy al pendiente para en su momento ir apoyando a nuestros hijos. Pero nos damos una pausa comercial, 10 de la mañana con 27 minutos, y continuamos con más aquí en su club Radio Hogar.
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bailando sin salir de casa. Y continuamos en su Club Radio Hogar. 10:32 a.m. Amigos y amigas, en Walmart siguen los precios bajos todos los días, en esta temporada y en todo el año. 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

0: Bailando sin salir de casa. Ahí estamos escuchando a Marta Sánchez, Bailando sin salir de casa. Me encanta, me encanta. Y bueno, también seguimos platicando pues este tema de pues el acompañamiento a los pequeños cuando están en la época de pues de clases, ¿verdad? Que están en la escuela, qué tan importante es como papás estar muy al pendiente de ellos y cuál es la diferencia cuando pues hay papás que por alguna situación no pueden estar al 100% y están nada más en algunos momentos al pendiente de los hijos, o nada más les preguntan, ¿y si es tarea así? Ah, bueno, ok, y ya, ¿no? Pero ahí, ¿cuál es la diferencia cuando en realidad estamos pues un poquito más al pendiente? Sabemos que como papás tenemos muchas cosas que hacer, pero pues no podemos dejar de lado el estar al pendiente de nuestros hijos, ¿verdad? De checar cómo van ellos, qué es lo que están viendo, qué les dejaron en la escuela, cómo se sienten ellos, sus compañeritos y más. Tenemos que estar muy al pendiente. Y es que cuando en casa hay poco acompañamiento, amigos y amigas, hay padres que por motivos laborales o por otras circunstancias, pues llevan a cabo un acompañamiento limitado a sus hijos en el periodo escolar. Los efectos en los menores son siempre, según el citado trabajo, pues baja motivación, malos hábitos de estudios y dificultad para asumir responsabilidades. Cuando en casa hay poco acompañamiento, lo que suele aparecer es falta de estructura. Les cuesta empezar una tarea, mantener la atención o terminarla. A veces también se refleja en la motivación porque no hay un seguimiento o pues un refuerzo que les ayude a darle valor a lo que hacen. No es una cuestión de capacidad, sino de hábitos que no se han ido pues construyendo, por lo que en el aula pues necesitan un apoyo más continuo, es lo que resalta Nani Conde. Y fíjese que en el otro extremo están los progenitores demasiado protectores, que responden a lo que se ha denominado padres helicóptero. Su implicación es excesiva, pero esto no significa que sus hijos dejen de tener problemas, puesto que esa actitud se hace visible en otras manifestaciones, como pueden ser el miedo a cometer errores, que está presente en el 60% de los escolares que viven en familias de este perfil, la ansiedad por las notas y la dificultad para trabajar de forma autónoma. Son alumnos que, aunque en ocasiones trabajan bien, dependen mucho de los adultos o del adulto. Buscan constantemente validación y les cuesta tomar decisiones por sí mismos. Además, suelen tener pues una menor tolerancia a la frustración, ya que no están acostumbrados a equivocarse ni a gestionar el error de forma autónoma, advierte la profesora. En consulta, destaca la experta, dice, en consulta vemos un patrón pues bastante claro. No es tanto la cantidad de supervisión, sino el estilo. Los niños con padres muy pendientes suelen tener buen rendimiento, pero también más ansiedad, miedo al error y dependencia de la validación adulta. En cambio, los que crecen con más distancia tienden a desarrollar mayor autonomía y tolerancia a la frustración, aunque pueden presentar desorganización o menor constancia si falta un mínimo de apoyo, detalla la psicóloga, educadora infantil Noelia Vascuas. Y bueno, pues habla precisamente sobre estas realidades familiares y emociones emocionales diferentes. Y fíjese que el estilo de crianza se hace presente durante toda la infancia, pero es más visible a partir de la educación primaria entre los 6 y los 12 años, según comenta. En esta etapa, amigos y amigas, el niño empieza a mostrar con mayor claridad habilidades relacionadas con la autonomía, la tolerancia a la frustración, la responsabilidad, la capacidad de organización y la forma en que se vincula con figuras de autoridad y compañeros. Es decir, no solo se observa el rendimiento académico, sino también la actitud frente al aprendizaje y la convivencia escolar. En este caso coincide con ella Nani Conde, que señala pues cómo la educación en casa termina reflejándose también dentro del aula, en cómo participan, cómo afrontan los errores, cómo responden, perdón, a las normas o incluso en la actitud que tienen hacia el aprendizaje. Y añade, aún así, creo que es importante entender que no existen niños mejores o peores, según el tipo de crianza, sino menores con menores con realidades familiares y emocionales diferentes. O sea, cada niño va a tener una realidad distinta y por eso tanto la escuela como las familias deberían trabajar siempre desde el acompañamiento, también la comprensión y la colaboración, no desde el juicio o la culpa. Y aquí vámonos precisamente con la importancia de que el niño pues cometa errores. Sí, es normal, somos seres humanos y van a cometer errores. Según la encuesta sobre bienestar emocional en la escuela, pues más de la mitad de los niños vinculan la confianza que tienen en sus capacidades académicas a las calificaciones obtenidas. Por eso, y ante la posibilidad de que no sean siempre como esperan, desde casa se les debe acompañar para que pues le den al error el valor que tiene. La resiliencia académica se construye cuando el niño aprende que el error no es un fracaso, sino parte del proceso de aprendizaje. No surge de la presión, sino de la combinación de expectativas claras y apoyo emocional constante. Es lo que destaca Noelia Vascuas. Sin embargo, muchas familias toman la responsabilidad por sus hijos. Por ejemplo, con respecto a las tareas académicas, a este respecto, comenta la psicóloga, los padres deben interesarse por lo que el menor aprende, ofrecer un espacio adecuado de estudio y estar disponible para orientar o resolver dudas, pero permitiendo que sea el propio niño quien piense, se equivoque y encuentre soluciones. Un buen acompañamiento implica supervisar sin controlar en exceso. Cuando los adultos corrigen constantemente, presionan por las notas o convierten las tareas en una fuente de conflicto, el aprendizaje puede asociarse con ansiedad o dependencia. En cambio, cuando se refuerza el esfuerzo, la organización y la autonomía, pues el menor suele desarrollar una relación más positiva y madura con el estudio. Y fíjese usted que está de acuerdo Nani Conde, quien añade que muchas veces, con la intención de ayudar, las familias terminan interviniendo demasiado y eso puede hacer que el niño dependa siempre de un adulto para sentirse capaz. Lo importante no es que la tarea salga perfecta, sino que el menor aprenda a organizarse, a esforzarse y a enfrentarse poco a poco a pequeñas responsabilidades. Acompañar también es estar presente, interesarse por cómo se sienten, crear un ambiente tranquilo y transmitir calma cuando algo no sale bien. Los niños necesitan sentir apoyo y seguridad, no presión. Es lo que dicen las expertas. Y fíjese que aquí el punto sería cómo lograr el equilibrio entre acompañar y dar autonomía. Pues bien, ambas expertas recalcan que el acompañamiento paterno que mejor funciona es el que combina presencia, estructura y autonomía. Y de este modo los padres estarían presentes, pero sin sustituir o hacerse cargo de las responsabilidades del menor. Es decir, amigos y amigas, guiar, ofrecer apoyo emocional, poner límites y reforzar el esfuerzo, permitiendo al mismo tiempo que el niño se equivoque y aprenda. El objetivo no es hacerlo por ellos, sino enseñarles a hacerlos solos, es lo que afirma Nani Conde. Y cuando esto ocurre, amigos y amigas, la profesora declara que el cambio es visible también en el aula. Cuando las familias empiezan a acompañar desde la constancia, pues establecen rutinas claras, refuerzan el estudio y este esfuerzo y se interesan por el día a día. El cambio en el alumnado es evidente. Así que ganan en seguridad, se organizan mejor y su actitud hacia el aprendizaje mejora notablemente. Con esto concluye la experta. Así que, pues interesante la importancia de estar al pendiente de nuestros hijos, cómo influye precisamente el estilo de crianza en el rendimiento escolar. Y ahorita que están de vacaciones los pequeñitos, pues que lo disfruten muchísimo para que cuando regresen, regresen con las pilas bien puestas. Y recuerden que los niños necesitan apoyo y seguridad. Dicen los expertos, no presión constante por las notas. Advierten dos expertas. Es momento de irnos a una pausa comercial. Regresamos con más aquí en su Club Radio Hogar.
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Eso es todo, Julia. 10:47, ya 48. Qué cosa tan maravillosa. Hay que aprovechar el tiempo porque se nos va volando, pasa inexorablemente. Pero pues lo que no pasa, amigos y amigas, y tenemos que tomar en cuenta sobre el tiempo porque se nos va volando, pasa inexorablemente. Pero pues lo que

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Muy bien, 10 de la mañana con 49 minutos, amigos y amigas. ¿Y qué creen? Les voy a platicar ahora de los pequeños, ¿verdad? La importancia de ese acompañamiento, pero no tampoco el hostigarlos y más, lo que dicen las expertas, ¿verdad? Ahora nos vamos, fíjese usted, con el tema de pues la alimentación, oiga usted. Así es, porque, amigos y amigas, el consumo excesivo de sal, recordemos que está vinculado a problemas de salud pública en todo el mundo, especialmente entre las personas mayores. Diversos organismos internacionales como la Organización Mundial de la Salud, pues han advertido que la importancia de reducir la ingesta de sodio para disminuir la prevalencia de hipertensión arterial y enfermedades cardiovasculares en la población. Así que, pues, un reciente estudio realizado, pues, revela que añadir, por ejemplo, sal en la mesa durante la cena, pues, está asociado con una alimentación deficiente y mayores riesgos de salud en adultos mayores. La investigación publicada, pues, detalla también por Fox News, identificó diferencias entre hombres y mujeres, subrayando la necesidad de modificar este hábito para evitar enfermedades. Ahora, el hábito de agregar sal a la comida en la mesa aumenta la ingesta total de sodio, lo que suele estar vinculado a una dieta más pobre, especialmente por el bajo consumo de frutas y verduras. Y este comportamiento eleva el riesgo de desarrollar presión arterial alta y enfermedades cardiovasculares en la población de adultos mayores de 60 años, según lo que señala la Organización Mundial de la Salud y especialistas consultados por Fox News. Ahora, fíjese usted que hay una encuesta que también se realizó a más de 8,000 adultos mayores de 60 años. Esto fue entre el año 2017 y 2018, y en ese grupo el 10,9% afirmó que suele añadir sal en la mesa, con el hábito pues más común entre hombres, un 12,7%, que entre mujeres, un 9,4%, según datos recogidos por Fox News. Así que, amigos y amigas, además el estudio muestra que este comportamiento está asociado a una pues menor ingesta de frutas y verduras. Es decir, hay personas que, por ejemplo, ni siquiera han probado lo que van a comer, y ya en automático empiezan a ponerle sal a las cosas. Entonces, imagínense nada más. Entonces, hay que checar esa situación, porque de preferencia no ponerlo el salerito ahí en la mesa, porque si hay personas que tantito lo ven y de una vez le pongo, ¿no? Por aquello de que si le hace falta, pero ya lo probaste, no, pero pues de todas maneras le echo un poquito. Entonces, a poner atención en este asunto. Fíjese usted que entre los hombres que no llevaban una dieta para el control de la hipertensión arterial, la tendencia pues a añadir sal era más del doble respecto a quienes sí seguían pues esa alimentación. Los hombres que vivían solos pues presentaron un 62% más de probabilidad de consumir sal adicional comparados con quienes pues residían acompañados. Entonces, fíjese usted que en las mujeres la tendencia es similar. Aquellas que no seguían una dieta para controlar la presión arterial exhibieron pues un 68% más de probabilidad de añadir sal a la comida. Ahora, para quienes

no consumían fruta, la probabilidad subía en un 81%, y para aquellas que evitaban las verduras, la frecuencia de consumo adicional de sal aumentaba en un 40%. Las mujeres con una dieta pues rica en alimentos ultraprocesados también duplicaban la probabilidad de usar el salero en la mesa. Y bueno, pues la Organización Mundial de la Salud, amigos y amigas, advierte que el consumo excesivo de sal contribuye a elevar la presión arterial y con ello el riesgo de enfermedades cardiovasculares, cáncer gástrico, obesidad, osteoporosis y problemas renales. De acuerdo con la OMS, el sodio se relaciona pues con unas 1,89 millones de muertes anuales a nivel mundial. Y bueno, pues, perdón, hay que tomar en cuenta que la recomendación internacional pues es limitar el consumo a no más de 5 gramos de sal por día, lo que equivale a menos de una cucharadita. Ay, perdón, ya me dio la tosedera. A ver, Julia, súbele tantito la música, por favor.

0: Todo fue por ella. Ay, lo bueno que aquí tengo mi bote con agua, porque luego cuando nos da la tosedera, oiga usted, luego se reseca la garganta. Pero bueno, continuamos con el tema, pues, de la ingesta de sal. Hay que tener mucho cuidado. La recomendación internacional, amigos y amigas, es limitar el consumo a no más de 5 gramos de sal por día, lo que equivale a menos de una cucharadita. Sin embargo, el hábito de añadir sal sobre la, pues, tenerla presente en la mesa, sobre todo, pues, en adultos mayores, hombres y personas que viven solas, pues evitar poner ese salero o ese trastecito con sal en la mesa cuando vamos a degustar nuestros alimentos. Y fíjese que la doctora Débora Santos, coautora del estudio citado por Fox News, señaló que los factores sociales como vivir solo o la falta de una planificación alimentaria estructurada, pues pueden influir en la frecuencia con la que se añade sal, pues, en la mesa. Estas condiciones tienden a favorecer elecciones alimenticias menos saludables. Así que, pues, la nutricionista, también consultada por el medio, subrayó que los hombres presentan una tendencia mayor, pues, a recurrir al salero. Y sostiene que esto podría estar relacionado con una menor preocupación por la retención de líquidos y otros efectos inmediatos del consumo elevado de sodio en los hombres. Además, quienes viven solos suelen depender más de la comida para llevar, que caracteriza, pues, un mayor contenido de sal en comparación con los platos preparados en casa. Así que ambas especialistas coincidieron en que la baja ingesta de frutas y verduras, unida al consumo frecuente de alimentos ultraprocesados, pues eleva la preferencia por añadir sal en esos alimentos cuando vamos a comer, y más si ponemos ahí el salerito, especialmente entre las mujeres. Así que a cuidarse muy bien. Hizo hincapié en la importancia de que autoridades sanitarias y profesionales de la nutrición impulsen una alimentación basada, pues, en productos integrales con menos procesados y reducción general del consumo de la sal. Así que a cuidarse, por favor. La estrategia o las estrategias prácticas como evitar colocar el salero en la mesa pueden modificar la costumbre y ayudar a disminuir el consumo de sal. Y nos vamos a una pausa comercial. Regresamos con más aquí en su Club Radio Hogar.
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9: La temperatura actual en la ciudad de Villahermosa es de 34 grados centígrados. Buenos días, soy Berenice Gómez Jala y este es un corte informativo.
7: Local. Local.
9: El líder de la Unión de Taxis Amarillos de Centro, Julio César Gómez, dio a conocer que los ruleteros esperan un ajuste en la tarifa del servicio una vez que entre en funcionamiento la aplicación Mobi App, la cual será lanzada por la Secretaría de Movilidad de Tabasco.
7: Nacional.
10: Nacional.
9: La Fiscalía General de la República informó este jueves que asumirá la investigación por el homicidio del periodista Francisco Alejandro Leiva Aguilar, en un caso que elevó a 7 los homicidios a comunicadores en México en lo que va de 2026.
7: Internacional.
10: Internacional.
9: La carrera para suceder a Antonio Guterres como secretario general de Naciones Unidas entra en una nueva fase con 6 candidatos oficiales que afrontarán una etapa clave de evaluación por parte del Consejo de Seguridad.
7: Espectáculos.
9: La Fiscalía General del Estado de Sinaloa confirmó que abrió una investigación por la muerte de la creadora de contenido Adriana García, ocurrida en Culiacán, luego de que trascendiera que el fallecimiento se registró después de una cirugía estética.
7: Deportes.
9: Tigres y River Plate finalmente llegaron a un acuerdo por el delantero argentino Ángel Correa. Luego de varias semanas de negociación, ambos clubes acordaron el traspaso por un paquete que podría alcanzar los 17 millones de dólares. Más información en www.xeba.com.mx y en redes sociales estamos como XEBA Tabasco. A su disposición nuestra línea para mensajes de WhatsApp 9933-829202.
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0: 11 de la mañana con 4 minutos de regreso en su Club Radio Hogar 91.7 de FM y en www.xeba.com.mx. Amigos y amigas, y les comparto, fíjese usted, pues algo muy interesante, donde tres estudiantes, fíjese usted, de 16 años lograron reconocimiento internacional al desarrollar Plastic, que es un polvo biodegradable elaborado con semillas de tamarindo desechadas que permite retirar microplásticos presentes en el agua. La innovación les permitió ganar precisamente uno de los premios ambientales juveniles más destacados a nivel internacional. Los creadores del proyecto son Vivian Chawisharia, Ariana Aguargal y Aviana Mehta, que son estudiantes de India, que transformaron un residuo agrícola en una herramienta con potencial para combatir la contaminación del agua. Su propuesta busca ofrecer una alternativa accesible para comunidades que enfrentan dificultades para contar con sistemas avanzados de tratamiento. Y fíjese usted que pues utilizan un material biodegradable elaborado pues a partir de semillas de tamarindo que normalmente son consideradas residuos. Además, ayuda a retirar microplásticos del agua al provocar que las partículas se agrupen para facilitar su extracción. Además, no requiere electricidad ni equipos complejos, lo que podría convertirlo en una opción económica para zonas con recursos limitados. Excelente por estos jovencitos, donde el funcionamiento del polvo consiste en agrupar las partículas de plástico presentes en el agua hasta formar pequeños conglomerados que pueden ser retirados mediante un imán portátil. Aunque el proyecto recibió reconocimiento internacional, todavía requiere más pruebas y desarrollo antes de aplicarse a gran escala. Pero bueno, los jóvenes creadores de Plastic buscan continuar perfeccionando su tecnología como una muestra de cómo la innovación de las nuevas generaciones puede aportar soluciones frente a los retos ambientales globales. Así que muchísimas felicidades a estos jovencitos, tres jóvenes que convierten pues estas semillas de tamarindo en solución contra los microplásticos. Enhorabuena para estos jóvenes, la verdad, felicidades. Y hablando pues precisamente de pues lo que los jóvenes hacen, lo que logran, ¿verdad?, en beneficio de la humanidad, pues fíjese usted que un investigador de la Universidad Politécnica de Tulancingo pues desarrolla un modelo de inteligencia artificial capaz de identificar posibles casos de cáncer de mama mediante el análisis de imágenes térmicas. El proyecto alcanzó una precisión de hasta 90% y fue presentado en el Congreso SPIC también de 2026, realizado en Estrasburgo, Francia. Y la investigación, fíjese usted, titulada Análisis de termografía mamaria mediante redes neuronales convolucionales con mecanismos de atención, así se llama, fue presentado por el profesor Raúl Castro Ortega, integrante del Sistema Nacional de Investigadores y miembro de la Sociedad Internacional de Óptica y Fotónica. Y el sistema, fíjese usted, utiliza redes neuronales convolucionales para analizar imágenes térmicas de las mamas y detectar patrones relacionados con la enfermedad. Una de sus principales ventajas es que el algoritmo aprende por sí mismo las características que debe identificar sin que sea necesario realizar manualmente todo el proceso de análisis. De acuerdo con el investigador, el modelo puede pues clasificar los tejidos como sanos o enfermos con una precisión de hasta 90%, además de mostrar buenos niveles de sensibilidad y especificidad. Esto podría ayudar a reducir los tiempos de análisis y hacer más consistente la interpretación de las imágenes térmicas. Y bueno, pues precisamente, fíjese usted que la Universidad Politécnica de Tulancingo destacó que este tipo de investigaciones fortalecen la participación de México en el desarrollo de tecnología aplicada al sector salud y podrían contribuir en el futuro, pues, a mejorar las herramientas de apoyo para la detección oportuna del cáncer de mama. Excelente, y felicidades, por supuesto, al investigador mexicano que desarrolla IA que detecta cáncer de mama con hasta 90% de precisión. Enhorabuena para todas aquellas personas que, pues, se están preparando y están realizando investigaciones y más para el beneficio. Pues ya platicamos primero del medio ambiente, pero también en la cuestión de la salud. Es algo que se aplaude y se reconoce. Muchísimas felicidades. 11 de la mañana con 10 minutos y yo le invito a que usted también visite nuestro portal, recuerde www.xeba.com.mx y las redes sociales, ahí usted nos encuentra como XEBA Tabasco. Y usted tiene toda la información que se está generando en diversos ámbitos, veraz, objetiva y oportuna, pero también le invito a que sea parte del sondeo que realiza la XEBA. El tema de hoy es el siguiente: ante la prevención de infecciones gastrointestinales, como la diarrea explosiva, la pregunta es, ¿qué medidas de higiene aplica usted en su vida diaria para proteger su salud y la de su familia? Hay cuatro opciones. La primera, lavado de manos. Segunda opción, evitar comer en la calle. Tercera opción, desinfectar frutas y verduras. Y opción número cuatro, no suelo tomar medidas. Bueno, usted sea parte del sondeo en nuestro portal, en las redes sociales o compartiendo su opinión en la línea de WhatsApp. Así que, pues, ahí está la invitación. Recuerde el sondeo de hoy: ante la prevención de infecciones gastrointestinales como la diarrea explosiva, ¿qué medidas de higiene aplica usted en su vida diaria para proteger su salud y la de su familia? La primera es lavado de manos, segunda opción evitar comer en la calle, tercera opción desinfectar a frutas y verduras y opción número cuatro, no suelo tomar medidas. Sea parte del sondeo que realiza la XEBA. 11-11, felicidad para todos. Nos vamos a una pausa comercial y regresamos con los espectáculos.
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Pero antes de los espectáculos, oiga usted, yo le comparto, fíjese que pues en Walmart usted encuentra variedad de temporada para disfrutar con toda la familia, desde lo esencial hasta tus favoritos para cualquier plan. 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

0: 11 de la mañana con 16 minutos, ya en los espectáculos, oiga usted, y les platico de esta banda surcoreana K-pop BTS, donde los conciertos de la banda programados para octubre en Chile pues fueron autorizados este martes por las autoridades para realizarse en el Estadio Nacional de Santiago, poniendo fin a semanas de incertidumbre tras la negativa inicial respecto al uso del recinto deportivo, aludiendo a razones técnicas. Bueno, según informó el Instituto Nacional del Deporte en un comunicado, la disponibilidad del estadio para el 14, 16 y 17 de octubre fue aprobada luego de que la empresa organizadora incorporara una serie de modificaciones técnicas destinadas a resguardar la infraestructura deportiva del recinto, medidas que permitirían reducir el impacto sobre el césped de la cancha. Así que, pues, evitar la circulación de maquinaria pesada por el pasto y realizar maniobras de producción mediante grúas desde la pista atlética son algunos de los cambios que detalló la autoridad, enfocadas principalmente en los trabajos para, pues, montar el escenario 360 grados que despliega la banda para sus espectáculos internacionales. Así que las modificaciones, a las que se suman métodos de protección y ventilación del césped, cuentan con un estudio de ingeniería que respalda técnicamente las medidas propuestas y permitirían reducir el tiempo estimado de recuperación de la cancha respecto a la solicitud inicial. Esto de acuerdo con, precisamente, con el Instituto Nacional del Deporte. La instalación del escenario con el que se presenta BTS, pues, era una de las principales preocupaciones de la institución chilena, que había manifestado la necesidad de cambios para no poner en riesgo eventos como un partido de la Selección Nacional de Fútbol o la de Teletón 2026 por daños a la infraestructura. Así que tanto fue el rechazo que causó la suspensión del evento a principios de julio que miles de fanáticas, conocidas como ARMY, pues protestaron en las calles de la capital chilena con consignas como BTS, al nacional o ni la música ni el arte dañan estudios, desplazándose por la principal avenida santiaguina hasta el Palacio de la Moneda, sede del gobierno chileno. Así que el revuelo se generó principalmente porque cerca de 200.000 entradas se agotaron a comienzos de abril, pese a que la productora no contaba con las autorizaciones oficiales. BTS, considerado, pues, un grupo surcoreano más exitoso de la historia y que no visita Chile desde hace más de una década, pues tiene un ejército de seguidores por todo el mundo. Así que fue el primer grupo en la historia en dar un discurso ante la Asamblea General de las Naciones Unidas y el primero desde los británicos de The Beatles en colocar 4 álbumes número 1 en Estados Unidos en 2 años. Así que, pues, muy bien por la agrupación. Así que gobierno de Chile, pues, autoriza los conciertos de BTS en el Estadio Nacional. Y de BTS ahora nos vamos con una noticia, pues, tierna, preciosa, bonita, oiga usted, porque Carlos Rivera y Cynthia Rodríguez anunciaron este miércoles que están esperando a su segundo bebé. La pareja compartió la noticia a través de sus redes sociales, donde también reveló que se trata de una niña que llevará por nombre María. Y bueno, pues, dice: Dios nos ha vuelto a bendecir, te pedimos como un milagro y la fe nos hizo buscarte, María. En nuestro corazón tu espacio guardábamos y te amamos aún sin conocerte. Aquí te esperamos con inmensa ilusión, mamá, papá y León, escribieron los cantantes en la publicación, donde expresaron la ilusión que sienten por la llegada de su hija. Así que la pareja ya, pues, son padres de León, de casi 3 años. Bueno, pues, perdón, acompañó el anuncio con una fotografía en la que aparecen sus manos sobre una cobija, un suéter y unos pequeños zapatos de color rosa pastel. La imagen también incluyó el nombre de María, formado con pétalos de rosa. Así que la noticia, ya sabe usted, rápidamente generó felicitaciones de amigos y compañeros del medio, entre ellos Mauricio Mancera, Tania Rincón, Capi Pérez, en fin, ¿no? Ya saben que hasta hartas felicidades, qué buena noticia, que siempre sean muy felices los cuatro, escribió Mancera. Y mientras Rincón comentó, muchas felicidades, ya queremos conocerte, María. Así que, pues, el primer embarazo de Cintia Rodríguez fue mediante fecundación in vitro, utilizando óvulos que había congelado años atrás, en 2023. La conductora explicó que no tenía problemas de infertilidad y que decidió, pues, recurrir al tratamiento junto a Carlos Rivera, quien aseguró, pues, según contó, estuvo presente durante todo el proceso. Hasta el momento no se sabe más información acerca del segundo embarazo de la conductora, pero pues muchísimas felicidades, la verdad. Así que felicidades a Carlos Rivera y a Cintia Rodríguez, que serán padres otra vez. Es una niña y se llamará María. Y ahora nos vamos, fíjese usted, con pues Ana Bárbara. Bien, les platico que la relación entre Ana Bárbara y su padre, don Antero Ugalde, pues atraviesa un momento complicado. En entrevista con Venga la Alegría, el hombre aseguró que su hijo Francisco Pancho Ugalde le contó que la cantante habría pedido que lo golpeara luego de que él comenzara a hablar públicamente sobre los problemas familiares. Pancho, perdón, fue el que vino a decirme que Ana Bárbara, cuando hablé con los medios, le dijo, ve a darle en la M a mi papá, declaró don Antero. El padre de la cantante aseguró que se sintió traicionado por su hija y cuestionó el supuesto trato que recibió después de haberla apoyado durante su carrera. Durante la conversación, don Antero también criticó el cambio que, según él, pues ha tenido la cantante en los últimos años, y señaló pues a su pareja, Ángel Muñoz, como una persona que habría influido en el distanciamiento familiar. Ana Bárbara es un pin malagradecida, ¿no? Toda la gente que le ayudó a criar a sus hijos la mandó a la chin, tiririri, es lo que afirmó. Entonces, el padre de la intérprete también arremetió contra Ángel Muñoz, a quien llamó un pin patán, un vividor, padrote, en fin, ¿no? Además, habló sobre el patrimonio de su hija y expresó su deseo de que la cantante pueda darse cuenta de quienes realmente la han apoyado. Así, ojalá la dejaran en la miseria, fue lo que dijo. Hasta el momento, Ana Bárbara ha rechazado algunas de las acusaciones realizadas por su padre y ha evitado mantener una pues confrontación pública extensa con él. Don Antero, por su parte, continúa expresando su molestia por el distanciamiento con su hija y sus nietos. Así que otra vez en el ojo del huracán, donde el padre de Ana Bárbara la acusa de mandarlo a golpear, dice, se volvió malvada. Ahí está la situación, oiga usted. Pero bueno, vámonos ahora a otras cuestiones, y esa tiene que ver Belinda, con Belinda, Dana Paola y Kenia Oz. Volvieron a estar en el centro de la conversación luego de que una colaboración anunciada en 2024 nunca se estrenara. La situación tomó fuerza en julio de 2026 cuando Belinda y Dana Paola confirmaron que lanzarán pues una canción juntas, dejando fuera a Kenia Oz. Ahora, la polémica aumentó después de que se viralizara un video grabado el 30 de junio durante el partido de México contra Ecuador en el Mundial 2026. En las imágenes, Belinda y Kenia aparecen en diferentes zonas del estadio Ciudad de México, pero muy cerca y sin una interacción, lo que llevó a sus seguidores a especular sobre un posible distanciamiento. A esto, bueno, se sumaron unas declaraciones de Belinda para Vogue México y Latinoamérica, donde habló sobre su dueto con Dana Paola y aseguró que en México nunca se habían juntado dos pop star para hacer música, pues según dijo, en ocasiones los egos están muy por arriba del talento o de los proyectos. Sus palabras provocaron críticas entre algunos seguidores de Kenia Oz. Así la situación. Y bueno, ante la controversia, Belinda aclaró que sus declaraciones no estaban dirigidas contra Kenia y aseguró que mantiene una buena relación con ella. Expresó la cantante lo siguiente: dice, a Kenia le tengo muchísimo cariño y un profundo respeto. Tenemos una colaboración juntas que se llama Jackpot y una relación muy bonita. Dejen de inventar cosas y de tratar de ponernos en contra. Pero bueno, dice, cuando... ¿cómo se llama? El río suena, es que agua lleva. Entonces ya veremos qué pasa más adelante. Esto se sabe de la polémica entre las cantantes Belinda, Danna Paola y Kenia Os. Pero bueno, momento de despedirnos de Club Radio Hogar por el día de hoy. Mañana, primeramente Dios, mañana viernes, ¿verdad? Pues ya les platicaré sobre, pues, la que anuncian salida de Alejandra Jaramillo de Siéntese Quien Pueda, tras polémica por burlas a México, también de Soy Luna, la serie que marcó a la juventud latinoamericana, por supuesto sobre Adriana García, que la Fiscalía de Sinaloa investiga muerte de la influencer tras cirugía estética en Culiacán. Y de Pitbull también, que se suma a la semana Billboard 2026. Pero si usted quiere de una vez checarlo, yo le invito a que nos visite nuestro portal www.xeba.com.mx en la sección de espectáculos. Y si no, yo mañana, primeramente Dios, les comparto pues estas notitas de los espectáculos aquí en su Club Radio Hogar. Muchas gracias por acompañarnos, muchas gracias por permitirnos ser esta compañía grata a todos ustedes que sintonizan el 91.7 de FM o en nuestro portal nos acompañan, www.xeba.com.mx. Mañana, primeramente Dios, con mucho más en punto de las 10 de la mañana. Gracias a Julia Sosa en los controles técnicos. Por el momento me despido. Mi nombre es Berenice Gómez Jara, pero eso sí, deseo que usted disfrute de este jueves, antesala de fin de semana. Pásasela de lo lindo, cuídese mucho y a seguir también disfrutando de la programación de la XEBA. A continuación, La Tremenda Corte.
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13: Audiencia pública. El Tremendo Juez de la Tremenda Corte va a resolver un tremendo caso.
14: Buenas noches, secretario.
13: Buenas noches, señor juez. ¿Cómo sigue de salud?
14: Ay, ahora me estoy consultando con un médico especialista en vías digestivas.
13: ¿Cómo en vías digestivas? Los alimentos no van al estómago por una sola vía.
14: No, se va. Cuando usted toma leche, por ejemplo, la leche va al estómago por la vía blanca.
13: ¿Y cuando tomo agua, por dónde va el agua?
14: ¿Por la doble vía de agua dulce?
13: No sabía eso, mire.
14: Ah, pues le conviene ir aprendiendo que el cuerpo humano tiene muchas vías. Supongamos, ¿por qué vía cree usted que respiramos la persona?
13: Por la vía respiratoria, ¿no?
14: No, señor. Por la vía aérea.
13: ¿Cómo por la vía aérea?
14: Claro, porque esa es la vía por donde entra el aire.
13: No estoy de acuerdo, señor juez. Si yo respirase por la vía aérea, para poder respirar, tendría que tragarme un sello de 10 centavos.
14: No, señor, porque el aire que usted respira va a parar a los pulmones. Y los pulmones tienen franquicia postal.
13: Un momento, señor juez. Una curiosidad. ¿Dónde vive el médico con quien se está consultando usted ahora?
14: En Mazorra.
13: Ah, bueno. Tiene razón en todo lo que ha dicho, ¿verdad? Sí. ¿Quiere que le diga el caso que tenemos hoy?
14: Sí, cómo no. ¿De qué se trata?
13: De un allanamiento de morada.
14: ¿Qué morada fue la que allanaron?
13: La de Tres Patines.
14: ¡No me diga! Entonces el acusado no es Tres Patines.
13: No. El acusado es Rudecindo Caldeira.
14: Pues llámelo complicado en ese caldeiricidio.
13: Enseguida, señor juez. Luz María Nananina.
15: Aquí como todos los días.
13: Rudecindo Caldeira y Escoviña.
16: ¡Gente!
13: José Candelario Tres Patines.
16: ¡A la reja!
14: Bueno, Rudecindo, ¿es verdad eso de que hoy es usted el acusado?
17: Sí, doctor, pero yo no soy culpable de nada, ¿no? Porque yo no he cometido ningún delito, ¿verdad que no, Nananina?
15: No, señor. Usted es el que tiene la razón, aunque el caretudo de Tres Patines se empeñe en acusarlo.
18: ¿Y a usted quién la mete en esto, señora?
15: Pues me meto porque me da la gana meterme.
18: Ah, pues, con el permiso de la sala.
14: Dígame.
18: Para yo empezar a actuar de la forma que deseo, quisiera darle lectura a un poema que traigo aquí dedicado a la señora esta chica.
14: ¿Poema?
18: Sí.
14: A ver, léalo.
18: Con el permiso del tribunal, que lo compone el juez y el secretario.
14: Muchas gracias.
18: Dice así: Luz María Nananina ya me tiene muy cansado. Que abandone este juzgado y se vaya a la cocina.
15: No me da la gana de irme para la cocina. ¿Usted está oyendo eso, señor juez?
14: Un momento. ¿Por qué le dice usted eso a Nananina, Tres Patines?
18: Yo puedo dar la lectura a la segunda parte del poema.
14: A ver, léala.
18: Con tu permiso.
14: Lo tiene.
18: Sí, porque me cae siempre a mí y me sale hasta en las sopas. Pido que salga de aquí y vaya a planchar la ropa.
15: Yo no tengo que ir a planchar ropa ninguna. Yo estoy aquí para ayudar a Rudecindo, porque usted lo acusa injustamente.
18: ¿Puedo leer la tercera parte, señor juez?
14: Bueno, léala. ¿Qué dice la tercera parte?
18: Dice así: señora, no coma bolas, que nadie le pidió auxilio. Váyase a su domicilio a fregar la cacerola.
14: Bueno, ya. Hasta ahí nada más.
18: No, si ahí acabó el poema.
14: Ah, bueno.
18: Ahí acabó.
14: Dígame entonces, ¿de qué acusa usted a Tres Patines? Digo, a Rudecito.
18: A la costumbre.
14: La costumbre, ya va a decir a Tres Patines.
18: Oiga, yo excuso a este hombre.
14: Ah, lo excusa.
18: No,
14: lo acusa.
18: Sí.
14: Yo acuso.
18: Tú también le metes caña, bien.
14: ¡No! Usted dice, tiene que decir, yo acuso a Rudecito.
18: All right. Yo acuso a Rudecito de allanamiento de morada. Rudecindo me hizo llevar a mí a un banco todo lo que yo tenía.
14: ¿Y eso? ¿Le aconsejó que ahorrara?
18: No. ¿Qué pasa? ¿Cómo que ahorrara?
14: Si no dice que le hizo llevar a un banco todo lo que tenía.
18: Sí, pero a un banco del Parque Central porque me dejó sin casa,
14: chico. ¿Cómo que lo dejó sin casa?
18: Sí, chico, llegó ahí con un cilindro de obra pública.
14: ¿Sí?
18: Y me desbarató la casa que yo tenía.
14: No.
18: Dejándome... ¿Eh?
14: No.
18: ¿Sí?
14: ¿Hizo eso?
18: Sí, chico. Me dejó al aire libre a mí, chico.
16: Bueno, pero Rudecindo hizo muy bien porque esa casa no era suya.
18: Perdóneme, señora, pero esa casa era mía.
16: ¡Esta casa no era suya!
18: Era mía, ¿verdad que era mía, Rudecindo?
14: No, señor.
18: Mira a ver, señor juez.
14: ¿Cómo que mire a ver?
18: Sí, mira a ver si tú lo convences, porque a mí no me hacen caso esta gente, chico.
19: Pero ¿cómo le vamos a hacer caso, compadre? Esa casa no era suya porque usted la edificó en un terreno de mi propiedad.
18: ¿Y eso qué tiene que ver, chico?
19: Mucho, hijo, mucho, porque el artículo número 1414 del Código Civil lo dice bien claro. Lo que esté en terreno ajeno es del dueño del terreno.
18: Sí, pero óyeme, padre, es que el 1415 dice así: el domicilio es sagrado y no puede ser tumbado. ¿Y tú me tumbaste la casa mía, chico?
19: Sí, mi hijo, sí, porque estaba en un terreno mío.
18: Pero mira, papá, tú has visto...
19: ¿Qué que es eso? Ya, qué relajo es ese de papá.
14: Ustedes son padre e hijo.
18: ¿Por qué me estás diciendo hijo?
14: Porque si son padre e hijo no se puede continuar.
19: No, señor.
18: ¿Verdad?
14: Porque un hijo así no puede acusar un padre.
19: No soy nada, no tengo nexos absolutamente con el sosodicho mancebo este.
18: No, mamita me dice todo lo... cuando llega el día de los padres y me dice, llévele esta, voy a ver a Rudecindo. Yo no sé.
19: No.
14: A Rudecindo voy a así y sí.
18: A Rudecindo. Oye, ¿tú has visto qué insistencia la de este hombre con el terreno, chico?
19: Sí.
18: Óyeme, yo nunca había visto un español tan apegado a los bienes terrenales.
14: Bueno, Tres Patines, pero venga acá. Usted construyó su casa en un terreno propiedad de ese individuo.
19: Oiga, ningún individuo, ¿eh? Le ruego que diga ese caballero.
14: No me da la gana. Cuando yo digo individuo, es individuo. Y si no le parece bien, me lo dice, que le voy a meter 180 días por la cabeza.
19: No, ¿qué va? Me parece muy bien.
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14: Usted me Tres Patines. Usted construyó su casa en un terreno de Rudecindo.
18: Dile otra vez, divino, le cogiste miedo.
14: Bueno, usted construyó su casa en un terreno de ese individuo.
18: Sí, pero lo hice porque me dio lástima.
14: ¿Quién le dio lástima?
18: El terreno, que me daba lástima verlo ahí vacío.
14: ¿Y usted cómo le consintió que edificara esa casa en un terreno suyo, Rudecindo?
19: Pues no me enteré hasta que ya estaba hecha, doctor, porque la mayor parte del tiempo me la paso yo en el mar.
14: ¿Cómo en el mar?
19: Sí. ¿Usted no sabe que ahora soy pescador?
14: No sabía nada.
19: ¡No!
14: No,
19: nada, le obligando los
18: precios. Yo la bodega y cumplí un anzuelo, compré un anzuelo.
19: No, pues sí, hombre, sí, vendí la bodega, doctor.
14: Sí.
19: Compré un vivero,
14: sí.
19: Y ahora trabajo en el negocio de pesca.
14: Sí.
19: Si quiere que le traiga alguna cherno o algún zorrucho...
14: No, preferiría que me trajera un sábalo.
19: No, en eso no lo puedo complacer.
14: ¿Por qué?
19: Porque en el vivero mío tengo implantada la semana inglesa.
14: ¿Ah?
19: De manera que solo trabajamos el pargo, el zorrucho y la cerna.
14: ¿Y el sábado no?
19: No, como tenemos semana inglesa, el sábado pues no se trabaja.
14: ¿Y qué tiene que ver el sábado con la semana inglesa, Rudecindo? ¿Eh? Una cosa es el sábado, que es un día, y otra cosa es el sábado, que es un pez.
18: Claro que sí, pero es que está concluida la cuestión de la pesquería.
14: Ah, sí, ¿no?
18: Eso de no conocer bien los nombres de los pecados me costó a mí una vez un disgusto muy grande.
14: ¿De veras?
18: Ah, ¿sabe cuánto me duró el disgusto ese?
14: ¿Cuánto?
18: 180 días, chico.
14: No.
18: Es uno de los disgustos más largos que yo he tenido, chico.
14: Sí, ¿no? ¿Y eso por qué? ¿Alguna estafa que hizo usted?
18: No, chico, no, eso fue que un día en el mercado único...
14: En el mercado único, en el viejo. ¿Eh? No, el nuevo, el mercado viejo, el mercado ese único, ¿verdad? El grande.
18: El único, chico.
14: Sí, el único, sí.
18: El que está en la casa de Cretina.
14: ¿De qué?
18: La calzada de Cretina, chico.
14: La calzada de Cretina.
18: Sí, calzada de Cretina.
14: ¿Quién es la calzada de Cretina?
18: La calzada de... ¿Eh?
14: Cristi.
18: ¿Cristi?
14: ¿Eh?
18: ¿Cristi? ¿Qué?
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0: Todo lo que había allí y a botárselo. Pero Tres Patines me dijo que si entraba en su casa me acusaba de allanamiento de morada.
14: ¿Y usted entró?
0: No, señor, yo no entré, de modo que no puede acusarme de nada.
18: ¿Cómo que no, chico? Tú me acabaste con el chalero, lecito.
0: Sí, pero no entré en su casa. Lo único que hice fue apisonar un terreno que era mío.
18: Sí, pero oye, me apisonaste la casa también y la casa era mía.
14: Bueno, pero en resumidas cuentas, ¿qué hizo Rudecindo?
18: Compadre, se apareció ahí, óyeme, cuando yo sentí el pito que yo creí que iba a ir al rey. Pareció creerse en el terreno con un cilindro de obra pública y le pasó por encima de la casa, chico.
14: ¿La aplastó?
18: Sí, chico, le metió para adelante y para atrás y para adelante y para atrás y la allanó, porque la casa era alta y la dejó llana. Y esa casa era la morada mía, ¿verdad?
14: Sí, ¿no?
18: Entonces está claro el delito. Lo que hizo Rolecino fue allanamiento de morada.
14: Pero la allanó toda por completo.
18: Sí, chico, la casa era una propiedad vertical y me la dejó convertir en una propiedad horizontal.
14: Por ahí no se lo discuto. ¿Pero qué es lo que usted reclama?
18: Que Rolecino me pague la casa y que me deje hacerla otra vez en su terreno.
14: Y usted no sabe que lo que se edifica en terreno ajeno nunca es de uno.
18: No hable vos de rato, chico. ¿Tú no estás casado?
14: Sí.
18: ¿De quién es tu mujer?
14: Mía.
18: ¿Y tu mujer no fue edificada en terreno ajeno?
14: Sí, pero yo me tuve que casar con ella.
18: Bueno, pero no hay problema. No hay problema. Con tal de tener ahí mi casa, yo estoy dispuesto a casarme con el terreno del vecino. ¿No?
14: Escriba ahí, secretario.
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14: Su casa se fastidió a causa de que el terreno donde usted la construyó no era suyo, sino ajeno. Aunque váyase largando, déjese de bobería y no siga reclamando.
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1: ¿Qué tal, amigos? Muy buenas, buenísimas tardes. Me da mucho gusto estar con ustedes. Soy Rubén Arceo y los saludo a través de su programa informativo Tabasco. Les recuerdo que este programa es un programa realizado por emisoras Unidas por Tabasco. Estamos hablando de 4 estaciones de radio y un canal de televisión. Estamos transmitiendo a partir de este instante a través de la VA Radio Hogar, de la BX La Grande, de Radio Río y de la Voz de Luz Umacinta en radio. En televisión estamos a través del canal de la BX, pero estamos en plataformas, en redes sociales, internet de estas empresas y en las propias, como Rubén Arceo. Me puede localizar en X, en YouTube, en Facebook, en Instagram, en TikTok, en todo lo que son las redes sociales. Vamos a empezar con nuestra información. Los saludo con todo cariño este jueves 23 de julio del 2026. Empezamos con nuestra información de este día. Atención al problema de la inseguridad, es una responsabilidad compartida entre autoridades y la sociedad, le dice Javier May. Canaco perdió la brújula, opina todo sin claridad sobre lo que representa, dice Katia Ornelas. Anuncia la Secretaría de Infraestructura, Comunicaciones y Transportes cierres intermitentes en la Macuspana Escárcega este sábado. Hoteleros buscan valor agregado al turismo, harán una expo de proveedores. Invitap alerta sobre una persona que se hace pasar por trabajador para cometer presuntos fraudes. Y también Invitap detecta al menos 5 víctimas de estos fraudes que ofrecen casas y terrenos a cambio de dinero. La Secretaría de Salud llama a tabasqueños a reforzar medidas de higiene para evitar la llamada diarrea explosiva. Tabasco desciende segundo lugar nacional en afectaciones a la salud por el calor. Hablando de calor, este seguirá pegando a la entidad. Estiman temperaturas de 39 grados centígrados con sensación térmica que podría oscilar entre los 40 y 45 grados centígrados. El IS Bienestar salva la vida de joven con endocarditis infecciosa mediante una cirugía de corazón abierto en Tabasco. Por temporada de vacaciones incrementa hasta un 20% la venta de pescados y mariscos. Y mire usted, de las notas que no nos gustan dar, pero tenemos que darla, permítame decirle a usted que encuentran un cadáver abandonado en el C-29 en Cárdenas. Y aquí en la ciudad de Villahermosa, en la colonia de Infonavit Atasta, fue localizado dentro de un vehículo un cadáver después de una persecución. Actuó y ya hubo una reacción inmediata de las autoridades, y esto también es parte del servicio de inteligencia. Mire, un joven resulta herido de bala tras presunto intento de asalto en la ranchería Boquerón. La Fiscalía General de la República investiga 2 detenidos por armas, cartuchos, drogas y posible delito de migración en Emiliano Zapata. Vinculan a proceso a Ernesto. Le ponen Ernesto N, pues todos sabemos que es Ernesto Rufo Apel, ex gobernador de Baja California. Sheinbaum rechaza que agua y seguridad condicionen la seguridad del T-MEC. Tokio registra el récord de hospitalizaciones más altas por calor. Bueno, vámonos con otro tipo de información. Tabasco registra una estabilización de los casos de afectaciones de salud asociadas al calor mediante la cifra de 143 personas afectadas desde la semana anterior, de acuerdo con el informe semanal de daños a la salud por temperaturas extremas, tras haber encabezado la lista de estados más vulnerables en el país por las altas temperaturas. Tabasco se ubicó en el segundo lugar nacional a la semana epidemiológica 28, ubicándose por debajo de Sonora, que pasó al primer lugar con 187 casos. El golpe de calor continúa siendo la principal afectación de los tabasqueños, con 112 casos. El resto de las atenciones médicas han sido el 25 por deshidratación, 16 por quemaduras debido a la exposición directa y prolongada al sol. Durante la temporada de calor a nivel nacional, la Secretaría de Salud Federal informó que se han notificado hasta la fecha 1.315 casos y 52 muertes asociadas por el calor, lo que equivale a una letalidad del 3.95%. Las autoridades de salud han reiterado el llamado a la población a mantener las medidas de hidratación y evitar la exposición solar en horas de mayor intensidad. Bueno, pues nos vamos al pronóstico, vamos al pronóstico del tiempo.
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2: Para este jueves 23 de julio se prevé un ambiente caluroso, húmedo y bochornoso en gran parte del estado de Tabasco, con temperaturas máximas de 32 a 35 grados centígrados y mínimas de 23 a 25 grados centígrados. El ingreso de humedad del Golfo de México, en combinación con un canal de baja presión y condiciones de inestabilidad atmosférica, favorecerá la presencia de chubascos y lluvias fuertes, principalmente durante la tarde y noche. Las precipitaciones podrían estar acompañadas de descargas eléctricas, rachas de viento de 30 a 50 kilómetros por hora y posible caída de granizo de manera aislada. Asimismo, existe riesgo de encharcamientos en zonas urbanas, incremento en los niveles de ríos y arroyos, así como reducción de la visibilidad en carreteras. La sensación térmica continuará elevada, alcanzando valores cercanos o superiores a los 40 grados centígrados, por lo que se recomienda evitar la exposición prolongada al sol y mantenerse bien hidratado.
1: Bueno, ya tenemos a nuestra compañera Sara Amador, son las 12:08. ¿Y qué dice Katia Ornelas en relación a la Canaco? Dice que la Canaco pues ha perdido la brújula, que opina todo sin claridad. Katia, buenas tardes.
3: Sara. Soy Sara. Buenas tardes, saludos con el gusto de siempre. Y bueno, para compartirles las declaraciones de Katia Ornelas, que es la secretaria de Turismo y Desarrollo Económico. Pues ella considera que este organismo de representación del comercio establecido pues ha perdido la brújula. Ella considera que sus dirigentes emiten opiniones sobre diversos temas sin tener claridad sobre la representación que ejercen ni presentar propuestas concretas para fortalecer al comercio establecido. En la entrevista, la funcionaria respondió a los cuestionamientos realizados por integrantes de ese organismo y afirmó que la postura de la Cámara parece estar orientada a estar en contra de todo y a favor de nada. Aquí las consideraciones de la secretaria Katia Ornelas.
4: Parece que es lamentable, ¿no? Estos espacios que tienen que tener un propósito real, ¿no? De poder construir sinergias, poder construir vínculos, juntos para adelante. Sí, eso, que me parece que a lo mejor en esta idea o en esta visión de querer estar en contra de todo, a favor de nada, ¿no? Pues no hay esta claridad de qué es lo que representa. Entonces, nosotros tuvimos en algún momento un acercamiento con ellos, las puertas están abiertas. ¿Dónde estamos? Pues, o sea, que esta es la gran reflexión, no estamos encerrados en oficinas, estamos en giras territoriales, hubiera disposición de ellos de buscar canales, pues llegarían con propuestas reales.
3: La titular de turismo señala que la dependencia a su cargo y el gobierno en general pues ha mantenido apertura al diálogo, no solo con la Canaco, sino con diversos sectores. Y recordó que incluso sostuvieron reuniones con sus representantes, por lo que descartó que exista falta de comunicación. Finalmente ella señala que si realmente hubiera interés por contribuir al desarrollo económico de Tabasco, los empresarios pues presentarían propuestas viables durante las giras territoriales que realiza la administración estatal en vez de limitarse a emitir críticas. La secretaria pues también cuestionó que algunos integrantes del organismo añoren esquemas de apoyo económico del pasado, cuando afirmó los recursos públicos beneficiaban únicamente a grupos específicos. Hasta aquí la información.
1: Muchas gracias, Sara, Sarita Amador. Muchas gracias. Cambiándole el nombre, bueno, es que no importa, es compañera y sabe que hay errores a veces. 12:11, regresamos en un momento.
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1: 12 del día con 14 minutos. Le dimos a conocer esta semana que iba a tener pues bastante actividad en las comunidades, en las audiencias con el pueblo, Javier May. En Comalcalco, en Independencia, primera sección, está desde muy temprano. Ángel Antonio Jiménez, me da mucho gusto saludarte. Buenas tardes.
13: ¿Qué tal, Rubén? También te saludo con gusto y al auditorio de este programa informativo Tabasco. Comentarte que desde muy temprano el gobernador Javier May Rodríguez pues, se encuentra en su tierra natal, en el municipio de Comalcalco, y luego de encabezar la mesa de seguridad para la construcción de la paz, pues se ha trasladado a Independencia. Aquí en esta comunidad pues hizo un llamado a padres de familia de hacer un reconocimiento sobre este problema de inseguridad, pero no es un problema que atañe únicamente a la autoridad, sino una responsabilidad compartida. Pidió atender a los jóvenes, de estar pendientes de qué es lo que hacen, porque están asediados este sector de la sociedad con drogas, y dijo que es importante que estén pendientes porque al ver algún movimiento extraño puedan acudir a las dependencias estatales para poder atender cualquier problemática. Vamos a escucharlo.
14: un tema que nos duele y que nos lastima, es el tema de la inseguridad. En este estamos trabajando todos los días para garantizar una paz duradera. La paz es fruto de la justicia. Y esta también es una responsabilidad compartida. Nosotros tenemos que estar muy pendientes de nuestros jóvenes, de nuestros hijos, en dónde están metidos. Ya tienen mucha presión. Están muy asediados por el tema de que tiene que ver con las drogas. Este es el tema que hay en nuestro estado. Y tenemos que ayudar todos, aquí, todas, a cuidar y a vigilar a nuestras niñas, a nuestros niños, que estemos muy pendientes de ellos. Que cualquier actitud que veamos sospechosa, podamos acudir a las instituciones en busca de ayuda, en busca de poder prevenir siempre cualquier acción que dañe a nuestra juventud. Pero vamos bien, vamos avanzando, vamos construyendo una paz duradera junto con todos ustedes. Muchas gracias.
13: Comentarte también que en este espacio el gobernador pues recordó la forma de gobernar en este sentido de atender de manera directa a la población. Cuando fue presidente municipal dijo sentirse a gusto en lo que es su tierra. El mandatario también va a supervisar la construcción y de cisternas, son programas de agua potable en diversas comunidades y forman parte de la agenda que desarrolla este día. Sería el reporte para Informativo Tabasco de Grupo BX, Ángel Antonio Jiménez.
1: Gracias, Ángel Antonio, muchas gracias. Bueno, pues mire usted, los hoteleros buscan dar un valor agregado al turismo y van a hacer una expo de proveedores. Luis Ruiz Sandoval Frade, me da mucho gusto saludarte. ¿Qué hay al respecto?
15: ¿Qué tal, Rubén? Te saludo con mucho gusto también que nos escuchen, nos observa a través de las redes sociales en Informativo Tabasco. Así como lo comentas, Alberto Zurita, que es el presidente de la Asociación de Hoteles y Moteles Tabasco, confirmó que en el 2029 recientemente se celebrará una feria de exproveedores, sobre todo para cocinas tradicionales y turismo comunitario. ¿Qué es lo que busca? Dijo de que entre ellos mismos, de manera local, se cuente con las herramientas y pesos accesibles para evitar salir a precios más caros al interior del país o de México, con lo cual dijo que mientras todos ganan, pues el turismo va a estar ganando y con esta situación tener mayor valor agregado para este tipo de ramos que son tradicionales. Pero esto es lo que comentó Alberto Zurita del Rivero.
16: Yo tenga conocimiento. Lo que sí tenemos nosotros de manera interna es una expo de proveedores con temas turísticos también, con el tema de cocineras tradicionales, turismo comunitario. Esta la vamos a llevar a cabo el 28 y 29 de julio aquí en el Hotel Tabasco Inn, en el Gran Salón.
15: ¿Qué se busca con esta capacitación?
16: Primero que nada es darle a los hoteles proveedores de confianza con el mejor precio del mercado. El segundo, capacitar a tanto jóvenes de las universidades como hoteleros con temas de turismo comunitario. Eso lo estamos trabajando con la Secretaría. Y la tercera es pues incentivar el consumo local dentro de los proveedores tabasqueños.
15: Apuntó que el consumo local, tener mejores precios, pero sobre todo dar ese valor agregado al turismo aquí en la entidad, Rubén.
1: Muchas gracias, Luis, que tengas excelente tarde. 12:19, hacemos una pausa, en un momento regresamos.
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0: 12 del día con 23 minutos, 12 con 23, le recuerdo, su programa informativo Tabasco. Este programa es de Emisoras Unidas por Tabasco. Mire usted, el Instituto de Vivienda de Tabasco, el INVITAP, emitió un llamado a la ciudadanía para evitar ser víctima de fraudes luego de detectar que circulaban denuncias en redes sociales sobre una persona identificada supuestamente como Jesús, quien se hace pasar por un trabajador de la dependencia para ofrecer la venta de inmuebles y materiales de construcción a cambio de aportaciones económicas. A través de un comunicado, el instituto aclaró que dicha persona no forma parte de su plantilla laboral y que no mantiene ningún tipo de vínculo con la institución. El INVITAP reiteró que todos los trámites relacionados con programas y servicios del organismo son estrictamente personales, gratuitos, cuando sí lo establecen las reglas de operación y sin intermediarios. Precisó que los únicos espacios autorizados para brindar atención e información y realizar gestiones son las oficinas del INVITAP instaladas y también llegan a lo que son las jornadas de atención al pueblo en territorio. La dependencia exhortó a la población a no realizar pagos ni entregar documentación a personas ajenas al instituto que ofrezcan supuestos beneficios o facilidades para acceder a programas de vivienda. Finalmente hizo un llamado a quienes ya han tenido contacto con esta persona que se hace pasar con el nombre de Jesús o cualquier otra que se ostente como representante del INVITAP de manera regular para presentar denuncias correspondientes ante las autoridades con el fin de prevenir nuevos casos de fraude y proteger el patrimonio de las familias. Y de ello nos habla también por allá Sara Amador. Te saludo nueva cuenta, Sarita.
1: Sí, es correcto. El director general del Instituto de Vivienda de Tabasco, Daniel Fernández Valenzuela, informó que al menos 5 personas habían sido defraudadas por esta persona de nombre Jesús N., quien presuntamente se hacía pasar por trabajador del INVITAP para ofrecer casas y terrenos a cambio de dinero. El funcionario explicó que las denuncias fueron recibidas a través del área de atención ciudadana, tanto del gobierno del estado como del propio INVITAP, luego de que varias personas reportaran haber sido engañadas por este presunto estafador. Fernández Valenzuela señaló que esta persona operaba principalmente en la zona de la colonia Casablanca, donde actualmente el INVITAP realiza trabajos de regularización de precios por indicaciones del gobernador Javier May.
2: Con esta persona justo se está haciendo la investigación a cuántas personas ha defraudado, en cuántas está intentando defraudar, pero nada más nos llegaron como 5 reportes de esta misma persona que ya había estado vaya, que ya tenía 5 víctimas ahí, 5 personas que podrían haber caído.
3: ¿Qué les prometía? ¿Casas o terrenos?
2: Ambas, o sea, dependiendo, yo me imagino que dependiendo veía la persona, la víctima, las condiciones, se iba o por casa o por terreno.
1: De acuerdo con el director del INVITAP, el modus operandi consistía en ofrecer casas o terrenos, pues dependiendo del perfil de la víctima, haciéndoles creer que tenía facultades para vender inmuebles o gestionar patrimonio del Estado. Ante esta situación,

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2: Cuestiona INAH Tabasco manejo de petroglifo hallado en Teapa. Deja entrever desconocimiento o ignorancia por parte de autoridades. Tabasco solventó casi todos los artículos impugnados de la ley del ICET. Es lo que indica Consejería Jurídica. Pseudogestor del Invitap ya fue denunciado por 5 víctimas de fraude. Por inseguridad, al menos 85 negocios podrían cerrar, revela Canaco Villahermosa. Lamenta turismo que Canaco Villahermosa se distraiga en cuestiones políticas. Tabasco desciende a segundo lugar nacional en afectaciones a la salud por el calor. Taxistas de Villahermosa analizan adquisición de vehículos eléctricos. PRD Tabasco busca recuperar espacios y asegura estar listo para competir en 2027, menciona Rafael Acosta León. Localizan a una persona ejecutada en el poblado C-29 de Cárdenas. Joven resulta herido de bala tras presunto intento de asalto en Boquerón. Fiscalía General de la República investiga a 2 detenidos por armas, cartuchos, drogas y posible delito migratorio en Emiliano Zapata. Pronostica Conagua lluvias en Tabasco a partir del sábado. Tabasco mantiene ambiente caluroso y prevén lluvias para el fin de semana. En información nacional, investiga Fiscalía General de la República, asesinato del periodista Alejandro Leiva. Van 7 homicidios de comunicadores en 2026. Inflación en México se situó en 3.1% en la primera quincena de julio, revela INEGI. Vinculan a proceso a Ernesto N. por el delito de huachicol fiscal. Examen de ingreso a la UNAM debe anularse si se comprueba anomalías, considera especialista. En información internacional, ministros de Estados Unidos y Rusia pues se reúnen para abordar el fin de la guerra en Ucrania. Van 6 candidatos por Secretaría General de la ONU. Sucederán a Antonio Guterres. Y en los deportes, Liga Femenil MX estrena nuevo formato para el Apertura 2026. Además, México enfrenta a Estados Unidos en el premundial de béisbol femenil.

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1: Muy buenas tardes, bienvenidos a XEBA Noticias, segunda emisión, jueves 23 de julio del 2026. Nos encontramos transmitiendo desde Villahermosa, Tabasco. A lo largo de estas dos horas, toda la información relevante en el ámbito local, nacional e internacional. Y por supuesto, la invitación es para que usted nos acompañe a lo largo de esta segunda emisión a través del 91.7 de frecuencia modulada en nuestro portal www.xeba.com.mx y en la transmisión en vivo en Facebook, YouTube y en X. Recuerde que se encuentra a su disposición la línea de WhatsApp si usted desea compartirnos algún comentario, reporte, denuncia ciudadana, servicio social, saludo o felicitación. Con mucho gusto estaremos recibiendo todos sus mensajes y en el caso de la denuncia ciudadana, usted puede acompañar su mensaje con fotografías, videos o audios, que con mucho gusto le estaremos dando lectura en los espacios informativos de la XEBA, pero también esta se estará compartiendo en las redes sociales. Por ello, la invitación es que usted tenga a la mano esta línea de WhatsApp disponible las 24 horas, 9933-829202, y sea parte de la segunda emisión de noticias de la XEBA. Pero además, la invitación es a que usted sea parte del sondeo que realiza la XEBA. La pregunta del día, el tema de hoy es el siguiente: ante la prevención de infecciones gastrointestinales como la diarrea explosiva, la pregunta es, ¿qué medidas de higiene aplica usted en su vida diaria para proteger su salud y la de su familia? Hay cuatro opciones. La primera es lavado de manos. Segunda opción, evitar comer en la calle. Tercera opción, desinfectar frutas y verduras. Y la opción número cuatro, no suelo tomar medidas. ¿Qué opina usted al respecto? Usted puede ser parte del sondeo en nuestro portal, que es www.xeba.com.mx. En las redes sociales, ahí nos encuentra como XEBA Tabasco, o si usted prefiere compartirnos su opinión en la línea de WhatsApp, con mucho gusto estaremos recibiendo sus mensajes al 9933-829202. Recuerde el sondeo: ante la prevención de infecciones gastrointestinales como la diarrea explosiva, ¿qué medidas de higiene aplica usted en su vida diaria para proteger su salud y la de su familia? Hay cuatro opciones. La primera es lavado de manos. La segunda opción, evitar comer en la calle. Tercera opción, desinfectar frutas y verduras. Y la opción número cuatro, no suelo tomar medidas. Sea parte del sondeo que realiza la XEBA. Y de esta manera le damos la cordial bienvenida al equipo de noticias. En controles técnicos se encuentra Julia Sosa. En la transmisión en vivo, Tony Solís. Y ante este micrófono le saluda a su amiga y servidora, Berenice Gómez Jara. Muy buenas tardes, bienvenidos a la segunda emisión de noticias de la XEBA. Y comenzamos, por supuesto, con información destacada en el ámbito local, y esa tiene que ver con el INAH, y es que el Instituto Nacional de Antropología e Historia, INAH Tabasco, realizará una inspección del petroglifo localizado en Teapa, luego de que la pieza fuera trasladada al Museo Municipal sin autorización del organismo, informó el delegado Carlos Arturo Jordano Sánchez Berín en entrevista para XEBA Noticias, primera emisión. El funcionario explicó que un petroglifo, pues, es una piedra con símbolos, dibujos o diseños que representan formas de expresión de pueblos antiguos, y destacó que su valor es histórico y cultural, no económico, ya que su importancia depende del contexto arqueológico en el que fue encontrado.
2: Para la etimología de petroglifo, petro es piedra, ¿no? Y glifo es escritura. Entonces, es una piedra o un material de piedra en donde hay inscripciones, ¿no? Nosotros diríamos escritura, pero a lo mejor no entendemos eso como lo que tradicionalmente vemos como escritura, ¿no? Pueden ser símbolos, pueden ser dibujos, pueden ser diferentes diseños que muestran una forma de expresión de particularmente de pueblos antiguos, ¿no?
3: Y entonces, esa es su manera de comunicarse.
2: Es una manera de comunicarse y de plasmar realidades, pues, ¿no? Se ha manejado en términos de que las piezas arqueológicas se conserven en las comunidades donde se encuentran, ¿no? Es decir, hay casos diferentes donde sí se tienen que trasladar para la conservación, para el cuidado, para diferentes temas que tienen que ver con la propia conservación de esos, de esas piezas.
3: ¿El INAH qué va a hacer en este momento sobre el tema de...
2: No, a ver, nosotros tenemos que revisar. A ver, yo quiero señalar ahí que primero se hizo un muy mal manejo de la situación.
3: ¿Por qué?
2: Porque por ley, el único autorizado en este país para mover piezas arqueológicas es el Instituto Nacional de Antropología y Historia.
3: O sea, ¿te correspondía a ti?
2: Sí, claro. ¿Y? Es decir, esto lo tendrían que saber las autoridades, ¿sí? Es decir,
3: ¿no te lo comunicaron inmediatamente?
2: No me lo han comunicado.
3: Ah, no te lo han comunicado.
2: No, nosotros nos enteramos por las redes. Sí. Y bueno, por supuesto, empezamos en ese momento a preguntar qué pasa. Y bueno, lo que nos enteramos es que en la comunidad, en una escuela, lo tenían por ahí resguardado, ¿no? Y cuando se hace el anuncio de la reapertura del museo municipal, ¿no? En Teapa, deciden los habitantes decir, ah, pues vamos a llevar la pieza al museo, ¿no? Entonces, digamos, la donan, por decirlo de alguna manera, al municipio, ¿no? Y bueno, vemos las imágenes de cómo están trasladando o moviendo esa pieza y es criminal.
3: ¿Quién te lo tuvo que haber comunicado?
2: Bueno, en primera instancia...
3: Al INAH Tabasco, el municipio.
2: Claro, porque en principio...
3: ¿El alcalde directamente?
2: El alcalde o alguien del municipio.
3: Una llamada, oiga, coordinador, oiga, delegado, encontramos esto, venga,
2: se pasa esto. Y en ese momento agarramos una camioneta y nos vamos para allá,
3: ¿no? ¿Faltó sensibilidad del alcalde?
2: Yo creo que sí, yo creo que del alcalde, ¿no?
3: Porque, Miguel Ángel Contreras.
2: Sí, porque en ese momento, digo, los alcaldes saben, ¿no? Que existen leyes federales que están, por supuesto, por encima de las leyes municipales.
3: O sea, a lo mejor no supo.
2: Bueno, ese sería un problema importante, ¿no? Pero aquí el tema es que el único autorizado en este país para mover bienes arqueológicos es el INAH.
1: Indicó que se debe investigar quién ordenó el movimiento de la pieza y en qué condiciones ocurrió, pues las imágenes difundidas muestran que aparentemente podría presentar una fractura, aunque aún no se determina si el daño ocurrió durante el traslado o si ya existía. El delegado informó que especialistas acudirán al sitio para revisar el contexto del hallazgo y determinar si existen más vestigios arqueológicos en la zona. Explicó que retirar una pieza de su lugar original puede provocar la pérdida de información sobre su antigüedad, cultura y función. Finalmente hizo un llamado a ciudadanos y a autoridades a reportar cualquier hallazgo arqueológico al INAH antes de moverlo. Aclaró que no se trata de quitar piezas ni sancionar de inmediato, sino de realizar investigaciones y proteger el patrimonio cultural de Tabasco. 1:12 p.m, pausa comercial y volvemos.
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1: Una de la tarde con 17 minutos, continuamos en XEBA Noticias, segunda emisión, con más información destacada en el ámbito local, nacional e internacional. Y es que Tabasco, fíjese usted que solventó casi todos los artículos impugnados de la ley del ICET, y es lo que indica, pues, Consejería Jurídica. Escuchemos.
14: El consejero jurídico del Ejecutivo del Estado, Jesús Manuel Argáez de los Santos, indicó que mantiene un seguimiento puntual al cumplimiento de los requerimientos emitidos por la Suprema Corte de Justicia de la Nación respecto a la ley del Instituto de Seguridad Social del Estado de Tabasco, ICET, de la cual prácticamente la totalidad de los artículos impugnados han sido solventados. Solo queda el artículo 8 transitorio. Informó que se trabaja en coordinación con el ICET para integrar la documentación requerida que deberá presentarse antes del límite del plazo del próximo mes de septiembre por parte del Congreso del Estado.
15: Se está trabajando por parte del ICET, que en este caso es el ente descentralizado que cuenta con toda la información para hacérsela llegar al Congreso del Estado y a la vez a la Suprema Corte de Justicia de la Nación. Hay un plazo que vence en septiembre para hacer llegar la información. Sí, nosotros estamos muy al pendiente y hemos estado en la reunión de trabajo en seguimiento a la construcción de la respuesta que se va a proporcionar. El Congreso del Estado, pero basada también en información que haga llegar el Instituto de Seguridad Social del Estado de Tabasco. Es un órgano descentralizado del gobierno del Estado, pero obviamente la instrucción del gobernador es atenderla y, bueno, considerar en todo momento los derechos de los trabajadores.
16: O sea, ahí el Congreso tendría que dar ya una resolución al tema que maneja, que a lo mejor también.
15: Sí, de los 6 artículos que fueron impugnados, serán ya por cumplidos 5. Solamente es el octavo transitorio el que...
14: Argaez de los Santos apuntó que el Congreso del Estado será el encargado de formalizar la contestación ante el máximo tribunal del país, sustentado en la información técnica y financiera que le proporciona el ICET. El consejero jurídico del gobierno del Estado destacó que dentro del proceso legal se han logrado avances significativos en favor de la estabilidad normativa del instituto y las garantías de la derechohabiencia. Finalmente, el funcionario estatal reiteró que la instrucción del gobernador de Tabasco, Javier May Rodríguez, es dar atención prioritaria al caso, privilegiando en todo momento el respeto y protección de los derechos de los trabajadores. Para XBA Noticias, Jaime del Valle.
1: Y sobre este tema informó que se trabaja en coordinación con el ICET para integrar la documentación requerida, que deberá presentarse antes del plazo límite fijado para el próximo mes de septiembre. Así que es lo que pues indica Consejería Jurídica, que Tabasco solventó casi todos los artículos impugnados de la ley del ICET. Y ahora continuamos con el INVITAP. Y es que el director general del Instituto de Vivienda de Tabasco, Daniel Fernández Valenzuela, pues señaló que tienen conocimiento de al menos 5 personas que habrían sido defraudadas por Jesús N., quien presuntamente se hacía pasar por trabajador de la dependencia para ofrecer casas y terrenos a cambio de dinero. El funcionario local explicó que las denuncias fueron recibidas a través de atención ciudadana, tanto del gobierno del estado como del propio INVITAP, luego de que varias personas reportaran haber sido engañadas por el presunto estafador. El INVITAP de Tabasco, en este caso el titular del INVITAP, externó que el presunto defraudador operaba principalmente en la zona de Casablanca, donde actualmente el INVITAP pues realiza trabajos de regularización de predios.
17: A las personas que no se dejen engañar, que no caigan en fraudes, que no hay gestores de por medio, todo es directamente con aquí en las audiencias ciudadanas, en el módulo de atención que nosotros tenemos, o en las oficinas en Villahermosa. Todos los trámites son personales, no tenemos intermediarios, y pues difundir la noticia, no se dejen engañar. Actualmente el gobernador nos ha instruido a que hagamos mucha labor de regularización en predios. Entonces, son los trabajos que estamos haciendo en diversas colonias de la ciudad de Villahermosa. Con esta persona justo se está haciendo la investigación a cuántas personas ha defraudado o con cuántas está intentando defraudar, pero nada más nos llegaron como 5 reportes de esta misma persona que ya había estado que ya tenía 5 víctimas ahí, 5 personas que podrían haber caído o cayeron.
18: ¿Casas o terreno?
17: Ambas, o sea, dependiendo, yo me imagino que dependiendo veía la persona.
1: Y es que Daniel Fernández comentó que el modus operandi consistía en ofrecer casas o terrenos dependiendo del perfil de cada víctima, haciéndoles creer que tenía facultades para vender inmuebles o gestionar patrimonios del Estado. Fernández Valenzuela reiteró el llamado a la población para no dejarse engañar por gestores o intermediarios, al recordar que todos los trámites del INVITAP son personales y se realizan únicamente en las oficinas del Instituto en Villahermosa o en los módulos instalados durante las audiencias ciudadanas. Explicó que las autoridades mantienen el seguimiento de las denuncias para esclarecer los hechos y dar certeza a las personas afectadas. Así que tómelo usted en cuenta, no se deje sorprender. El pseudo gestor del INVITAP ya fue denunciado por 5 víctimas de fraude. Y continuamos con más información destacada. Y fíjese usted que por inseguridad al menos 85 negocios podrían cerrar. Es lo que revela Canaco Villahermosa. Y es un gusto saludar a Yasmín Espinosa en la línea telefónica, quien nos tiene el reporte a detalle. Muy buenas tardes, Yasmín. Adelante con la información.
19: Hola,
18: Gracias, Berenice, te saludo con mucho gusto a ti y a todo el auditorio, por supuesto. Efectivamente, actualmente 27 comercios afiliados a la Canaco Servitur Villahermosa reportan haber sido víctimas de extorsión durante este año, mientras que alrededor de 85 de los 300 negocios vigentes de la Cámara manifestaron su intención de cerrar sus puertas debido a los persistentes hechos de inseguridad. Al respecto, el consejero de la Cámara Nacional de Comercio, Servicios y Turismo en Villahermosa, Manuel Miranda, pidió al gobierno del estado reforzar de manera urgente la seguridad para el sector comercio, luego que en días pasados fuera localizada una cabeza humana a las afueras de un establecimiento afiliado al organismo empresarial. Escuchen.
19: Asume que todavía hay mucha gente vinculada dentro del mando, dentro de los mandos policíacos, y entonces, ¿qué seguridad podemos tener?
20: ¿Cuáles son los empresarios que ya externaron su molestia y la intención de poder retirarse de Cámara debido a la
19: situación? Mira, en esa parte creo que no te puedo decir que diga todos vamos a bajar una cortina, pero sí ya hay una preocupación. Yo te puedo decir, a lo mejor de los 300 afiliados que tenemos ahorita vigentes, hay alrededor como de unos amigos, compañeros, 85 que están pensando esa parte. Lo que sí te puedo asegurar es que son ya 27 comercios que nos han pedido mucha discrecionalidad porque ya les han hecho mucha llamada de extorsiones. Entonces yo creo que tenemos que tener cuidado. Esa es la resistencia que nosotros tenemos, quiero que lo entiendan. No es que estemos hablando mal del gobierno, pero no vemos ese tipo de apoyo en el tema de seguridad que nosotros requerimos.
18: Y es que el representante de comercio organizado señaló que este hecho causó temor entre los empresarios, además de que externó que no quieren pensar que esto sea un llamado de atención debido a las recientes declaraciones que han hecho en contra del gobierno por no coincidir justamente con las ideologías políticas que actualmente mantiene el partido en cargo. Miranda explicó que por petición de los propietarios afectados, la identidad del establecimiento se mantiene en reserva debido al miedo que persiste entre los empresarios. Y finalmente calificó, Berenice, como un acto de intimidación este abandono de la cabeza humana frente al establecimiento, y afirmó que estos hechos forman parte de esquemas de extorsión dirigidos contra el sector comercial. Berenice, auditorio, es la información.
1: Pues interesante esta nota, pues Yasmín, y la importancia también de que pues estas personas que se sienten intimidadas, precisamente tienen sus negocios, pues tienen o están pensando en si pues bajan cortinas o no. Aquí lo importante es pues el llamado a las autoridades correspondientes, a las autoridades de seguridad, para que atiendan este llamado y pues pongan atención ante estas extorsiones que están viviendo pues algunas personas que tienen pues sus negocios y son parte precisamente de la Canaco. Así que es el llamado para que pues esta situación ya no se siga repitiendo al respecto, Yasmín.
18: Así es, como hace unos momentos te platicaba, Berenice, justamente el consejero de la Canaco Servitur mencionaba que pues bueno, ellos no quieren llegar a pensar que esto sea un llamado de atención debido a las declaraciones que recientemente han emitido. Por lo tanto, mencionó y recordó también al gobierno en turno que actualmente esta Cámara agremia 300 afiliados y que ya en reunión con muchos de ellos han externado su temor ante las situaciones que están percibiendo justamente en los últimos días en la capital tabasqueña. Por eso es el llamado y alzó la voz justamente para solicitar que se refuercen las medidas de seguridad, se realicen mayormente patrullajes por toda la zona y pues bueno, que se pueda tener un acercamiento con la Cámara para que ellos puedan externar pues los motivos por los cuales están justamente pidiendo este reforzamiento de seguridad.
1: Muchas gracias, Yasmín Espinosa, por el reporte de detalle. Le estaremos dando seguimiento. Muy buenas tardes.
18: Una excelente tarde a todos.
1: Excelente tarde, Yasmín. Y también es momento de irnos a una pausa comercial. 1:28 p.m. y volvemos.
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0: 1:32. Estamos de regreso en XEBA Noticias, segunda emisión. Muchas gracias por acompañarnos en el 91.7 de frecuencia modulada, en nuestro portal www.xeba.com.mx y, por supuesto, en la transmisión en vivo en Facebook, YouTube y en X. Y bueno, además de la información diversa, veraz, objetiva y oportuna que tenemos en esta segunda emisión de noticias, es un gusto recibir en cabina a Juan Carlos López Reyes, que es capitán primero de la Guardia Nacional. Y en esta tarde, que le damos la bienvenida, nos viene a hablar precisamente sobre el tema de protocolo de activación del plan DN3E. Muy buenas tardes, bienvenido.
1: Muy buenas tardes, un saludo a su público. Muchas gracias por el espacio. Yo soy el capitán Juan Carlos de la Guardia Nacional en Tabasco. Es para mí un gusto presentarles la estructura del plan DN3 para que tengan conocimiento que también la Guardia Nacional participa en la activación del plan DN3, que es un instrumento de auxilio a la población civil en casos de desastre. Está coordinado por la Secretaría de la Defensa Nacional. Como ustedes saben, con las nuevas reformas, la Guardia Nacional pasa a formar parte de la Secretaría de la Defensa Nacional como una fuerza armada en materia de seguridad pública, pero también estamos capacitados para la aplicación del plan DN3, el cual participamos en la ejecución, en la coordinación, también con otras autoridades en materia, como son Protección Civil, y buscamos que en su fase de activación del plan DN3, el cual es la ayuda a la población en caso de desastre, ya puede ser un desastre natural o un desastre químico o biológico, y sus principales acciones durante su activación son la evaluación de las emergencias, que consiste en identificar el riesgo o el desastre, que pueden ser naturales. Lo tenemos muy común por acá en esta región, lo hemos aplicado. Pueden ser huracanes, inundaciones, sismos, incendios, explosiones, entre otros. Y se determina la necesidad, se evalúa la ayuda. Después tenemos el despliegue de material, de recursos y de personal que la Guardia Nacional se moviliza a lo largo o donde se requiere la ayuda, donde tenemos el desastre, para movilizar lo que son los efectivos, vehículos, el equipo de rescate hacia la zona afectada. Después buscamos la coordinación interinstitucional, como lo menciono, buscando la activación con Protección Civil, la Secretaría de la Defensa Nacional, Guardia Nacional y demás autoridades que apoyan en este tipo de desastres. Y después buscamos, como cuarta acción, es el auxilio ya a la población civil, que incluye la búsqueda, el rescate, la evacuación de personas, el traslado hacia refugios, hacia lugares seguros, la seguridad perimetral y el control de tránsito y vigilancia. Aquí cabe destacar que nosotros, como ente de seguridad pública, en este tipo de aplicación del plan DN3, vamos más que nada a buscar también apoyar con la seguridad a los comercios, con la evacuación del personal, con los patrullajes en las áreas, con cuestiones relacionadas a la seguridad dentro del área del desastre. Y ya una vez proporcionado este apoyo, vamos a buscar su recuperación. En sí podemos tener que el plan DN3 se desarrolla en tres fases, que tenemos lo que es la prevención, el auxilio y la recuperación.
0: Vaya, pues es interesante conocer precisamente cómo trabajan, cómo se coordinan ante alguna situación de desastre que se esté viviendo en algún lugar determinado. Y nos comentan, ¿no? Son tres fases que se manejan, la importancia de tener, por ejemplo, y de contar y de tener a la mano los recursos y el personal también para que se pueda brindar el apoyo adecuado, ¿no?
1: Sí, claro que sí, siempre nos mantenemos en una etapa de prevención, en una etapa de capacitación también y de coordinación entre las autoridades previendo algún desastre.
0: Y eso lo tienen que hacer con antelación, o sea,
1: con antelación,
0: para que
1: sí,
0: precisamente cuando se llegue a presentar en algún momento ya se cuente con todo ese recurso, ¿no?
1: Sí, claro que sí.
0: Material y humano.
1: Tener ya el recurso, la capacitación, sobre todo la estructura y el sistema, el procedimiento sistemático de operar para llevar a cabo esto en beneficio de la población civil. Siempre vamos a buscar su recuperación con el despeje de las vías de comunicación, con volver a tener ahora sí que esos caminos libres para poder solventar las necesidades de la población en un desastre.
0: Y también, como bien lo hemos visto, ¿no?, la importancia de tratar de adelantarse a los acontecimientos, ¿no?
1: Sí, claro que sí, la prevención es muy importante. Invitamos a la ciudadanía a mantenerse siempre alerta en la época de lluvias, aquí tenemos varios factores, ahora sí que puntos rojos, como es la cuestión de Dos Bocas. Debemos estar también en la cuestión de la prevención, siempre pendientes con nuestros documentos, también la recomendación, nuestros documentos en bolsa, nuestro radio, nuestra lámpara, nuestro kit de primeros auxilios. Siempre, ahora sí que la prevención es una fase muy importante que puede ayudarnos. Nunca estamos preparados para este tipo de casos, pero es una invitación que se le hace a la gente a tener su documentación, sus cuestiones. Ahora sí que buscar todo tipo de situación o de panorama que pudiera suscitarse en un futuro.
0: Y aparte, como también ya sabemos de, pues, cómo Tabasco, ¿no?, por regular las inundaciones, que es lo que más
1: sí,
0: nos
1: sí,
0: han
1: ya
0: afectado.
1: Tenemos la
0: ya
1: incidencia.
0: Tenemos la experiencia, ¿no? Entonces, es importante también estar muy al pendiente de lo que las autoridades en su momento, pues, nos hacen llegar con antelación.
1: Claro que sí.
0: Evitemos.
1: Sobre todo, seguir los canales oficiales, no dejarse llevar por las redes sociales, que muchas veces tiene una información falsa. Deben de considerar también que la Guardia Nacional, en coordinación con el Ejército y la Fuerza Aérea, estableceremos los canales pertinentes para poder llegar a ustedes de una manera eficiente y de una manera presta siempre.
0: Entonces, hay tres fases que bien nos mencionaba. La primera es precisamente
1: la prevención.
0: La segunda es el auxilio.
1: El auxilio, ya cuando lo aplicamos. Y la tercera, la recuperación, la fase de recuperación, que pues por decirse es la más difícil y todo, pero si estamos preparados, podemos llevarla a cabo con apoyo de todas las autoridades. Aquí es mucho, influye mucho la gente, con su ayuda también, con los escalones humanitarios, con los puentes aéreos, con las cuestiones que siempre hemos tenido el apoyo de toda la población y todos en conjunto para poder salir adelante en caso de algún desastre natural.
0: Y la importancia también de realizar actividades de prevención para que también la ciudadanía pues pueda participar de ellas y saber qué hacer en alguna situación, ¿no?, que se presente.
1: Sí, claro que sí, tener siempre presente que la prevención es nuestra principal fase en esta aplicación de nuestro plan DN3, que recordamos que es el instrumento de auxilio a la población civil en caso de desastre.
0: Y para aquellas personas que deseen pues tener esta información a la mano, ¿dónde podrían encontrarla?
1: Bien, ya ahorita todo es, ahora sí que se encuentra en la red digital y podemos nosotros googlear o poner ahí plan DN3E, nos puede dar las fases de prevención, nos puede dar las fases de auxilio y de recuperación. Sobre todo invitamos a poner énfasis a la ciudadanía en la prevención.
0: Y bueno, entonces a esta lista, digamos, de autoridades que pues nos han brindado este apoyo en momentos de desastre, se une también en esta ocasión, ya por ley, precisamente es, nos mencionaba.
1: Sí, con base a las reformas, ahora se une al plan DN3. Anteriormente teníamos lo que es el plan GN. Ahora que pasamos a ser parte de la Secretaría de la Defensa Nacional, nos integramos al plan DN3E, proporcionado por el Ejército, la Fuerza Aérea y la Guardia Nacional. Sí, enfocando las tareas de la Guardia Nacional en el auxilio a la población civil y en materia de seguridad pública. Cuando tengamos ese tipo de desastres de naturales, pues enfocados nuestra función de la Guardia Nacional, independientemente de las tareas de auxilio y de recuperación, también van a ser enfocadas hacia la seguridad pública, buscando tener la seguridad del área afectada.
0: Perfecto, pues muchas gracias por brindarnos toda esta información a la, pues al auditorio. Y bueno, pues es importante conocer precisamente la labor que ustedes realizan, el trabajo que pues despliegan en su momento y por supuesto también el apoyo que están brindando a la población constantemente. Muchas gracias por acompañarnos.
1: Para servirles.
0: ¿Algo más que desee agregar?
1: Pues nada, un saludo a toda nuestra ciudadanía. Recuerden que la Guardia Nacional es un ente de seguridad pública. Buscamos el acercamiento con la proximidad social y recuerden que estamos para servirles. Guardia Nacional Tabasco está para servirles.
0: Muchas gracias a Juan Carlos López Reyes, que es capitán primero de la Guardia Nacional, y esto fue el protocolo de activación del plan DN3E. Momento de irnos a una pausa comercial. Regresamos con más información en XEBA Noticias, segunda emisión.
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0: 1:47 de regreso en XEBA Noticias, segunda emisión. Y fíjese usted que, pues, lamenta Turismo que Canaco Villahermosa se distraiga en cuestiones políticas. Para tener la información a detalle, saludo a Jaime del Valle. Muy buenas tardes, Jaime. Adelante con la información.
1: Muy buenas tardes, saludo a ti, a la que escucha esta segunda emisión. Este día, la titular de la Secretaría de Turismo y Desarrollo Económico, Katia Menosín, habló acerca de los señalamientos que ha hecho la Canaco Servitú Villahermosa hacia el gobierno del estado. Lamentó la encargada de Turismo y Desarrollo Económico que en la Cámara se esté emitiendo en politiquería y que no esté pensando en sus agremiados. Señaló que incluso ya otro sector de la Cámara, la Canaco Cárdenas, se ha desvinculado de los comentarios hechos por Canaco Villahermosa. Señaló que ellos están trabajando con el sector empresarial, que las puertas abiertas están para dialogar, pero al parecer a la Canaco Villahermosa le interesa solamente la politiquería. Dijo que han tenido reuniones con diversas empresas como el Consejo Coordinador Empresarial y los hoteleros para explicar el proyecto Villahermosa 2030 y que se seguirá hablando con el sector, que se están buscando proyectos de desarrollo económico importante como es este, es donde se generará empleo e inversión en Tabasco con el proyecto Villahermosa 2030, por lo cual dijo que no comprendía la actitud que ha tomado la Canaco Villahermosa al estar más buscando cuestiones políticas que pensar en su gremio. Escuchemos qué fue lo que señaló la secretaria.
2: Que les puedo decir es que hemos tenido un trabajo cercano a las cámaras, a los empresarios, a los emprendedores, y que pues estamos mucho más enfocados en trabajar en esta población o en este sector que no había sido incluido nunca, ¿no? Y que realmente tienen deseos y tienen la visión de construir un estado donde podamos todos potencializar sus fortalezas. Me parece que incluso hubo una expresión de otra Canaco que desconoce los señalamientos que hacen quienes hoy lamentablemente están ocupando este espacio, insisto, para politizar, y en una es lamentable, ¿no?, que se utilicen estos espacios que tienen que tener un propósito real, ¿no?, de poder construir sinergias, de poder construir vínculos que nos permitan juntos sacar adelante al estado, ¿no?

0: semana pasada, con lo que descendió al segundo lugar nacional, ubicándose por debajo de Sonora, que encabeza la lista con 187 casos. Del total, en Tabasco, 102 atenciones son por golpe de calor, 25 por deshidratación y 6 por quemaduras debido a la exposición solar. A nivel nacional, suman 1.315 casos y 52 defunciones en esta temporada de calor. Las autoridades de salud han reiterado el llamado a la población a mantenerse hidratado y evitar el sol en horas pico. Informó para XCB Noticias, Cintia Pérez.
1: Y bueno, ya escuchamos precisamente donde las autoridades de salud han reiterado el llamado a la población a mantener las medidas de hidratación y evitar la exposición solar en horas de mayor intensidad. Así que Tabasco desciende a segundo lugar nacional en afectaciones a la salud por el calor. Antes de continuar, vamos a continuar con más información, pero también doy lectura al llamado que realiza la Comisión Estatal de Derechos Humanos con carácter de urgente. El llamado es a Uciel Jiménez Sánchez de Huimanguillo, Tabasco, Ana Cecilia Méndez Torres de Tenosique, Tabasco, Lina Isela Ayala Aldama de Palenque, Chiapas, y a Filiberto Guardia Herrera de Tenosique, Tabasco, para que se comuniquen o presenten a la brevedad posible en las instalaciones que están ubicadas en Boulevard Adolfo Ruiz Cortines, número 503, esquina Prolongación Francisco Javier Mina, en la colonia Casablanca, en Villahermosa, Tabasco, para tratar asuntos relacionados con la petición que se tramita en este organismo público. Es el llamado a Filiberto Guardia Herrera de Tenosique, Tabasco, Lina Isela Ayala Aldama de Palenque, Chiapas, Ana Cecilia Méndez Torres de Tenosique, Tabasco, y Uciel Jiménez Sánchez de Huimanguillo, Tabasco, para que se comuniquen o presenten a la brevedad posible en la Comisión Estatal de Derechos Humanos. Y de igual manera doy lectura a sus mensajes. Se comunica don Ramiro Suárez López de Ixtacomitán Primera y nos comparte la frase del día: algunas personas nunca te querrán porque tu espíritu irrita a sus demonios. Denzel Washington. Muchas gracias a don Ramiro Suárez López de Ixtacomitán Primera. Gracias por compartirnos la frase del día y gracias por brindarnos la oportunidad de acompañarle en esta segunda emisión de Noticias de la XEBA. Y si usted también desea compartirnos algún mensaje, la línea de WhatsApp disponible 9933-829202. Y en cuanto a la información, fíjese usted que taxistas de Villahermosa pues analizan adquisición de vehículos eléctricos.
2: El líder de la Unión de Taxis Amarillos de Centro, Julio César Gómez, dio a conocer que los ruleteros esperan un ajuste en la tarifa del servicio una vez que entre en funcionamiento la aplicación MoviApp, la cual será lanzada por la Secretaría de Movilidad de Tabasco. Julio César Gómez explicó que en la nueva aplicación para ofrecer transporte en taxi en Villahermosa se tiene previsto una cuota de 40 pesos por los primeros 3 kilómetros recorridos y 7 pesos por cada kilómetro adicional.
3: Nosotros el transporte, pues ya saben que, como bien nos mencionamos, la gasolina es la que nos trabajamos para la gasolinera. No pedimos nosotros aumento, sino siempre se habla de un ajuste o un reajuste, pero como es una promesa del señor gobernador de que se van a trabajar con aplicaciones, pero con los taxis tradicionales, entonces a finales de este mes de julio ya estamos pronto de que se va a dar el banderazo para la inauguración de la aplicación que el gobierno del estado y el señor gobernador se comprometió a realizar para el transporte público, para los taxistas. Se llama Movi App. Entonces ahí viene ya dentro de la aplicación, viene, digamos, el costo o la tarifa. ¿Cómo va a ser la aplicación? Por los primeros 3 kilómetros, 40 pesos, y después cada kilómetro adicional, 7 pesos. Esa es la tarifa, que es prácticamente la que dejó la administración pasada, que era taxímetro, que nada más era taxímetro. En este caso es aplicación, que te van a ir a buscar a tu casa. El taxímetro era el que lo agarrabas de paso. Esa es la misma tarifa. Los primeros 3 kilómetros, 40 pesos, y después cada kilómetro adicional, 7 pesos, pero por aplicación, que te van a buscar a tu domicilio.
4: ¿Y con esta aplicación ya viene el aumento?
3: En la calle va a seguir siendo el sectorizado.
4: Que levante... con esta aplicación ya viene básicamente el ajuste que ustedes hablan.
3: Bueno, ese sí, digamos el ajuste, pero ese es el que manejaba la administración pasada como taxímetro.
2: De igual forma, el líder de los taxistas explicó que posiblemente el ajuste en la tarifa a través de la aplicación podría ayudar a mejorar la economía de los ruleteros. Incluso Julio César

0: Gómez explicó que actualmente los taxistas están trabajando en números rojos, ya que no es redituable mantener un taxi debido a la alta competencia y a los altos costos del combustible. Informó para XBA Noticias, Armando de la Rosa.
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2: Lo que más carecemos es de la inseguridad que hay, ya que pues no tenemos vigilancia permanente.
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3: Y continuamos con la denuncia ciudadana. La señora María Pérez denuncia las malas condiciones en las que se encuentra la planta del fraccionamiento Constitución, por lo que hizo pues un llamado a las autoridades municipales para que atiendan la situación. Señaló que cada que llueve se inundan las vialidades del fraccionamiento Constitución, puesto porque el cárcamo no abastece a llevarse el agua de lluvia.
4: La preocupación que tenemos los habitantes de aquí del fraccionamiento de Constitución cada vez que llueve. Mire, nosotros hicimos una banqueta alta para que fluya el agua, pero pensamos también en las personas que viven hasta allá, que se inundan cada vez que llueve. Nosotros estamos en la parte más altita de aquí, pero aún así, por lo del cárcamo, no abastece a llevarse el agua de lluvia.
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6: Fue el propio actor Dustin Hoffman quien sugirió que su personaje de Raymond en Rain Man fuera un autista recluso, pues el guion original sería una persona amigable y feliz.
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3: Tabasco presenta este día condiciones de calor intenso, con temperaturas de hasta 37 grados centígrados, acompañadas de un ambiente húmedo que incrementa la sensación térmica en gran parte del estado. El cielo permanecerá de nublado a parcialmente soleado durante la jornada. De acuerdo con el pronóstico meteorológico, las altas temperaturas continuarán predominando durante los próximos días, por lo que se recomienda a la población mantenerse hidratada, evitar la exposición prolongada al sol durante las horas de mayor radiación y utilizar ropa ligera para disminuir los efectos del calor. Asimismo, se prevé que durante el fin de semana aumente la probabilidad de lluvias y tormentas eléctricas en distintas regiones de la entidad. Estas condiciones podrían favorecer un ligero descenso de las temperaturas, aunque el ambiente seguirá siendo cálido y húmedo. Las autoridades de Protección Civil exhortan a la ciudadanía a mantenerse informada a través de los canales oficiales y atender las recomendaciones preventivas para reducir riesgos asociados tanto a las altas temperaturas como a las precipitaciones previstas. Así que tómelo usted en cuenta, Tabasco mantiene ambiente caluroso y prevén lluvias para el fin de semana.

0: 2:02 y continuamos en XEBA Noticias, segunda emisión. Muchas gracias a usted que nos acompaña desde 1:00 p.m, a usted que se ha ido sumando a lo largo de esta hora, y si en este momento se encuentra en la frecuencia del 91.7 de FM o nos acompaña en nuestro portal www.xeba.com.mx, así como también a través de la transmisión en vivo, muchísimas gracias en Facebook, YouTube y en X. Continuamos con más información, pero también es un gusto pues saludar en cabina al doctor Víctor Hugo Robles Calvillo. Él es titular de la Comisión Estatal de Conciliación y Arbitraje Médico, el SECAMED, y el tema de hoy que nos viene a compartir es el decálogo de obligaciones de las y los pacientes. Muy buenas tardes, bienvenido a la segunda emisión de noticias de la XEBA.
1: Gracias, muy amable, buenas tardes. Aquí estamos para informarles acerca de todas las obligaciones, además de los derechos que tienen los usuarios de los servicios de salud en el Estado, también hay obligaciones, porque conocer esto también ayuda a mejorar la salud de quienes necesitan una atención médica, ¿sí? Es... cuando se habla de atención médica, generalmente las personas piensan en sus derechos.
0: Claro.
1: ¿Sí? Y es lógico, y además está plasmado en la Constitución política, que es un derecho. Y también porque conocerlos permite exigir una atención digna, una atención segura, de calidad y justa. ¿Sí? Sin embargo, pocas personas conocen que también existen obligaciones de parte de los usuarios de los servicios de salud, y que debe de haber una corresponsabilidad entre el prestador del servicio de salud y el usuario del servicio de salud. ¿Para qué? Pues para poder obtener el mayor beneficio con respecto a su salud, estar de acuerdo y estar consciente de lo que se tiene que hacer para mejorar la salud. Hablar de estas obligaciones es importante porque pues no depende únicamente del personal de salud mejorar la salud del usuario. También requiere participación activa del propio paciente o los familiares que son responsables de ellos. Conocer esto para beneficio de su enfermito, ¿no? Cuando ambos colaboran, se fortalece la comunicación, se reducen riesgos y pues es más probable que se obtengan mejores resultados en la atención, porque si no cumplen con las indicaciones del personal de salud, obviamente esto va a repercutir en el estado del paciente y en prolongar la recuperación del mismo, o que se pudiera presentar alguna complicación.
0: Doctor, ¿sí? Víctor, eso significa, como al poner un ejemplo, por ejemplo, hay personas que requieren llevar un control médico. Pues, ¿saben qué? Pues tiene que venir dentro de un mes, por ejemplo, ¿no? Para su control, pero no, cuando llega la fecha, pues no se presenta. Uh-huh. Porque sucedió alguna situación determinada, ¿no? Uh-huh. A veces porque se le olvidó, ¿sí? Y no lo anotó. Entonces, esta situación, al no llevar ese control, a quien va a perjudicar, por supuesto, pues es al paciente, ¿no?
1: Sí.
0: Y a veces queremos decir, oiga, pero ¿por qué no me han dado mi medicamento? ¿O por qué no me dieron la otra cita si correspondía? Sí, pero pues también hay que checar precisamente todo lo que conlleva, ¿no? Esa corresponsabilidad que usted menciona.
1: Así es. De hecho, no por nada se les da citas a los pacientes, porque hay que evaluar, en primer lugar, el estado actual del paciente comparado con hace un mes. Por ejemplo, hay que evaluar la eficacia y la eficiencia del tratamiento que se les está proporcionando, y también buscar posibles complicaciones o efectos secundarios que pudiera tener el medicamento. Entonces, por eso se les cita, y es importante que lleguen puntuales a su cita, porque es el espacio que se les otorgó para atenderlos como corresponde. Luego llegan después de la hora a exigir y, ok, se les tiene que atender, pero ya hay personas esperando su claro. turno. Entonces, por eso hay que respetar la fecha, el día, la hora de la cita, para poder cumplir y poder llevar un mejor control de su padecimiento.
0: Porque también sabemos, es lógico, ¿no? Que tal vez la persona diga, sabe que sí, yo salí a buena hora, pero pues no sé, pasó algo con el transporte y ya no pude llegar a tiempo, ¿no? Ok, se entiende esa situación que a veces no está en tus manos, pero también hay que entender de que, digamos, si llegaste después de la hora, pues tienes que esperar un poco más para que te puedan dar esa atención, ¿no?
1: Así es. Sí, de hecho, los imprevistos siempre suelen ocurrir. Por eso, bueno, hay que tomar previsiones, claro. Salir con anticipación para no ir a la carrera. Luego, por la desesperación, puede ocurrir por ahí un accidente en el camino, entonces eso no es lo deseable. Por eso hay que estar tomando estas previsiones. Y bueno, dentro de las obligaciones que se tienen, ¿no? Tratar con respeto y con dignidad al personal de salud. Finalmente, también son personas, son seres humanos, que tienen problemas, que tienen preocupaciones, que pueden tener errores o pueden tener alguna situación que de momento no se sientan bien, y faltarles el respeto o cualquier situación no grata, pues puede alterar la comunicación entre ambos, ¿no? Entonces, eso es muy importante porque obligadamente el personal de salud tiene que respetar y tratar con dignidad a todos los usuarios que llegan. Eso es importante tenerlo siempre presente. Además, una responsabilidad muy importante de todo usuario de un servicio médico o de salud, acudir con profesionales titulados y certificados, porque luego llegan después de andar buscando por otros lados alguna solución a su problemática por recomendaciones de la comadre, del amigo, etcétera, y ya llegan al servicio de salud con alguna complicación o algún problema agregado y culpan a la institución o al médico que lo está atendiendo, pero pues no acudieron directamente en primera instancia al servicio de salud.
0: Y a veces por eso les preguntan, bueno, y cuando se empezó usted a sentir mal, ¿qué hizo? ¿Ya había venido usted antes? No, pues es que pues me tomé algo, me esperé o qué sé yo, ¿no?
1: Sí, ya trae un historial, pues, y a veces entre ese tiempo y lo que ha consumido aparecen complicaciones. Asistir a sus revisiones médicas puntualmente y participar activamente, o sea, comunicarle al médico qué es lo que ha sentido, cómo se ha sentido con el tratamiento, si hubo alguna eventualidad que se presentara que pudiera estar relacionada con su estado actual o con el desarrollo de su padecimiento. Hay que proporcionar toda la información completa y necesaria al médico que lo está atendiendo, al personal de salud, porque esto va a ayudar mucho en el diagnóstico y en la mejor atención que le pueda proporcionar. Y bueno, esta información debe ser completa y veraz, porque luego también sabemos, hay pacientes que son simuladores, ¿sí? Y hay pacientes
0: que simuladores,
1: o sea, inventan síntomas, inventan situaciones porque escucharon, porque vieron, porque leyeron, o bien porque necesitan ampararse bajo una receta o una incapacidad por cuestión laboral. Entonces hay de todo, ¿no?
0: Sí, porque hay de todo en la viña del Señor. Exactamente. Desde personas que en realidad tienen o tienen ese padecimiento, hay otras personas que dicen, ay, pues voy a decir que me duele tal cosa para nada más para que me den mi incapacidad,
1: exactamente,
0: ¿no?
1: Ya. Pero además es injusto porque antes de ellos o después de ellos, mejor dicho, hay gente que sí está necesitando la atención y ocupan un espacio. Tienen todo el derecho del mundo a ser atendidos, pero siempre y cuando exista una causa real o un motivo real de solicitar el servicio médico, ¿sí? Es también algo muy importante y que se practica mucho en México, ¿no? En todas las regiones del país, la automedicación. Sí,
0: claro.
1: Y desafortunadamente, bueno, con las redes sociales y con toda la tecnología actual, pues salen muchas cosas, muchos remedios, muchos tratamientos novedosos, más recientes, pero que no están aprobados por la autoridad correspondiente, que es Prevención contra Riesgos Sanitarios, que es el que autoriza los permisos para que salga a la venta al público cierto medicamento, cierto tratamiento, que pasa por todas las pruebas de verificación, que no causa mayor daño de lo que va a tratar o curar, ¿no? Entonces la automedicación es otra de las responsabilidades y obligaciones que tiene el usuario del servicio de salud de respetar para no complicar su caso o provocarse una situación diferente a lo que ya trae.
0: Claro,
1: ¿sí?
0: No, esto es... no enmascarar pues ese padecimiento. Son las 2 de la tarde con 12 minutos, si me permite, nos vamos a una pausa comercial. Regresamos, por supuesto, con el doctor Víctor Hugo Robles Calvillo, titular de la Comisión Estatal de Conciliación y Arbitraje Médico. Recuerde que el tema de hoy es el decálogo de obligaciones de las y los pacientes. Pausa y volvemos.
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0: Dos de la tarde con 16 minutos y continuamos con el doctor Víctor Hugo Robles Calvillo, titular de la Comisión Estatal de Conciliación y Arbitraje Médico. y con el decálogo de obligaciones de las y los pacientes. Ya nos compartió en el bloque pasado 5 puntos importantes, ya nos quedan otros, y sí. Es el primero es tratar con respeto y dignidad a todo el personal de salud. El segundo punto, acudir con profesionales de la salud titulados y certificados. Tercer punto, acudir a revisión médica de manera periódica y ser responsable del cuidado de su salud, participando activamente en las decisiones relacionadas con su atención. Y también está el número 4, que es proporcionar información veraz y completa sobre su estado de salud, y además de evitar la automedicación, ahí nos quedamos, evitar la automedicación y el uso irracional de medicamentos, porque a veces somos dados a que nos duele algo y ya me dijo fulanita o menganita de que esto me va a hacer muy bien, y a veces podemos enmascarar la enfermedad, o si tenemos algún otro padecimiento, pues podemos también, vaya, que esta situación pueda salir de control. Entonces, evitemos la automedicación, en este caso, y el uso irracional de medicamentos, que si ya tenemos medicamentos, vamos a, voy a tomar este, ¿no? Uh-huh. O yo creo que voy a tomar el doble para que me para que más rápido yo salga, ¿no? Entonces, hay que evitar ese tipo de cosas.
1: Sí, por supuesto. Y además, nosotros mismos podemos provocarnos un daño. Entonces, claro. Si no es algo que esté prescrito por un profesional de la salud, debemos evitar consumirlo. Y por otro lado, pues se tienen que seguir las indicaciones del médico o del personal de salud, porque esto va a ayudar a sanarlos más rápidamente, de una forma adecuada, y va a contribuir a que el médico, cuando lo cite nuevamente, vea el efecto y la mejora que puede haber, porque si no seguimos las indicaciones. Un ejemplo muy, muy sencillo, a quien no le gusta el dulce y es un paciente diabético, entonces le gusta el dulce, pero puede comerlo, pero en este momento no está estabilizado su problema, tenemos que tener una dieta estricta, entonces debe de contribuir en eso, seguir las indicaciones por su beneficio, ¿ok? Igual podemos decir de muchas otras cosas más que los pacientes consumen y que de momento tienen prohibido para evitar que se compliquen más. Por otro lado, también hay que informar oportunamente al médico o al personal de salud de alguna complicación que pudiera surgir durante su tratamiento, ¿sí? Hay pacientes que medicamentos que les producen efectos secundarios o colaterales, como náuseas, como vómitos, como diarrea, alguna reacción en la piel, entonces hay que notificarlo de inmediato y buscar una alternativa de tratamiento que solamente el médico lo puede determinar. Algo muy importante, si bien tenemos derecho y tenemos que exigir nuestros derechos de que se nos atiendan, también tenemos que respetar los reglamentos y los procedimientos que tienen los establecimientos de salud. Hace un momento comentaba, en casa hay reglas y hay que obedecerlas, ¿no? En el trabajo hay reglas, hay que obedecerlas. Pues también en las instituciones de salud, en los establecimientos de salud, hay reglas y procedimientos que debemos de respetar, tanto los usuarios como los prestadores de los servicios de salud, porque si las omitimos podemos caer en el error de ignorar algo, de no anotar algo, de pasar por alto algo, y eso va a ir en detrimento de la atención, de la calidad de la atención y del mejoramiento de la salud del usuario. Eso es muy importante tenerlo en cuenta. Hay que cuidar las instalaciones, los equipos y todos los insumos médicos que están a disposición de los pacientes o de los usuarios, sobre todo los que son derechohabientes, porque todo lo que está ahí dentro es de todos los derechohabientes, no es exclusivo del que está en ese momento. Entonces debemos de cuidarlos porque le va a servir a otras personas igual que a nosotros. Entonces es una obligación cumplir con esto. Y también informarle al médico, compartirle de manera honesta, o al personal de salud, o en los buzones de recomendaciones o quejas que luego se ponen en las diferentes instituciones, compartir honestamente la experiencia que tuvieron para contribuir a mejorar los servicios de salud que se están brindando. Eso ayuda muchísimo y hay que hacerlo sin temor. Obviamente no hay que caer en excesos, porque a lo mejor por X o Z, llegaron buenos días y no recibieron la respuesta de buenos días, ¿no? Sino, es usted, porque ya lo estábamos esperando. O sea, detallitos simples que a algunas personas sí les molesta bastante, pero bueno, no pasa nada con que reciban su atención como corresponde. Claro. Creo que solamente decir, bueno, que el personal sea más atento, etcétera, ¿no? Pero en fin.
0: Claro, ser honesto, ¿no? Ante esta situación, si algo, por ejemplo, no se prestó bien esa atención, no sé, me viene a la mente, porque en alguna ocasión alguna persona dijo, ¿sabe qué? Pues yo fui a que me atendiera el médico y pues yo le llevé los documentos, pero la verdad fue muy, muy grosero, me dijo que esos documentos no servían, esos exámenes que me había hecho. Entonces son cuestiones que tú dices, ok, es importante que se dé a conocer, ¿no? Por eso es no ni exagerar las cosas y tampoco tomar en cuenta cosas que son nimiedades, ¿no? Como si no me dio los buenos días, pues bueno, ya por eso me voy a quejar. Hay cosas que son importantes, ¿no?
1: Sí, así es. Y de hecho, no debería de suceder eso, porque si llevan análisis que por su cuenta se practica, a lo mejor no son los indicados, no son los necesarios para el problema que presenta. Entonces, de alguna manera, pues eso pone un poco molesto, ¿no?, al médico, porque hay que decirle al paciente que se tiene que hacer otros análisis, que si bien esos resultados que lleva no hay ningún problema al leerlos, no son los adecuados para su atención. Pero no, esto no me sirve, ¿no? hay maneras de poder decir las cosas. Y bueno, también se vale las flores, ¿no? Que le echen a la institución, al personal de salud, cuando reciben la atención que merecen y que le corresponde, no nada más las quejas.
0: Claro, y fíjense que también es cierto, me ha tocado también escuchar a personas que dicen, pues cuando estuvo mi paciente, mi familiar, lo atendieron en tal lugar, pues las personas que estuvieron ahí al pendiente, los trabajadores, fueron muy amables, fueron personas que, pues con lo que había, porque a veces, aunque quieran ellos brindar un excelente servicio, pues a veces no están a disposición, ¿no? Algunas cuestiones, pero dentro de todo eso, pues son personas que ofrecen lo mejor, que brindan un servicio de calidad humano, ¿sí? Uh-huh. Y pues se lo hacen ver, ¿no? ¿Sabes qué? Mira, yo no sé, le se lo dicen directamente a la persona o buscan la forma de, pues, dar a conocer, ¿no? Y que recibieron un buen trato, un buen servicio por parte de la institución y de las personas que laboran ahí, ¿no?
1: Sí, claro. De hecho, estamos nosotros con esta entrevista, estamos iniciando una campaña que es la de promover las obligaciones en este momento de los usuarios de los servicios de salud. ¿Y qué es lo que buscamos con esto? O sea, no buscamos señalamientos hacia nadie, ¿sí? Simple y sencillamente, lo que nosotros estamos buscando es generar una cultura de corresponsabilidad donde los pacientes, familiares y el personal de salud trabajen juntos para prevenir conflictos y fortalecer la calidad de la atención médica, porque trabajando en conjunto se logran mejores cosas. Y es responsabilidad y obligación del médico dar la mejor atención, y es responsabilidad y obligación del paciente hacer todo lo que corresponda para mejorar su salud, porque el beneficiario es él, ¿no?
0: Así es. Y otro punto también interesante, doctor Víctor Hugo, es de que, por ejemplo, la cuestión de las medicinas, ¿no? A veces pues van las personas y dicen, es que yo fui y no hay la medicina, fui a la farmacia y no la hay, o nada más me dieron algunas de las, no sé, 5 que me corresponden, ¿no? Uh-huh. Y sí tienen razón, ¿no? De estar molestos, de estar enojados, porque dice, bueno, ¿y ahora qué voy a hacer, no? Si es un tratamiento que yo requiero para que yo pueda salir adelante de, pues, de lo que estoy padeciendo. Pero también hay que ser conscientes de que la persona que se encuentra en la farmacia, pues, no tiene la culpa de que no estén los medicamentos, ¿no? Sí. Y a veces podemos caer en eso de que nos enojamos, oye, pero es que tú, ¿cómo es posible que no tengas mis medicamentos? Uh-huh. Entonces, también que ser conscientes ante esa situación, ¿no?
1: Sí, claro. De hecho, no todo, es responsabilidad directa del médico o del personal de salud en contacto directo con el usuario. ¿Sí? Tenemos que tener en cuenta que hay procedimientos administrativos que es responsabilidad de la institución y del personal administrativo correspondiente, que no es responsabilidad ni culpa del médico que no haya un medicamento, así como el encargado de farmacia, que hay procedimientos administrativos que son los que se tienen que ejecutar en tiempo, en forma y todo, y que muchas veces dependen de la disponibilidad de los recursos para poder tener esos insumos, esos medicamentos, esos tratamientos disponibles para el usuario. No es culpa del médico, de la enfermera, ni de nadie más, sino es el proceso administrativo, claro, que se debe de llevar a cabo para poder tener disponibles. Por otro lado, bueno, ante esta situación, nosotros ofrecemos servicios en la SECAMED, y uno de ellos es precisamente gestión inmediata. Cuando se trata de una cita, de una consulta, de un medicamento, de un estudio que no se los están otorgando, pueden acudir con nosotros, okay, y nosotros hacemos ese proceso de gestión inmediata.
0: Excelente.
1: Nos dirigimos a la institución correspondiente o al personal de salud correspondiente para que se le gestione lo más pronto posible. Okay. Otorgar el servicio, ya sea la atención, ya sea el estudio, ya sea el medicamento, pero con una base, siempre y cuando sea urgente y que no pueda aplazarse, claro, la toma de un medicamento.
0: Sí, porque también hay enfermedades que tú dices, es que tiene que ser,
1: no puede suspenderlo,
0: es importantísimo, porque eso depende, ¿no?
1: Exactamente. Y hay medicamentos, bueno, si bien no se los surten completos, pero bueno, les dan una fecha de que regresen para completarle sus tratamientos. Okay. O sea, no pasa gran cosa. Cuando sí no hay, no es culpa del médico, ¿no? Es un proceso administrativo que algo salió mal en el camino, pero se puede otra manera de poder conseguir el medicamento, y pues nosotros apoyamos en eso mediante una gestión inmediata.
0: Perfecto. ¿Y dónde los encuentran?
1: Bueno, nosotros estamos ubicados en Periférico Carlos Pellicer Cámara 614A. Es adelantito, viniendo de Teapa hacia acá, adelantito de Seguridad Pública, ahí en una curvita, hay una gasolinera antes, y adelantito ahí está las instalaciones de la SECAMED. 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Los horarios de atención de estos números telefónicos es de lunes a viernes de 8 de la mañana a 3:30 de la tarde. En el WhatsApp lo mismo, porque pueden mandar mensaje y al momento de que se reanuden labores al día siguiente, o se les envía un mensaje que en un momento más se les va a atender el mensaje que nos enviaron. Y obviamente pues todo el mundo tiene que descansar, ¿no?
0: Claro.
1: Entonces de lunes a viernes de 8 a 3:30 de la tarde estamos disponibles en esos números telefónicos y en el WhatsApp igual. No crean que porque no se les atiende de inmediato no se les va a atender. En su momento ya al reanudar labores, ¿no?, de inmediatamente.
0: Okay, perfecto. Se comunica. O directamente acudir
1: a nuestras, igual en el mismo horario, de 8 a 3:30 directamente
0: tarde.
1: Ahí en las oficinas les atendemos y les apoyamos con lo que necesiten: orientación, asesoría médica o jurídica, atención ya de quejas propiamente para trabajar en ellas, conciliación cuando se presenta previamente una queja, o bien arbitraje médico cuando no hay acuerdo entre las partes.
0: Perfecto, pues muchísimas gracias, se nos fue el tiempo volando, pero recuerde usted que puede checar pues toda esta información a través de las redes sociales, o puede usted comunicarse directamente a los números telefónicos que nos hizo el favor el doctor Víctor Hugo Robles Calvillo de compartirlo, y de igual manera directamente en las instalaciones de la SECAMED. Muchas gracias.
1: Muchas
0: al doctor
1: gracias.
0: Víctor Hugo Robles Calvillo, titular de la Comisión Estatal de Conciliación y Arbitraje Médico SECAMED, en esta segunda emisión de noticias. Muy buenas tardes.
1: Buenas tardes, hasta luego.
0: Nos vamos a una pausa y regresamos con más.
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0: continuamos en XEBA Noticias, segunda emisión, 2:35 p.m. Y es que el dirigente estatal del PRD en Tabasco, Rafael Acosta León, afirmó que el partido avanza en la construcción de una estructura territorial con presencia en comunidades, colonias y municipios del estado, con miras al próximo proceso electoral. En entrevista para XEBA Noticias, primera emisión, señaló que actualmente cuentan con organización en las aproximadamente 1,200 secciones electorales de la entidad.
1: El PRD es, yo digo, la primera fuerza política en el estado, porque pues, el Partido Morena pues, es gobierno. Después de ello, nosotros somos la primera fuerza política en el estado, y estamos trabajando fuerte para lograr ganar muchos espacios en el próximo año.
2: ¿Por qué dices que son la primera fuerza si no tienen ninguna alcaldía?
1: Pero la votación que obtuvimos fueron más de 153,000 votos, que fueron el mayor número de votos después de Morena. Y segundo, que obtuvimos también mayoría de diputados en el Congreso del Estado, después del partido en el gobierno.
2: Pero después de haber sido gobierno en el estado, sí, no tienen ninguna alcaldía. ¿Esto cómo lo toma el presidente del partido? ¿No es un reto finalmente, sí, claro, ver que otros partidos de oposición que llegaron después del PRD, porque no han sido gobierno del estado, me refiero a Movimiento Ciudadano, el Verde Ecologista, que han tenido más presencia que el PRD, ¿cómo lo toma? ¿Eso no es un reto?
1: Sí, desde luego, es un reto muy grande que tenemos por delante y que estamos trabajando sobre ello, porque sí se ve paradójico, ¿no? O sea, eres la primera fuerza política de oposición en el estado y no tienes ninguna alcaldía, ¿no? Pero bueno, la fuerza política se mide sobre votos, sobre votación. Entonces nosotros tuvimos un buen número de votación y desde luego que estamos trabajando para que el próximo año, que ya una vez iniciado el proceso electoral, seamos un partido competitivo, un partido que pueda ganar la mayoría en las alcaldías y la mayoría en el Congreso del Estado, que es sobre lo que estamos trabajando.
2: ¿Cuál es el padrón del PRD? ¿Cuántos militantes tienen netamente identificados?
1: El padrón actualmente es de 54,000 militantes.
2: ¿Hay 54,000 militantes del PRD?
1: Militantes, ahora sí que, dijéramos de carne y hueso, ¿no? Y estamos trabajando sobre la otra parte, que nuestra meta es llegar de aquí a que el próximo año que tengamos 100,000 militantes. De aquí a diciembre, enero máximo, debemos de tener ya un padrón de 100,000 militantes. Y los demás son simpatizantes, son personas que se suman. Yo he dicho que en el próximo proceso electoral vamos a poner el partido a disposición de los ciudadanos para que sean los ciudadanos que puedan utilizar como instrumento al partido para poder llegar a ocupar los diferentes cargos de elección popular.
0: Bueno, pues ahí escuchamos donde el PRD Tabasco busca recuperar espacios y asegura estar listo para competir en 2027, es lo que destaca Rafael Acosta León. Y en otros temas, una persona fue localizada sin vida la noche en las inmediaciones del kilómetro 55 a la altura del poblado C-29, esto en el municipio de Cárdenas, hecho que movilizó a corporaciones de seguridad y autoridades ministeriales. De acuerdo con los primeros informes, la víctima presentaba diversos signos de violencia y haber sido ejecutada. Hasta el momento no se tiene información sobre la identidad de la persona fallecida. En el lugar de los hechos, las autoridades acordonaron la zona para llevar a cabo las diligencias correspondientes y el levantamiento del cuerpo. Debido a los hechos, se inició una carpeta de investigación por el delito de homicidio doloso. Lamentablemente localizan a una persona ejecutada en el poblado C-29 de Cárdenas. Y fíjese usted que en otros temas, un joven de 22 años resultó lesionado por un disparo de arma de fuego luego de un presunto intento de asalto ocurrido en la ranchería Boquerón, segunda sección, en la zona conocida como El Barquillo. El lesionado fue identificado como Luis Eduardo N., de 22 años. Según el testimonio de la víctima, alrededor de las 22 horas, viajaba acompañado a bordo de la motocicleta cuando fueron interceptados por dos jóvenes que también se desplazaban en una motocicleta. Los presuntos agresores les marcaron el alto presuntamente con la intención de despojarlos de la unidad. Sin embargo, al no detenerse, realizaron en tres y cuatro detonaciones de arma de fuego, una de las cuales lo impactó en el hombro izquierdo. Tras la agresión, los dos jóvenes lograron refugiarse en un domicilio ubicado en la zona, mientras que los responsables lograron escapar y hasta el momento pues no han sido localizados. Y debido a los hechos, la Fiscalía inició la carpeta de investigación para esclarecer lo ocurrido e identificar a los responsables. Así que joven pues resulta herido de bala tras presunto intento de asalto en Boquerón. Y continuamos con la Fiscalía General de la República en Tabasco, pues inició una carpeta de investigación contra dos personas por su probable responsabilidad en delitos relacionados con la portación de armas de fuego, de uso exclusivo de las Fuerzas Armadas, posesión de cargadores y cartuchos, así como posibles delitos contra la salud y materia migratoria. La acción, bueno, se derivó de una denuncia ciudadana que alertó sobre la presencia de dos individuos presuntamente armados que circulaban a bordo de motocicletas en la calle de Villa Chablé, municipio de Emiliano Zapata. Así que de acuerdo con el informe policial, pues homologado, elementos de la Secretaría de Seguridad y Protección Ciudadana, en coordinación con personal de la Fiscalía General del Estado, realizaron un operativo de búsqueda y localización que permitió ubicar a los señalados. Así que Fiscalía General de la República investiga a dos detenidos por armas, cartuchos, drogas y posible delito migratorio en Emiliano Zapata. Y bueno, pues 2:42 PM, es momento de irnos a una pausa comercial. Regresamos con más información en XEBA Noticias, segunda emisión.
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3: 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Efemérides en XEBA. 23 de julio, 2011, encuentran sin vida a la cantante británica Amy Winehouse, de 27 años, en su domicilio de Londres.
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0: Dos de la tarde con 46 minutos. Continuamos en XEBA Noticias, segunda emisión. Muchas gracias por acompañarnos y comparto información relevante en el ámbito nacional. Y es que la Fiscalía General de la República informó este jueves que asumirá la investigación por el homicidio del periodista Francisco Alejandro Leiva Aguilar, en un caso que elevó a 7 los homicidios a comunicadores en México en lo que va de 2026. En un comunicado, la institución señaló que con base en las facultades que le otorga la ley, será la Fiscalía Especializada en Materia de Derechos Humanos la encargada de realizar las investigaciones para esclarecer el crimen e identificar a los responsables. Así que investiga Fiscalía General de la República, asesinato del periodista Alejandro Leiva, van 7 homicidios de comunicadores en 2026. Y continuamos con inflación en México, que se situó en 3.1% en la primera quincena de julio, tras el 3.37% registrado en la totalidad del mes de mayo, informó el Instituto Nacional de Estadística y Geografía, INEGI. Y es que el índice de precios al consumidor en la primera mitad de este mes aumentó 0.07% respecto a la quincena anterior, detalló el INEGI, que recordó que en el mismo periodo de 2025 la inflación quincenal fue de 0.15% y la anual de 3.55%. Así que inflación en México se situó en 3.1% en la primera quincena de julio, es lo que revela el INEGI. Y en otros temas, vinculan a proceso a Ernesto N., y es que Alejandra Ramírez de la Vega, jueza de control, dictó vinculación a proceso contra el ex, pues en este caso, contra el exgobernador de Baja California, Ernesto, el delito de contrabando de hidrocarburos, conocido como huachicol fiscal, y otras 7 personas más fueron también vinculadas. Luego de una audiencia de 36 horas, la jueza determinó que los datos de prueba aportados por la Fiscalía General de la República son suficientes para iniciar el proceso penal contra el exmandatario. El caso pues revela una red de empresas que presuntamente simulaba operaciones comerciales, es decir, facilitar la introducción irregular de combustible desde Estados Unidos hacia territorio mexicano. Con esta simulación pues se evadía el pago de los impuestos y contribuciones correspondientes. Y precisamente en la misma audiencia, la autoridad judicial ratificó pues la medida cautelar de prisión preventiva para el exmandatario estatal Rufo Apple, permanecerá pues también recluido en el penal del altiplano en el Estado de México. Así que vinculan a proceso a Ernesto N. por el delito de huachicol fiscal. Y continuamos con, fíjese usted, la UNAM, y es que el presidente de Métrica Educativa, Eduardo Barkov, pues consideró que en el examen de ingreso de la UNAM pues habría un engaño que involucra a un número considerable de participantes. Y es que pues dentro de las hipótesis o explicaciones sobre este problema sería la obtención y venta de las preguntas y o un hackeo al sistema informático de la UNAM. Es decir, orquestaron un fraude bien pensado a lo largo del tiempo, fue lo que añadió. El también expresidente del Instituto Nacional para la Evaluación de la Educación aseguró que se orquestó un fraude bien pensado a lo largo del tiempo y explicó que los exámenes de ingreso universitario suelen mantener patrones muy estables entre generaciones, con variaciones mínimas de un año a otro, por lo que resulta típico el incremento de hasta 40 aciertos en los puntajes. Así que, destaca especialista, examen de ingreso de la UNAM debe anularse si se comprueba anomalías.
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2: Y continuamos con las breves deportivas. Es un gusto saludar en este jueves al experto Rosalino Ramírez. Muy buenas tardes.
3: Muy buenas tardes, Vera. Un placer saludarte en la información deportiva. Bueno, le quiero comentar acerca del béisbol de la Liga Mexicana. Ayer los Olmecas de Tabasco, trepidante partido, ganaron el tercero y último de la serie a los Pericos de Puebla, 4-1. De esta manera, el equipo Olmeca de Tabasco se trae la serie y pues en esta campaña, la segunda que le gana a los Pericos de Puebla en carácter de visitante. Hoy no hay partido, mañana los Olmecas de Tabasco van a recibir en el Parque Centenario del 27 de febrero a los Leones de Yucatán. Y hay que mencionar que solamente faltan 4 series para que termine la fase regular. Van a recibir este fin de semana a los Leones de Yucatán, viajarán al puerto de Veracruz para enfrentar al Águila y después van a regresar al Parque Centenario para recibir a los Bravos de León y van a terminar la temporada de visitante pues allá en el Nelson Barrera Romellón de Campeche, visitando a los Piratas de esa entidad. Y bueno, por otra parte, continúa el premundial de béisbol femenil. Hay que mencionar que ayer México cayó por paliza 12-2 ante Australia. Y hoy se va a enfrentar a la selección de Estados Unidos. Estados Unidos que ayer apaleó a Corea 22-2. Así que va a estar difícil el compromiso para México hoy frente a Estados Unidos. Y bueno, hablando de la Liga MX femenil, el día de hoy se dio a conocer el nuevo formato en la cual se pondrá en marcha a finales de este mes. Le quiero comentar que ahora se estará dividiendo los 18 equipos participantes de primera división estarán divididos en 2 grupos, en el grupo A y en el grupo B. Así que el América y Chivas están incluidos en el grupo B, así que va a estar muy interesante porque los 9 equipos de un grupo se estarán enfrentando durante 8 partidos, se estarán enfrentando y 6 estarán enfrentando al equipo, bueno, al grupo A, que serán los 2 grupos. Es algo así como en el béisbol, el grupo de la zona sur con el grupo de la zona norte. Y bueno, usted se acuerda de Jennifer Hermoso, esta jugadora española que vino a revolucionar el fútbol femenil. Bueno, parece ser que podría dejar al equipo de los Tigres de la Universidad Autónoma de Nuevo León porque hay interés del Atlético de Madrid de poder incorporar a sus filas y parece ser que todo apunta de que Jennifer Hermoso regresará a su país para integrar al equipo del Atlético de Madrid femenil. Y bueno, por otra parte, Isaac del Toro, el mexicano, sigue teniendo destacadas actuaciones en la Tour de Francia. Y el día de hoy llegó en la posición número 17 de la etapa 18 y se mantiene todavía en la tercera posición de la tabla general de la Tour de Francia. Y les quiero comentar que hoy a partir de las 4 de la tarde vamos a tener una primicia, vamos a tener una entrevista exclusiva con la medallista de oro, la multimedallista paralímpica María de los Ángeles Ortiz, que estará en vivo vía telefónica desde el puerto de Veracruz. A partir de las 4 de la tarde, así que no se lo pierda la emisión de las 4, de 4 a 5 con Ara Roche, Adriana Urbina y un servidor. Estaremos compartiendo toda la información deportiva que fluya de último momento, Bere.
2: Excelente, Rosalino, la invitación cordial es para que en punto de las 4 de la tarde usted tenga toda la información que se vaya generando de aquí a las 4, usted la va a tener a detalle a través de la XEBA 91.7 de FM y en nuestro portal www.xeba.com.mx. Rosalino Ramírez, es un gusto que nos acompañes y nos compartas estas breves deportivas y por supuesto pues vas a estar pues con el equipo también llevando y compartiendo al auditorio en compañía de Ara Roche y Adriana Urbina.
3: Adriana Urbina estará con nosotros también el día de hoy. Y bueno, no se pierda la entrevista, va a estar muy bien. Ya tuvimos la oportunidad de platicar. Ella ganó medalla de oro en el Grand Prix de para atletismo celebrado en Apizaco, Tlaxcala y ya inició el ciclo para los Paralímpicos de Los Ángeles 2028.
2: Excelente, pues muchas gracias, Rosalino. Recuerde usted en punto de las 4 de la tarde. Y antes de despedirnos, doy lectura a sus mensajes a través de Facebook. Se comunica Majes Ramón, dice: excelente.

0: Información proporcionada por el doctor Robles. Felipe Zapata, hola, buenas tardes, saludos desde Santa Teresa Primera de Juárez, Chiapas, bendiciones. Un aviso, se comunica a los familiares que en vida se llamaba Romana Carrera Zapata, acaba de fallecer aquí en Santa Teresa Primera de Juárez, Chiapas. La van a velar en casa de su mamá, Rosa Zapata Isidro. Muchas gracias también por compartirnos esta información a Felipe Zapata. Se comunica también Armides Chablé Sánchez, comparte por supuesto la transmisión en vivo, es parte del sondeo y además nos manda saluditos. Gracias a Armides Chablé Sánchez. De esta manera nos despedimos de la segunda emisión de noticias de la XEBA. A continuación, Kiosco Radio a las 3 y en punto de las 6 de la tarde, la tercera emisión de noticias. Gracias a Julia Sosa en los controles técnicos, gracias al equipo de noticias, así como también a Tony Solís en la transmisión en vivo. Mi nombre es Berenice Gómez Jara. Deseo que tenga una tarde agradable, buen provecho y hasta pronto.
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0: Bienvenidas todas a una emisión más de Kiosco Radio a las 3. Es un placer poder, como siempre, compartir el día de hoy con la voluntad de Dios, que nos da la oportunidad de estar aquí presentes con ustedes en un programa más en Kiosco Radio a las 3. Recuerda que usted está escuchando XHBA en el 91.7 de su frecuencia modulada, transmitiendo desde hace más de 6 décadas para todo Tabasco, para toda la sociedad del sureste de México. La estación confiable, una estación fuerte, sana, una estación que empuja siempre para poder entregarles a ustedes todos los días un poquito de algo bueno que le vaya a servir, algo útil en su vida diaria. Hoy es jueves 23 ya, 23 de julio. Ya nos quedan únicamente 11 días, ¿no? 11 días para terminar el mes de julio. Así que, pues, a echarle muchísimas ganas, porque siempre tenemos la esperanza, siempre tenemos la visión, siempre tenemos el motivo para vivir y para ser felices. Si no lo ves, solamente haz un momento en tu vida, pon un alto, mira hacia adentro y seguramente vas a encontrar un motivo para sonreír el día de hoy. Así que es bien importante vivir el día de hoy, pero hoy, no pensando siempre en el mañana, ni estar sufriendo por el ayer. Bueno, pues el pronóstico de hoy contempla un ambiente caluroso con una temperatura máxima de 34 grados centígrados, que puede alcanzar hasta los 41 grados centígrados en una sensación térmica. 41 grados centígrados en sensación térmica. Y el desarrollo de tormentas eléctricas dispersas hacia la tarde o noche. El estado del tiempo actual para el resto del día es que esta temperatura de 34 centígrados se sostenga y llegue también a tener una mínima de 24, que es muy improbable, pero sí, la humedad promedio es de 55 a 65%, por eso es que llegamos a sentir esa sensación térmica de 41 grados centígrados. Vientos del este de 13 a 15 kilómetros por hora, así que pues ahí está. En la tarde el cielo va a estar mayormente nublado y a partir de las 16 horas, o sea, 4 de la tarde, se esperan que ya caigan lluvias ligeras e intermitentes y pueden incrementar en forma paulatina. Así que en la noche se espera una mayor inestabilidad climática a partir de las 6, 7 de la noche, que pueden manifestarse en tormentas eléctricas dispersas acompañadas de chubascos moderados con la probabilidad de precipitación hasta el 55%. Así que nada fuera de lo común, pero sí calor como siempre, y esperar que ese calor sea, pues que ese calor sea, ¿cómo les explico? Con una sensación más intensa, ya que la sensación térmica, la humedad que se maneja aquí, pues es casi el 60%, así que esto puede causar, pues obviamente, más calor y más necesidad de estar hidratándose, ¿no? Bueno, déjenme platicarles, vamos a platicar algo interesante. Dentro de un rato vamos a estar platicando con mi amigo Román de la Cruz, que tiene igual para ustedes un mensaje bien importante y muy interesante para los niños. No dejen que sus niños estén perdiendo el tiempo todo el día en una pantalla viendo cosas que nada más están robando su tiempo. El tiempo es el único capital con el que nace el ser humano, es lo único que tienes. O sea, con el tiempo el ser humano compra todo. Más adelante voy a recordar lo que yo les he leído muchas veces, las frases de este expresidente de una, creo que es de Paraguay o de ¿de dónde? Era, pues, fue expresidente, dije. Este señor que de verdad regaló mucha sabiduría a lo largo de su vida. Quiero ver si podemos prepararles un reportaje, un corto reportaje de la vida de este señor, para que usted para que usted pueda conocer más allá de gente que realmente ha sabido manejar la vida. Un expresidente de Uruguay de nombre José Mujica, que ha sido reconocido a nivel mundial por esa ideología, calificado, fíjense bien, por ser el presidente más humilde del mundo, debido a su estilo de vida sumamente austero. Él decía mucho: yo viajo ligero. Muchas frases, ¿no? Pero él hablaba de viajar ligero para no tener que estar cuidando cosas o estar perdiendo el tiempo en cuidar cosas que no valen la pena. Les prometo que voy a pedirle a mis chicas que colaboran conmigo para que me hagan un pequeño reportaje de ellos y compartirlo con ustedes, porque vale la pena. Toda la vida ese señor fue floricultor, también fue guerrillero, o sea, tuvo que tocar todos los extremos para poder moldear su manera de pensar, los secretos que logró arrancarle a la vida. ¿Y qué creen? Pues no se los llevó a la tumba. Su conocimiento lo compartió, tanto en las tribunas, tanto en su tribuna política, porque también fue diputado, ¿sí? También fundó el Movimiento de Participación Popular dentro de la coalición izquierdista del Frente Amplio, y bueno, pues estuvo en la presidencia durante su mandato 2010 al 2015 en Uruguay. Implementó una legislación de vanguardia social que incluyó la regularización del mercado de la marihuana, la despenalización del aborto y la aprobación del matrimonio igualitario. Pero en esa época, hoy, ojo, 2010-2015, todavía había mucha resistencia con ese tipo de temas. Así que este hombre fue muy, pero muy interesante, y sí, les prometo que vale la pena compartir. Hay gente que tiene tanta... Yo he conocido gente muy, muy sabia, gente mayor, por lo general, por el tiempo, que han tenido chance de vivir y que han tenido también la humildad o la bondad de compartir con el mundo la sabiduría. Muchos no la captan, pero a otros nos enciende de repente unos foquitos por dentro, y decimos: Dios mío, eso me hace mucho sentido, y te hace investigar para que tú mismo saques tus propias conclusiones. Hoy por hoy yo me doy cuenta que solamente me he podido convencer o he estado convencido de algo cuando yo encuentro mi propia conclusión, aunque coincida con millones, pero ya es la mía. ¿Sí me entienden? Por eso no hay que creer en todo lo que escuchas, ni en todo lo que hay por ahí o lees de repente. Siempre tienes que cuestionarte. Saludos a Abelardo. Siempre me dicen lo mismo, fíjense. A ver, déjenme checar aquí. Dice: no te oyes, está mucho, muy bajo. A ver, cabina, ¿quién está? Ah, está, ¿cómo se llama? Mi querida Julia, ¿estamos saliendo con fuerza ahí al aire? ¿Bien? ¿Te está llegando la señal, mi voz, suficientemente fuerte? Gracias, mi querido amigo y compañero y hermano Abelardo Romellón. ¿Cómo he llorado para que regrese Romellón, de ver así? Pero lo que se llevó me cae... No es cierto. ¿Cómo he extrañado la compañía de mi querido Abelardo Romellón, un hombre también muy sabio y muy querido por mí y por mi familia? Bueno, y les decía, gente como Pepe Mujica ha dejado huella en mucha gente, y eso permite que te abra la llave para que tú puedas salir, pues, de esas cadenas del yo me, a mí me dijeron, a mí me contaron, dicen, comentan. Esas palabras deberíamos de erradicarlas, sino más bien descubrirlas nosotros mismos para no afirmar las ideas de otras personas. Así que, pues es difícil, pero a la vez es mucho más fácil de vivir cuando tú despiertas y dejas de estar, de vivir la vida como te dicen que la tengas que vivir, que vivas adoctrinado. Te dicen hasta en qué manera creer en Dios, de qué manera rezarle, de qué esto, de qué el otro, qué días hay que festejarle y qué días no. Todo te lo dicen. Y es verdad, pues el ser humano nace como una computadora completamente en blanco y sumamente, dice Julia que sí se está escuchando bien, mi querido Abelardo. O te estás quedando medio sordo o súbele al radio. Te mando un abrazo. Entonces, ¿cómo se llama? Entonces decirles que hay que entender siempre y hay que buscar nuestro propio camino para que simplemente las decisiones que tomes sean solamente tuyas. Fíjense que una startup danesa desarrolla un aglutinante a base de hongos que podría sustituir al betún, o sea, al cemento en las carreteras y pavimentos. Fíjense que es un aglutinante biológico a partir de unos hongos, y que es una alternativa para carreteras y pavimentos. ¿El objetivo cuál es? Pues reducir la huella de carbono en la construcción. Y bueno, ya hay ensayos con fabricantes en la y administración pública de allá de Dinamarca. Así que están en fase de validación antes de llegar al mercado, venderlo al mercado directamente. Y bueno, es el uso potencial de los residuos agrícolas como materia prima. Así que es una nueva generación de materiales para descarbonizar las infraestructuras. ¿Saben ustedes que la huella de carbono o la producción de carbono es lo que está influyendo en nuestros cambios climáticos y en todo lo que tenemos que sufrir con el clima? Tenemos que encontrar, y el ganado, déjenme decirle que es una enorme huella de carbono, pero hay sistemas para poder manejar eso de la huella de carbono, y hay muchos ganaderos que han estado empleando ese sistema, y déjenme decirles que está funcionando muy bien. Incluso hay empresas internacionales que te están pagando una lanita por lo que te estés ahorrando de dióxido de carbono, de huella de carbono que esté produciendo tu ganado. Y eso ya voy a hablar con los chavos que saben bien de eso, con mi querido José Luis, mis amigos de los bufaleros, o con Juan Carlos, que también ellos tienen muy claro eso de la huella de carbono, o también con mi amigo el ingeniero Emilio Bullegoiri, para que nos explique de qué se trata eso, porque es importante que hagamos conciencia que ese carbono también, imagínense cuántos millones y millones de cabezas de ganado hay en el mundo y que diario están pues contaminando, ¿no? De alguna manera. Así que, pues este cemento aglutinante, bueno, este aglutinante más bien, puede desempeñar funciones como el betún o como el cemento de los materiales con mayor impacto climático en toda la industria de la construcción. La compañía ha anunciado una financiación de 3.34 millones de euros destinadas a ampliar la producción experimental y validar el material en condiciones reales para preparar su futura entrada en el mercado. ¿Usted sabe todo el desperdicio que hay en una central de abasto orgánico? Que si le quitan al elote la hoja, a la hora que termina la cosecha, todo ese desecho que queda de en las cosechas, que se pueda convertir en otra cosa y que sea productivo, y además que sea de también una venta para nosotros, que valga la pena una doble entrada en una sola cosecha, pues sería de verdad muy, pero muy, ¿cómo se llama? importante, que además no nada más para las carreteras, sino puede servir para paneles aislantes para edificios, como necesitamos eso aquí en el sur, ¿sí? Son embalajes biodegradables en sustitución del poliestireno, además como materiales decorativos y mobiliario, además se puede emplear en los elementos de arquitectura efímera y diseño sostenible. O sea, imagínense esta como pasta que están descubriendo y que se pueda ampliar y aplicar realmente al diario vivir en el mundo. ¿Ven? Somos una raza muy inteligente, pero si nos seguimos distrayendo en ver cosas que no vale la pena, se pasa la vida y la carga cae en los que se ponen abusados, pero son por lo general quien tiene el mayor bienestar. Vámonos a corte, yo soy Luis Santiago Gil y esto es Kiosco Radio a las 3.
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0: mando un fuerte saludo, cómo no, a mi amigo Gustavo de la Cruz. ¿Y eso qué, bueno? Mi querido amigo Gustavo de la Cruz, que nos está escuchando, no sé si en Macuspana o andará por este, por el Carmen, de verdad, pero qué padre, ¿no? Un abrazo. No, no por el Carmen, sino por este, por frontera, ¿no? Y este, bueno, les voy a platicar acerca de pues esta muerte de esta niña, que de verdad nos ha dejado a todos, nos ha sacado mucho de onda la muerte de esta muchachita de nombre, este, la que fue muerta en la escuela, ¿no? Este, Dafne se llama la chica, pero resulta ser que pues detuvieron a una empleada de 18 años de edad, ¿sí? Por la muerte de Dafne Zapata, una en una academia militarizada de Tamaulipas, lo cual ya le había yo platicado, ¿no? Así que, pues 6 días después de la muerte de Dafne Zapata, en una academia militarizada de Tamaulipas, las autoridades han detenido a la primera persona relacionada con el caso Dana Yanina N, de 18 años, hágame usted favor, que fue arrestada la madrugada de este jueves por su posible participación en el feminicidio de esta niña. Y a mí me brincan más preguntas todavía que respuestas, porque ¿cómo es posible, yo me pregunto, que pueda estar en manos de una chica que apenas ha cumplido la mayoría de edad este, legalmente, pero no puede ser que le finques o que le entregues la responsabilidad de cuidar a unos jóvenes, a unos jovencitos en una escuela? Ella era supuestamente la ayudante de la comandante Estrella, pues, que esa, o comandante, esa señora comandante Estrella, que era la que supuestamente se encargaba de la disciplina y el trato, pues, de alguna manera, con este, con los chicos de ¿cómo se llama? De o sea, en la parte de las niñas. Entonces, aparte, eran tratados, pues, los niños. Pero resulta que esta niña, pues, era su auxiliar de 18 años. ¿Y qué creen? Pues, como que, pues, la llaman a dar su testimonial y ahí mismo le declaran a ella su este orden de aprehensión y seguramente su vinculación a proceso. De verdad que yo no entiendo. Ya saben ustedes que este no es el primer caso. Ya anteriormente les platicamos a ustedes de otros casos de otras escuelas militarizadas, este, que pues también cayeron en ese problema de la muerte de alguno de sus estudiantes, y resulta que la mayoría, o bueno, todas están abiertas y todas están trabajando normalmente. ¿Y qué cambio se le hizo? ¿Quién la supervisa? ¿Quién supervisa a una academia militar? ¿Quién tiene que ser que le dé una supervisión sobre el tratamiento que se le tienen que dar a jóvenes menores de edad que pueden ir ahí a recoger traumas, miedos, desprecios, odios? Hemos visto, o sea, han compartido en redes sociales exestudiantes que estaban ahí, videos sobre los maltratos que recibían, les tiraban caca este, encima, los pateaban, los golpeaban, los propios mismos estudiantes, conductas que no pueden ser este, ignoradas porque ellos, los estudiantes, los otros estudiantes sean menores de edad, porque ahí se supone que deben de estar en un entorno protegido. La responsabilidad es de la escuela, de quien dirige la escuela. Entonces, muchos de ellos han comentado, mucha gente que ha compartido que estudió en esa escuela, pues que han venido arrastrando de alguna manera esos traumas, ese coraje que les causó problemas en su forma de vivir y haber recibido pues esos, ese tipo de traumas, y que bueno, tuvieron que buscar terapia y todo para poder sacarse ese tipo de abusos de su vida, porque todo tiene consecuencias. Infancia es, ¿cómo se llama, güero? Te dicen esa frase, infancia es vida, infancia es... O sea, lo que vives en la infancia va a ser reflejo de quién vas a ser tú cuando seas adulto. Tenemos que darle mucha importancia a la educación que están llevando nuestros hijos. No podemos normalizar ver los videos de golpearse, de golpiza, de darse de fregadazos. No podemos ignorar eso. ¿Por qué vamos a ignorar eso? Eso no nos hace libres de ninguna culpa. De ninguna culpa. El que tú calles, el que tú ignores, el que tú permitas que pase esos actos de violencia sin que tú hagas nada, te conviertes simplemente en un cómplice. No te estoy pidiendo que vayas y te metas a lo mejor en medio de la golpiza, pero que denuncies, que señalen. Hasta que todo mundo se vuelque sobre el señalamiento, esto está mal, para que las autoridades hagan algo o para que las escuelas pues hagan algo. Así que, tarde pero seguro, pero me parece que ya tenemos por ahí, vamos a tener que extender el corte. A ver, vamos a checar si tenemos ahí a Román. Ya tenemos a Román. A ver, vamos a ver. Vamos a ponernos aquí el chicharito, que si no, no lo voy a oír. Ahora sí, lánzamelo, güero. ¿Cómo estás, Román? Buenas tardes.
1: Luis, ¿cómo estás? Buenas tardes. Qué gusto saludarte a ti y desde luego que a todo el auditorio. ¿Cómo me escuchas?
0: Yo te escucho bien, ya aquí está. Lo que no es que te veo. Ah, no, sí, es el delay, es el delay. Ahí lo tienes a cuadro, no,
1: ya. Okay. ¿Cómo ya me tienes a cuadro, ya me tienes a cuadro? No, pues muy contento, Luis. Hemos estado trabajando, como tú sabes, hay un proyecto en el que pues estoy prácticamente dedicado de tiempo completo, además de otras cosas que yo, y de manera permanente, siempre estoy inquieto, ¿no? Desarrollando proyectos y cosas, ideas. Pero particularmente el asunto de la Academia de Locución Román de la Cruz ha sido algo sensacional. No solamente porque ha tenido éxito como academia, sino por lo que ahí sucede dentro de esas instalaciones, en las aulas o en el aula, en el salón, en este modelo voz que hemos diseñado para entrenar las habilidades y capacidades de comunicación y liderazgo de todas aquellas personas que no solamente están buscando mejorar su forma de hablar. Esa es una cosa, ¿sí? Es una cuestión técnica, ¿no? Hay que implementar una serie de herramientas como el manejo de la respiración, aprender a manejar también las emociones, pero el control propio y mismo del cuerpo, desarrollar habilidades de neurovocalización para mejorar una pronunciación correcta. Pero la otra parte también es activar el botón de liderazgo, Luis, que todos tenemos ahí y que muchas gentes en actitud piensan que no pueden, que ellos no nacieron para eso, pero que pues la realidad es que se requiere entrenar eso. Los liderazgos no son si no hay entrenamiento. Muchas veces te lleva la vida misma, ¿no? A enfrentarte a situaciones en las que tienes que demostrar que o lo haces o lo haces. Pero en otras cosas hay la manera de desarrollarlo y estamos trabajando en ello, sobre todo en lo que viene con este curso de verano de voz y liderazgo, en donde habremos...
0: Ya no te oigo, Román.
1: Pues para ellos.
0: Román.
1: Te escucho.
0: Ahora sí, es que no te quedaste ahí, se quedó en liderazgo, te quedaste. Yo déjame aprovechar tantito para hacerte una pregunta. ¿Ya has visto lo importante o lo duro que han sido muchas noticias acerca de incluso hasta muerte de algunos alumnos en algunas escuelas por violencia? Ya puede ser como, bueno, el último caso que estamos hablando que ha salido a relucir, el caso de esta muchachita que perdió la vida en este colegio pues supuestamente militarizado, pues, y después conocer pues los testimonios de esta muchachita de nombre Dafne Zapata, de 18 años, que además la dejaban cuidada, o sea, dejaban el cuidado de las chicas con una empleada de 18 años, y qué madurez puede tener recién empleada, que fue estudiante ahí seguramente, que era asistente de la Miss o de la Comandante Estrella, como ahí le llamaban. Pero esto va más a fondo, va en la tolerancia, en el aprendizaje de la violencia, en la forma que tienen los jóvenes ahorita de canalizar esas emociones, que no está siendo como que atendida directamente en los colegios, a lo mejor en las escuelas, y tú tienes una gran oportunidad ahí con todo lo que les están enseñando, ¿no?
1: No, sin duda. Creo que independientemente de verlo como una oportunidad para nosotros, primero lamentar esto que ocurre, y que no es la primera vez que pasa, lamentablemente, Luis, ahora ocurrió con esta jovencita, pero hemos visto estos comportamientos antisociales, inclusive aquí en Tabasco, en niveles de, bueno, hasta en la universidad, ¿no? Y en niveles de primaria y secundaria, que es donde más donde comienza a desarrollarse un poquito esto que pues hoy conocemos como el bullying, pues no es otra cosa más que, como bien lo dijiste, expresiones emocionales pero descontroladas de niños que muy probablemente estén experimentando situaciones complejas en sus casas que no estén siendo debidamente atendidas. Y por otro lado, también hay que decirlo con todas sus letras, Luis, que las autoridades educativas no solamente tienen que poner más atención en este tipo de cosas, identificarlas, sino incrementar los niveles de observación para que cuando existan este tipo de situaciones haya una intervención inmediata y evitemos que termine como acaba de terminar este caso, ¿no? Parte de lo que nosotros, y yo quiero ser muy cuidadoso aquí en cuanto al objetivo y propósito de este curso, porque no es necesariamente esa misión, sin embargo, ayuda mucho, muchísimo, sobre todo para que quienes toman ese tipo de cursos, en el caso de los niños con los que hemos trabajado ya durante casi año y medio a través de Voces que Lideran Kids, aprendan a conocer sus emociones primero, controlar sus emociones y comunicar sus emociones. Y esto necesariamente va a mejorar su nivel de convivencia en la escuela, en su familia, pero también en su vida social. Y por otra parte, les desarrolla la seguridad y la confianza con la que ellos están logrando cosas, están sintiendo que están avanzando, su autoestima mejora, y pues no tienen necesidad de expresar emociones a través de un golpe, a través de un jalón, porque cuando una persona avanza, logra y consigue, siente una satisfacción y te das cuenta que es la forma en cómo te puedes hacer notar en la vida, ¿sí? Y lo otro, pues desde luego, pues hay que atenderlo socialmente, hay que atenderlo familiarmente y hay que atenderlo desde la institución educativa, porque no podemos seguir estando conociendo, sabiendo y enterándonos de ese tipo de cosas sin que se haga lo suficiente.
0: Una última pregunta para irnos al corte. Por favor, recuérdanos el curso, horarios, y ya deben de tener mucho menos cupo, ¿no? Ya llenaste uno o dos grupos, te hace falta el último, creo, ¿no?
1: Y tenemos un grupo completamente lleno y estamos a la mitad del segundo. Hay muchos papás que están requiriendo información. El curso, el grupo que está disponible, inicia el lunes 3 y el miércoles 5 de agosto. Son dos clases por semana de 2 horas y es un mes en total de duración. Son 4 maestros muy profesionales, una psicóloga especialista en intervención de emociones, una especialista en canto y vocalización para que ellos aprendan a desarrollar esa habilidad no solamente de la afinación vocal, sino también de la afinación auditiva. Y por otro lado, un experto en teatro, es un maestro en teatro y también en improvisación. Y al final, el cierre con el gran maestro de la conducción de televisión y de eventos masivos aquí en Tabasco, que es Jorge de Dios. Uno de nuestros maestros viene de la Ciudad de México. Entonces, el curso inicia el 3 de agosto, solamente quedan 6 lugares disponibles, y se va a llevar a cabo en las instalaciones de la Academia de Locución Román de la Cruz, en horario de 10 de la mañana a 12 de la tarde, de 10 a 12, son 2 horas.
0: Ahí, ¿no? Está prácticamente a un costado del Walmart de universidad, en esa callecita.
1: Sí, claro.
0: ¿Esa colonia?
1: Se llama la Colonia Magisterial, ah, es no, calle Sindicato de Salubridad 105, Colonia Magisterial.
0: Cuchilla, ahí está la Academia Román de la Cruz, no hay pierde.
1: Efectivamente. Y bueno, pues está el promocional constante ahí contigo, ¿no? Toda la gente que quiera información al respecto puede comunicarse al 9932-365-8995.
0: O nos mandan un mensaje de WhatsApp aquí, ya sabe, a la línea de kiosco y nosotros los ponemos en contacto. Te manda un saludo mi querido Abelardo Romellón, que te está escuchando. Dice:
1: oye, pues no. Es mi vecino, por cierto, Abelardo, porque él está ahí cerca de la López Mateos, más o menos. Sí. El Idester, de hecho, creo, y estamos como a un kilómetro de distancia. Ahí nos sentimos los latidos los dos. Le mando un abrazo, sabe que lo quiero muchísimo.
0: Un abrazo, mi querido Román, gracias, estamos pendientes. Bueno, nosotros vamos a ir al corte, son las 3 de la tarde con 39 minutos. 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Volvemos.
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15: Bien, ya estamos de regreso en Kiosco Radio a las 3, en XCBA. Son las 3 de la tarde con 46 minutos. El número para mensajes de WhatsApp, como siempre, 9931-2953-69. Repito, 9931-2953-69. Bueno, yo quiero regalarles hoy algo bonito, una historia bonita, una historia real, una historia del México actual, una historia que se fue construyendo a través de los años, desde el año 1978 hasta el día de hoy. No sé si ustedes han oído escuchar de un restaurante muy conocido en la Ciudad de México y en otras partes de la República llamado La Casa de Toño. Si no lo conoce, yo le platico. La Casa de Toño es un restaurante, una cadena de restaurantes que manejan antojitos, ya sea enchiladas, pozole, quesadillas, pozole de todos los tipos. Bueno, una amplia variedad de antojitos y comidas mexicanas hechos de verdad de una manera magistral, que si tú comes hoy y regresas en 6 meses o vas a comer otra sucursal, vas a probar exactamente el mismo platillo que tiene registrada tu mente. Esta historia, que hoy se ha vuelto una cadena, se divide en etapas clave, desde el principio, donde empezaron, de la banqueta de la casa de Marco Antonio Campos, con el apoyo de su madre y su abuela. Comenzó vendiendo antojitos preparados en un comal sobre un anafre en la calle Floresta. Debido a las restricciones para vender en la calle, el negocio se mudó al interior de su domicilio, en el garage, pues. El boom del pozole y la expansión local se dio en los años 90. La receta familiar del pozole rojo se convirtió en su platillo estrella. La demanda fue tal que Toño tuvo que adaptar su propia casa y comprar las propiedades vecinas, y más tarde comenzó a registrar la marca y a expandirse a otras zonas de la Ciudad de México y el Estado de México. Ellos tienen un modelo operativo muy eficiente. Hoy en día esta cadena cuenta con decenas de sucursales que operan con gran velocidad y procesos estandarizados, manteniendo precios accesibles. Ninguno de los locales es franquicia. Todos pertenecen a la empresa central. Imagínense este muchacho que un día con su mamá y su abuelita pensaron, pues, en ayudarse. Y hace un rato me decía mi esposa, ¿no será que en mi sazón estará el éxito? Sin duda. Hay mujeres que cocinan muy rico y que tienen esa intuición del sabor. Ellos lograron hacerlo tan grande que ahora Grupo Gigante, ¿sí?, confirmó su interés por adquirir la casa de Toño luego de que se diera a conocer que los propietarios de la cadena de restaurantes habían dicho que habían iniciado un proceso de la venta de la firma. Así que actualmente la empresa participa en una evaluación de una posible adquisición. Sin embargo, hasta el momento no se ha celebrado el contrato, ¿verdad?, ni vinculantes todavía, pero hay ese gran oportunidad, y es un comunicado enviado al público inversionista a través de la Bolsa Mexicana de Valores, que informó a través de su división de restaurantes está revisando ya la evaluación inicial y preliminar de una posible compra de esa cadena. Así que Grupo Gigante también informa al público inversionista que actualmente está participando a través de su división de restaurantes en la evaluación inicial y preliminar de la casa de Toño. Imagínense qué excelente y qué bonita noticia. A esta fecha, Grupo Gigante, como les decía, todavía no llegan a firmar el contrato, ¿verdad?, porque no han acordado todavía el precio o la todavía no llegan a firmar el contrato, ¿verdad?, porque no han acordado

Ayer acerca, cuando hacía yo el comentario de estos pasteles, de verdad que no son patrocinadores ni nada, sino que me gustó muchísimo estos pasteles que ya les dije ayer, ya se me olvidó, ¿verdad? ¿Cuál era el nombre? Pero que eran pasteles que eran súper, súper sabrosísimos. Así que, pues, es de verdad muy interesante ver que otras empresas pueden tener una oportunidad tan enorme como Mardó se llama. Bueno, sí se acuerda porque ñom, ñom, ñom comió pastel. De verdad que yo se los recomiendo, ¿eh? Y así Casa de Toño también yo lo recomiendo. Yo cuando voy a Ciudad de México, flauta, taco, todo. A mí me encanta ir a comer antojitos ahí. De verdad, aguas naturales. Lo que tú busques para comer en familia a unos precios muy accesibles. Ese es su punto clave, que el precio que ellos manejan no está en, por ejemplo, a la altura de precios de los restaurantes más comunes en Ciudad de México. Así que, pues ahí está esta gran historia y me parece muy... muy positiva esta historia para guardarla en nuestra cabeza y ver que sí podemos. Otra buena historia, otra buena noticia que creo me pareció escuchar es que la asociación, el grupo de taxistas amarillos anda ahí por ahí haciendo creo que tratos con una empresa de automóviles eléctricos que está aquí en Tabasco. No sé si sea mexicana o no la empresa, pero imagínense que puedan meter una flotilla de automóviles eléctricos a dar servicio de taxi aquí en Tabasco, lo que nos vamos a ahorrar de lo que se van a ahorrar ellos de combustible, porque realmente el taxista casi trabaja por el combustible, para pagar combustible, y además obviamente se tiene que ver reflejado en los precios, ¿verdad? No vaya a ser que ya ¿cómo se llama? Se te baje el costo de tus gastos y no lo veas reflejado también en el público. Si ustedes hacen eso y le bajan un poco a la tarifa, ahí se van a chutar a Uber, a Didi, a todas las de estas de aplicación, porque además ya también ellos están junto con el gobierno del estado de Tabasco generando también su aplicación para que vayan por ti a tu casa, así como el Uber o el Didi, y pues también tienen que ver de otras plataformas nada más, y también obviamente pues van a entrar en competencia por los precios, pero imagínate cuánto vas a poder competir si tú traes un carro eléctrico. Y bueno, ahora antes de despedirnos, lo voy a dejar con esta noticia, ¿verdad? El representante comercial de Estados Unidos, esto es de última hora casi, anunció hace un rato que va a haber aranceles a 60 países, incluido México, por considerar que no han adoptado o aplicado de manera efectiva prohibiciones a la importación de bienes producidos mediante trabajo forzado. Esa falla, señaló Greer en un comunicado, ha supuesto una carga o restricción para el comercio de Estados Unidos, por lo que es susceptible ser objeto de medidas en virtud de la sección 301B de la Ley de Comercio. ¿A qué países Estados Unidos va a aplicar ese arancel? Bueno, México con un 10% por no haber logrado cumplir de manera efectiva la importación de bienes y productos, como les decía, de trabajos forzosos. ¿Cuáles son los países más que van a estar también afectados? Argentina, Canadá, Camboya, Jordania, Guatemala, El Salvador, Indonesia, Malasia, Pakistán, Sri Lanka, Trinidad y Tobago, además Reino Unido, Honduras, Canadá, y Bangladesh, además de Argentina. Otro tipo de países afectados por el arancel, que irá del 10 al 12%, una vez deducido el tipo de nación más favorecida, incluye la Unión Europea, Taiwán, Japón y Corea, además de Suiza. Así que los de 12.5 van Argelia, Angola, Australia, las Bahamas, Brasil, Chile, Colombia,
Costa Rica, Perú, Rusia y Venezuela. ¿Qué productos están

libres de arancel, pues va a haber algunas selecciones para esos productos que estarían libres de arancel, que son materias primas que pueden estar no sujetas a estos aranceles, podrían provocar la falta de disponibilidad del suministro nacional. También pueden ser productos que podrían causar perturbaciones en toda la economía si tuvieran sujetos aranceles, además de productos que no pueden cultivarse o producirse en cantidades suficientes o precios razonables en Estados Unidos, ni obtenerse en otras fuentes, además de productos de Argentina, Bangladesh, Camboya, Ecuador, Salvador, la Unión Europea, Guatemala, Jordania, Indonesia, Malasia, Suiza, Taiwán o Reino Unido, que alertarían a estas economías a cumplir con los compromisos relativos a las prohibiciones de trabajo forzado. Además, también por ahí habría unas pláticas de que, pues, mientras México también no logre controlar su situación de certeza de leyes, de ley, de justicia, pues también puede ser razón por la cual vayamos a tener problemas ahí con, o vayan a tener problemas ahí con el tratado, con el Tratado de Libre Comercio. Bueno, con eso los dejo. Mañana, no sé si Elvira, la maestra Elvira, estará o andará en alguna marcha, ¿verdad? Pero esperemos que mañana esté Elvira con nosotros en Kiosco Radio de las 3. Mientras, yo le digo que tengan muy buenas tardes, Luis Santiago Gil. Que se queden, por favor, en la barra programática de XBA. Que tengan muy buenas tardes, muy buen provecho. Pero sobre todo, que Diosito les bendiga a todos. Hasta mañana.

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4: -36 grados en la temperatura actual de la capital tabasqueña. Buenas tardes, les saluda Adriana Urbina con un corte informativo.
3: Local. Local.
4: El director general del Instituto de Vivienda en Tabasco, Daniel Fernández Valenzuela, señaló que tienen conocimiento de al menos 5 personas que habrían sido defraudadas por Jesús N., quien presuntamente se hacía pasar por trabajador de la dependencia para ofrecer casas y terrenos a cambio de dinero.
3: Nacional. Nacional.
4: Una joven de 18 años fue detenida por su presunta participación en la muerte de Dafne Zapata, de 13 años de edad, ocurrida hace unos días en la Academia Militarizada de Marina Doenitz, en Tamaulipas.
3: Internacional.
5: Internacional.
4: Protección Civil de Venezuela desmintió este jueves el reciente reporte del hallazgo de sobrevivientes en La Guaira, el estado más afectado por los recientes terremotos, luego de que circularan en redes sociales versiones sobre personas con vida a casi un mes del doble terremoto del 24 de junio.
3: Espectáculos.
4: Y fue cancelado el concierto homenaje a Rosalía previsto para este jueves en Argentina de Córdoba, luego de que los organizadores recibieran numerosos mensajes de odio en medio de la polémica generada por una publicación del artista tras la final del Mundial.
3: Deportes.
4: Tigres y River Plate finalmente llegaron a un acuerdo por el delantero argentino Ángel Correa. Luego de varias semanas de negociación, ambos clubes acordaron el traspaso por un paquete que podría alcanzar los 17 millones de dólares. 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
6: Hola, ¿qué tal? Bienvenidos a los deportes de la XEBA. Me da mucho gusto saludarles en esta tarde de jueves con mucho calor aquí en la capital tabasqueña. Pero estamos con el gusto y el placer de llevarle lo mejor de la información deportiva. Hoy vamos a platicar acerca del triunfo de los Olmecas de Tabasco, que gana la serie 2-1 al equipo Perico de Puebla. Por ahí decía un refrán que es Perico en cualquier lugar es verde, pero en su casa ni fue verde ni fue Perico y perdieron la serie ante los Olmecas de Tabasco, que el día de hoy ya están en Villahermosa. Mañana van a recibir a los Melenudos, a los Leones de Yucatán. Y bueno, pues les vamos a platicar acerca también de las informaciones. Ya viene el mercado de fichajes y hay mucho movimiento ya en el fútbol mexicano. Pero antes saludo con mucho gusto a Adriana Urbina. Adriana, ¿qué tal? Muy buenas tardes, un placer saludarte. ¿Cómo te va?
4: Muy buenas tardes, equipo. Este jueves 23 de julio les acompañamos en una nueva emisión de Deportes a través de XBA. Sean bienvenidos en nombre de mi compañera Mónica Villegas. Aquí estamos con toda la información deportiva.
6: Muchas gracias, Adriana. Y bueno, saludamos a Arad Roche. Hoy Arad, pues, El equipo Olmeca de Tabasco se vio muy bien ayer. El bateo, el Guti Ruiz, bateando muy bien. Por ahí también, ¿quién el otro es? Marco Hernández también bateando muy bien. Y yo creo que el equipo, pues el día de ayer, ganó con justa razón, con justicia, este partido 4-1 ante los Pericos de Puebla.
7: ¿Qué tal, Rosalino Adriano? Un placer como siempre, muy buenas tardes, jueves 23 de julio, como bien comenta Adriana. Y sí, la victoria de los Olmecas 4-1 sobre Pericos de Puebla, con lo que también aseguran la serie, muy importante triunfo, ya crean un colchón más grande todavía en ese segundo lugar de la zona azul. Veremos cómo se acomodan después del juego, los juegos que hay hoy, porque el recordatorio, Olmecas ya culminó su serie, pero todos los demás de la zona sur mantienen todavía actividad el día de hoy, pero ya nos podemos ir dando una idea de cuál es ese número mágico, Rosalino. ¿Por qué? Porque ayer ya se confirmó que Diablos avanzaba oficialmente a los playoffs. Entonces, a partir de ahí,
6: el primer clasificado
7: oficial a los playoffs, a partir de ese ya estadística podemos dar ese quizá número mágico para los Olmecas.
6: Faltan 4 series: Leones de Yucatán, Águila de Veracruz, Bravos de León, que llega aquí al Parque Centenario, y adiós la temporada ya en el Nelson Barrera.
7: Así es, quedan 4 series, 2 en casa, 2 de visita, rivales que van a estar luchando por entrar a los playoffs. Quizá la más tranquila va a ser la que viene justamente, que va a ser Yucatán, pero el equipo no se puede confiar y tiene que sacar la mayor cantidad de triunfos posibles.
6: Oye, pues los Olmecas están como Julia Sosa. Toda la serie la ha ganado, ¿eh?
7: Completita.
6: Completita. Bueno, pues saludamos a Julia Sosa en la parte técnica. Oye, recuerde a nuestro amable auditorio que tenemos una línea de WhatsApp, Adriana, para que también ellos puedan participar y compartir su punto de vista en este programa.
4: Así es, esperamos todos sus comentarios a través del 9931-001214 y también siga la conversación en redes sociales XBA Tabasco.
6: Muy bien, muchas gracias, pues arrancamos ya con la actividad del Rey de los Deportes.

0: ya las 4:06.
1: Muchas gracias, Adriana. Pues arrancamos ya. A partir de este momento usted puede mandar su mensaje, su punto de vista, felicitaciones, todo lo que quiera usted el día de hoy. Hoy es jueves.
2: Su opinión acerca de los Olmecas, aprovechando que hoy no hay juego de los Olmecas aquí en Tabasco, aproveche, mande la opinión. ¿Qué piensa? ¿Qué se viene para ese cierre de temporada regular para los Olmecas de Tabasco? Y también, ¿por qué no? Si tiene pensado ir a alguna de las ligas restantes aquí en el Centenario.
1: Oye, por aquí tenemos una, no sé si es verídico, pero dice, despiden a Roberto Chapo Vizcarra de los Guerreros, no sé. Pero bueno, ahí es una información, dice, ya no es más el manejador de los Guerreros de Oaxaca. El equipo bélico cayó el miércoles en casa ante Tigres de Quintana Roo por pizarra de 9-1 y salieron de la zona de la clasificación de la zona sur. Pero bueno, este se lo dejamos así porque es una información que se publicó hace algunas horas. Pero bueno, ya esto se lo vamos a confirmar después. Sí, ¿verdad? Sí es efectivo.
2: Sí, información oficial. Oaxaca pues ha decidido darle las gracias a Roberto El Chapo Vizcarra después de esta muy mala racha que está teniendo el equipo oaxaqueño, que ya está fuera de la zona de los playoffs. Entonces ese es el punto clave del por qué se da esta destitución como manager de Guerreros de Oaxaca. Habrá que ver quién es el que toma el timón de Guerreros en esta recta final de la temporada.
1: Y es que los Guerreros
2: se cayeron, pero feo.
1: Así es. Bueno, pues mande sus mensajes, ya lo decía Adriana, 99-31-00-12-14. Y bueno, pues ayer funcionó muy bien a la perfección el picheo. El abridor Jeremy Rock pues estuvo lanzando por el espacio de 5 entradas. Y después vino el relevo, ¿no? Vino entre ellos Fernando Salas, que se vio muy bien. Y Jimmy Cordero llegó, creo que a 17 salvamentos en lo que va de la temporada.
2: Sí, sin duda ha sido una parte importante. Yo por eso mencioné, ¿no?, que el día martes fue un accidente lo que pasó en el relevo, porque, siendo sincero, esta parte de Olmecas, los relevistas han estado muy bien durante toda la campaña. Creo que hay que confiar que lo que pasó el día martes, que se permitieron 16 carreras, fue simplemente una situación de que no estaban en su mejor día. El día de ayer lo vimos de manera impecable, todo respondiendo. También entró Peguero, entró Salas, Jimmy Cordero, entró, si no me equivoco, también Kion Kela. Entonces son parte fundamental del equipo y además de la extraordinaria labor de Jeremy Roth. 5 entradas completas, sí permitió 7 hits, pero solamente una entrada por 4 chocolates que restó. Pero sí, sin duda alguna, es algo positivo que el relevo siga respondiendo. Y el día de ayer, bueno, los bateadores finalmente están despertando poco a poco, sobre todo destacar lo que ha hecho el tabasqueño Agustín Guti Ruiz, está en un momento impresionante, y también lo que ha hecho Jamaico Navarro, se ha puesto esa capa, ¿no?, de ser el pelotero que más tiene que aportar a la ofensiva, ese cañonero que necesita el equipo de Olmecas.
1: El que no ha despertado es Ekbir, todavía como que sigue batallando ahí con ese slump que ha caído últimamente.
2: Aunque, bueno, ayer conectó sencillo, productor de los carros. Esperemos que de a poco empiece a ser más consistente, sobre todo porque ya lo ha mostrado en la campaña.
1: Claro. Bueno, fíjate que viendo un poco de los Guerreros de Oaxaca, están hasta la 2, 4, 6, hasta la séptima posición. Con 41 ganados, 39 perdidos. Está jugando para un porcentaje de .513 y a 13 juegos del primer lugar. Pero sí, ya es preocupante para el equipo Guerrero. Olmeca sigue manteniéndose a 7.5 juegos del primer lugar. Y a 12 juegos están los Tigres de Quintana Roo y Bravos de León. Yo creo que ya Olmeca tiene asegurado su pase a la postemporada.
2: Olmeca tiene una ventaja en este momento de 5 juegos sobre el puesto número 6, que es el último que da el boleto a los playoffs. Son 5 juegos de ventaja que tiene Olmecas, entendiendo que faltan 12. Por ahí, ganando otros 5, creo que ya se estaría asegurando una clasificación. Si nos atrevemos a decir un número de victorias ya de forma certera, creo que son 7. Con 7 triunfos, Olmecas ya estaría asegurando su clasificación. Y si me apresuras un poco, con 7 triunfos creo que también ya asegura ese segundo lugar en la zona sur, entendiendo que ya Diablos está muy, muy lejos.
1: Bueno, ya son las 4:11. Oiga, vamos a tener entrevista con María de los Ángeles Ortiz, pues la tabasqueña de Comalcalco, es la multimedallista paralímpica que ya se prepara para los Paralímpicos de Los Ángeles 2028, Adriana.
0: Así es, no se pierde esta entrevista, pero será en los próximos bloques a partir de después del corte a través de XBA 91.7 FM. Más detalles del Rey de los Deportes, los Juegos Centroamericanos, el fútbol y mucho más. Las 4 con 12 minutos.
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0: 4:15 PM, XBA Deportes está de regreso. Salúdenos a través del teléfono de WhatsApp porque vamos con usted y sobre todo leemos sus opiniones, saludos y demás. 9931001214 dice por aquí, buenas tardes, saludos a la señorita Adriana, a Lino, a Arad. Ayer sí jugaron los Olmecas súper bien, mañana suerte para los Olmecas. Soy Francisco, les escucho en Parrilla, saludos, saludos hasta Parrilla, don Lino.
1: Bueno, pues muchas gracias, tenemos también otro saludo por aquí. Te digo, hola, buenas tardes, licenciado Rosalino, arriba los Olmecas, número uno, y saludos a la mujer linda y de voz encantadora. Está ahí en cabina a la licenciada Adriana.
0: Vámonos, saluditos.
1: Bueno, pues ahí está el saludo. No dice quién, pero es 9931919987 anónimo. Bueno, saludo para él. Oiga, hoy tengo el placer de platicar con una gran amiga, nuestro reconocimiento porque es el orgullo tabasqueño. Ella ha estado ya en Juegos Paralímpicos, ha puesto muy en alto la bandera de México y ahora ha iniciado un nuevo ciclo. Recientemente este fin de semana estuvo en el Paralímpico de Atletismo en Apizaco, Tlaxcala, y gana medalla de oro, y estamos hablando de la oriunda de Comalcalco, Tabasco, María de los Ángeles Ortiz. Mari, me da mucho gusto saludarte, muy buenas tardes, ¿cómo estás, Mari?
2: Hola, buenas tardes, amigos, ¿cómo estás tú? Me da muchísimo gusto saludarte.
1: Oye, Mari,
2: saludarte con el oro en el cuello para todos mis tabasqueños hermosos y mi familia amada de Comalcalco y Paraíso, mis amigos entrañables desde la infancia allí en Villahermosa, y por supuesto a todos ustedes, los medios de comunicación, que gracias a ustedes podemos estar en los hogares y nos pueden conocer y ver nuestras trayectorias.
1: Oye, Mari, ya recuperada de todo la presión del estrés allá en el Paralímpico de Apizaco, Tlaxcala.
2: Sí, mira, ¿saben? Hay algo que creo que poca gente percibe, pero cuando tú has tocado tantos podios ya con la bendición de Dios, como los que hemos tocado nosotros, una servidora, desde el inicio, ¿no? Con récord del mundo, 15 récords del mundo en mi trayectoria, bendito sea Dios, muy bendecida. Creo que solo tengo 2 medallas de plata, todas las demás son de oro, Juegos Paralímpicos, en mundiales, etcétera, Juegos Panamericanos, que son las máximas justas, ¿no? En nuestra orbe, en el mundo. Entre más vas ganando y entre más vas rompiendo récord y entre más vas coronándote con medallas, pues más te exige, ¿no? Más te exige esto porque pues tienes que ir por más, tienes que superar más personas, que más atletas, deportistas que van surgiendo, y tienes que hacer pues un montón de entrenamiento. Hoy te digo que hoy entreno mucho más que lo que yo entrenaba al inicio, ¿no? Entonces, para poder mantenerme y mantener a México en lo más alto del mundo y dentro del top 10 del mundo, porque bendito sea Dios, nunca he bajado de los primeros 4 lugares. Y eso pues es, después de 21 años de trayectoria, es maravilloso, ¿no?
1: Oye, Mari, pues realmente nos llama la atención porque en el Grand Prix ganas medalla de oro en la categoría F57. Y nos llama la atención porque lograste un impulso de bala de un lanzamiento de 10.23 metros que confirma tu liderazgo en la especialidad, Mari.
2: Sí, fíjate que obviamente ganar es maravilloso y que te pongan la medalla en el cuello es precioso. Que te inspiren las nuevas generaciones también es maravilloso. Son tantas bendiciones que hay que agradecer día a día, pero lo más importante con lo que yo me quedo en esta justa, y lo comentaba con les mandé mensajes a los directivos del INJUDEP, que además son personas que se han portado muy muy bien conmigo, es precisamente la marca, ¿no? Venimos de ayeres, venimos de unos años donde la marca no había pasado de 10-15 por X o Y, cambios de entrenadores, lo que sea. Y en este momento estamos con el 10-23 colocados en el segundo lugar del mundo, en el ranking del mundo, y muy cerca del primero. El primer lugar tiene 10-40 y lo acaba de meter apenas en su segunda competencia. esta es mi primera competencia, ya tenemos un 10-23. Entonces, a mí me falta una competencia en este año para poder determinar en qué lugar ponemos nuestra participación por México, ¿no? Siempre pensando en México, antes que todo, y sobre todo sabiendo que este es un año de preparación previa, de clasificación, de selección, de preselección, perdón, para lo que viene el año próximo. Entonces, pues empezamos con muy buena bendición de Dios, y se nos hace un poco más corto el llegar y el cerrar el año como queremos.
1: Oye, ¿cuál es la marca que pretendes en tu última competición, tu otra competencia, Mari? Porque 10-23 es importante. Y analizando un poquito de tu récord, el 10-39 que fue en el Parapanamericano de Santiago de Chile en el 2023.
2: Sí, mira, hay algo que también hay que observar, que es cuando nosotros nos preparamos para las justas que vienen. Y las justas tienen una escala piramidal, un nivel de pirámide, ¿no? De arriba hacia abajo. Entonces, la mejor justa, pues la que hay que ser muy exigente en la preparación, no dejar nada, es absolutamente la preparación para Juegos Paralímpicos, donde tenemos que cuidar hasta el más mínimo detalle. Simplemente para calificar, hay que estar en el mundial previo, un año antes, que es el año que viene, hay que estar en el mundial en lo más alto del podio, o sea, en los primeros tres lugares, cuatro, son los que clasifican.
1: ¿Sí?
2: Y eso es muy importante. Entonces, este año no hay Panamericano, no hay Juegos Paralímpicos y tampoco hay Mundial. Y sin embargo, estamos iniciando con un 10-23. Como bien dice, si teníamos un 10-30 y tantos en una justa magna, pues esto marca un buen precedente, marca un buen sustento, eso es como una casa, ¿no? Cuando pones buen cimiento, empiezas de ahí para arriba, no puedes ir de ahí para abajo. Entonces, bueno, pues esperemos que Dios nos siga bendiciendo con salud. Yo la verdad me fui de luto justo el día que salí de Veracruz por carretera. Nos fuimos el domingo. El sábado había sido el cumpleaños de mi única hija, de Samantha, y ese día nos avisaron a las 8 de la mañana que su mejor amigo, que además se crió parte de su vida aquí con nosotros desde la secundaria, y hoy tenía 33 años, mi querido Julio, hasta el cielo, un beso, acababa de fallecer de neumonía. Entonces fue muy duro tener que autorregularme, tener que esconder para mí misma esas sensaciones, esas emociones, esos sentimientos que te desgarran el corazón para poder salir a competir por mi México, ¿no? Son cosas que nadie ve, pero que existen en un ser humano, porque al final somos seres humanos, claro. No robots. Y también, pues, quiero aprovechar tu entrevista para felicitar a los jóvenes de Tabasco que vienen pujando, estos deportistas que ya ganaron en Olimpiada Nacional, que ya fueron a algún mundial juvenil, que ya fueron a un Panamericano juvenil o a una Copa del Mundo juvenil. Muchísimas felicidades a todos ellos, porque a nadie se nos olvida cómo iniciamos. Yo inicié mi carrera paralímpica aquí en Veracruz, pero inicié mi carrera deportiva a los 8 años de edad convencional allí en el Estadio Olímpico de Tabasco, en el extinto Estadio Olímpico de Tabasco, que era de atletismo. Y fue maravilloso tener profesores y maestros y entrenadores de la talla de un Javier Alamina, de un Ernesto y su hermano, ¿no? De
1: don Ernesto Espinosa.
2: Ernesto Espinosa, los hermanos Espinosa.
1: Sí.
2: Ernesto y Chano.
1: Así
2: entonces,
1: es.
2: Chano, a mí me cambiaban de escuela donde estaban los maestros que les gustaba el deporte, no veían tanto lo demás, sino que yo siguiera mi carrera deportiva. Y yo traje unas bases espectaculares acá que me sirvieron muchísimo para cuando me cortaron mi pierna, poder integrarme al deporte paralímpico con bases sólidas. Es de lo que hablamos, de bases sólidas. ¿Qué es una base sólida? Lo que el deporte hace por ti: disciplina, puntualidad, honorabilidad, tanto para ganar como para perder, resiliencia, trabajo en equipo, no preferir estar en el deporte que irte a algún otro lado. Yo no recuerdo muchas veces fiestas infantiles o idas a los cines, que antes se estilaba mucho. Acuérdate que tengo 53 años, uh-huh. Y se estilaba ir al cine, las matinés, ¿no? Que ya no sé si existen, ¿no? Pero yo no las recuerdo, porque yo siempre estaba entrenando. y bailando zapateado.
1: Un sacrificio,
2: sábados,
1: ¿no?
2: O sea, que... Yo entrenaba de lunes a viernes, sí, y claro, los sábados era el test en la ciudad deportiva. De ahí me pasaba al voleibol y después me iba al folclore. Me acuerdo que mi primera presentación fuerte fue en el Teatro Esperanza Iris, magnífico escenario además. Entonces, hoy por hoy, estos jóvenes que están allí, pues son jóvenes tabasqueños que no van a estar ni en delincuencia, ni en drogas, van a estar armados para lo que la vida viene, porque todos sabemos que la vida, pues no es como creemos ni como la pintan, la vida es de muchos matices, y cuando te vienen los colores iluminados, pues qué rico, brillan, pero cuando te vienen los colores oscuros, tú tienes que estar férreamente preparada, aferrada a tu fe, en mi caso a mi fe en Dios, que de ahí no me suelto, vaya donde vaya. He visto todo, he convivido con personas que son de otra ideología espiritual, pero yo sigo siendo Ángeles Ortiz y soy católica, de hueso colorado. Sí, y mi primera comunión la hice allí con ustedes en la Catedral del Señor de Tabasco.
1: Aquí en el centro de Villahermosa.
2: Claro, allí hice mi primera comunión.
1: Oye,
2: entonces, esos jóvenes van a estar muy fuertes para su base de la vida.
1: Así
2: y obviamente
1: es.
2: Habrá algunos talentos que continúen en el deporte y eso se hace un estilo de vida.
1: Oye, Mari, ¿qué viene ahora? ¿Qué viene para ti para poder seguir preparándote con este nuevo ciclo rumbo a los Paralímpicos de Los Ángeles 2028?
2: Viene a continuar la preparación. Esto fue una competencia importante porque era un referente de dónde partimos hacia adelante. Lo tenemos, gracias a Dios. Siempre te dice el coach, mira, esto es el mínimo que debes dar y este es el máximo que se puede alcanzar por lo que se ha preparado. Entonces estamos muy bien, gracias a Dios estamos, no alcanzamos el máximo, yo no te voy a engañar ni a ti ni a nadie, pero tampoco estamos en el mínimo, estamos en la media de lo que teníamos que alcanzar, en la media alta, y a mí eso me gusta. Yo estoy preparada emocional y anímicamente para estar en donde sea, porque he estado desde muy abajo hasta muy arriba. No hay miedo para eso, simplemente hay que buscar, algo importante que quiero dejar es un mensaje para todas las mujeres tabasqueñas que empiezan su perimenopausia o la menopausia, y muchas pueden empezar desde antes de los 40 hasta después de los 50. Todo tu organismo cambia, todas tus funciones biológicamente cambian, tus hormonas, etcétera. Y empiezas a conocer a otra persona que está en ti, otra función en ti, que a lo mejor lo que antes te resultaba, ahora ya no te empezó a resultar.
1: Claro.
2: Tienes que experimentar durante un buen tiempo hasta que le llegas al clavo. Y para eso necesitas ser fuerte, tener resiliencia, verte de frente en la vida y decir, bueno, a ver, espérame, hoy tengo 53 años, hoy no funciona esto que antes me funcionaba, hay que empezar a experimentar y a buscar las opciones. Siempre bajo las reglas del juego olímpico. Yo hoy por hoy te puedo decir que me he pasado la menopausia en vivo y a todo color, porque todo es doping para CONADE, entonces nada se puede tomar, ni lo de un endocrinólogo, ni lo de una ginecóloga, ni lo de nada. Entonces, pues he buscado más que nada en mi interior, mentalizarme, ser fuerte, seguir a base de la respiración, a base de muchas estrategias psicológicas también, que es muy importante eso, mantener fuerte arriba y también el organismo, ¿no? Y así hemos salido. Y
1: claro,
2: te puedo decir que en un ciclo olímpico completo apenas hoy estoy viendo la luz de cómo me siento, de cómo estoy reaccionando. Ya cambiamos toda la forma de entrenar, porque hay cosas de tu cuerpo que ni siquiera tú puedes controlar, ¿no? Entonces, pues es maravillosa esta otra etapa, esta otra experiencia, y es mucho aprendizaje, y esto es para todas las mujeres, no nada más las tabasqueñas, para todos los que nos escuchen, que aceptarte como tal y aceptar los cambios en tu organismo, aceptar los cambios en tu edad, en tu cuerpo, es una tarea que te va a ayudar más que resistirte a ello.
1: Perfecto.
2: Porque una vez aceptado y mentalizado, te puedes ir encontrando poco a poco cada llave que abre cada puerta, que te lleve al bienestar y que te demuestre que sigues siendo capaz, que sigues siendo fuerte, que sigues siendo resiliente y que tu mente es más grande que cualquier cosa.
1: Oye, Mari, ¿podemos hacer una pausa? Me vas a disculpar, vamos a hacer una pausa y seguimos retomando la plática para ver qué viene, porque ¿te acuerdas que habías comentado de que pues ahora Los Ángeles iba a ser tu último Juegos Paralímpicos? Pero bueno, de esto estaremos platicando. ¿Qué te parece si nos permite una pausa y regresamos?
2: Muy bien, amigo.
1: Vamos a hacer la pausa, Adriana.
0: Así es, las 4:30. Vamos a una pausa y regresamos con más de XBA Deportes.
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0: las 4:33, ya estamos de vuelta con esta increíble entrevista con María de los Ángeles Ortiz, medallista deportiva, orgullosamente tabasqueña.
1: Sí, efectivamente, Mari, pues seguimos en la plática, y recuerda nuestro amable auditorio, que hoy estamos platicando que con esta gran amiga atleta paralímpica, María de los Ángeles Ortiz, medalla de oro en el Grand Prix en Apizaco, Tlaxcala, con 10.23, una marca que realmente es importante, ¿no?, para el trabajo que está buscando María de los Ángeles para llegar a los Juegos Paralímpicos de Los Ángeles 2028. Y bueno, Mari, pues realmente este sería tu último, tus últimos Juegos Paralímpicos de Los Ángeles.
2: Sí, yo tengo, estoy terminando mi doctorado en inclusión educativa. Lo termino ahorita en octubre, gracias a Dios. Está estudiándolo también mi hija conmigo.
1: Sí.
2: Y ya después de este, aparte de unos diplomados que estoy tomando, porque ya sabes que soy adicta a estudiar, me encanta estudiar. Quiero ya llevarme como un poco más tranquila la situación, porque empiezo a hacer mis proyectos personales de vida, que los he dejado de lado gracias a esta pasión que tengo y este amor por el deporte. Porque realmente ha habido muchas cosas lindas, pero también ha habido muchas cosas que me han golpeado fuerte dentro de mi trayectoria y me han obstaculizado incluso al llegar a mis objetivos con alevosía y ventaja. Y pues las he tenido que sortear de la mano de Dios, desafiarlas, y bueno, aquí seguimos. Entonces, pienso retirarme con honor, con dignidad, como lo merece México, como lo merece Tabasco y como lo merece Veracruz, aunque no esté afiliada a Veracruz. Amo Veracruz porque vivo aquí desde los 16 años, pero también amo igualmente mi Tabasco y amo a mi país, a quien represento siempre con la mayor de las seriedades y con la mayor de las pasiones. Entonces, yo creo que el escenario de Los Ángeles 2028, que son los Juegos Paralímpicos próximos, que serían mis sextos Juegos Paralímpicos, yo creo que sería un escenario hermoso para decirle adiós a esta maravillosa experiencia de vida, porque para mí ha sido toda mi vida casi, y decirle adiós de una manera bonita, entregarla a esta feta, a quien se la tenga que entregar, espero que sea alguien de América, y si no, bueno, pues también con mucho cariño, para que la aporten también con dignidad, con juego limpio, sin trampas, y con donde puede ser que mi bandera se suba al podium otra vez, ¿no? Ese es el objetivo, pero para eso hay que trabajar mucho, es un paso a la vez y hay que ir por lo que sigue, ¿no? Ahorita el descanso 2 días y empezamos a entrenar de nuevo para el siguiente objetivo, que sería el próximo Grand Prix, que ya sería el cierre de este año para los rankings del mundo, y allí es donde se ve ya definitivamente cómo queda. Pero ahorita a más de la mitad del año, séptimo mes del año, estamos en el segundo lugar del ranking del mundo, bendito Dios.
1: Oye, ¿dónde va a ser este Grand Prix, el último, Mari?
2: Este va a ser en Colombia y va a marcar un precedente en marcas por el ranqueo para las primeras 3 marcas o 4 que van pues el año que viene tenemos juegos para panamericanos, que son los más grandes de América, de la región, y tenemos también el campeonato del mundo, que otorgará plazas a pues Los Ángeles 2028. El año que viene es definitivo, es decisivo, pero desde este tenemos que estar ya marcando, como pisando muy fuerte, para poder afianzarnos de ahí, dar el salto, ¿no? Es lo que estamos haciendo. Yo te puedo asegurar que me ha tocado entrenar con mucha presión y con mucha exigencia en el ciclo paralímpico pasado, porque pues nunca habíamos perdido, y de un ciclo a otro perdimos, no perdimos, ganamos un cuarto lugar y nos bajamos del podio, pero bueno, para mucha gente lo ve así. Sin embargo, este ciclo lo estoy disfrutando y quiero llevarlo así, quiero darle el honor, el privilegio de todo lo que he dejado, tanto física, emocional, psicológica, familiarmente, mi círculo de amistades que me espera con paciencia, muchos otros se han ido, entonces, porque siempre estoy entrenando y siempre estoy cansada en las tardes ya para estarme desvelando o algo así, aparte saben que no bebo, que no fumo, entonces quiero darle esa despedida con honor, con alegría, pero quiero disfrutar ese trayecto. Y es lo que estoy haciendo. Antier que competimos, me dio muchísimo gusto ver a tantos atletas saludarme, ver a tantos entrenadores acercarse, ver a gente que de corazón te ve y se les nota en su mirada, en sus formas de acercarte a ti, de que están felices de verte. Yo no soy de estar en todos los eventos que hacen, yo no soy de estar concentrada en ningún lado. Yo trabajo aquí en Veracruz, mi competencia es aquí conmigo, con la cinta métrica cada día. Mi competencia es levantarme con el ánimo, y si no tengo el ánimo, hacer el ánimo, tener la voluntad cada día, nadie te obliga. Entonces, pues es muy importante que este ciclo yo lo disfrute y le dé lo mejor de mí a mi ciclo de preparación, que es donde realmente empiezas a ver si ganas tus medallas cada día. Y por último, cierre para México en las competencias venideras.
1: Mari, pues la verdad que admiramos tu perseverancia, la verdad esa tenacidad que tienes, tu manera de buscar siempre la superación cada día de ser alguien. Y por tal motivo, pues esta entrevista te lo brindamos como un reconocimiento a una gran mujer que siempre busca estar brillando y poniendo en alto el nombre de México, el nombre de Tabasco y también el nombre de tu municipio Comalcalco.
2: Amigo querido, muchas gracias. Y sí, yo soy de la Chontalpa, de la perla,
1: Chontalpa,
2: de la Chontalpa,
1: donde se vive la...
2: Yo, quiero aprovechar este momento para darte las gracias. Has estado siempre muy cerca de mí, de mi trayectoria, incluso preocupado cuando sabes que estoy enferma o algo. Siempre estás allí, ¿no? Como Lauro, como Otto, como muchos, Tonito. No quiero dejar de mencionar a nadie de los que siempre están muy pendientes de mi trayectoria, Jesús también. Entonces, quiero agradecerle al Instituto del Deporte de Tabasco, a su director, a su subdirector, al equipo, a Conchis, a todos los que siempre están, Genaro, siempre en contacto conmigo, ocupados y preocupados, a mi asociación en Tabasco, a mi líder, Jorge Madrigal, hijo, gracias. Él fue mi compañero de atletismo y ahora en los Panamericanos, él se subió al podio también con una medalla panamericana de 2011. Y hoy es el presidente de la asociación, me gusta, la honra también, aparte es un buen ser humano. Y quiero darle las gracias a toda mi gente que me sigue, a mi familia de Comalcalco, de Paraíso, de Villahermosa, mi hermano Hugo, a todos, no quiero dejar a nadie, a mis compañeros de la SECU, a mi COMIS. Tengo gente desde muy chiquita que seguimos siendo amigos porque hicimos un buen círculo y somos todos personas de bien, todos se estudiaron, se titularon. Tienen su familia y son personas de bien, son personas buenas, y yo creo que eso es lo que este mundo necesita más personas buenas. Y quiero darle las gracias a Dios, que lo es todo, a mi familia que me espera en casa con amor, y bueno, pues seguimos en estos juegos y espero seguirle brindando la gloria que Dios y México y mis compañeros y mis amigos merecen, porque yo sé que cuando yo me voy a competir, a lo mejor lo que he entrenado no se ve cuando ustedes saben que me voy, se ve hasta algunos resultados, pero sé que todos cuando yo me voy me están escribiendo y me están mandando mensajes y me están apoyando, y esa vibra tan bonita se siente. Así claro. Que muchísimas gracias por esta entrevista, la acepto con cariño, sé que viene desde el corazón y se queda en mi corazón.
1: Muchas gracias, Mari, pues realmente te agradecemos tu gentileza de darnos la primicia de compartir contigo toda esa alegría, esos éxitos, y esperemos que sigas adelante, seguir mejorando esa marca de 10-23 que lograste en el Gran Prix de Apizaco, Tlaxcala, y bueno, te queremos ver en los Paralímpicos de Los Ángeles 2028. Muchas gracias y te mando un fuerte abrazo con mucho afecto, Mari.
2: Igualmente para todos ustedes, para todo tu equipo. Gracias.
1: Gracias, buenas tardes. Bueno, pues ahí está la entrevista con María de Los Ángeles Ortiz, pues sexto Juegos Paralímpicos.
3: No, qué historia.
1: Que está buscando, ¿no?
3: Qué historia la de esa tabasqueña de Comalcalco, y siempre va a estar el reconocimiento. Pero ¿qué te parece, Rosalino? Momento de irnos a una pausa. Son las 4 de la tarde de 43 minutos. Cuando regresemos, habla acerca de Liga MX, movimientos, qué sucede en el mercado de traspasos. Pausa, volvemos.
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0: Las 4 con 46 minutos, estamos de vuelta en esta emisión de la tarde de XCBA Deportes, recibiendo sus saludos a través del teléfono de WhatsApp 99-31-00-12-14. Es justamente un saludo de que recibimos. Buenas amigos y amigas, reciban mis saludos. Soy Juan Peralta. Anoche los Olmecas jugaron bastante bien. El pitcher abridor no fue contundente, pero logró salir adelante con buenas atrapadas y jugadas de doble play, y finalmente logró tirar 5 entradas de solo una carrera y se lo llevó el triunfo, respaldado por los relevistas que vinieron detrás de él. Y qué bueno que Fernando Salas está respondiendo positivamente. Ahí está, saludos a don Juan Peralta. También por aquí recibiendo Lino, buena tarde, saludos de tu amigo el doctor Aurelio. ¿Qué pasó con Mónica Villegas?
1: Bueno, Mónica está disfrutando de unas vacaciones, necesita vacaciones, por eso está con nosotros Adriana. Hoy nuestra compañera Adriana Urbina. Pero también le puede mandar mensajes a nuestra compañera Adriana.
0: Y Arad, por favor. También Arad, también. Porque ella sí.
1: Sí, porque
0: ya se sintió de no, que no le mandan.
1: No le mandan saludos a Arad. Si alguien nos escucha, por favor. Saludos. Bueno, a mí menos. A mí menos, bueno. Por aquí ya nos manda. Pues María de los Ángeles, qué linda entrevista. Muchas gracias, amigo. Bueno, muchas gracias a María de los Ángeles. Bueno, la Conmebol, pues quiere que México vuelva nuevamente a tener actividad con la Conmebol. Ahora está inventando un cuadrangular donde participe el campeón de la Liga MX, el campeón de la MLS, el campeón de la Copa Libertadores y el de la Sudamericana. Uh-huh. En este momento sería el Toluca, ¿no? Y el Seattle Sounders de Estados Unidos, el Flamengo de Brasil y la Luz de Argentina. Pero dice, Esto puede cambiar porque puede ser el próximo año, pero el presidente de la CONMEBOL, Alejandro Domínguez, dice, queremos que este torneo sea en Estados Unidos.
3: Qué raro. Qué raro. Qué raro, ¿no? Que este torneo quieren que sea en Estados Unidos. Se entiende, ¿no? Perfectamente, porque Estados Unidos es una plaza con muchos patrocinios, que significa mayor ingreso para cualquier federación. Pues lo vemos ahorita mismo, este sábado, Rosalino. El campeón de campeones del fútbol mexicano no se va a jugar en México. El campeón de campeones del fútbol mexicano se va a definir en territorio estadounidense, en Carson, California, que muchas veces yo en lo personal no estoy nada de acuerdo con esta medida, pero bueno, en la cuenta así lo terminó por decidir la Federación Mexicana de Fútbol y así ha sido en los últimos años. Por eso han habido Copas América que se llevan a cabo en Estados Unidos, por esta cuestión de los patrocinios, la cuestión monetaria. Pero bueno, eso ya veremos, y si termina por confirmar, veremos qué equipos son los que terminan representando a cada país y también ver qué futuro puede tener después de una hipotética primera edición.
1: Oye, pero también lo que preocupa de que ahí viene el mercado de fichajes, pero hay movimientos que se están dando, ¿no? El caso de un club brasileño histórico que está buscando a Evere,
3: el Cristian Evere. Así es el Vasco da Gama, que ya realizó los primeros acercamientos para la directiva de la Máquina Celeste de la Cruz Azul por la búsqueda de la contratación de Cristian Evere, este delantero extremo de la Máquina, que llegó hace poco, llegó este mismo año, procedente del fútbol uruguayo. Cruz Azul pagó poco más de $1,000,000 y ahora se habla, ¿no? Las fuentes cercanas al club brasileño es que están dispuestos a ofrecer hasta $5,000,000 en cuestión de negocio. Sin duda es una propuesta interesante para Cruz Azul. De momento, Evere viajó a los Estados Unidos con el equipo cementero para disputar justamente el campeón de campeones.
1: Que va a ser a las 6 de la tarde.
3: Que, ¿no?, va a ser a las 6 de la tarde el día sábado, pero pues están esperando a ver si existe algún avance en esta posible negociación.
1: Bueno, el delantero de Bélgica, Hugo Kuyper, pues arribó a Monterrey para integrarse ya al Rayado de Monterrey de cara a la apertura 2026. El exjugador del Chicago Fire se podría bajo las órdenes del técnico Matías Almeida. Y el argentino Ángel Correa se despide de los Tigres. Pero hay algo que realmente llama la atención a Diana, de que Ángel Correa, pues parece que ha pausado las negociaciones con el River Plate.
3: Bueno, más que él, el Club Tigres, ¿no? Lo que se está manejando, Rosalino, es que de entrada ya habían llegado a un acuerdo. Se manejó un paquete de $15,000,000 más otros $2,000,000 dependiendo resultados que pueda obtener.
1: Serían
3: 17 en caso pongamos campeón, algo así, subiría a $17,000,000. Todo estaba supuestamente ya pactado, ya listo, pero la información que ha salido en las últimas horas, Rosalino, Adriana, es que el jugador y su familia han recibido amenazas por parte de la afición de Tigres, culpándolos, ¿no?, de por qué se va a ir. Se supone que él era, ¿no?, el líder de este siguiente.

0: qué vaya a pasar con el traspaso de Ángel Correa.
1: Y ahora Tigres está esperando el depósito de esa posible negociación, porque está en la mira tres jugadores, entre ellos un jugador brasileño. Pero bueno, Daniel Vázquez o David Vázquez al América. ¿Quién es David Vázquez? Es un mediocampista mexico-americano que actualmente pertenece al San Diego de la MLS. Es una de las posibles opciones para reforzar al equipo de las Águilas del América.
0: Aunque también hay que tener mucho ojo con esto, porque la información de última hora, Rosalín, no es que se está cayendo
1: esta negociación.
0: ¿Por qué? De hecho, me animaré a decir que ya se cayó. Ya no va a llegar este jugador al América. ¿Por qué? Porque por un tema de papeles, él no podría jugar en México hasta enero de 2027. Es decir, si lo contrata América, serían 6 meses en los que no va a poder jugar en México.
1: No tiene caso.
0: Entonces, América, al enterarse de esta situación, ha dicho, ¿sabes qué? Mejor paro toda la negociación y ya no va a llegar este jugador al América, David Vázquez.
1: Oye, el canterano de Chivas, Gilberto García, que estaba jugando en el Atlético La Paz de la Liga de Expansión, pues ya viajó a Europa para integrarse al Club Chávez del fútbol de Portugal. Se hablan muchas cosas maravillas de este Gilberto García, pues que fue el mejor mediocampista de la Liga de Plata, que ya tuvo 2 títulos con el Tapatío, y ahora el Club Chávez de la segunda división de España, de Portugal.
0: Portugal lo buscó.
1: Lo buscó y ya se lo llevó.
0: Bueno, esperemos, ¿no?, que le vaya muy bien a este futbolista. Los jóvenes siempre no se va a querer que triunfen en el viejo continente. Ahorita lo interesante es que pues tenga la libertad de mostrar sus habilidades.
1: Hay otro Portales, también otro jovencito que ya emigró, me parece que al fútbol de Chipre.
0: De Chipre, sí, son varios los jugadores que están empezando a salir desde muy jóvenes. Ya no se esperan a debutar en primera división, optan por transferirse a equipos no tan populares, no tan conocidos, inclusive de ligas que no son consideradas de primer nivel, pero buscando destacar ya allá en Europa.
1: Bueno, el día de hoy se dio a conocer el calendario de la Liga MX de Apertura 2026. Ahora tendrá un formato de la torneo de Copa, que realmente se divide, los 18 equipos de primera división se van a dividir en dos grupos, el A y el B, pero va a ser un formato como Liga Mexicana de Béisbol, la Norte con la Sur, ¿no? Ahí todos los equipos del grupo A van a jugar 8 partidos entre ellos, y 6 van a jugar con el grupo
0: del otro grupo.
1: El otro
0: efectivamente
1: grupo, ¿no? Así van a ser.
0: Rápidamente, antes de irnos, Rolino, te comento los grupos. Grupo A, Tigres, Rayados, Toluca, Cruz Azul, Juárez, San Luis, Querétaro, Atlante y Santos. Grupo B, América, Chivas, Pachuca, Pumas, Tijuana, León, Atlas, Puebla y Necaxa.
1: Así es, así van a estar. Bueno, pues ya de esta manera llegamos a la parte final. Hoy México contra Estados Unidos en el béisbol femenil. Hay que mencionar que Estados Unidos apaleó ayer 22-2 a Corea, y México perdió 12-2 ante Australia. Y bueno, ya nos vamos, Adriana, pues fue un placer compartir esta hora de información deportiva.
2: Así es, muchísimas gracias. Manténgase muy pendiente a estas transmisiones deportivas, donde se les actualiza toda la información sobre los deportes a través de XCBA 91.7.
1: Muchas gracias, Adriana. Gracias, Aral. Ya nos vamos.
0: Ya nos vamos, como siempre, Rogelio y Adriana. Un placer transmitir y compartir la información deportiva más importante del momento.
1: Bueno, también agradecer a Julia Sosa. Sigue pues en plan invicto. En una racha
0: impresionante
1: el día de hoy. Bueno, agradecer también a nuestro amable auditorio, que siempre tiene la gentileza de compartir sus puntos de vista, sus mensajes y sus opiniones. Muchas gracias. Mañana de 9:30 a 10 y de 4 a 5 con más información. Yo lo invito a que siga disfrutando de la programación del 91.7 FM. Un momento más, avance informativo de XCB Noticias. Que tenga un excelente jueves. Muy buenas tardes.
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4: Cielo soleado con 35 grados en la temperatura actual de la capital tabasqueña. Buenas tardes, les saluda Adriana Urbina con un corte informativo.
3: Local.
4: Local. El titular de la Secretaría de Movilidad de Tabasco, Rafael Elías Sánchez Cabrales, aseguró que la tarifa con descuento para estudiantes y adultos mayores está vigente todo el año en el transporte público de la entidad.
3: Nacional.
4: Nacional. El gobierno de Estados Unidos aplicará a partir de este viernes 24 de julio un arancel mínimo del 10% a las importaciones provenientes de 60 socios comerciales, entre ellos México, como parte de una estrategia para combatir el uso de trabajo forzoso en las cadenas globales de suministro.
3: Internacional.
4: Internacional. Y una coalición de 24 estados y el Distrito de Columbia demandó este jueves al gobierno del presidente Donald Trump por condicionar fondos federales destinados para la preparación repuesta y recuperación de desastres y emergencias si no se adoptan sus políticas, especialmente en los temas migratorios.
3: Espectáculos.
4: Alejandra Tijerina informó que acudió ante la Fiscalía General de Justicia de la Ciudad de México para presentar un acta contra su expareja Masad Altamimi y solicitar medidas de protección por presuntos actos de violencia mediática y psicológica.
3: Deportes.
4: Es el presidente de la Federación Francesa de Fútbol, Philippe Diallo, quien presentará este martes 28 de julio al nuevo entrenador de Francia durante una rueda de prensa en la sede del organismo. 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